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1: Bueno, y pasando la noche de la mano de Dios siempre, hoy miércoles Josefino. Tenemos las 7 y 28 de la noche. A esta hora nos acompañan
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1: en el programa de La Luz a las Tinieblas, con los hermanos que pertenecen a los Alcohólicos Anónimos. Vienen a regalarnos de sus enseñanzas, de la conversión que ha hecho Dios en su vida y de los pasos que han de seguir cada uno. Por eso hoy nos acompañan. Gracias a ellos por esta noche estar aquí, por acompañarnos. Y bueno, los dejo con este hermoso programa que tenemos de 7:30 a 8, llamada De la Luz a las Tinieblas.
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0: alcoholismo hay una solución. Este es un mensaje de esperanza basado en la experiencia de miles de hombres y mujeres que han logrado recuperarse de la enfermedad del alcoholismo gracias a un sencillo programa y al compañerismo que encuentran en Alcohólicos Anónimos. Al saludar a toda la audiencia en estos momentos que nos acompaña, pues queremos decirles que vamos a iniciar, después de agradecer sinceramente a todas las personas que nos han colaborado para cedernos este espacio y permitirnos hacer esta información pública de Alcohólicos Anónimos, que se encuentra con nosotros una amiga que nos va a relatar su experiencia personal.
1: Bueno, mi familia está afectada por la manera de beber de una persona y encontré alivio y ayuda en Al-Anon. Recuerdo que tenía un sentimiento de salvar a aquella pareja. Esto es una característica de mi codependencia, pero la aprendí porque en mi casa eran así. Además, yo era consciente de que había un problema y pedía ayuda a gritos, pero no sabía qué problema era, porque como bien me di cuenta, en mi casa tenían las reglas de no hablar, no sentir y no pensar. ¿Y por qué hacían esto? Pues porque realmente había un problemazo tremendo, que era que había alcoholismo en mi hogar. Mi familia estaba afectada por la manera de beber de mi abuelo y sus comportamientos se heredaron en mi padre, que no sé si bebe, pero igualmente insulta y encara algunas situaciones de la vida sin hacerse cargo de los niños. Yo escuché a una persona en una conferencia que era de los grupos de familia Al-Anon y hablaba de todos estos problemas que tenían por la manera de beber de una persona. Él hablaba de cómo su familia estaba rota, de cómo su padre les pegaba y cómo les afectó en su vida todo aquello. Él hablaba de los miedos y las inseguridades, de la confusión, de no saber cuáles eran sus sentimientos, de su parte codependiente, de su incapacidad de relacionarse, de la parte agresiva, de la culpabilidad que tanto nos invaden los familiares de los alcohólicos. Ese chico además era un hijo adulto del alcoholismo. Así que más aún me veía identificada porque los hijos no podían elegir qué padres tenían. Ellos jamás eligen. Pero también tiene que ser complicado para una esposa, mucho también, por ese engaño que como persona con codependencia nos hacemos de en el fondo es bueno, es demasiado familiar ese pensamiento. Porque a mí me ha pasado y a saber si aquel chico era alcohólico o hijo adulto de un alcohólico, que seguramente lo era, porque su padre era violento y estaban separados. Me sentí tan identificada con él que me sentí por primera vez comprendida. Y aunque llegué a Al-Anon, me pasó lo mismo y además supe por qué era. Las piezas de rompecabezas estaban juntando y tenía todo sentido. Fue un alivio saberlo. Me liberó muchísimo saber que mi familia no era mala, sino que estaban afectados por una terrible enfermedad que era el alcoholismo. A muchas personas seguramente les costará entender que la forma de beber de alguien cuando llega a ser un terrible problema ya está siendo esa persona alcohólica y que tiene una enfermedad y no solo él, sino que es un agujero donde él se está llevando por delante a su familia y están siendo afectados igualmente ellos, al igual que me pasó a mí. Me afectó demasiado. Y de eso sí que yo soy consciente y lo acepté. Tenía miles de dificultades para comunicarme y mucho sentimiento de culpabilidad, lo cual me hacía mi vida muy ingobernable porque me costaba tomar decisiones y además me sentí muchas veces una nada, sentirme miserable y que no valía porque mi autoestima estaba devaluada debido al alcoholismo familiar. Y otras personas como yo, que sabían que tenían un problema, pero no eran conscientes del alcoholismo familiar, porque me lo ocultaron muy bien. Esto a mí me hizo perderme muchísimo más todavía y encontrar la ayuda muchísimo más tarde. Yo posiblemente hubiera sido una de las que entrase a Al-Anon más pronto, pero no sé, no fue así. Ahora los años me afectan debido a que no estudié en su momento y no me recuperé en su momento. Y ojalá pudiera recuperar el tiempo perdido en los estudios, pero también en los grupos de Al-Anon, Me dijeron las esposas e hijos que se recuperaban, que piense en el presente, y tenía la frase de solo por hoy, porque la enfermedad del alcoholismo también tiene ese síntoma, y pensar que ahora es mi oportunidad de dejar las culpas y de recuperarme. Cuando llegué a los grupos de la familia Al-Anon, encontré una ayuda de personas que les pasaba lo mismo. Estos son grupos de ayuda mutua, que los fundó la esposa de un alcohólico llamado Luis en Estados Unidos y otra esposa más. Se dieron mutua ayuda y fueron dando ayuda a muchas esposas de alcohólicos y vieron que los hijos también necesitaban ayuda y la pedían, y así también había Al-Anon, donde había hijos adultos de alcohólicos como yo. En los grupos de familia Al-Anon nos dan mutua ayuda y trabajamos el programa de 12 pasos de Alcohólicos Anónimos. Recuerdo también, descubrí que muchas veces las esposas, ciertamente con tanto miedo, muchas veces que tapaban al alcohólico, y esto podría dificultar que el alcohólico se diera cuenta de su enfermedad. Para las esposas, el Al-Anon se ayuda mucho a comprender la enfermedad del alcoholismo y a los hijos, y saber cómo poder ayudarles, porque cuando las esposas y los hijos están en recuperación, seguro que eso puede ayudar mucho. Atentamente, Sarita.
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0: Bueno, como acabamos de escuchar de parte de los grupos para familiares y amigos de Al-Anon, nos ha referido las tragedias que deja el alcoholismo en una familia. Y precisamente nuestro tema tiene que ver con eso. Hoy vamos a hablar de la familia. Nos parece de mucha importancia que la audiencia conozca cuáles son, a grandes rasgos, las sugerencias de Alcohólicos Anónimos para trabajar en el seno de la familia. En primer lugar, la comunidad nos insiste con razón que todos los miembros de la familia deben tener como base, de común acuerdo, la tolerancia, la comprensión y el cariño. Pero para lograr esto hay que deponer el egoísmo, y sabemos que esta es tarea ardua por todas las complicaciones que ya están presentes en el seno de la familia y que escuchábamos en la intervención anterior. De suerte que en este programa del día de hoy vamos a trabajar primero las causas de esas complicaciones, y en posterior programa estaremos hablando de los obstáculos más comunes. Por hoy, pues, les agradecemos seguir allí en la sintonía. Ahora escuchemos este otro testimonio.
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0: Gracias a ustedes por continuar aquí en la sintonía de este su espacio, De las tinieblas hacia la luz. Si usted desea mayor información acerca de este programa, no olviden ponerse en contacto con nosotros ingresando a la página web www.cnaa.org.co. Si lo prefiere, escríbanos al correo electrónico corporacionaa@une.net.co. Nuestra línea telefónica nacional, completamente gratuita, es 018000-510522.
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0: Retomando nuestro tema, la familia, Les decía hace unos segundos que lo primero que vamos a mirar son las causas de esas complicaciones que se presentan al interior de una familia de un alcohólico o alcohólica. Podemos, por experiencia propia, indicar que tanto el alcohólico, su esposa, sus hijos, sus suegros, es probable que cada uno de ellos tenga determinadas ideas acerca de la actitud de la familia hacia él o ellos mismos. Cada uno tiene interés en que se respeten sus deseos. Encontramos que cuanto más exige un miembro de la familia que se ceda a sus demandas, los demás más resentidos se vuelven. Esto contribuye a la discordia y la infelicidad. ¿Y por qué?, se preguntarán algunos. ¿No es porque cada uno quiere llevar la delantera? ¿No está tratando cada uno de arreglar la familia de acuerdo con lo que le parece? ¿No está tratando de ver qué puede sacar de la familia en lugar de darle? Hay que tener en cuenta que el dejar de beber no es más que el primer paso para el alejamiento de una condición tensa y anormal. Un médico amigo nos ha dicho que años de convivencia con un alcohólico puede volver neuróticos a cualquier esposa o niño. Toda la familia está enferma hasta cierto grado, dice el amigo médico. Hay que hacer que los familiares se den cuenta al comenzar la jornada, es decir, al empezar a parar de beber, que no siempre va a ser buen tiempo. Cada uno a su vez puede cansarse o puede rezagarse. Puede haber senderos y atajos seductores por los que pueden errar y perder su camino. Vamos ahora a ver algunos de los obstáculos que se encontrará la familia en este proceso de aprender a vivir ahora con un exbebedor. Les indicaremos, según la experiencia de la comunidad, cómo pueden evitarse esos obstáculos. Incluso estos pueden también servir o ser de utilidad para otras personas que no tienen, teniendo problemas con el alcoholismo, pueden estar viviendo algunas de estas experiencias. El primer obstáculo es que la familia del alcohólico ansía el retorno de la felicidad y de la seguridad. Sus miembros recuerdan cuando el padre era cariñoso, considerado y próspero. La vida de hoy se compara con la de años anteriores y si no llega a esa altura, la familia puede sentirse infeliz. La confianza que la familia siente en el padre aumenta. Creen que pronto volverán los días buenos. Algunas veces exigen que papá haga que vuelvan inmediatamente. Creen que Dios casi les debe esta recompensa por una deuda que ya venció. Pero el jefe de la casa se ha pasado años echando abajo la estructura de los negocios, el amor, la amistad, la salud, cosas que ahora están en ruinas o dañadas. Se necesitará tiempo para remover esas ruinas. A pesar de que los edificios viejos son reemplazados, eventualmente por otros mejores, las nuevas estructuras tardarán años en ser acabadas. Generalmente, el padre sabe que él tiene la responsabilidad. Tal vez le cueste años de duro trabajo restablecerse económicamente, pero la familia no debe reprochárselo. Quizá nunca vaya a tener mucho dinero. No obstante, su comprensiva familia le admira, no por sus ambiciones económicas, sino por su empeño en transformar su vida. Vamos a señalar otro de los obstáculos, pero eso va a ser después de escuchar este otro mensaje de interés.
3: Creo que llamé a Alcohólicos Anónimos porque el alcohol ya no me servía para nada. 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
6: No creí que fuera posible que yo era alcohólica. 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
0: Gracias por seguir en la sintonía. Estamos en De las tinieblas hacia la luz, un programa preparado por miembros de Alcohólicos Anónimos. A través de este espacio queremos llegar hasta todas aquellas personas que puedan tener interés en conocer acerca de esta comunidad poco común. Puede ser que seamos vecinos suyos. Si allí en el sector donde usted vive hay un grupo de Alcohólicos Anónimos y usted está interesado en conocer más acerca de la enfermedad del alcoholismo y de la solución, no dude en visitarnos. Con gusto estaremos atendiendo todas sus inquietudes. Eso sí, guardaremos absoluta discrecionalidad. Sonreía. Nuestro espacio de hoy lo hemos titulado La familia. Y estamos hablando de la familia después que el hombre o la mujer que era un alcohólico activo ha parado de beber y ha iniciado su proceso de aprender a vivir sin beber. Estábamos hablando precisamente de los obstáculos más comunes que le encuentra la familia en este proceso. Y les decía entonces que un segundo obstáculo, podemos llamarlo así, es cuando los familiares se sienten molestos por los espectros del pasado, porque la carrera de bebedor de casi todo alcohólico ha sido marcada por aventuras jocosas, humillantes, vergonzosas o trágicas. El primer impulso será el de guardar bajo llave, en algún lugar escondido, esos esqueletos. Quizá la familia está bajo la influencia de la idea de que la felicidad futura solo puede basarse en el olvido del pasado. Nosotros, los que estamos en este proceso de recuperación, sabemos por experiencia que este punto de vista es egocéntrico y diametralmente opuesto al nuevo modo de vivir. Uno debe estar dispuesto a aprovechar el pasado. Crecemos por nuestra buena voluntad para encarar y rectificar errores y convertirlos en logros. Así, el pasado del alcohólico se convierte en la principal posesión de la familia y frecuentemente en la única. Ese doloroso pasado puede ser de enorme valor para otras familias que todavía están luchando con su problema. Creemos que cada familia que ha sido liberada de su problema le debe algo a aquellas que no lo han sido. Y cuando lo requiera la ocasión, cada uno de sus miembros debe estar enteramente dispuesto a sacar a relucir antiguos errores, por muy penosos que sean. El mostrarle a otros que sufren cómo se nos ayudó es precisamente lo que hace ahora que la vida nos parezca de tanto valor. Confíe en la idea de que el tenebroso pasado, estando en manos de Dios, es clave para la vida y la felicidad de otros. Con esa experiencia puede usted evitarles a otros la muerte y el sufrimiento. Es posible entonces desenterrar pasados actos de mala conducta y que estos nos molesten hasta convertirse en una verdadera calamidad. Por ejemplo, conocemos de situaciones en las que el alcohólico o su esposa han tenido intrigas amorosas. Llevados por la animación inicial del desarrollo espiritual, se perdonaron mutuamente y se unieron más. El milagro de la reconciliación estaba a mano. Luego, debido a una u otra provocación, el agraviado desentierra la vieja intriga y, lleno de ira, avienta sus cenizas. Unos cuantos de nosotros hemos padecido estos dolores que sirven para crecer, pero, por supuesto, duelen mucho. Maridos y esposas se han visto a veces obligados a separarse por un tiempo hasta poder obtener una nueva perspectiva y unas nuevas victorias sobre el amor propio. En la mayoría de los casos, el alcohólico sobrelleva esta prueba sin recaer. pero no siempre. Por lo tanto, creemos que a menos que sirvan para un buen propósito, los hechos pasados no deben discutirse.
6: 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Me daba miedo la gente. 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
0: Si usted que nos está escuchando allá atrás de esta ventanita que es la radio, le parece que su modalidad de beber le está causando problemas, o si su forma de beber ha llegado a un punto que le preocupa, no vacile en comunicarse con nosotros a nuestra línea nacional 018000-510522. Si lo prefiere, escríbanos a nuestro correo electrónico corporacionaa@une.net.co. Estamos conversando con ustedes en nuestro espacio hoy de las tinieblas hacia la luz acerca de los obstáculos que debe superar una familia donde uno de sus miembros con problemas de alcoholismo está iniciando o tratando de vivir de acuerdo con nuestro programa de recuperación, es decir, en su proceso para aprender a vivir sin beber. Pues bien, otro de los obstáculos es que muchos alcohólicos son entusiastas. Se van a los extremos. Al principio de su recuperación, tomarán, por regla general, una de estas dos direcciones. Puede meterse de cabeza en un esfuerzo desesperado para salir adelante en los negocios. O encontrarse con su ánimo tan dominado por su nueva vida que no hable ni piense en nada más que no sea lo espiritual. En cualquiera de los dos casos surgen ciertos problemas en la familia. Hemos tenido experiencias con muchos de estos casos y, por supuesto, también muy dolorosos. Creemos peligroso que se precipite de lleno a su problema económico. La familia también resultará afectada al principio agradablemente al ver que están por resolverse sus problemas de dinero. Luego, no tan agradablemente cuando se sienten olvidados. El padre puede estar cansado por la noche y preocupado por el día. Puede interesarse poco por los niños y enfadarse cuando se le reprochan sus actos de mala conducta. Si no está irritable, puede parecer desanimado y aburrido y no alegre ni afectuoso como la familia quisiera que fuera. La madre puede quejarse de la falta de atención. El jefe de la casa debe recordar que él es el principal responsable de lo que ha sucedido en su hogar, pero debe ver el peligro de concentrarse demasiado en el éxito económico. Para nosotros, el bienestar material debe seguir al espiritual. Dado que el hogar ha sido afectado más que ninguna otra cosa, es bueno que un hombre se esfuerce allí. No es probable que consiga mucho si no logra demostrar desprendimiento y cariño bajo su propio techo. Sabemos que hay esposas y familias difíciles, pero el individuo que esté superando el alcoholismo debe recordar que él contribuyó mucho a hacerlas así. A medida que cada miembro de una familia resentida empieza a ver sus propios defectos y los admite ante los otros, sienta la base para una discusión provechosa. Estas conversaciones en la familia serán constructivas si pueden tenerse sin discusión acalorada, sin autoconsideración y sin autojustificación o crítica resentida. Poco a poco, la madre y los hijos se darán cuenta de que piden demasiado y el papá se dará cuenta de que da muy poco. Dar en vez de recibir será el principio que sirva de guía.

0: Este es su espacio De las tinieblas hacia la luz, un programa realizado por miembros de Alcohólicos Anónimos interesados en su propia sobriedad, que hacemos esto precisamente para mantenernos sobrios hoy y ayudar a otro que esté interesado en alcanzar también su estado de sobriedad. Si lo que hemos conversado en este espacio ha sido de su interés, no dude en ponerse en contacto con nosotros a través de las páginas blancas del directorio telefónico de su localidad o en las páginas amarillas también puede encontrar a Alcohólicos Anónimos. Allí encontrará la dirección y el teléfono cómo comunicarse. Si lo desea, puede hacerlo también en nuestra línea nacional 018000-510522. Bueno, mis amigas y mis amigos, hoy hemos hablado acerca de la familia después. Como ustedes recordarán, iniciamos con el testimonio de Sarita, una amiga de los grupos para familiares y amigos de los alcohólicos Al-Anon, que a propósito también tiene grupos en todo el mundo. Y si en su ciudad puede preguntar por los grupos para familiares y amigos Al-Anon y allí le darán también información donde la familia puede iniciar también su proceso de recuperación. Han sido muchas las experiencias de esposas y de otros familiares e hijos de los alcohólicos que se han recuperado también en estos grupos para familiares y amigos de los alcohólicos Al-Anon. Pues bien, partimos de esa experiencia para hablar de la familia después. Pero esto no termina aquí. Esperamos que en próximo programa podamos seguir conversando un poco más, porque si bien es cierto que la recuperación del alcohólico es bien importante, la de la familia lo es mucho más, porque es allí donde se realiza realmente el trabajo del alcohólico que está en recuperación. Por hoy queremos decirles que muchas gracias por la bondad de haber estado con nosotros. Sabemos que ustedes son nuestros amigos y nos siguen en estos espacios. Y queremos decirles también que nosotros les estamos muy agradecidos. Nos vamos con esta plegaria que dice: Dios, concédeme serenidad para aceptar las cosas que no puedo cambiar, valor para cambiar aquellas que puedo y sabiduría para reconocer la diferencia. Que siempre haga tu voluntad, mas no la mía. 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

Teniendo las 8 de la noche con 5 minutos. 8 de la noche con 5 minutos. Hoy en ese miércoles josefino, miércoles dedicado a San José, me tomé el tiempo de investigar, de buscar, de consultar acerca de las top 10 canciones.

0: Bueno, y ahí tenemos este éxito musical en la casilla número 10, a San José de Fernando Moser. Esta canción interpretada por este autor, Fernando Moser, es una canción católica dedicada a San José, patrono de la iglesia y modelo de la fe, humildad y servicio. A través de esta letra, la canción invita a reflexionar sobre las virtudes de San José y su confianza total en Dios. Su autor, Fernando Moser, reconocido cantautor católico argentino, ha dedicado gran parte de su trayectoria a transmitir valores cristianos mediante la música. Gracias a su mensaje inspirador y a su estilo sencillo, esta canción es muy utilizada en encuentros de oración y en celebraciones religiosas.
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0: Bueno, y tenemos ahora la casilla número 9.
2: Nuestro

Bueno, y esta fue la casilla número 9, Cuídanos San José, de un famosísimo grupo llamado Gesed. Es una canción católica interpretada por Gesed. La obra está dedicada a San José, esposo de la Virgen María y custodio de Jesús, destacando el papel de José como protector, guía espiritual e intercesor para las familias cristianas. La canción forma parte del álbum Nazaret, Fuente de Vida, publicado en 2019. Su letra invita a confiar en la protección de San José y a imitar sus virtudes de humildad, servicio, ternura y fidelidad a Dios. A través de una melodía sencilla y orante, la canción transmite un mensaje de consagración, confianza y especialmente dirigido a quienes desean fortalecer su vida espiritual. En cambio, Gesed es un ministerio de música católico originario de México que se dedica a evangelización digital mediante canciones de alabanza, adoración y formación espiritual. Sus composiciones son ampliamente utilizadas en parroquias, retiros y encuentros de oración en distintos países de habla hispana. Entregando nuestra vida. Bueno, tenemos ahora la casilla número 8.

Bien, en la casilla número 7, número 8, se les presentó la canción San José, Escuela de Virtudes, compuesta e interpretada por Juan Morales Montero. Esta canción pertenece a la música católica dedicada a San José y está inspirada precisamente a la vida de ese padre adoptivo de Jesús y esposo de la Virgen María. A través de su letra, el autor Juan Morales nos muestra a San José como un ejemplo de fe, humildad, obediencia, servicio, invitándonos a seguir sus enseñanzas de nuestra vida diaria. La melodía y el mensaje de esta obra ayuda a valorar el papel de San José como guía espiritual y modelo de virtud para familias y para toda la comunidad cristiana. Vamos ahora con la casilla número 7.

Esa es la canción Bienaventurado San José, interpretada por Jesed, pero el autor de la canción es Federico Carranza. Esta canción está dedicada a San José, padre adoptivo de Jesús y esposo de la Virgen María. La letra resalta en virtudes. La canción invita a los creyentes a seguir el ejemplo, a acercarse más a Cristo mediante su intercesión. Gracias al mensaje profundo y espiritual, Bienaventurado San José se ha convertido en una obra muy apreciada dentro de la música católica de la actualidad.

Bueno, y esta fue la casilla número 6, canción Plegaria a San José, con su autor, intérprete, Juan Morales Montero. Esta canción tiene un contenido espiritual y un profundo mensaje de fe, muy apreciada en espacios de oración y en devoción cristiana. Este autor es un músico y analizador católico que ha dedicado gran parte de su trabajo artístico a difundir la fe mediante composiciones inspiradas de la Sagrada Escritura, la vida de los santos y la espiritualidad cristiana. Sus canciones son utilizadas en parroquias, grupos de oración y encuentros de formación religiosa. Acerquémonos ahora a la casilla número 5.

0: Esa fue la casilla número 5, llamada Canción a San José. Es una composición de música católica escrita e interpretada por Marcela Gael. Fue publicada en 2019 como parte del álbum Hoy mi alma canta. Posteriormente tuvo una versión junto a Cristóbal Fones. La canción nos presenta a San José como padre amoroso, trabajador, fiel a Dios, destaca como acompañó a Jesús durante su infancia, le enseñó el valor del trabajo y protegió con amor la Sagrada Familia.
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0: Bueno, terminando esa casilla número 5, pasamos ahora a la casilla número 4.

Bueno, y ahí tenemos la casilla número 4. Un himno a San José. Es una canción compuesta por José Antonio Poblete en 2016. Fue creada para acompañar la novena y la celebración de la fiesta de San José, que se celebra cada 19 de marzo. La obra busca resaltar la espiritualidad, la fe y las virtudes de San José, patrono de la Iglesia Universal. El autor, en cambio, José Antonio Poblete, pertenece a la iniciativa musical católica chilena Canto Católico, dedicada a la evangelización a través de la música y a la creación de cantos para la liturgia y la oración. En la casilla número 3...

Bueno, y esa fue la casilla número 3. El silencio de San José. Es una canción compuesta e interpretada por Otoniel Vázquez. La obra está inspirada en sus características más destacadas de San José, su silencio. A través de la canción se presenta a San José como un hombre de profunda fe que, sin pronunciar palabras en los evangelios, respondió siempre con obediencia, confianza y amor al plan de Dios. Otoniel Vázquez es un músico católico dedicado a la evangelización a través de sus composiciones. Sus canciones buscan transmitir valores cristianos y fomentar una relación más profunda con Dios mediante la música. Bien, vamos ahora con la casilla número 2. Tenemos esta casilla, uno de los temas más lindos y esperados de esta noche.

esta fue la segunda casilla, San José Carpintero, una canción católica hermosa interpretada por Felipe Gómez, publicada en el 2006 como parte del álbum La Vida, y presenta una emotiva reflexión sobre la relación entre San José y el niño Jesús. Felipe Gómez, su autor, su intérprete, es un músico católico reconocido por sus composiciones de evangelización y oración. Sus canciones son utilizadas en grupos juveniles y encuentros de formación cristiana. Ahora sí vamos con la casilla número 1.

0: Bueno, y esa fue la casilla número uno. Arde San José, una canción interpretada por Hakuna Groove Music, perteneciente al álbum Sencillamente, publicado en 2020. La canción fue compuesta por Gonzalo Vázquez y está dedicada a la figura de San José. La obra presenta una profunda reflexión sobre la vida interior de San José, destacando su amor silencioso, su entrega a María y a Jesús, su fortaleza en las dificultades y su fidelidad al plan de Dios. A través de imágenes poéticas, la canción muestra a San José como un hombre humilde que, sin buscar protagonismo, vivió plenamente su vocación de esposo y padre servidor. Uno de los temas centrales de la canción es el valor del silencio. San José aprende como un hombre que expresa su amor más con sus acciones que con sus palabras, convirtiéndose en ejemplo de confianza, obediencia y servicio. Hakuna Groove Music forma parte del movimiento católico Hakuna, que nació en España y dedicado a la evangelización a través de la música, la oración y la vida comunitaria. Sus canciones son conocidas por transmitir mensajes de fe con un lenguaje cercano y profundo.
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0: Bueno, tenemos las 8 de la noche con 56 minutos. Eso significa que ya se acerca En los Brazos de Jesús. En unos minutos estamos en completa oración. Desde ya, queridos hermanos, dispónganse, acomódense. Los que quieran seguirnos a través del Facebook Live están todos invitados en la página de la emisora Vox Day. En Facebook Vox Day. Ahí estaremos en vivo con cámaras, bueno, toda la cuestión. Los que no, a través del dial 1120 AM, como ya lo venimos haciendo. Y pues nada, lo único que necesitamos es personas dispuestas a orar, dispuestas a encomendar el descanso a Dios. Personas dispuestas a abandonarse completamente en los brazos de Jesús. Porque en sus brazos encontramos amor, tranquilidad, calor, amor paternal. Bueno, tantas cosas que podemos encontrar en los brazos de Jesús. Donde nos ayuda a vivir un encuentro personal con el Señor, un encuentro íntimo. En unos minutos, en los brazos de Jesús, nos acompaña en esta noche el padre Yesid Fernando Rubio, el párroco de la parroquia Nuestra Señora de la Esperanza. Viene y está aquí con nosotros, acompañarnos en este momento de oración con Jesús sacramentado en los brazos de Jesús. Vamos a identificar nuestra estación radial, luego vamos a unos mensajes de interés y nos adentramos de una con este hermoso programa en los brazos de Jesús.

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1: Había olvidado decirles desde ya, el que quiera encomendar alguna intención en los brazos de Jesús, es el momento de ponerlo en el WhatsApp de nuestra emisora 320-800-6253, o si no, en el Facebook Live, desde donde vamos a transmitir. Pueden dejar su comentario ahí en Facebook para ponerlo en los brazos de Jesús. Deje la intención aquí en el WhatsApp, deje la intención ahí en el Facebook Live, que ya estamos en vivo. Y bueno, ya nada más queda tener un espíritu de oración. Por favor, preferiblemente en mensaje, ¿sí? Audios casi no, mensaje. Dios les bendiga. Bueno, ya sabemos dejar la intención.

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0: teniendo las 9 de la noche con 20 minutos. Tuvimos unos pequeños altercados con respecto al programa En los Brazos de Jesús. Pero bueno, no importa, aquí estamos siempre para acompañarles, para ayudarles siempre. Y todas las intenciones que quedaron en nuestro WhatsApp, oramos y les encomendamos en nuestras oraciones personales. Bueno, yo por mi parte, por parte del seminarista, les ofrezco mi oración por cada una de sus intenciones. Bien, no se preocupe, que yo sé que aquí el padre director, el padre Samuel Arias también. Pero bueno, saludamos a Carmen Alicia Mora, que estaba conectada, Janet García Rincón, a Lucía Bermúdez, a Graciela Amado, a Doris, a Jenny Vergara, a Aurora Mora, a Tilcia Carvajal, a Carmen Fuentes, a Luz Marina Maldonado Parra. Gracias a todos por reportarnos sintonía. Dios les bendiga. Luz Estela Luna, buenas noches, Dios le bendiga. En mis oraciones siempre sus intenciones. Bueno, hoy en esta noche es importante que todos oremos por Venezuela, ¿no? En este momento que sufren este terremoto, oremos, encomendémosles en nuestras oraciones para que el Señor pues se compadezca un poquito de este lugar donde han habido pues ciertos terremotos y se han presentado ahí como unas, bueno, repeticiones de esas, unas réplicas se dicen. Bueno, para que el Señor les cubra siempre con su preciosísimo manto, no hayan ni heridos, ni muertos, ni nada de eso. Bueno, saludamos también a Ana Emily Vergel, bueno, Luz Estela Luna. Oremos, oremos por Venezuela en esta noche y gracias a todos los que en sus oraciones tienen a Venezuela, ¿sí? Aquí tenemos varios mensajes, oremos por Venezuela. Bueno, oro por la vida de cada uno de ustedes. Y nada, pues orar también por nosotros, ¿no? Por Cúcuta, que estamos bastante cerca de allí de Venezuela. Pero bueno, el Señor siempre nos protege, nos regala la protección, nos regala su auxilio, su amparo. Solamente queda orar. Bueno, mis queridos hermanos. 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
0: Siendo así, las 9:22 de la noche, les voy a dejar con un hermoso podcast de la hermana Glenda. Seguido de esto realizaremos la coronilla San José y ya terminaríamos nuestro día espiritual por hoy. Bien, bueno, ya saben, no olvidemos orar por Venezuela. Ahorita en la coronilla San José le encomendamos, oramos siempre por nuestro hermano país. Y este hermoso podcast de la hermana Glenda, 10 claves para transformar tu familia, un poquito aquí con la psicología y con la fe. Los dejo entonces con este hermoso podcast, bueno, para que nos ayude siempre ahí con la formación de nuestra familia, ¿bien? Mientras tanto, pues los dejo con estos pequeños minutos, con esa instrumental, nada te turbe, nada te espante, quien a Dios tiene, nada le falta. Regales estos 3 minuticos que le queda a ese instrumental. Ahí en esta noche, pues no tuvimos brazos con Jesús, pero regales el examen de conciencia. En esos 3 minutos con esta hermosa instrumental, pídale a Dios, ofrézcale sus intenciones. Yo lo haré aquí personalmente, en el silencio, aquí fuera del micrófono. Usted también hágalo, le invito a que lo haga. Bien, los dejo con ese instrumental. Luego de esto viene el podcast de la hermana Glenda.

forma tu familia. ¿Sabías que el aleteo de una mariposa altera todo el universo? Se conoce esto como el efecto mariposa, pero en palabras de Jesús, sería el efecto granito de mostaza. Es decir, una pequeña semillita hace que luego nazca un árbol fuerte. Te voy a proponer en esta charla 10 aspectos en los que puedes introducir granitos de mostaza que transformarán tu familia poco a poco, sin prisa pero sin pausa, pero la harán fuerte y sana. Primer granito de mostaza, los espacios. Es importante que cada familia nuclear tenga su propio espacio. Si se vive con otro miembro de la familia extensa, por ejemplo, suegros, tíos, abuelos, es importante que la familia nuclear siempre salve sus propios espacios donde poder estar a solas. También es importante revisar cómo se sientan los espacios en la mesa, cómo se sientan los niños en la mesa, permitiendo que la cabecera, y como se sientan los papás, ¿verdad?, permitiendo que la cabecera de la mesa no solo lo ocupe el padre, sino también la madre, porque muestra así físicamente incluso que ella también tiene autoridad en el sistema. También es importante que los hijos no siempre se sienten en los mismos lugares, sino que puedan ir rotando, de modo que ninguno quede marginado de la cercanía de los padres. Así enseñamos a nuestros hijos a no competir por los primeros puestos, como nos enseña Jesús en la parábola de los invitados al banquete, ¿recuerdan? Y esto nos lo narra el Evangelio de San Lucas, capítulo 14, del 7 en adelante. Segundo aspecto donde aportar un granito de mostaza, un cambio para transformar tu familia: las normas. Las normas familiares son pautas que regulan la conducta y la forma de relacionarse. Algunas de ellas son explícitas, es decir, siempre se están recordando y exigiendo de alguna manera a los miembros familiares. Por ejemplo, hay que lavarse las manos antes de ir a comer, niños. Hay otras normas, sin embargo, que son implícitas, es decir, el grupo familiar no es consciente de ellas y sin embargo las cumple. Como por ejemplo, hay familias en las que se dan los buenos días y las buenas noches y todos los miembros de la familia lo hacen sin darse cuenta. Pero estas normas familiares, tanto las explícitas como las normas familiares implícitas, hay que revisarlas, ojo. Hay que revisarlas para comprobar que están cumpliendo su objetivo, que son normas justas, que son normas buenas y no abusivas. Por ejemplo, lamentablemente todavía en muchas de nuestras familias hispanas, las niñas deben tenderle la cama y servirle la comida a sus hermanos varones. Esta norma, a veces explícita y otras veces implícita, hay que revisarla, porque estamos en un nuevo tiempo y debemos preparar a los niños varones a colaborar en las labores domésticas. Y también preparar a las niñas hoy para capacitarlas, de modo que también ellas puedan aportar económicamente a sus hogares. Hay que estar atentos también para que las normas no sean rígidas, sino flexibles. Por ejemplo, en el horario de regreso a casa, que sufrimos todos en la familia cuando somos adolescentes, los adolescentes siempre están peleando para llegar un poquito más tarde. Hay familias que tienen la norma fija de que antes de las 10 de la noche, por ejemplo, los hijos jóvenes regresen al hogar. Pero esta norma debe ser flexible, por ejemplo, por favor, papás, cuando se trate de una fiesta o un festejo importante. Esta flexibilidad de la norma para revisarla es muy, muy importante. Jesús, nuestro Maestro y Señor, se mostró muy cumplidor de muchas normas, incluso pagando los impuestos, cuando le dice a Pedro, en el Evangelio de San Mateo, capítulo 17, del 27 en adelante, le dice a Pedro: oye, Pedro, ve al lago, echa el anzuelo, y el primer pez que pique, agárralo. Ábrele la boca y encontrarás una moneda. Tómala y paga los impuestos por ti y por mí. Pero, sin embargo, nuestro Maestro Jesús es flexible y se salta la norma, por ejemplo, haciendo curaciones en sábado, incluso afirmando que el sábado está hecho para el hombre y no el hombre para el sábado. Es decir, la norma, recuerden, está al servicio de la persona, debe ser flexible, debe ser revisada y no al revés. Marcos 2, capítulo 27. Otro aspecto a revisar, donde poner el granito de mostaza, son los límites. Una familia se compone a su vez de sus sistemas. Por ejemplo, marido y mujer formaron su sistema. Madre, hijo o hijos pequeños formaron su sistema. Los hermanos forman otro subsistema dentro de la familia. Cada miembro de la familia puede pertenecer a diferentes subsistemas, en los que posee, ojo, diferentes niveles de poder y los que aprende diferentes habilidades. Por ejemplo, una misma persona en un sistema familiar puede ser hijo en un subsistema, hermano mayor en otro o padre en otro subsistema.
Para que la familia funcione bien, es muy importante que hayan límites entre los subsistemas y estos límites sean claros y se respeten. Por ejemplo, cuando un hermano mayor se pasa de la raya con un hermano pequeño, los padres deben intervenir diciéndole: oye, no eres el padre de tu hermano para castigarlo. Si él se comporta mal, dímelo y yo hablaré con él. Con esto los padres aclaran el límite al hermano mayor, haciéndole entender que el poder ejecutivo y la autoridad en la familia lo ejercen solo los padres y que él solo es su hermano. Pero aclarar los límites y tenerlos claros no significa que estos límites deben ser rígidos, pues el hermano mayor puede quedarse muchas veces como responsable de sus hermanos pequeños, ejerciendo la autoridad parental temporalmente. Pero esto no lo confunde de rol, pues él sabe que está prestando un servicio momentáneo para el bien de todo el sistema familiar. Por otra parte, lamentablemente hay mamás que no respetan los límites del subsistema conyugal cuando, por ejemplo, si el marido está distante, tratan a algún hijo como si fuera un marido sustituto. O el padre se hace tan amigo de su hija que parece el novio y pierde su rol de padre. Esto quiebra los límites, enferma a la familia y estresa a los miembros. Pues los límites de los sistemas, de los subsistemas, ayudan a que cada miembro de la familia ocupe el lugar que le corresponde y no otro. Además, protegen la identidad y funcionalidad distinta de cada miembro de la familia, como nos dice San Pablo en la primera carta a los Corintios, capítulo 12:29. ¿Acaso en el grupo de la iglesia son todos apóstoles? ¿Acaso son todos profetas? ¿Acaso son todos maestros? No, no todos podemos hacer de todo en la familia, ni en la iglesia, ni usurpar el lugar de otro, sino que todo tiene su límite. En otro aspecto que te puedes meter tu granito de mostaza para transformar tu familia es en estas fuerzas que se dan en la familia, de fuerza de aglutinamiento o fuerza de desligamiento. Ojo, los subsistemas dentro de la familia viven una tensión entre dos fuerzas: aglutinarse o desligarse. Por ejemplo, un subsistema madre-hijos pequeños tiene la tentación de ser tan aglutinado que puede llegar incluso a excluir al padre. Y este, al verse excluido, se puede distanciar mucho y llegar a romper incluso los vínculos con sus hijos y más tarde con su mujer. Otro riesgo de una familia con tendencia muy aglutinadora es que los problemas en los otros subsistemas afecte exageradamente a todo el sistema familiar. Por ejemplo, cuando los padres, o sea, el sistema conyugal, el sistema parental, se ven sumamente afectados si hay peleas en el subsistema fraterno de los hermanos y no son capaces de tomar distancia de esto y dejar espacio a estos conflictos que por lo general son necesarios entre los hermanos, se aprende mucho. Esto hace que las familias muy aglutinadas, los niños crezcan sin desarrollar suficientemente su autonomía y su liderazgo, transformándose en personas inseguras y dependientes. Por el contrario, en las familias demasiado desligadas, por ejemplo, con unos padres centrados más en ellos como pareja y que se desentienden un poquito, bastante o demasiado, de los problemas que pueden tener sus hijos, pueden provocar que estos niños crezcan con un desproporcionado sentido de independencia y les falte sentimientos de pertenencia y lealtad hacia la familia. Los hijos de familias muy desligadas manifestarán gran dificultad para dar y recibir apoyo, para ayudar y recibir ayuda. Estos niños de familias desligadas tendrán grandes sentimientos de soledad y poca capacidad de crear vínculos profundos y estables con los demás. Jesús, con sus discípulos, ojo, creó un sistema grupal aglutinado donde sus discípulos se sentían cohesionados y tenían sentido de pertenencia grupal. Pero no permitió que su sistema grupal se aglutinara tanto que impidiera, ¿verdad?, la autonomía y el crecimiento de cada uno de sus miembros, de cada uno de sus discípulos. Estas fuerzas de aglutinamiento y de alejamiento las vivieron de diferente manera sus discípulos, al igual que pasa en las familias. Por ejemplo, San Marcos, en el capítulo 9, versículo 38, nos muestra a San Juan como un discípulo muy aglutinado, con gran sentido de pertenencia grupal. ¿Qué le dice Jesús? Oye, maestro, hemos visto a uno que expulsa demonios en tu nombre y tratamos de impedírselo, porque no es de los nuestros. Y Jesús
interviene como sistema parental, como sistema de autoría, haciendo permeable el sistema, y le aclara al discípulo: no se lo impidas, quien no está contra nosotros está a favor de nosotros. Pero también Jesús tuvo discípulos más desligados, como Santo Tomás, sí, el incrédulo, que aparece muchas veces no junto a los doce, incluso en un momento tan importante como la resurrección. Así nos lo hace notar justamente el apóstol aglutinado, San Juan, en su Evangelio, en el capítulo 20, del 24 al 25. San Juan nos dice, ¿no? Tomás no estaba con ellos cuando vino Jesús, y los otros le decían: hemos visto al Señor. Pero él contestó: si no veo en sus manos la marca de los clavos, y no meto el dedo por el agujero, si no meto la mano por su costado, no creeré. Aquí vemos un discípulo que parece tiene por costumbre no estar aglutinado con los demás y se muestra muy independiente, no dejándose influenciar por lo que le dice el grupo. Todos le están diciendo: hemos visto al Señor. Pero dice: no, yo tengo que hacer la vivencia, yo tengo que hacer la experiencia. Jesús a este miembro más desligado no lo abandona y procura aparecerse cuando él sí está con los doce. Qué interesante, qué humildad la de Jesús de esperar aparecerse cuando libremente Tomás se digne aglutinarse, se digne estar presente. Así la familia debe saber soltar a los más apegados y buscar aglutinar a los más distanciados. Otra variable interesante que hay que trabajar y meter tu granito de mostaza es el espacio de los esposos. Es muy importante que los esposos, aunque tengan muchos hijos, siempre tengan un espacio solo para ellos. Es decir, haya límites y los hijos se queden fuera. Sí, fuera. En ese espacio propio los esposos deben darse apoyo y revisar la complementariedad que están llevando en el día a día, siendo uno el puntal del otro, apoyándose y complementándose, no compitiendo ni desvalorizándose. En este espacio único y privado, los esposos vuelven a conectarse como pareja y como su sistema parental, conyugal, independiente de los hijos, sin culpas ni reproches por darse ese espacio. Fíjense que Jesús, con sus discípulos, siempre reservaba un espacio único para estar él a solas con ellos, sobre todo cuando los invitaba a pasar a la otra orilla, como nos dice el Evangelio de Marcos, capítulo 6, 31. Les dice: vosotros venid aparte a un lugar solitario a descansar un rato. Porque dice el Evangelio: los que iban y venían eran tantos que no tenían tiempo los pobres ni para comer, como muchas veces los papás no tienen tiempo ni para comer. Los esposos deben sacar estos espacios de irse solos a descansar un rato juntos, a reencontrarse sin los hijos ni sin las obligaciones familiares o parentales. Si se pierde este espacio, el subsistema conyugal comenzará a quedarse sin pilas para afrontar la vida familiar, las crisis, y pronto entrará en crisis gorda si no tiene este espacio propio para ellos. Hay que revisar también y aportar el granito de mostaza en el liderazgo y la autoridad. Es muy importante que el liderazgo lo ejerzan conjuntamente, ojo, padre y madre, como si los dos fueran un equipo directivo de una empresa. Ellos dos crean el subsistema parental de la familia. En la primera etapa de los hijos, el subsistema parental está centrado sobre todo en dar alimentación, en dar protección y cuidado. Pero luego tiene que irse acomodando en la medida en que los niños crecen, haciendo la función directiva de guía, de control y de autoridad. Es importante que los padres ejerzan este rol como equipo, apoyándose y apuntalándose mutuamente. No es bueno que solo el padre sea la figura de autoridad y quien da las normas, o sea, solo la madre. Es bueno que sean los dos juntos como equipo, acordando en conjunto como pareja las reglas, negociando entre ellos para presentarse a sus hijos como en un bloque común, como en su sistema propio. El equipo directivo que forman los padres no debe diluirse en ser padres demasiado amigos, entre comillas, pues su lugar es ser autoridad en el sistema. Pero esto no significa que sea un equipo autoritario, un equipo cruel, duro, frío o insensible. Solo un sistema parental débil instaura un control restrictivo y excesivo. Esto sucede cuando el equipo parental se ha desempeñado de manera ineficaz. Pero si los padres trabajan en equipo para determinar las reglas de la familia, estimulan a sus hijos a crecer y a desarrollarse de forma autónoma, cumpliendo y negociando estas reglas de acuerdo al ritmo de su crecimiento.
Dice el Evangelio de San Marcos, en el capítulo 1:22, que la gente se asombraba de Jesús porque enseñaba con autoridad y no como los otros letrados, los otros religiosos. La palabra autoridad viene del latín augure, que significa aumentar, promover, hacer progresar, hacer crecer. Es decir, Jesús no era un autoritario, un erudito o un simplón. Tenía tal fuerza de atracción y motivación su ejemplo y palabra que promovía, motivaba, hacía crecer y progresar a los demás. Así es la tarea parental de autoridad que deben ejercer los padres en equipo hacia sus hijos: motivarlos, promoverlos, atraerlos, hacerlos crecer con su ejemplo de vida y sus palabras. Muy interesante también, hay que intervenir y revisar el espacio de los hermanos. El subsistema fraterno es el primer laboratorio social en que los niños experimentan relaciones con sus iguales. En este espacio, los niños aprenden a apoyarse, a diferenciarse, a negociar, a competir, a cooperar. Aprenden a ser amigos, a ser aliados, incluso enemigos. Es importante que los padres les dejen este espacio y no estén constantemente interfiriendo siempre en el sistema fraterno. Así pueden ejercer su derecho, los hermanos, a la privacidad, a tener sus propias tareas e intereses y a disponer de la libertad de equivocarse, la libertad de tener conflictos entre ellos, de explorar y aprender de los errores o de los otros hermanos. Fíjense que Jesús, como autoridad sana, dejaba espacio a sus discípulos. No solo les da autonomía enviándolos de dos en dos, como nos dice el Evangelio de San Marcos en el capítulo 6, versículo 7, que los envía de dos en dos a predicar, sino que en el día a día les deja espacio para que los discípulos tuvieran sus propias iniciativas, sus propias discusiones y conflictos. San Marcos en el capítulo 9, del 33 al 34, nos revela un interesante conflicto en el seno del subsistema fraterno de los discípulos. Jesús los viene observando de hace rato y casi al llegar a la aldea donde iban, les pregunta: oye, ¿de qué hablabais por el camino? Y ellos se quedaron calladitos porque iban discutiendo quién era el más grande, quién era el más importante. Jesús les deja este espacio fraterno para que tengan sus conversaciones, para incluso tengan sus discusiones, conflictos, interviniendo puntualmente. Así los padres deben respetar el subsistema fraterno con sus pequeños problemas, conflictos, juegos, rivalidades, e intervenir solo puntualmente para en algunos momentos sí verdaderamente poner orden, poner justicia, poner control, o en otras ocasiones solo para dar apoyo o alguna enseñanza. Es importante también en la familia revisar los roles y los estatus. En la familia, escuchen bien, cada miembro ocupa un rol, y un rol tiene derechos, deberes y un estatus dentro del sistema familiar. Pero hay que revisar estos roles y el estatus que van adquiriendo en el sistema familiar. Hay que estar atentos a que los padres asuman su rol de padres como equipo directivo del sistema familiar y no se convierta ningún cónyuge en un hijo más, dejando a uno de los padres solo al frente de la dirección. También es importante vigilar que los hijos cumplan su rol de hijos y que ningún hijo asuma el rol parental de marido o esposa reemplazante. Esto hace daño al hijo y al subsistema conyugal. Pero también hay otros roles que a veces la familia impone a algunos miembros, y esto es necesario revisar. A veces se suele asignar mucha responsabilidad, por ejemplo, al hermano mayor con respecto al cuidado de los hermanos pequeños. Y con esto se le priva a este hijo de vivir en plenitud su rol de hijo. O a otro hijo, la familia sin darse cuenta le asigna el papel, el rol del inteligente, del exitoso, del simpático, dándole un estatus por encima de los otros hermanos y haciendo que estos se sientan minusvalorados, no atendidos. Es muy importante que los padres estén atentos a estos roles y estatus que se dan en la familia para que siempre reine la igualdad y la incondicionalidad en el amor para todos. Así nos lo enseña Jesús en el Evangelio de San Marcos, capítulo 9, del 46 al 48, cuando ve que sus discípulos están buscando roles y estatus que los hagan más importantes. Dándose cuenta de ello, llama a un niño
y lo pone en medio de sus discípulos y les dice: el más pequeño de todos vosotros es el mayor. O como les dice en el Evangelio de San Marcos, capítulo 9, versículo 35, el que aspire a ser el primero, que sea el último y el servidor de todos. Muy importante también en el sistema familiar, revisar las expectativas personales y familiares. Los esposos tienen expectativas con su pareja y es bueno que se las comuniquen con sinceridad, porque ninguno es adivino del pensamiento del otro. Así, si tú esperas que tu esposa sea más cariñosa cuando llegas a casa, pídeselo. Y si tú esperas que tu esposo te preste más atención que a la televisión o a su celular, también pídeselo directamente, sin drama, con sinceridad, con humildad. De la misma manera, los padres deben escuchar y dejar que sus hijos manifiesten lo que esperan de ellos. Porque, ojo, cada hijo es diferente. Un hijo, por ejemplo, puede esperar que sus padres confíen más en él y le dejen más libre, más espacio. Y sin embargo, otro hijo al mismo tiempo puede esperar que, al contrario, que le presten más atención y le acompañen más. También los padres deben manifestar con sinceridad lo que esperan de cada uno de sus hijos, procurando que sus expectativas no excedan las capacidades y necesidades de sus hijos, porque hay expectativas tóxicas o neuróticas que se piden sin cesar, pero son inviables. Así, por ejemplo, un esposo no puede pretender, no puede tener una expectativa que su mujer sea sexy las 24 horas del día. Esto es imposible. O la mujer no puede pretender que su marido le cubra todas sus necesidades y caprichos económicos o materiales, porque la cosa económica se hace de a dos. También pueden haber expectativas tóxicas de los padres hacia los hijos. Hay madres que esperan que su hijo mayor sea un segundo marido, el hombre de la casa, y abdican anticipadamente de su rol parental, cargándole al hijo esta responsabilidad cuando todavía es pequeño, es hijo. Y también hay hijos que pueden tener expectativas irrealistas con sus padres, exigiéndoles siempre que le apoyen en todo. Pero lo normal es que los padres disientan a veces con sus hijos y muestren también desacuerdo. Para esto son padres. Y esto también es sano y es motivo de aprendizaje para ambos. Ser conscientes de las expectativas personales que tenemos dentro y hacia nuestras familias es necesario, porque debemos conocerlas y revisarlas si son realistas, si son sanas y justas. También es bueno aprovechar las experiencias de decepción, cuando nuestras legítimas expectativas no se ven satisfechas y nos decepcionamos. Esta experiencia de decepción de nuestras expectativas es muy enriquecedora si la aprovechamos bien. Así les pasó a los peregrinos de Emaús. Fíjense, ellos caminaban decepcionados de Jesús y decepcionados de las autoridades políticas y religiosas que lo habían condenado injustamente, que lo habían matado en la cruz. Así lo expresa en San Lucas, en el capítulo 24, del 17 al 21, Cleofás, uno de los peregrinos, le dice: ¿eres tú el único forastero en Jerusalén que desconoce lo que ha sucedido allí estos días? Y Jesús, interesante, les tira la lengua, los hace hablar para que se desahoguen y expresen su frustración, su decepción, y les pregunta: ¿Qué ha pasado? Ellos le contestaron manifestando sus expectativas rotas y su profunda decepción. Le dicen: lo de Jesús el Nazareno, que era un profeta poderoso en obras y palabras ante Dios y ante el pueblo. Los sumos sacerdotes y nuestros jefes lo entregaron para que lo condenaran a muerte y lo crucificaron. Y nosotros, que esperábamos que él fuera el liberador de Israel. Pero Jesús aprovecha esta decepción, ojo, para explicarles la verdadera liberación que él trae a Israel, no la que ellos esperaban. Ojo, esta decepción hizo que los peregrinos de Emaús cambiaran sus expectativas y le dieran un nuevo sentido a todo lo sucedido. El momento de la decepción ayuda a que las expectativas aparezcan y se readecuen, y ayuda a leer la vía de otro modo y a retomar el camino abandonado con un nuevo sentido. Así hicieron los de Emaús. Se regresan a Jerusalén ese mismo día, pero ya sus expectativas han cambiado y ahora todo cobra un nuevo sentido.
Y por último, es muy importante revisar los castigos y premios. Como en todo grupo humano, en la familia se crea un sistema de castigos y premios para el grupo familiar en general, para los subgrupos que haya dentro del sistema, o para cada miembro en particular. Así, por ejemplo, hay familias que se premian con buenas vacaciones, o familias que se castigan a sí mismas no compartiendo momentos ni espacios recreativos juntos. La mayoría de las familias no son conscientes de sus sistemas de premios, de sus sistemas de castigo, pero hay que abrir los ojos para revisarlos y mejorarlos. Por ejemplo, hay familias que premian con la atención solo a los hijos más simpáticos y comunicativos y no prestan atención a los miembros más callados o tímidos. Hay otras familias que premian con cuidados a los miembros más enfermos, descuidando de cuidados a los miembros más sanos, que también merecen ser atendidos y protegidos. Otras familias solo dan premios materiales, comprándoles cosas materiales a sus hijos, y no los premian con caricias afectivas, con amor y gratitud sincera. Fíjese que esta gratificación o premio psicológico y emocional es más efectivo que los premios materiales. Hay que revisar constantemente a qué miembro o subgrupo familiar premiamos y cómo lo premiamos. Jesús nos enseña que Dios premia reconociendo la labor de su siervo fiel, llenándolo de gozo y además confiándole más cosas. Así nos dice el Evangelio de San Mateo, capítulo 25, 23 en adelante. Cuando Dios le dice al servidor que trabajó y multiplicó los talentos, le dice: bien, siervo bueno y fiel, más cosas te confiaré. Entra en el gozo de tu Señor. No hay mayor premio para un hijo que su padre o su madre le reconozca su esfuerzo, le reconozca su talento, se alegre con él y además le confíe más responsabilidades. Pero también hay que revisar los castigos que se dan dentro de la familia. Hay familias que llegan no solo al maltrato físico, que es un castigo inútil, sino incluso a tremendos maltratos psicológicos que no son eficaces y destruyen a las personas, a los miembros de la familia. Es siempre bueno negociar los castigos con los hijos o los esposos, de modo que ellos mismos se inventen un sistema de castigos acordado de mutuo acuerdo. Así, cada miembro familiar sabe que sus acciones tienen consecuencias y que ellos mismos las han aceptado. Siempre es bueno dar el castigo cuando no estás enojado o cuando no tienes cólera. Es mejor esperar que se te pase la rabia y afrontar la mala conducta después, con más tranquilidad y con más paz. El castigo más eficaz nace del amor y siempre deja una alternativa. Por ejemplo, si acordaste con tu hijo que si no colabora en casa, le quitarías el acceso a la televisión o al teléfono por 2 días, a la par que le quitas esto, déjale un libro en su cuarto, para que pueda leer algo interesante. Así aprovecha el castigo para no solo sentir la ausencia de lo que se le quitó, no solo recapacitar por su conducta, sino también que es una oportunidad para hacer algo positivo, como leer durante el tiempo que le dure el castigo. Los castigos más eficaces se acompañan también de una buena conversación donde se escucha al miembro que ha fallado y se le explican las cosas haciéndolo recapacitar. Jesús corregía a sus discípulos de una manera muy, muy efectiva. Recordemos la cena en que Pedro niega a Jesús. El Evangelio de San Lucas, capítulo 22, versículo 61, nos cuenta que apenas Pedro niega ser amigo de Jesús, cantó el gallo, y Jesús se volvió para mirar a Pedro. Esta mirada del Señor bastó para que Pedro llorara amargamente. ¿Qué tendría esa mirada del Señor? ¿Qué le diría con la mirada que Pedro lloró amargamente? Pero ojo, no se suicidó como Judas por esa mirada, sino que volvió y fue un servidor fiel hasta la muerte. ¿Qué tendría esa mirada? Hermanos y hermanas, los espacios, las normas, los límites, las fuerzas de aglutinamiento o desligamiento, el espacio de los esposos, el liderazgo y la autoridad, el espacio de los hermanos, los roles y estatus, las expectativas personales y familiares, los castigos o los premios, sea el aspecto que sea por donde comiences a introducir
pequeños cambios, pequeños granitos de mostaza, afectará a todo tu sistema familiar, que será cada vez más sano y feliz. Mucho ánimo y transforma tu familia. Quiero acabar esta charla con una canción muy especial que te comparto a continuación, que nos habla de la iglesia, de la parroquia y de la familia como un cuerpo vivo, donde cada uno es distinto, donde cada uno tiene funciones distintas y tareas distintas, pero es consciente que todos los miembros, hasta los más débiles y pequeños, son necesarios y que se necesitan mutuamente. Seamos así en la familia de nuestra iglesia, en la familia de nuestra parroquia y en nuestra familia doméstica. Seamos un solo cuerpo, seamos un solo corazón y una sola alma. Transformemos nuestra familia.

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Iniciemos la coronilla a San José por la señal de la Santa Cruz de nuestros enemigos. Líbranos, Señor Dios nuestro, en el nombre del Padre, del Hijo y del Espíritu Santo. Amén. Primer misterio, el anuncio del ángel de que lo concebido en María es obra del Espíritu Santo. San José, custodio y protector de los corazones unidos y traspasados de Jesús y de María, inflamad mi corazón para que en él solo reine mi Dios, Jesús, como reinó en vuestro santo corazón. San José, custodio y protector de los corazones unidos y traspasados de Jesús y de María, inflamad mi corazón para que en él solo reine mi Dios, Jesús, como reinó en vuestro santo corazón. San José, custodio y protector de los corazones unidos y traspasados de Jesús y de María, inflamad mi corazón para que en él solo reine mi Dios, Jesús, como reinó en vuestro santo corazón. San José, custodio y protector de los corazones unidos y traspasados de Jesús y de María, inflamad mi corazón para que en él solo reine mi Dios, Jesús, como reinó en vuestro santo corazón. San José, custodio y protector de los corazones unidos y traspasados de Jesús y de María, inflamad mi corazón para que en él solo reine mi Dios, Jesús, como reinó en vuestro santo corazón. San José, custodio y protector de los corazones unidos y traspasados de Jesús y de María, inflamad mi corazón para que en él solo reine mi Dios, Jesús, como reinó en vuestro santo corazón. San José, custodio y protector de los corazones unidos y traspasados de Jesús y de María, inflamad mi corazón para que en él solo reine mi Dios, Jesús, como reinó en vuestro santo corazón. Jesús, José y María, os doy el corazón y el alma mía. Segundo misterio, la búsqueda de posada en Belén. San José, custodio y protector de los corazones unidos y traspasados de Jesús y de María, inflamad mi corazón para que en él solo reine mi Dios, Jesús, como reinó en vuestro santo corazón. San José, custodio y protector de los corazones unidos y traspasados de Jesús y de María, inflamad mi corazón para que en él solo reine mi Dios, Jesús, como reinó en vuestro santo corazón. San José, custodio y protector de los corazones unidos y traspasados de Jesús y de María, inflamad mi corazón para que en él solo reine mi Dios, Jesús, como reinó en vuestro santo corazón. San José, custodio y protector de los corazones unidos y traspasados de Jesús y de María, inflamad mi corazón para que en él solo reine mi Dios, Jesús, como reinó en vuestro santo corazón. San José, custodio y protector de los corazones unidos y traspasados de Jesús y de María, inflamad mi corazón para que en él solo reine mi Dios, Jesús, como reinó en vuestro santo corazón. San José, custodio y protector de los corazones unidos y traspasados de Jesús y de María, inflamad mi corazón para que en él solo reine mi Dios, Jesús, como reinó en vuestro santo corazón. San José, custodio y protector de los corazones unidos y traspasados de Jesús y de María, inflamad mi corazón para que en él solo reine mi Dios, Jesús, como reinó en vuestro santo corazón. Jesús, José y María, os doy el corazón y el alma mía. Tercer misterio, el nacimiento del niño Jesús en Belén. San José, custodio y protector de los corazones unidos y traspasados de Jesús y de María, inflamad mi corazón para que en él solo reine mi Dios, Jesús, como reinó en vuestro santo corazón. San José, custodio y protector de los corazones unidos y traspasados de Jesús y de María, inflamad mi corazón para que en él solo reine mi Dios, Jesús, como reinó en vuestro santo corazón. San José, custodio y protector de los corazones unidos y traspasados de Jesús y de María, inflamad mi corazón para que en él solo reine mi Dios, Jesús, como reinó en vuestro santo corazón. San José, custodio y protector de los corazones unidos y traspasados de Jesús y de María, inflamad mi corazón para que en él solo reine mi Dios, Jesús,
como reinó en vuestro santo corazón. San José, custodio y protector de los corazones unidos y traspasados de Jesús y de María, inflamad mi corazón para que en él solo reine mi Dios, Jesús, como reinó en vuestro santo corazón. San José, custodio y protector de los corazones unidos y traspasados de Jesús y de María, inflamad mi corazón para que en él solo reine mi Dios, Jesús, como reinó en vuestro santo corazón. San José, custodio y protector de los corazones unidos y traspasados de Jesús y de María, inflamad mi corazón para que en él solo reine mi Dios, Jesús, como reinó en vuestro santo corazón. Jesús, José y María, os doy el corazón y el alma mía. Cuarto misterio, la presentación del niño Jesús en el templo ofreciendo un par de tórtolas o dos palomas. San José,

reinó en vuestro santo corazón. San José, custodio y protector de los corazones unidos y traspasados de Jesús y de María, inflamad mi corazón para que en él solo reine mi Dios, Jesús, como reinó en vuestro santo corazón. San José, custodio y protector de los corazones unidos y traspasados de Jesús y de María, inflamad mi corazón para que en él solo reine mi Dios, Jesús, como reinó en vuestro santo corazón. San José, custodio y protector de los corazones unidos y traspasados de Jesús y de María, inflamad mi corazón para que en él solo reine mi Dios, Jesús, como reinó en vuestro santo corazón. San José, custodio y protector de los corazones unidos y traspasados de Jesús y de María, inflamad mi corazón para que en él solo reine mi Dios, Jesús, como reinó en vuestro santo corazón. Jesús, José y María, os doy el corazón y el alma mía. Quinto misterio, la huida a Egipto con Jesús y con María. San José, custodio y protector de los corazones unidos y traspasados de Jesús y de María, inflamad mi corazón para que en él solo reine mi Dios, Jesús, como reinó en vuestro santo corazón. San José, custodio y protector de los corazones unidos y traspasados de Jesús y de María, inflamad mi corazón para que en él solo reine mi Dios, Jesús, como reinó en vuestro santo corazón. San José, custodio y protector de los corazones unidos y traspasados de Jesús y de María, inflamad mi corazón para que en él solo reine mi Dios, Jesús, como reinó en vuestro santo corazón. San José, custodio y protector de los corazones unidos y traspasados de Jesús y de María, inflamad mi corazón para que en él solo reine mi Dios, Jesús, como reinó en vuestro santo corazón. San José, custodio y protector de los corazones unidos y traspasados de Jesús y de María, inflamad mi corazón para que en él solo reine mi Dios, Jesús, como reinó en vuestro santo corazón. San José, custodio y protector de los corazones unidos y traspasados de Jesús y de María, inflamad mi corazón para que en él solo reine mi Dios, Jesús, como reinó en vuestro santo corazón. San José, custodio y protector de los corazones unidos y traspasados de Jesús y de María, inflamad mi corazón para que en él solo reine mi Dios, Jesús, como reinó en vuestro santo corazón. Jesús, José y María, os doy el corazón y el alma mía. Sexto misterio, el regreso de la Sagrada Familia a Nazaret. San José, custodio y protector de los corazones unidos y traspasados de Jesús y de María, inflamad mi corazón para que en él solo reine mi Dios, Jesús, como reinó en vuestro santo corazón. San José, custodio y protector de los corazones unidos y traspasados de Jesús y de María, inflamad mi corazón para que en él solo reine mi Dios, Jesús, como reinó en vuestro santo corazón. San José, custodio y protector de los corazones unidos y traspasados de Jesús y de María, inflamad mi corazón para que en él solo reine mi Dios, Jesús, como reinó en vuestro santo corazón. San José, custodio y protector de los corazones unidos y traspasados de Jesús y de María, inflamad mi corazón para que en él solo reine mi Dios, Jesús, como reinó en vuestro santo corazón. San José, custodio y protector de los corazones unidos y traspasados de Jesús y de María, inflamad mi corazón para que en él solo reine mi Dios, Jesús, como reinó en vuestro santo corazón. San José, custodio y protector de los corazones unidos y traspasados de Jesús y de María, inflamad mi corazón para que en él solo reine mi Dios, Jesús, como reinó en vuestro santo corazón. San José, custodio y protector de los corazones unidos y traspasados de Jesús y de María, inflamad mi corazón para que en él solo reine mi Dios, Jesús, como reinó en vuestro santo corazón. Jesús, José y María, os doy el corazón y el alma mía. Séptimo misterio, la pérdida y hallazgo del niño Jesús en el templo. San José,
custodio.

protector de los corazones unidos y traspasados de Jesús y de María, inflamad mi corazón para que en él solo reine mi Dios, Jesús, como reinó en vuestro santo corazón. San José, custodio y protector de los corazones unidos y traspasados de Jesús y de María, inflamad mi corazón para que en él solo reine mi Dios, Jesús, como reinó en vuestro santo corazón. San José, custodio y protector de los corazones unidos y traspasados de Jesús y de María, inflamad mi corazón para que en él solo reine mi Dios, Jesús, como reinó en vuestro santo corazón. San José, custodio y protector de los corazones unidos y traspasados de Jesús y de María, inflamad mi corazón para que en él solo reine mi Dios, Jesús, como reinó en vuestro santo corazón. San José, custodio y protector de los corazones unidos y traspasados de Jesús y de María, inflamad mi corazón para que en él solo reine mi Dios, Jesús, como reinó en vuestro santo corazón. San José, custodio y protector de los corazones unidos y traspasados de Jesús y de María, inflamad mi corazón para que en él solo reine mi Dios, Jesús, como reinó en vuestro santo corazón. San José, custodio y protector de los corazones unidos y traspasados de Jesús y de María, inflamad mi corazón para que en él solo reine mi Dios, Jesús, como reinó en vuestro santo corazón. Jesús, José y María, os doy el corazón y el alma mía. Octavo misterio, la gloriosa muerte de San José en brazos de Jesús y de María. San José, custodio y protector de los corazones unidos y traspasados de Jesús y de María, inflamad mi corazón para que en él solo reine mi Dios, Jesús, como reinó en vuestro santo corazón. San José, custodio y protector de los corazones unidos y traspasados de Jesús y de María, inflamad mi corazón para que en él solo reine mi Dios, Jesús, como reinó en vuestro santo corazón. San José, custodio y protector de los corazones unidos y traspasados de Jesús y de María, inflamad mi corazón para que en él solo reine mi Dios, Jesús, como reinó en vuestro santo corazón. San José, custodio y protector de los corazones unidos y traspasados de Jesús y de María, inflamad mi corazón para que en él solo reine mi Dios, Jesús, como reinó en vuestro santo corazón. San José, custodio y protector de los corazones unidos y traspasados de Jesús y de María, inflamad mi corazón para que en él solo reine mi Dios, Jesús, como reinó en vuestro santo corazón. San José, custodio y protector de los corazones unidos y traspasados de Jesús y de María, inflamad mi corazón para que en él solo reine mi Dios, Jesús, como reinó en vuestro santo corazón. San José, custodio y protector de los corazones unidos y traspasados de Jesús y de María, inflamad mi corazón para que en él solo reine mi Dios, Jesús, como reinó en vuestro santo corazón. Jesús, José y María, os doy el corazón y el alma mía. San José, modelo y patrono de los amantes del Sagrado Corazón de Jesús, ruega por nosotros. San José, modelo y patrono de los amantes del Sagrado Corazón de Jesús, ruega por nosotros. San José, modelo y patrono de los amantes del Sagrado Corazón de Jesús, ruega por nosotros. San José, patrono de la diócesis de Cúcuta, ruega por nosotros y provéenos. En el nombre del Padre, del Hijo y del Espíritu Santo. Amén.

El mayor de los santos después de María. El faraón hizo montar en el segundo de sus carros a José y gritaban ante él de rodillas. Génesis 41-43. Fue una especie de lugar común entre los teólogos a partir del siglo XVI comparar la grandeza de San José con la de otros santos para precisar el lugar que le correspondía en la asamblea de los que Dios ha coronado en el cielo. En sus discusiones citaban a menudo el texto precursor de San Gregorio Nacianceno, quien había escrito: «El Señor ha reunido en José, como en el sol, toda la luz y el esplendor que los demás santos tienen juntos». Es indudable que cuando Dios predestina un alma a una misión, le otorga todos los dones necesarios para su realización. Ahora bien, después de la de María, madre del Verbo encarnado, ¿qué otra función sobrepasa o incluso iguala a la de José, padre adoptivo de Cristo y esposo de su madre? Comparándola, pues, a María, se decía justamente que después de ella, ninguna criatura había estado tan cerca del Verbo encarnado y que ninguna, en consecuencia, había poseído en el mismo grado la gracia santificante. León XIII, en su encíclica Quamquam Pluris, se hacía eco de esa misma opinión. Ciertamente, dice, la dignidad de la Madre de Dios es tan alta que nada le puede sobrepasar. Sin embargo, como existe entre la bienaventurada Virgen María y José un lazo conyugal, no cabe duda de que éste se aproximó más que nadie a esa dignidad supereminente que coloca a la Madre de Dios muy por encima de todas las demás criaturas. Por haber llevado en sus brazos a quien es el corazón y el alma misma de la Iglesia, se le consideraba más grande que San Pedro, sobre el que Jesús quiso edificar su Iglesia. Y por haber vivido durante 30 años en su intimidad, Cristo, en su meditación constante del espectáculo de su vida, se estimaba también su grandeza superior a la de San Pablo, quien, sin embargo, había recibido la revelación de tan sublimes misterios. Se le consideraba también más grande que Juan el Evangelista, que había tenido el privilegio de posar una vez su cabeza en el pecho del Salvador, mientras que él había sentido a menudo los latidos de su corazón infantil, y más grande que los demás apóstoles, que propagaron el nombre adorable de Jesús, pero José mismo se lo impuso. Más difícil era tratar de colocarle por encima de San Juan Bautista a causa de las palabras de Jesús: «En verdad os digo que no ha habido nadie más grande que él entre los hijos de mujer». Dificultad que se resolvió diciendo que Jesús, al pronunciar estas palabras, quiso establecer una comparación con los profetas del Antiguo Testamento, los cuales anunciaban al Cristo futuro, mientras que Juan Bautista le anunció cuando yo había venido, mostrándole, por decirlo así, con el dedo. Puede decirse, por otra parte, que esas palabras de Jesús no tenían más objeto que comparar a Juan Bautista, el profeta más grande del Antiguo Testamento, con la nueva grandeza que confiere a un elegido la llamada al reino de los cielos, un reino del que la Iglesia representa la primera fase. Por eso añadió Jesús: «Por grande que sea Juan Bautista, que cierra el Antiguo Testamento, su grandeza no es nada ante la del más pequeño de los cristianos». La doctrina de la preeminencia de San José sobre todos los demás santos se presenta actualmente con garantías de seria probabilidad y tiende a convertirse en enseñanza comúnmente admitida en la Iglesia. La declaración de León XIII, antes citada, es particularmente reveladora en este punto. Otros problemas concernientes a presuntos privilegios de San José que se le quieren atribuir como prolongación de los de María siguen siendo objeto de discusión entre los teólogos. Hay que reconocer que sus conclusiones, cuando pretenden ser afirmativas, reposan sobre bases muy débiles. No se trata, por supuesto, de considerar a José exento del pecado original, pero algunos piensan que pudo ser santificado en el seno de su madre. Dicen que si este privilegio le fue concebido a algunos santos como Jeremías y San Juan Bautista, no le pudo ser negado al esposo de la Virgen María, cuya grandiosa predestinación sobrepasa con mucho la de esos personajes. Tal es la opinión de Gerson, de San Alfonso María de Ligorio y de muchos otros teólogos.
La misión de padre adoptivo de Jesús, que le coloca tan cerca del Redentor, requiere, según ellos, que fuese santo antes de nacer. Los teólogos que profesan una opinión contraria objetan que, siendo la santificación desde el seno maternal un favor excepcional concedido solo con vistas a una utilidad común, no le era necesaria a José antes de nacer, pues su oficio no comenzó realmente hasta que se convirtió en prometido de María. Suárez concluye razonablemente que no se podría abrazar la tesis de la presantificación del esposo de María, la cual no se apoya en ningún texto de la Sagrada Escritura, más que si se pudiera respaldar por razones válidas y con la autoridad de la mayoría de los padres de la Iglesia, lo que no es el caso. Los pareceres están igualmente divididos cuando se discute si la concupiscencia se hallaba en José no suprimida, pero sí encadenada o paralizada por una gracia especial, hasta el punto de permitirle evitar todo pecado, incluso el venial. También, en este caso, hay que responder que nuestra admiración y nuestra devoción a José no nos obligan a suponer ese privilegio. Se trata de una tesis indemostrable que no se apoya en ninguna razón seria. La concesión de un privilegio tan especial, tan absoluto, tan completo, no puede ser considerada como algo imposible, incluso para un hombre venido a este mundo con la mancha del pecado original, pero tampoco puede ser objeto de una demostración teológica. Todo lo que se puede afirmar es que José, confirmado con la gracia de sus esponsales con María, beneficiándose constantemente de la proximidad de la que había sido concebida inmaculada, y no habiéndose resistido nunca a las gracias actuales que recibía, vio aumentar constantemente en su alma ese tesoro sobrenatural. Pudo elevarse así a un estado tan eminente de perfección que el pecado le fue un extraño en la medida en que esto es posible para una criatura humana. Algunos autores, entre ellos Suárez, San Bernardino de Siena, San Francisco de Sales, Bossuet e incluso varios padres de la Iglesia, consideran como seguro que José fue uno de los santos del que nos habla el Evangelio de Mateo 27, 52, 53, que no abandonaron sus tumbas tras la muerte de Jesús y se aparecieron a muchos en Jerusalén. Santo Tomás dice a este respecto que su resurrección fue definitiva y absoluta, y San Francisco de Sales llega a decir que, si es cierto, como debemos creer, que en virtud del Santísimo Sacramento que recibimos, nuestros cuerpos resucitarán en el día del juicio, no cabe duda que nuestro Señor haría subir al cielo en cuerpo y alma al glorioso San José, que tuvo el honor y la gracia de llevarle a menudo en sus benditos brazos. Los que comparten esta opinión hacen valer como argumento que Jesús, al escoger una escolta de resucitados para afirmar aún más su propia resurrección y dar más brillo a su triunfo, tuvo que incluir entre ellos y colocar en primera fila a su padre adoptivo. Por otra parte, sin la asunción gloriosa de José en cuerpo y alma, la Sagrada Familia reconstruida en el cielo habría tenido una nota discordante en su exaltación gloriosa. Digamos, como conclusión, que para expresar la grandeza de José no es preciso adornarle con títulos sobreañadidos y de orden excepcional. Basta pensando en la humildad con que quiso servir, evocar las palabras de Jesús: el que se humille como un niño, ese será el más grande en el reino de los cielos. Marcos 18:4.

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0: Se inclina ya mi frente, sellado está el trabajo. Señor, tu pecho sea la gracia del descanso. Mis ojos se retiran, la voz deja su canto, pero el amor enciende su lámpara velando. Lucero que te fuiste con gran amor amado, en tu gloria dormimos y en sueños te adoramos. Amén.
1: Gracias te damos, Señor, por este día, donde nos has permitido llegar a través de este medio de evangelización a todas las personas del campo y la ciudad, a niños, jóvenes, adultos, ancianos y enfermos, para transmitirles un mensaje de paz y de amor. Bendice, Señor, todo nuestro trabajo y permite que cada día vayamos creciendo en la unidad y la comunión como verdaderos, auténticos cristianos a través de nuestra emisora católica Vox Dei, la voz de Dios.

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1: Buenas noches a todos. Estamos muy felices de estar acá con ustedes en este concierto. Tenemos un montón de canciones que intentan llegar al corazón y la que vamos a cantar ahora es una canción muy querida para nosotros. Yo la hice pensando en cuatro grandes del siglo XX, cuatro personas que marcaron mi vida, y por eso esta canción es como un homenaje a ellos y a todos los que quieran, aunque sea un poquito, ser como ellos. Así que la canción se llama Lucha, Lucha sin trincheras.

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0: Padre Santo, que para comunicarnos tu amor enviaste al mundo a tu único Hijo Jesucristo y lo constituiste mensajero de esperanza y paz, camino, verdad y vida de la humanidad, permite, Señor, que a través de Vox Dei, la frecuencia de la esperanza y la paz, demos gloria a Dios para el bien del pueblo de la diócesis de Cúcuta. Te pedimos, Señor, que ilumines con tu luz este nuevo día en que nos disponemos a comunicar tu mensaje de paz y esperanza. Abre, Señor, el corazón de tus hijos para que tu voz resuene en los hogares, en el trabajo, en el campo y la ciudad. Inspira a todas las personas de buena voluntad a que contribuyan con la oración, la acción y la ayuda material para que nuestra iglesia diocesana a través de esta emisora pueda predicar el Evangelio. Ahora, Señor, te aclamamos.
1: Oh Dios, tú eres mi Dios, por ti madrugo. Mi alma está sedienta de ti. Mi carne tiene ansia de ti, como tierra reseca, agostada, sin agua. Como te contemplaba en el santuario viendo tu fuerza y tu gloria, tu gracia vale más que la vida, te alabarán mis labios. Toda mi vida te bendeciré y alzaré las manos invocándote. Me saciaré de manjares exquisitos y mis labios te alabarán jubilosos. En el lecho me acuerdo de ti y velando medito en ti, porque fuiste mi auxilio y a la sombra de tus alas canto con júbilo. Mi alma está unida a ti y tu diestra me sostiene. Gloria al Padre, al Hijo y al Espíritu Santo, como era en el principio, ahora y siempre, por los siglos de los siglos. Amén.
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cuando no hay caminos que recorrer. No olvides que en los momentos más duros, en la dificultad más grande, cuentas con alguien, alguien que te ama.

0: Así es, sí señor, muy pero muy buenos días a esta hora ya de la mañana. Madrugando, 4:16. Primeramente le damos gracias al Señor, al dador de dádivas, al que nunca se deja ganar en generosidad. A Él le damos esas gracias infinitas por este amanecer que no se permite. Permite abrir nuestros ojos, permite que seamos conscientes de que ya es un nuevo día. Hoy es el jueves, día 25 de junio. Comienza este jueves, o comenzamos este jueves encomendando nuestros pasos al Creador, agradeciendo por el regalo de la vida, por la oportunidad de crecimiento diario y pidiéndole a Él sabiduría.
1: Hoy te doy muchas gracias, Señor.
0: Que nos permita transformar cualquier

0: cualquier desafío en una victoria, encontrando paz y propósito en cada actividad que realicemos. Amado Dios, te damos gracias por la dicha de este nuevo despertar. Te entregamos nuestra mente, nuestras emociones y todo nuestro ser para este día. Guía también nuestros pasos, danos la sabiduría para tomar buenas decisiones y la fortaleza para enfrentar cualquier obstáculo. Que tu paz nos acompañe en cada labor que realicemos. El jueves suele sentirse como un puente ya hacia el fin de semana, un momento donde el cansancio puede empezar de pronto quizás a notarse, pero también donde los frutos del esfuerzo semanal se hacen ya más visibles. Así que en lugar de pronto de enfocarnos únicamente en lo que falta por hacer, concentrémonos también pues en vivir el presente con propósito. Cada día trae consigo sus propios retos, pero también sus propias bendiciones. Si sentimos que las responsabilidades van abrumando en lo recorrido de la semana, recordemos respirar profundo y dar un paso a la vez, confiando en la capacidad que el Señor nos ha dado, nos proporciona a diario, y manteniendo una actitud de gratitud. Esto cambiará por completo la energía con la cual enfrentemos la jornada. Buenos días a nuestros estimadísimos oyentes a esta hora de la mañana que también empiezan a unirse, empiezan a despertarse para realizar ya lo previsto, lo agendado para este jueves. Día jueves sacerdotal, día jueves eucarístico, también muy especial para nuestra iglesia, para la Iglesia Universal, en donde se implora al Señor por las vocaciones, de manera especial las sacerdotales, las religiosas, las consagradas, y también las vocaciones de familia, hoy por hoy muy necesarias en nuestra sociedad, en nuestro contexto, en la actualidad, en donde se susciten muchos matrimonios y la vocación de toda índole, de servicio y de santidad. 4:19, saludándolos a cada uno de ustedes a lo largo y ancho del departamento del Norte de Santander, también en otros lugares, en otras ciudades donde ya nos empiezan a recepcionar, ya sea a través de las ondas hercianas como también por medio de los canales digitales. A nuestra hermana República de Venezuela, a nuestros oyentes de este país, vamos a encomendar este Santo Rosario, recabando esa intención o esas intenciones de cada uno de nosotros para que nuestra Madre Santísima pueda interceder para cada una de ellas, llevando las mismas a su corazón y por supuesto presentándoselas al Sacratísimo también corazón de su Hijo amado, pidiendo por el bien de absolutamente todos quienes nos escuchan y en donde hay injerencia de esta señal, en donde llega este potente dial 1120 AM, la frecuencia de la esperanza y de la paz. Vamos a disponernos de esta manera para meditar el Santo Rosario en el día de hoy, jueves, contemplando los misterios luminosos. Buenos días, Señor, buenos días.
1: Iniciemos el nuevo día con el rezo del Santo Rosario. El Santo Rosario es la oración del pueblo de Dios. Es la síntesis de todo el Evangelio. Es la oración más querida por María. Reza el Rosario y encuentra paz, alegría y esperanza para tu vida. Familia que reza unida, permanece unida.
2: Misterios de luz.
1: Aquellos que recen con mucha fe el Santo Rosario en vida y en la hora de su muerte, encontrarán la luz de Dios y la plenitud de su gracia. En la hora de la muerte, participarán en el paraíso por los méritos de los santos. Por la señal de la Santa Cruz, de nuestros enemigos, líbranos, Señor Dios nuestro. En el nombre del Padre, del Hijo y del Espíritu Santo. Amén. Jesús, mi Señor y Redentor, yo me arrepiento de todos los pecados que he cometido hasta hoy, y me pesa de todo corazón, porque con ellos he ofendido a un Dios tan bueno. Propongo firmemente no volver a pecar, y confío en que por tu infinita misericordia me has de conceder el perdón de mis culpas y me has de llevar a la vida eterna. Amén. Creo en Dios Padre Todopoderoso, Creador del cielo y de la tierra. Creo en Jesucristo, su único Hijo, nuestro Señor, que fue concebido por obra y gracia del Espíritu Santo. Nació de Santa María, siempre virgen. Padeció bajo el poder de Poncio Pilato. Fue crucificado, muerto y sepultado. Descendió a los infiernos y al tercer día resucitó de entre los muertos. Subió a los cielos y está sentado a la derecha de Dios Padre Todopoderoso. Desde allí ha de venir a juzgar a vivos y muertos. Creo en el Espíritu Santo, la Santa Iglesia Católica, la comunión de los santos, el perdón de los pecados, la resurrección de los muertos y la vida eterna. Amén.
2: Primer misterio de luz: el bautismo de nuestro Señor Jesucristo en el río Jordán.
3: Aparece Jesús, que viene de Galilea al Jordán, donde Juan, para ser bautizado por él. Salió luego del agua, y en esto se abrieron los cielos, y vio al Espíritu de Dios que bajaba en forma de paloma y venía sobre él. Y una voz que salía de los cielos decía: Este es mi Hijo amado, en quien yo me complazco.
2: Padre nuestro que estás en el cielo, santificado sea tu nombre. Venga a nosotros tu reino, hágase tu voluntad, en la tierra como en el cielo.
1: Danos hoy nuestro pan de cada día. Perdona nuestras ofensas, como también nosotros perdonamos a los que nos ofenden. No nos dejes caer en la tentación y líbranos del mal. Amén.
2: María es Madre de Gracia, Madre de Misericordia.
1: En la vida y en la muerte, ampáranos, Madre nuestra.
2: Dios te salve María, llena eres de gracia. El Señor está contigo, bendita tú eres entre todas las mujeres, y bendito es el fruto de tu vientre, Jesús.
1: Santa María, Madre de Dios, ruega por nosotros los pecadores, ahora y en la hora de nuestra muerte. Amén.
2: Dios te salve María, llena eres de gracia. El Señor está contigo. Bendita tú eres entre todas las mujeres, y bendito es el fruto de tu vientre, Jesús.
1: Santa María, Madre de Dios, ruega por nosotros los pecadores, ahora y en la hora de nuestra muerte. Amén.
2: Dios te salve María, llena eres de gracia, el Señor está contigo. Bendita tú eres entre todas las mujeres, y bendito es el fruto de tu vientre, Jesús.
1: Santa María, Madre de Dios, ruega por nosotros los pecadores, ahora y en la hora de nuestra muerte. Amén.
2: Dios te salve María, llena eres de gracia, el Señor está contigo. Bendita tú eres entre todas las mujeres, y bendito es el fruto de tu vientre, Jesús.
1: Santa María, Madre de Dios, ruega por nosotros los pecadores, ahora y en la hora de nuestra muerte. Amén.
2: Dios te salve María, llena eres de gracia, el Señor está contigo. Bendita tú eres entre todas las mujeres, y bendito es el fruto de tu vientre, Jesús.
1: Santa María, Madre de Dios, ruega por nosotros los pecadores, ahora y en la hora de nuestra muerte. Amén.
2: Dios te salve María, llena eres de gracia, El Señor está contigo, bendita tú eres entre todas las mujeres, y bendito es el fruto de tu vientre, Jesús.
4: Santa María, Madre de Dios, ruega por nosotros los pecadores, ahora y en la hora de nuestra muerte. Amén.
2: Dios te salve María, llena eres de gracia, el Señor está contigo, bendita tú eres entre todas las mujeres, y bendito es el fruto de tu vientre Jesús.
4: Santa María, Madre de Dios, ruega por nosotros los pecadores, ahora y en la hora de nuestra muerte. Amén.
2: Dios te salve María, llena eres de gracia, el Señor está contigo. Bendita tú eres entre todas las mujeres, y bendito es el fruto de tu vientre, Jesús.
4: Santa María, Madre de Dios, ruega por nosotros los pecadores, ahora y en la hora de nuestra muerte. Amén.
2: Dios te salve, María, llena eres de gracia, el Señor está contigo. Bendita tú eres entre todas las mujeres, y bendito es el fruto de tu vientre, Jesús.
4: Santa María, Madre de Dios, ruega por nosotros los pecadores, ahora y en la hora de nuestra muerte. Amén.
2: Dios te salve María, llena eres de gracia, el Señor está contigo, bendita tú eres entre todas las mujeres, y bendito es el fruto de tu vientre Jesús.
4: Santa María, Madre de Dios, ruega por nosotros los pecadores, ahora y en la hora de nuestra muerte. Amén.
2: Gloria al Padre, al Hijo y al Espíritu Santo.
4: Como era en un principio, ahora y siempre, por los siglos de los siglos. Amén.
5: Oh mi buen Jesús, perdona nuestros pecados, líbranos del fuego del infierno. Lleva todas las almas al cielo, especialmente a las más necesitadas de tu infinita misericordia. Amén. El Rosario de María nos libre de todo mal. Alabemos noche y día a la Reina Celestial.
3: Segundo misterio de luz: la autorrevelación en las bodas de Caná. 3 días después se celebraron unas bodas en Caná de Galilea, y la madre de Jesús estaba allí. Jesús también fue invitado con sus discípulos, y como faltaba vino, la madre de Jesús le dijo: «No tienen vino». Jesús le respondió: «Mujer, ¿qué tenemos que ver nosotros? Mi hora no ha llegado todavía». Pero su madre dijo a los sirvientes: «Hagan todo lo que él les diga».
6: Padre nuestro que estás en el cielo, santificado sea tu nombre. Venga a nosotros tu reino, hágase tu voluntad en la tierra como en el cielo.
2: Danos hoy nuestro pan de cada día, perdona nuestras ofensas, como también nosotros perdonamos a los que nos ofenden. No nos dejes caer en tentación y líbranos del mal. Amén.
6: María es Madre de Gracia y Madre de Misericordia.
2: En la vida y en la muerte, ampáranos, Madre nuestra.
7: Dios te salve María, llena eres de gracia, el Señor es contigo, bendita tú eres entre todas las mujeres, y bendito es el fruto de tu vientre Jesús.
2: Santa María, Madre de Dios, ruega por nosotros pecadores, ahora y en la hora de nuestra muerte. Amén.
7: Dios te salve María, llena eres de gracia, el Señor es contigo, bendita tú eres entre todas las mujeres, y bendito es el fruto de tu vientre Jesús.
2: Santa María, Madre de Dios, ruega por nosotros pecadores, ahora y en la hora de nuestra muerte. Amén.
7: Dios te salve María, llena eres de gracia, el Señor es contigo, bendita tú eres entre todas las mujeres, y bendito es el fruto de tu vientre Jesús.
2: Santa María, Madre de Dios, ruega por nosotros pecadores, ahora y en la hora de nuestra muerte. Amén.
7: Dios te salve María, llena eres de gracia, el Señor es contigo, bendita tú eres entre todas las mujeres, y bendito es el fruto de tu vientre Jesús.
2: Santa María, Madre de Dios, ruega por nosotros pecadores, ahora y en la hora de nuestra muerte. Amén.
7: Dios te salve María, llena eres de gracia, el Señor es contigo, bendita tú eres entre todas las mujeres, y bendito es el fruto de tu vientre Jesús.
2: Santa María, Madre de Dios, ruega por nosotros pecadores, ahora y en la hora de nuestra muerte. Amén.
8: Dios te salve María, llena eres de gracia, el Señor es contigo, bendita tú eres entre todas las mujeres, y bendito es el fruto de tu vientre Jesús.
2: Santa María, Madre de Dios, ruega por nosotros pecadores, ahora y en la hora de nuestra muerte. Amén.
8: Dios te salve María, llena eres de gracia, el Señor es contigo, bendita tú eres entre todas las mujeres, y bendito es el fruto de tu vientre Jesús.
2: Santa María, Madre de Dios, ruega por nosotros pecadores, ahora y en la hora de nuestra muerte. Amén.
8: Dios te salve María, llena eres de gracia, el Señor es contigo, bendita tú eres entre todas las mujeres, y bendito es el fruto de tu vientre Jesús.
2: Santa María, Madre de Dios, ruega por nosotros pecadores, ahora y en la hora de nuestra muerte. Amén.
8: Dios te salve María, llena eres de gracia, el Señor es contigo, bendita tú eres entre todas las mujeres, y bendito es el fruto de tu vientre Jesús.
2: Santa María, Madre de Dios, ruega por nosotros pecadores, ahora y en la hora de nuestra muerte. Amén.
8: Dios te salve María, llena eres de gracia, el Señor es contigo, bendita tú eres entre todas las mujeres, y bendito es el fruto de tu vientre Jesús.
2: Santa María, Madre de Dios, ruega por nosotros pecadores, ahora y en la hora de nuestra muerte. Amén.
8: Gloria al Padre, al Hijo y al Espíritu Santo.
2: Como era en el principio, ahora y siempre, por los siglos de los siglos. Amén.
5: Oh mi buen Jesús, perdona nuestros pecados, líbranos del fuego del infierno. Lleva todas las almas al cielo, especialmente a las más necesitadas de tu infinita misericordia. Amén. El Rosario de María nos libre de todo mal. Alabemos noche y día a la Reina Celestial.
2: Tercer misterio de luz: la proclamación del Reino de Dios, invitando a la conversión.
9: Marchó Jesús a Galilea y proclamaba la buena nueva de Dios. El tiempo se ha cumplido y el reino de Dios está cerca. Convertíos y creed en la buena nueva.
2: Padre nuestro que estás en el cielo, santificado sea tu nombre. Venga a nosotros tu reino. Hágase tu voluntad en la tierra como en el cielo.
4: Danos hoy nuestro pan de cada día. Perdona nuestras ofensas, como también nosotros perdonamos a los que nos ofenden. No nos dejes caer en la tentación, y líbranos del mal. Amén.
2: María es Madre de Gracia, Madre de Misericordia.
4: En la vida y en la muerte, ampáranos, Madre nuestra.
2: Dios te salve María, llena eres de gracia. El Señor está contigo, bendita tú eres entre todas las mujeres, y bendito es el fruto de tu vientre Jesús.
4: Santa María, Madre de Dios, ruega por nosotros los pecadores, ahora y en la hora de nuestra muerte. Amén.
2: Dios te salve María, llena eres de gracia, el Señor está contigo, bendita tú eres entre todas las mujeres, y bendito es el fruto de tu vientre Jesús.
4: Santa María, Madre de Dios, ruega por nosotros los pecadores, ahora y en la hora de nuestra muerte. Amén.
2: Dios te salve María, llena eres de gracia, el Señor está contigo, bendita tú eres entre todas las mujeres, y bendito es el fruto de tu vientre Jesús.
4: Santa María, Madre de Dios, ruega por nosotros los pecadores, ahora y en la hora de nuestra muerte. Amén.
2: Dios te salve María, llena eres de gracia, el Señor está contigo, bendita tú eres entre todas las mujeres, y bendito es el fruto de tu vientre Jesús.
4: Santa María, Madre de Dios, ruega por nosotros los pecadores, ahora y en la hora de nuestra muerte. Amén.
2: Dios te salve María, llena eres de gracia, el Señor está contigo, bendita tú eres entre todas las mujeres, y bendito es el fruto de tu vientre Jesús.
4: Santa María, Madre de Dios, ruega por nosotros los pecadores, ahora y en la hora de nuestra muerte. Amén.
2: Dios te salve María, llena eres de gracia, el Señor está contigo, bendita tú eres entre todas las mujeres, y bendito es el fruto de tu vientre Jesús.
4: Santa María, Madre de Dios, ruega por nosotros los pecadores, ahora y en la hora de nuestra muerte. Amén.
2: Dios te salve María, llena eres de gracia, el Señor está contigo, bendita tú eres entre todas las mujeres, y bendito es el fruto de tu vientre Jesús.
4: Santa María, Madre de Dios, ruega por nosotros los pecadores, ahora y en la hora de nuestra muerte. Amén.
2: Dios te salve María, llena eres de gracia, el Señor está contigo, bendita tú eres entre todas las mujeres, y bendito es el fruto de tu vientre Jesús.
4: Santa María, Madre de Dios, ruega por nosotros los pecadores, ahora y en la hora de nuestra muerte. Amén.
2: Dios te salve María, llena eres de gracia, el Señor está contigo, bendita tú eres entre todas las mujeres, y bendito es el fruto de tu vientre Jesús.
4: Santa María, Madre de Dios, ruega por nosotros los pecadores, ahora y en la hora de nuestra muerte. Amén.
2: Dios te salve María, llena eres de gracia, el Señor está contigo, bendita tú eres entre todas las mujeres, y bendito es el fruto de tu vientre Jesús.
4: Santa María, Madre de Dios, ruega por nosotros los pecadores, ahora y en la hora de nuestra muerte. Amén.
2: Gloria al Padre, al Hijo y al Espíritu Santo.
4: Como era en un principio, ahora y siempre, por los siglos de los siglos. Amén.
5: Oh mi buen Jesús, perdona nuestros pecados, líbranos del fuego del infierno. Lleva todas las almas al cielo, especialmente a las más necesitadas de tu infinita misericordia. Amén. El Rosario de María nos libre de todo mal. Alabemos noche y día a la Reina Celestial.
9: Cuarto Misterio de Luz: la Transfiguración de Nuestro Señor Jesús. Toma Jesús consigo a Pedro, a Santiago y a su hermano Juan, y los lleva aparte a un monte alto, y se transfiguró delante de ellos. Su rostro se puso brillante como el sol, y sus vestidos se volvieron blancos como la luz, y una nube luminosa los cubrió con su sombra, y de la nube salía una voz que decía: Este es mi Hijo amado, en quien me complazco, escuchadle.
4: Padre nuestro que estás en el cielo, santificado sea tu nombre. Venga a nosotros tu reino, hágase tu voluntad en la tierra como en el cielo.
2: Danos hoy nuestro pan de cada día, perdona nuestras ofensas, como también nosotros perdonamos a los que nos ofenden. No nos dejes caer en tentación y líbranos del mal. Amén.
4: María es Madre de Gracia y Madre de Misericordia.
2: En la vida y en la muerte, ampáranos, Madre nuestra.
4: Dios te salve María, llena eres de gracia, el Señor es contigo. Bendita tú eres entre todas las mujeres, y bendito es el fruto de tu vientre Jesús.
2: Santa María, Madre de Dios, ruega por nosotros pecadores, ahora y en la hora de nuestra muerte. Amén.
4: Dios te salve María, llena eres de gracia, el Señor es contigo. Bendita tú eres entre todas las mujeres, y bendito es el fruto de tu vientre Jesús.
2: Santa María, Madre de Dios, ruega por nosotros pecadores, ahora y en la hora de nuestra muerte. Amén.
4: Dios te salve María, llena eres de gracia, el Señor es contigo. Bendita tú eres entre todas las mujeres, y bendito es el fruto de tu vientre Jesús.
2: Santa María, Madre de Dios, ruega por nosotros pecadores, ahora y en la hora de nuestra muerte. Amén.
4: Dios te salve María, llena eres de gracia, el Señor es contigo. Bendita tú eres entre todas las mujeres, y bendito es el fruto de tu vientre Jesús.
2: Santa María, Madre de Dios, ruega por nosotros pecadores, ahora y en la hora de nuestra muerte. Amén.
4: Dios te salve María, llena eres de gracia, el Señor es contigo. Bendita tú eres entre todas las mujeres, y bendito es el fruto de tu vientre Jesús.
2: Santa María, Madre de Dios, ruega por nosotros pecadores, ahora y en la hora de nuestra muerte. Amén.
4: Dios te salve María, llena eres de gracia, el Señor es contigo. Bendita tú eres entre todas las mujeres, y bendito es el fruto de tu vientre Jesús.
2: Santa María, Madre de Dios, ruega por nosotros pecadores, ahora y en la hora de nuestra muerte. Amén.
4: Dios te salve María, llena eres de gracia, el Señor es contigo. Bendita tú eres entre todas las mujeres,
10: y bendito es el fruto de tu vientre, Jesús.
2: Santa María, Madre de Dios, ruega por nosotros pecadores, ahora y en la hora de nuestra muerte. Amén.
11: Dios te salve María, llena eres de gracia, el Señor es contigo, bendita tú eres entre todas las mujeres, y bendito es el fruto de tu vientre Jesús.
2: Santa María, Madre de Dios, ruega por nosotros pecadores, ahora y en la hora de nuestra muerte. Amén.
11: Dios te salve María, llena eres de gracia, el Señor es contigo, bendita tú eres entre todas las mujeres, y bendito es el fruto de tu vientre Jesús.
2: Santa María, Madre de Dios, ruega por nosotros pecadores, ahora y en la hora de nuestra muerte. Amén.
11: Dios te salve María, llena eres de gracia, el Señor es contigo, bendita tú eres entre todas las mujeres, y bendito es el fruto de tu vientre Jesús.
2: Santa María, Madre de Dios, ruega por nosotros pecadores, ahora y en la hora de nuestra muerte. Amén.
11: Gloria al Padre, al Hijo y al Espíritu Santo.
2: Como era en el principio, ahora y siempre, por los siglos de los siglos. Amén.
12: Oh mi buen Jesús, perdona nuestros pecados, líbranos del fuego del infierno. Lleva todas las almas al cielo, especialmente a las más necesitadas de tu infinita misericordia. Amén. El Rosario de María nos libre de todo mal. Alabemos noche y día a la Reina Celestial.
2: Misterio de luz. La institución de la Sagrada Eucaristía.
9: Y mientras estaban comiendo, tomó Jesús pan y lo bendijo, lo partió y dándoselo a sus discípulos dijo: tomad, comed, este es mi cuerpo. Tomó luego una copa y dadas las gracias, se la dio diciendo: bebed de ella todos, porque esta es mi sangre, sangre de la alianza, que es derramada por muchos para el perdón de los pecados.
2: Padre nuestro que estás en el cielo, santificado sea tu nombre. Venga a nosotros tu reino, hágase tu voluntad en la tierra como en el cielo.
11: Danos hoy nuestro pan de cada día. Perdona nuestras ofensas, como también nosotros perdonamos a los que nos ofenden. No nos dejes caer en la tentación y líbranos del mal. Amén.
2: María es Madre de Gracia, Madre de Misericordia.
11: En la vida y en la muerte, ampáranos, Madre nuestra.
2: Dios te salve María, llena eres de gracia. El Señor está contigo, bendita tú eres entre todas las mujeres y bendito es el fruto de tu vientre Jesús.
4: Santa María, Madre de Dios, ruega por nosotros los pecadores, ahora y en la hora de nuestra muerte. Amén.
2: Dios te salve María, llena eres de gracia, el Señor está contigo, bendita tú eres entre todas las mujeres, y bendito es el fruto de tu vientre Jesús.
4: Santa María, Madre de Dios, ruega por nosotros los pecadores, ahora y en la hora de nuestra muerte. Amén.
2: Dios te salve María, llena eres de gracia, el Señor está contigo, bendita tú eres entre todas las mujeres, y bendito es el fruto de tu vientre Jesús.
4: Santa María, Madre de Dios, ruega por nosotros los pecadores, ahora y en la hora de nuestra muerte. Amén.
2: Dios te salve María, llena eres de gracia, el Señor está contigo. Bendita tú eres entre todas las mujeres, y bendito es el fruto de tu vientre Jesús.
4: Santa María, Madre de Dios, ruega por nosotros los pecadores, ahora y en la hora de nuestra muerte. Amén.
2: Dios te salve María, llena eres de gracia, el Señor está contigo. Bendita tú eres entre todas las mujeres, y bendito es el fruto de tu vientre Jesús.
4: Santa María, Madre de Dios, ruega por nosotros los pecadores, ahora y en la hora de nuestra muerte. Amén.
2: Dios te salve María, llena eres de gracia, el Señor está contigo, bendita tú eres entre todas las mujeres, y bendito es el fruto de tu vientre Jesús.
4: Santa María, Madre de Dios, ruega por nosotros los pecadores, ahora y en la hora de nuestra muerte. Amén.
2: Dios te salve María, llena eres de gracia, el Señor está contigo, bendita tú eres entre todas las mujeres, y bendito es el fruto de tu vientre Jesús.
13: Santa María, Madre de Dios, ruega por nosotros los pecadores, ahora y en la hora de nuestra muerte. Amén.
2: Dios te salve María, llena eres de gracia, el Señor está contigo, bendita tú eres entre todas las mujeres, y bendito es el fruto de tu vientre Jesús.
13: Santa María, Madre de Dios, ruega por nosotros los pecadores, ahora y en la hora de nuestra muerte. Amén.
2: Dios te salve María, llena eres de gracia, el Señor está contigo, bendita tú eres entre todas las mujeres, y bendito es el fruto de tu vientre Jesús.
13: Santa María, Madre de Dios, ruega por nosotros los pecadores, ahora y en la hora de nuestra muerte. Amén.
2: Dios te salve María, llena eres de gracia, el Señor está contigo, bendita tú eres entre todas las mujeres, y bendito es el fruto de tu vientre Jesús.
13: Santa María, Madre de Dios, ruega por nosotros los pecadores, ahora y en la hora de nuestra muerte. Amén.
2: Gloria al Padre, al Hijo y al Espíritu Santo.
13: Como era en un principio, ahora y siempre, por los siglos de los siglos. Amén.
12: Oh mi buen Jesús, perdona nuestros pecados, líbranos del fuego del infierno. Lleva todas las almas al cielo, especialmente a las más necesitadas de tu infinita misericordia. Amén. El Rosario de María nos libre de todo mal. Alabemos noche y día a la Reina Celestial.
14: Por las intenciones del Santo Padre, por su salud, por la Iglesia Universal, por las vocaciones religiosas, sacerdotales y misioneras, oremos por la paz del mundo y de Colombia. Padre nuestro que estás en el cielo, santificado sea tu nombre. Venga a nosotros tu reino, hágase tu voluntad en la tierra como en el cielo.
2: Danos hoy nuestro pan de cada día, perdona nuestras ofensas, como también nosotros perdonamos a los que nos ofenden. No nos dejes caer en tentación y líbranos del mal. Amén.
15: Dios te salve María, llena eres de gracia, el Señor es contigo. Bendita tú eres entre todas las mujeres y bendito es el fruto de tu vientre Jesús.
2: Santa María, Madre de Dios, ruega por nosotros pecadores, ahora y en la hora de nuestra muerte. Amén. Dios te salve, Reina y Madre, Madre de Misericordia, vida, dulzura y esperanza nuestra. Dios te salve, a ti clamamos los desterrados hijos de Eva, a ti suspiramos, gimiendo y llorando, en este valle de lágrimas. Ea pues, Señora abogada nuestra, vuelve a nosotros esos tus ojos misericordiosos, y después de este destierro, muéstranos a Jesús, fruto bendito de tu vientre, oh clemente, oh piadosa, oh dulce y siempre Virgen María. Ruega por nosotros, Santa Madre de Dios, para que seamos dignos de alcanzar las promesas y gracias de nuestro Señor Jesucristo. Amén.
13: Gloria al Padre, al Hijo y al Espíritu Santo.
2: Como era en el principio, ahora y siempre, por los siglos de los siglos. Amén.
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0: Una mujer así es la que yo necesito, dice nuestro amigo. Bueno, ojalá fuese juez, aunque sea amistad. Pero dice el gran maestro Jorgito Velosa. Le consideramos amigo, le consideramos hermano, por supuesto. 4:57 minutos de ya de esta mañana. Mañana de jueves, día eucarístico, día sacerdotal. Un nuevo día nuevecito, salido de paquete, que nos ha enviado nuestro Señor. Bendecido día, bendecido despertar para cada uno de ustedes, estimadísimos oyentes. Recordando que en la presidencia, los medios de comunicación de nuestra diócesis de Cúcuta está nuestro obispo, José Libardo Garcés Monsalve, en la dirección general, el padre Samuel Arias, en la subdirección, el padre Nelson García. Y aquí en los micrófonos, quien va a estarles acompañando, haciéndonos compañía mutuamente, pero moviendo aquí las perillas, el sistema, el programa, y estar pues al pendiente, al tanto de cada uno de ustedes en lo que respecta a mensajería y complacencias, Giancarlo Durán. Agradeciéndole a nuestro buen Dios por ese gran privilegio que me permite dirigirme hacia cada uno de ustedes por medio de este instrumento de evangelización, de esta frecuencia, la Esperanza y de la Paz, de este prestigioso medio de comunicación del departamento de Norte de Santander. Esperando que hayamos amanecido bien, que hayamos amanecido con regocijo en el corazón, que hayamos también reparado energías, que hayamos tenido ese descanso en donde nos permite despertarnos con vitalidad, con una energía renovada. Bueno, aunque pues en el día de hoy, o mejor desde ayer, ¿no? Nos ha pues de alguna manera golpeado esa noticia del acontecer del sismo, o mejor, terremoto en nuestra hermana República de Venezuela. A ellos expresamos ese sentimiento de solidaridad y en lo posible también de caridad para cada uno de ellos ante pues este evento de nuestra tierra, de este planeta, en donde pues ya se registran, se empiezan a conocer algunos videos, ¿no? De lo drástico que fue, de una magnitud de 7.1 en Caracas, en otras ciudades de Venezuela, y también se conocen reportes de haberse sentido en nuestra Colombia. Más de 10.000 desaparecidos, ¿no? Se conoce información preliminar ante pues este suceso. Seguimos unidos en oración por nuestros hermanos de la República de Venezuela. Sabemos que muchos de ellos pues nos sintonizan, ¿no? En estos lares contiguos, en este contexto de frontera. Y nos solidarizamos, nuevamente expresamos ese sentimiento para con ellos, para con las familias que se encuentran también en otros lados del mundo y de aquí de Colombia, esperando que todo pues se vaya transcurriendo de una manera que, bueno, haga despertar esperanza de que estén bien esos seres queridos. Muy bien, 4:59 minutos, dándole los buenos días a nuestros estimadísimos oyentes en las diferentes partes, en los diferentes lugares de nuestra amada Colombia, del departamento de Norte de Santander. Nuestros amigos y compasinos, que también, por supuesto, el saludo muy especial para cada uno de ustedes. Allí en la parcela, allí en la finca, que ya empiezan a darle ese cariñito a sus animalitos, a consentirlos, a darles ese alimento requerido, a los michis, a los firulais y, por supuesto, a los animales de cría, de engorde, los marranitos. Empiezan a consentir y dar esas pepitas requeridas para las gallinitas, que empiezan también por ahí a ordeñar, esta actividad maravillosa del ordeño, de donde nos podemos beneficiar de una gran cantidad de productos, ¿no? Derivados, mantequilla, quesito, entre otros, cuajadas. Ave María, qué gran maravilla nos permite el Señor sacar provecho de nuestras tierras. Nuestros amigos que ya se empiezan a despertar, que ya acaban de prender su receptor. Hola, buenos días, bienvenidos. Estamos en Amaneciendo, Amaneciendo con Dios, Amaneciendo con el Señor. Hoy es jueves, día especial, como bien sabemos, para pedir por las vocaciones de toda índole, vocaciones sacerdotales, vocaciones consagradas, vocaciones a la familia. Ya lo manifestaba hace algunos minutos. Muy necesario también pedir al Señor que suscite en muchos jóvenes, en muchas personas, el deseo de casarse, de contraer matrimonio, de estar bajo la bendición de Papito Dios. Un hogar bajo la bendición del Señor, pues es maravilloso, es un puente de gracias extraordinarias para toda su descendencia. Así que es menester, de igual manera, pues a través de la familia, con la bendición del Señor, pues se gesta santidad también para toda la sociedad. Y por supuesto, pues en este día también de manera especial se pide por la santificación de nuestros sacerdotes, que durante esta semana, haciendo pues en el caso particular nuestro de la iglesia particular de la diócesis de Cúcuta, pues están en formación, están en esa enseñanza, en esa aprehensión con H intermedia de las Sagradas Escrituras, de la Palabra Viva, de la Santa Biblia, entre otras aristas, entre otras temáticas, pues para dar cabida a todas esas enseñanzas y también pues derrochar las mismas a través de sus comunidades, sacar provecho de cada una de ellas, de todo lo interiorizado durante este transcurrir de días y al terminar, por supuesto, esta semana, para que sean fructíferas esas orientaciones en sus comunidades parroquiales, eclesiales y también en los contextos de municipios y pues en donde realizan esa misión pastoral cada uno de ellos. Que haya mucho, mucho olor a santidad por todas partes, ¿cierto? 5:13 de esta mañana, bendecido día nuevamente. Vamos a saludar por aquí a algunos de nuestros estimados oyentes que ya los primeros reportes de sintonía que empiezan a llegar a esta hora de la mañana. Bueno, más de uno, por supuesto, pues se ha consternado un poco ante lo sucedido, ¿no? Se vienen compartiendo por ahí imágenes un poco bastante sensibles, un poco no, bastante sensibles en lo sucedido de Venezuela. Bueno, estamos con el credo en la boca prácticamente en oración por nuestros hermanos. A esta hora de la mañana, Silvano Rey Bustos, hola, buenos días. Aquí amaneciendo con Dios y llenándonos de su bendición en la vereda del Pórtico, Silvano Rey. También un saludo muy apreciado, muy caluroso, o bueno, fresquito. Aquí en nuestro contexto de Cúcuta no sería preciso o pertinente decir un saludo caluroso, sino un saludo fresquito. Para Irma Carrascal, Doña Minta Maña, también para su familia, en el municipio de Los Patios, para todos sus seres queridos. Claro que sí, nos piden poner en oración lo acontecido, ¿no? Lo que hemos venido comentando y compartiendo con nuestros hermanos de frontera, de este país patriótico de Venezuela. El Luz Yanisita Jaimes también a esta hora de la mañana. Buenos días. Dándole gracias al Señor por este nuevo despertar. Así es. Bendito sea el Señor. Alabado, glorificado, honrado por los siglos de los siglos. También Ismenia Grismaldo a esta hora nos dice hello, buenos días. Un mensaje así sucinto, un mensaje pequeño, pero que dice mucho porque está predispuesta, por supuesto, a disfrutar de toda esta programación preparada para el día de hoy, jueves, ya casi cerca el fin de semana. Hoy es 25 de junio. Yanisita Torrado, hola, buenos días. También amaneciendo con Dios, me lleno de su bendición, dándole gracias al Todopoderoso por un día más de vida. Listo, claro que sí, ya nos empiezan también a dejar algunas intenciones. Bienvenidas a eso, vamos a irlas clasificando poco a poco, como ustedes muy bien saben. También Dianita Salcedo, desde muy temprano, oyentes madrugadores, oyentes que empiezan a decir hello, aquí estoy, Papito Dios, ya consciente de tu gloria, consciente de tus gracias, consciente de tus bendiciones y por supuesto consciente de la misión que tenemos, ¿sí o no, Dianita? Al igual que todos los oyentes, de servir, de por supuesto procurar estar bien ajustaditos a la santa voluntad del Señor. Dianita Salcedo nos dice, me lleno de la bendición, feliz jueves eucarístico. Porque Dios a mí me dio todo lo que pidiéndole al Espíritu Santo que nos ilumine cada día para seguir guiándonos, para seguir guiando a todos de nosotros. Claro que sí. María Lugo, a esta hora también de la mañana, buenos días, que Dios te bendiga, está escribiendo por ahí. A esta hora también Martica, Martica Rincón, hola Giancarlitos, dice presente, presente desde muy temprano, desde la oración del Santo Rosario. Bueno, muy bien, muchas gracias por seguir toda la programación. Dice que Dios bendiga siempre este día. Un saludo cariñoso. Bueno, un abrazo cordial para ti, Martica. Un abrazo cristificante. Claro que sí. Estamos unidos ante esta intención particular que nos nace del alma, nos nace del corazón. Y también, pues, se impregna en nuestro sentir, en nuestro corazón, ¿no? 5:06 en 5:06. Vamos a disfrutar de melodías, como es característico en este espacio de Amaneciendo. Amaneciendo con Dios, llenándonos de su bendición.
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Así es el deseo de cada uno de nosotros, ¿no? Como ciudadanos y como personas de fe, pidiendo, implorando siempre este gran don, este gran anhelo de la paz, el cese a la violencia, el cese de herirnos los unos a los otros, a veces por causas, bueno, ningún tipo de violencia se justifica, pero muchas veces por causas tan insignificantes. 5 y 13 minutos, 5 y 13 en este momento, en este instante, en nuestra amada Colombia. Dándole la bienvenida a cada uno de ustedes a esta hora de la mañana, llegando a la sintonía. Dios les bendiga por abrirnos sus puertas de par en par. A esta hora también, pues, el movimiento habitual, ¿no? El comercio, la gente emprendedora, la gente camelladora, que empieza por ahí su darle forma a la iniciativa que tiene, con el cual se sustenta día a día. Y pues de manera específica en este momento, en esta madrugada, levantándose, haciendo por ahí las cositas, de pronto pues alistando, ¿no? Todo lo que concierne a la venta quizás de algún comestible, de alguna bebida. Ella empieza a salir, a recorrer las calles para ofrecerle a toda la ciudadanía lo que usted con tanto cariño prepara, para de esa manera pues lograr unos tantos reales y así pues cumplir con los compromisos que atañen como personas civiles, ¿no? Como personas que, por supuesto, que pues hay que suplir diferentes compromisos, que recibos, que para los chiquitines, que la ropita, que lo del colegio, que los útiles escolares, que el alimento diario y demás, ¿no? 5 y 15, 5 y 15 ya de esta mañana jueves. Permítanme, queridos y estimadísimos oyentes, amigos de Radio Escuchas, compartirles esta breve historia, dándole primeramente gracias al Señor por este amanecer que nos permite. Vea lo que sucede, ¿no? En cualquier momento, ¿no? En cualquier momento pueden pasar situaciones imprevistas, situaciones en las cuales, pues a veces, sin siquiera darnos cuenta, pues partimos, ¿no? Hacia la eternidad. Y pues nos iremos con todo lo concerniente realizado en obras buenas para presentárselas al Señor. Sucesos que pueden pasar y que, bueno, pueden sobrevenir sin siquiera sospecha alguna. Dándole gracias al Señor porque, pues, empezamos este día con un bello despertar, en el sentido que podemos abrir nuestros ojos, podemos mirar hacia el horizonte, quizás en la mayoría, y ver que todo está en quietud, ver que todo está tranquilo, ver también quizás el regalo de la naturaleza que en algunos pueden vislumbrar, ver cómo empiezan también a revolotear algunas aves, empezamos a avistar todo el colorido del cielo. Gracias, Señor, por regalarnos un día más de vida. Te ofrecemos nuestro corazón, te ofrecemos todo nuestro ser, también te ofrecemos en este nuevo día todas nuestras emociones, nuestras actitudes, nuestras palabras, nuestros pensamientos. Por favor, toma en tus manos, en tus brazos, tómanos y enséñanos a ser personas merecedoras de tu amor y de tu bondad. Padre Celestial, Padre Celestial, te pedimos que permitas que el sol de esta nueva mañana despeje cualquier rastro de tristeza, despeje cualquier rastro de desesperanza o preocupación en nuestra mente. Danos la fuerza, el valor y la sabiduría para afrontar los retos que se presentan en este nuevo día. Derrama tu hermosura, Señor. Derrama bendiciones sobre nuestra vida, sobre la vida de todos quienes apreciamos, quienes queremos. Reconforta, Señor, a aquellas familias que en estos momentos están pasando situaciones difíciles, de manera especial, como lo hemos venido expresando por nuestros hermanos de la República de Venezuela.
para que pueda

da irse dando paso a noticias de esperanza, de poder encontrar a sus seres queridos. Ya se habla de 10.000 personas hasta ahora, pues que no se sabe de su paradero luego de lo acontecido en diferentes zonas donde fue epicentro este gran terremoto de grado 7.1. Señor, te pedimos compasión, te pedimos misericordia ante este evento sucedido en territorio de nuestros hermanos de una manera más palpable y drástica. Te suplicamos que nos mantengas firmes ante la incertidumbre y que nos hagas fuerte en la fe, pues las hermosas cosechas son para aquellos que tienen el valor de sembrar esperanza, de sembrar esa gratitud para con cada detalle que nos brindas. Señor, ponemos en tus manos cada una de nuestras obras en este día. Te suplicamos nos guíes todas nuestras acciones, nos ayudes a alcanzar nuestros propósitos y que alejes al enemigo malintencionado de nuestra vida, que nos permitas avanzar por caminos de plenitud, por caminos de bendición. Ya tenemos las 5 y 19 minutos, 5 y 19, a esta hora del día, a esta hora de la mañana, saludando también a nuestros amigos que pues llevan las diferentes provisiones, nuestros amigos proveedores, que llevan la fruta, que llevan la verdura. 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Hoy es 25, señores, hoy es 25 de junio del año 2026.

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2: Así es, con Dios nos acostamos. A través de esta radio, a través de este dial, a través de esta tu emisora Box Today, nos acostamos con el Señor, ¿no? Prácticamente el último programa que tenemos es en los brazos de Jesús. Así nos, de esa manera nos acostamos con el Señor, dejando a Él esas intenciones, súplicas, zozobras, sobresaltos que tenemos, para de esa manera acostarnos tranquilitos y luego pues ya amanecer también con Él, con el Señor, para llenarnos de su bendición, ser conscientes de sus gracias por doquier. Ya tenemos las 5:28 a esta hora de la mañana, 5:28. Bueno, recordando que durante esta semana hemos tratado el tema del servicio, el tema de vocación en diferentes aristas. El ciclo temático es vivir con alegría el regalo de la vocación. Vivir con alegría el regalo de la vocación. Ya hemos tocado por ahí algunas cositas bastante interesantes. ¿Qué considera que ha sido usted el regalo que ha recibido de Dios? ¿Cuál es ese don? Entre otras. En este caso voy a presentarles una preguntica. Voy a exponerles esta preguntica. Sí, pues se desean opinar sobre la misma. ¿Qué le gustaría que las personas recordaran de usted algún día? ¿Qué le gustaría que las personas recordaran de usted algún día? De pronto se ha puesto usted a pensar eso. Cuando ya quizás partamos. Bueno, quizás. Quizás, ¿no? Cuando partamos, ¿qué le gustaría que las personas recordaran de usted algún día? De pronto que le gustaría que lo recordaran que fue una persona de pronto muy alegre, que lo recordaran que fue una persona que ayudó muchísimo al necesitado, que fue de pronto un padre, una muy buena mamá. Que lo recordaran como alguien que trató de transmitir la fe de una manera amena, agradable y exhaustiva a su vez, porque no perdía momento alguno para dar a conocer el plan salvífico del Señor. Le gustaría que lo recordaran por el gran servicio que daba a su comunidad, a su barrio, a su comunidad parroquial, entre otras. Así que prácticamente estamos llamados, ¿no?, a tener una vocación que deje huellas. La vocación también deja huellas. Es una invitación a ser testigos de Dios, a darlo a conocer, a dejar huellas en este mundo y en nuestros semejantes. No pasar la vida así como tan despabilado, ¿no? Sin dejar de pronto alguna mejora en el peregrinar de esta tierrita. Decía en su momento el Papa Francisco, cuando hablamos de vocación, no se trata solamente de elegir una u otra forma de vida, de dedicar la propia existencia a un ministerio determinado o de sentirnos atraídos por el carisma de una familia religiosa, de un movimiento o de una comunidad eclesial. Se trata de realizar el sueño de Dios. Mira esto tan importante. La vocación es, se trata de realizar el sueño de Dios. El gran proyecto de la fraternidad que Jesús tenía en el corazón cuando suplicó al Padre que todos sean uno. Nos reconocemos y somos reconocidos como misioneros en medio del mundo, y es ahí donde nuestro carisma deja también su propia huella. Además, se nos anima a preguntarnos sobre la huella que queremos dejar cada uno de nosotros en otras personas mientras estamos en este peregrinar, en este paso, ¿no? Por esta maravillosa casa común que el Señor nos ha dado. Así que en este día vamos a reflexionar un poquito sobre esas huellas. Sí, sobre las huellas que cada uno de nosotros vamos dejando por el camino, por nuestro paso diario por la vida. De pronto, ¿se ha parado usted a pensar ello? ya sabe de pronto qué huella está dejando con su paso. En muchas ocasiones las prisas nos impiden pararnos a reflexionar y echar la vista atrás para mirar ese camino que llevamos recorrido. Porque es un auténtico lujo ver que una de nuestras acciones ha servido para mejorar la vida de los otros. Esa mano que ayuda a un pequeño a aprender a caminar. Ese hombro que sirve de apoyo a ese anciano. Esos ojos que son los de otro. O esa escucha en un momento en el que ese amigo necesita desahogarse. Porque se trata de eso, de lograr que la vida de los que nos rodean sea un poco mejor por el hecho de que estemos a su lado. Decía en su momento la Santa Madre Teresa de Calcuta que no nos permitamos que ninguna persona se vaya sin haber sentido la presencia de Jesucristo en nosotros. Así que se trata de hacer la vida más fácil, más amena, más agradable a los que tenemos a nuestro alrededor, más reconfortante. Nuestras acciones, palabras, incluso nuestra sola presencia deja huella en el mundo. Pero te has preguntado, ¿qué tipo de huella estás dejando? Dejar huella es la capacidad que tenemos de marcar vida o la vida en los demás, ya sea de forma positiva o también negativa. Esto también pues hay que tenerlo claro. Se deja huella tanto de manera positiva como de una manera no tan grata para otros. Para algunos dejar una huella significa crear un legado duradero en la historia. Para otros es hacer la diferencia en la vida de aquellos que nos rodean. ¿Para ti qué es? Piensa que en la actualidad nuestras acciones y decisiones tienen un alcance mucho mayor de lo que podríamos imaginar. Así podemos influir en la vida de personas que nunca hemos conocido simplemente por nuestras acciones y acciones. Y aunque no siempre podemos controlar cómo serás recordado o cómo seremos recordados, sí podemos controlar lo que hacemos y lo que decidimos hacer. Para dejar huella es importante que identifiquemos nuestra pasión, que seamos auténticos, que pensemos en grande, en impacto, que trabajemos por el bien común, que seamos perseverantes, pero lo más importante es que nos inspiremos e inspiremos a los demás. Tratemos de no tener miedo de soñar, no dejemos que los obstáculos nos detengan, aprendamos también de los errores para seguir adelante, pensemos en cómo nuestra pasión, en cómo nuestras habilidades pueden contribuir a la sociedad. Ya lo decía el Señor, ¿no? En esta parábola en donde se va a posesionar un rey, va a tomar la dirección de un pueblo y deja a sus empleados, a sus colaboradores con unos talentos. Y estos, pues, algunos los hacen multiplicar, otros, o uno de ellos, lo entierra por temor, entierra ese talento y no le saca ningún tipo de provecho. Y luego viene su jefe a pedir precisamente cuentas, a escudriñar qué es lo que se ha hecho con eso que se le encargó. Así que debemos procurar contribuir a la sociedad con nuestras pasiones y con nuestras habilidades, ayudando, ¿no?, a los demás a solucionar quizás algún problema, grande o pequeño. Solo hay que hacerlo. Cada uno de nosotros va dejando huellas en su camino, en su paso diario por la vida. En muchas ocasiones la prisa pues nos impide pararnos a contemplar esa belleza de un momento mágico, como el paso de un ave preciosa, el vuelo de una mariposa, quizás la sonrisa de un precioso niño. La verdad es que esta vida es una y puede ser muy hermosa si nos proponemos. Y va a ser de gran satisfacción poder ver el futuro, que nuestras acciones han servido, por ejemplo, para mejorar la vida de otros en alguna medida. Eso es dejar huella. 5:37 minutos, ya registramos en este instante, en este momento. Así que les recuerdo esta pregunta. ¿Qué le gustaría que las personas recordaran de usted algún día? ¿Se ha puesto usted a pensarlo? Listo, entonces dentro de un momento les estaré leyendo, les estaré escuchando. Bendecida mañana para aquellos que van llegando a la sintonía, aquellos que están realizando por ahí su desayunito, aquellos que están haciendo la changuita, aquellos que están haciendo el caldito, sencillamente un sándwich, el jamoncito, el quesito, algo como muy, muy práctico. Aquellos que están, por el contrario, picando lo que es fruta, ¿no? Gente que les gusta amanecer así de esa manera. Continuar con el comer o el ingerir alimentos un poco suaves para su estómago, para su digestión. Están por ahí picando que la piña, picando que la manzanita y demás, para refrescarse también, para hidratarse. Aquellos que están por ahí planchando la camisa, que están acomodando un poquito la casa, que están llenando por ahí baldes, potes, aprovechando las gotitas de agua. No se sabe, ¿no? En cualquier momento por ahí, Aguas Capital cierra el chorro y nos quedamos sin provisión. Aquellos que están también alistándose para su trabajo, para dirigirse hacia sus diferentes entornos laborales. Muy bien, seguimos disfrutando de estas buenas melodías. Llega por acá Los Rollins en Ruanas. Esta canción que más de uno de pronto se bailó, se gozó, se disfrutó, o sencillamente fue grato para usted escucharla de pronto pues a menudo. Se llama La Bamba, La Bamba.
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0: Es el artista J. Villa, J. Villa Music. Vengo de abajo. Vengo de labrar la tierra. Vengo de... de echar pica, de echar pala. Aunque este trabajo, por supuesto, es muy dignificante. Muy honrado. Pero muchas veces tenemos como esa concepción, ¿no? Ese concepto. De que porque se trabaja la tierrita... se aminora este oficio, pero en realidad podríamos decir que es uno de los más importantes, si no el más importante, si no, no habría alimento. No habría alimento en nuestra casita, en nuestras familias, en la sociedad, en la ciudad. Un abrazo cristificante y nuestro respeto total, pleno, a nuestros hermanos de campesinos. Siempre ese saludo especial para ellos, allí desde sus diferentes entornos, allí en la parcela, en la finca, en el corregimiento, en la vereda. Dios les bendiga. 5:46, ya registramos en este instante, en esta mañana. Vengo por acá a escucharles, vamos a oírles a esta hora, a ver con quién nos encontramos, con quién nos topamos. Por acá por mensajería de WhatsApp, 320-862-53. Nos dice por acá María Lugo. Hola, buenos días. Listo, vale, perfecto. Ya veníamos saludándola hace unos minutos. Ya nos deja algunas intenciones también. Claro que sí, vamos a ir clasificando cada uno de los mismos, como bien saben, como bien conocen, las 11 de la mañana oración y también a las 11:30 o sobre las 11:30 las felicitaciones para los cumpleaños. Alice Judith Delgado también llegando a la sintonía, hola, buenos días, ¿qué tal, cómo amanece? Dice por acá, mil bendiciones, Giancarlos, amaneciendo con el Señor, me lleno de su bendición, reportando sintonía desde el barrio La Ermita, qué bien, parroquia Jesús el Cautivo. También llega a la sintonía Edinson Martínez de Fuentes. ¿Qué tal, Edinson? ¿Cómo me le va? ¿Cómo ha estado? ¿Cómo amanece? Buenos días.
1: Juan Carlos, muy buenos días. Espero que amanezca muy bien. Aquí, en sintonía, amaneciendo con Dios y lleno de su bendición.
0: Sí, señor.
1: Aquí colocando en la mano de Dios la situación en Caracas, Venezuela. Sí. Para los que tenemos familiares allá, pues gracias a Dios están bien.
0: Nos alegra.
1: Dándole gracias primeramente porque están bien. Llorando mucho por las personas que perdieron a sus familiares, perdieron la vida, que Dios reciba su santo reino.
0: Así es, sí, señor. Para aquellas personas que partieron por este suceso, terremoto de 7.1 que sacudió algunas ciudades de Venezuela, de manera particular Caracas. Y también, pues, hay reportes de colombianos que sintieron el temblor también. Trágico, trágico. Se vienen conociendo por ahí muchos videos ya. Muchos edificios colapsados. Centenares de escombros. Ya se habla de miles de personas desaparecidas. Realmente acongoja, pues, en nuestro corazón, ¿no, estimado Edinson?
1: Estamos en oración por Venezuela en estos momentos. Uh-huh. Lo necesita el pueblo de Caracas, de Venezuela. Muchas familias afectadas, no saben nada de sus familiares. Que con la bendición de Dios pronto sepan de ellos.
0: Amén.
1: Y bueno, que haya su santa voluntad.
0: Sí, señor. Muchas gracias, Edinson, por reportar la sintonía. Y pues... es un día, es un amanecer en donde nos despertamos con esta, unidos en esta intención de manera muy especial, ¿no? Diomar Gómez, a esta hora también, bendecida mañana, amaneciendo con el Señor, me lleno de su bendición. Salud desde el Trigal del Norte. Ella, como siempre, manifestando esa intención para ponerla ante nuestro Señor de manera conjunta. Claro que sí, pidiendo por las vocaciones sacerdotales en este día especial, precisamente, o particular para ello. Miriam de Cárdenas, hola, buenos días, bendecido día. Giancarlos, amaneciendo con el Señor, me lleno de su bendición. También Olides Robles, hola, hello, ¿qué tal, cómo amaneces? ¿Ya has desayunado o todavía? ¿O está primero acomodando por ahí la casita? ¿Cómo va la cuestión? Luce, Yanisita, Jaimes, buenos días.
2: Giancarlitos, ¿qué me gustaría a mí que las personas llegaran a... recordaran?
0: Sí. ¿Cómo le gustaría que las personas la recordaran?
2: que ya uno estuviera, ya esta persona hizo esto. Ajá. Ay, el servicio.
0: El servicio.
2: Yo no soy capaz de llegar a una parte y a ver, o sea, que te haya que hacer. Ajá. No soy capaz de quedarme quieta, no soy capaz. Si hay que ponerme a barrer barro, si hay que lavar losa, lo hago. Soy una persona que me encanta servir.
0: Qué bien.
2: Sí, soy una de esas personas que no me quedo quieta desde que yo pueda. Con mucho gusto, que si puedo ir a visitar a un enfermo, que mire que fulano de tal, vaya, ¿lo puedo ir a acompañar? Voy. Sí, ¿para qué?
0: Oye, qué bonito, Luz Llanecita. Nos habla con ese agrado, ¿no? De sentir en su corazón como esa efervescencia, como esa cosa de estar haciendo algo en favor de los demás. Dios le siga multiplicando, porque pues se siente, ¿no? Ya todo ese derroche de gracia que le ha dado el Señor para prestar ese servicio y también a su vez concatenado realizando estas obras de bondad y de misericordia. Carolina Antolines, hola, nos dice por acá, buenos días, Giancarlo, muy tempranito, reportando la sintonía, amaneciendo con Dios y con su bendición. Hoy jueves eucarístico también pongo algunas intenciones, listo, como no, Carolina, y vamos a tenerlas de presente, vamos a anotarlas para que no se nos pase luego y poderlas pues manifestar y presentar ante nuestro bondadoso Señor. Muy bien, ya tenemos las 5:51, vamos culminando por acá este espacio de Amaneciendo con el Señor. Vamos a escuchar algunos mensajes de internet, ya se vienen también las palabras de hoy jueves de nuestro obispo José Libardo García Monsalve para vitaminar nuestro espíritu, para vitaminar nuestra alma y seguidamente la primera emisión de Vox Day Noticias para conocer pues lo acontecido en las últimas horas mientras también pues dormíamos, descansábamos cada uno de nosotros.
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0: Y
9: En el nombre del Padre, y del Hijo, y del Espíritu Santo. Amén. Un saludo cordial en Dios. Oro por sus intenciones y necesidades. Los bendigo y los invito a escuchar la palabra de Dios para este día. Del Evangelio según San Mateo. En aquel tiempo dijo Jesús a sus discípulos: No todo el que me dice Señor, Señor, entrará en el reino de los cielos, sino el que hace la voluntad de mi Padre que está en los cielos. Aquel día muchos dirán: Señor, Señor, no hemos profetizado en tu nombre, y en tu nombre hemos echado demonios, y no hemos hecho en tu nombre muchos milagros. Entonces yo les declararé: Nunca los he conocido. Aléjense de mí los que obran la iniquidad. El que escucha estas palabras mías y las pone en práctica se parece a aquel hombre prudente que edificó su casa sobre roca. Cayó la lluvia, se desbordaron los ríos, soplaron los vientos y descargaron contra la casa, pero no se hundió porque estaba cimentada sobre roca. El que escucha estas palabras mías y no las pone en práctica se parece a aquel hombre necio que edificó su casa sobre arena. Cayó la lluvia, se desbordaron los ríos, soplaron los vientos, rompieron contra la casa y se derrumbó, y su ruina fue grande. Al terminar Jesús este discurso, la gente estaba admirada de su enseñanza, porque les enseñaba con autoridad y no como sus escribas. Palabra del Señor. Gloria a ti, Señor Jesús. Muy queridos hermanos, en la vida espiritual y cristiana no basta con decir que yo creo, que yo soy muy católico, no basta con decir Señor, Señor, sino que hay que edificar la vida sobre la palabra de Dios, sobre Jesucristo que es roca. Cuando uno edifica la vida sobre Jesús y sobre el Evangelio, pues no está débil en su fe. Está construyendo sobre roca, y cualquier cosa que venga, dificultad, momento de cruz, tormenta humana, no derrumbará nuestra vida espiritual ni nuestra vida cristiana. Uno puede edificar su vida espiritual y cristiana sobre arena. ¿Y qué pasa? Como dice el Evangelio, viene cualquier tormenta y la derrumba. La fe en el Señor Jesús tiene que ir fortaleciéndose, tiene que ir creciendo cada día, echando raíces, teniendo a Jesucristo como roca firme, como centro sobre la cual construimos toda la vida, esa roca del Evangelio. Pidámosle al Señor que nos permita caminar con paso firme. Es la gracia de Dios, la bendición de Dios que siempre nos protege, siempre nos libra de toda tormenta y no nos deja hundir. Y la bendición de Dios Todopoderoso, Padre, Hijo y Espíritu Santo, descienda sobre ustedes. Bendigamos al Señor, demos gracias a Dios.
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0: En el nombre del Padre, y del Hijo, y del Espíritu Santo.
1: Amén.
0: El ángel del Señor anunció a María.
1: Y ella concibió por obra y gracia del Espíritu Santo.
0: Dios te salve María, llena eres de gracia, el Señor es contigo. Bendita tú eres entre todas las mujeres, y bendito es el fruto de tu vientre Jesús.
1: Santa María, Madre de Dios, ruega por nosotros pecadores, ahora y en la hora de nuestra muerte. Amén.
0: He aquí la esclava del Señor.
1: Hágase en mí según tu palabra.
0: Dios te salve María, llena eres de gracia, el Señor es contigo. Bendita tú eres entre todas las mujeres, y bendito es el fruto de tu vientre Jesús.
1: Santa María, Madre de Dios, ruega por nosotros pecadores, ahora y en la hora de nuestra muerte. Amén.
0: Y el Verbo de Dios se hizo carne,
1: y habitó entre nosotros.
0: Dios te salve María, llena eres de gracia, el Señor es contigo. Bendita tú eres entre todas las mujeres, y bendito es el fruto de tu vientre Jesús.
1: Santa María, Madre de Dios, ruega por nosotros pecadores, ahora y en la hora de nuestra muerte. Amén.
0: Ruega por nosotros, Santa Madre de Dios,
1: para que seamos dignos de alcanzar las promesas y gracias de nuestro Señor Jesucristo. Amén.
0: Derrama, Señor, tu gracia en nuestros corazones, para que quienes, por el anuncio del ángel, hemos conocido la encarnación de tu Hijo Jesucristo, por los méritos de su pasión y de su cruz, lleguemos a la gloria de su resurrección. Por Jesucristo nuestro Señor.
1: Amén.
0: En el nombre del Padre, y del Hijo, y del Espíritu Santo.
1: Amén.
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8: Muy buenos días, 6:03 a.m. A esa hora les damos la bienvenida a todos y cada uno de ustedes, nuestros oyentes de esta frecuencia de la esperanza y la paz. Hoy ya 25 de junio, jueves 25 de junio, gracias a Dios, aquí estamos con ustedes, con vida, que es lo más importante. Hoy con lamentables hechos que tenemos que reportar desde esta primera emisión de Vox Dei Noticias, noticias que no quisiéramos dar, pero que debemos hacerlo y que ya les estaremos ampliando la información. A esta hora de la mañana nos acompaña en esta primera emisión Giancarlos Durán, y quien los está saludando en ese momento, Diana Carolina Estupiñán Rodríguez. Giancarlos, muy buenos días.
9: Buenos días, Dianita. Bueno, sí se puede decir, por supuesto, por el gran regalo de la vida que tenemos, tal cual como usted lo manifestaba. Sin embargo, pues con esta consternación ante lo sucedido en nuestro hermano país de Venezuela, a ellos mucha fortaleza, y por supuesto seguimos unidos en oración para que todo pues pueda transcurrir, bueno, con mucha esperanza, con mucha fe ante tantos familiares preocupados, por supuesto, por los mismos. En cuanto a temperatura, Dianita, y buenos días a todos nuestros estimados oyentes que vienen siguiendo esta transmisión, y por supuesto que se unen en este instante. En cuanto a clima, tenemos una temperatura de 27 grados centígrados y vamos a subir hasta 35, así que va a estar calor, con mucho calorcito en el día de hoy. A estar, por supuesto, hidratados, y por supuesto a seguir las recomendaciones que hemos venido dando, y por supuesto las diferentes entidades de clima y de ambiente, a reciclar agüita, a ahorrarla, a hacer un uso responsable de la misma.
8: Así es, Giancarlos. Bueno, a esa hora también nos vamos a conocer para qué vehículos aplica la medida de pico y placa en la ciudad.
10: En Vox Dei Noticias, en Vox Dei Noticias, este es el pico y placa para vehículos particulares.
11: Hoy jueves, no circulan vehículos particulares con placas terminadas en 7 y 8.
10: Esta medida aplica para vehículos matriculados en el área metropolitana, Cúcuta, el municipio de Los Patios, Villa del Rosario y El Zulia.
11: consiste en restringir la circulación vehicular en el perímetro del centro en los siguientes horarios: de 7 de la mañana a 8 y 30 de la mañana, de 11 y 30 de la mañana a 2 y 30 de la tarde, de 5 y 30 de la tarde a 7 y 30 de la noche.
10: Placa día jueves. No circulan vehículos particulares con placas terminadas en 7 y 8.
11: Esta medida restringe los vehículos con placa nacional o extranjera entre los horarios de 7 de la mañana hasta las 8 de la noche en todo el perímetro interno de los anillos viales oriental y occidental del municipio de Cúcuta.
10: Este ha sido el pico y placa para vehículos particulares en Bots Day Noticias.
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8: 6:06. Bueno, a esa hora nos vamos con información, con los últimos reportes, como ya todos tenemos conocimiento acerca de los sismos que se presentaron el día de ayer en Venezuela, cerca de 5 sismos, pero el más fuerte de todos fue de 7.1. Esta madrugada, Giancarlos, los diferentes medios de comunicación reportaban que iban hasta el momento 32 muertos y 700 heridos, pero esta cifra ha subido. ¿Qué dicen la información que se recoge en estos momentos?
9: Así es, Dianita, pues hasta el momento, de acuerdo a algunos medios de colombianos como Blue Radio, pues manifiestan que van hasta el momento 164 fallecidos y ha subido a 971 los heridos por este terremoto acontecido en Venezuela. Bueno, pues recordando que este terremoto fue de magnitud de 7.1, sacudiendo a la hermana de Venezuela, la hermana República, la tarde del miércoles 24 de junio con epicentro cerca de San Felipe, en el estado de Yaracuy, a unos 42 kilómetros de esa ciudad. El sismo registrado a las 17:04, más o menos eran como las 6 de la tarde, ¿no?
8: 6:04, 6:08 de la tarde.
9: Allí en Venezuela,
8: aquí,
9: ¿no?
8: En Venezuela, sí, señor.
9: Y con profundidad superficial, fue ampliamente percibido y generó alarma entre la población. Reportes preliminares sitúan la magnitud en 7.1, aunque las cifras podrían ajustarse tras el análisis de las instituciones sísmicas.
8: La presidenta encargada, presidenta interina Delcy Rodríguez, confirmó la cifra y aseguró que el estado, uno de los estados más afectados en Venezuela, es La Guaira, zona en donde hay más edificios colapsados, de la que no se sabe aún todavía a ciencia cierta el número de víctimas. Sabemos que por ahora el estado, dice la presidenta, más afectado es La Guaira. Allí es donde más edificios colapsados hay. También podemos informar que por ahora tenemos 32 personas fallecidas y más de 700 heridos que no han sido trasladados, que han sido trasladados a centros asistenciales. Pero esta cifra seguramente aumentará porque aún no tenemos cifras de La Guaira, anunció la mandataria.
9: El terremoto también fue percibido en varias regiones de Colombia, así como en Aruba, Curazao y otros territorios del Caribe. En redes sociales comenzaron a circular videos que muestran a personas saliendo de edificios, oficinas y centros comerciales mientras se desarrollaba la emergencia. Escuchemos cuáles han sido las declaraciones hasta ahora de la presidenta interina Delcy Rodríguez y, por supuesto, algunos testimonios también de las personas víctimas.
7: Hubo derrumbe de edificios en distintas parroquias, el estado Miranda, el estado La Guaira también ha sido duramente afectado, el estado Aragua, Carabobo, Falcón, donde hemos tenido incidencia. El primer mensaje para nuestro pueblo es mantener la unión para salvar vidas. Inmediatamente de la ocurrencia de estos dos sismos, todas nuestras autoridades y el sistema de protección civil se abocó a la tarea del rescate en las cuales nos encontramos en este momento. Rescatar vidas y luego, bueno, abordaremos lo que tiene que ver con la recuperación de infraestructuras, recuperaciones materiales. Tenemos afectaciones en servicios públicos, en las áreas de afectación y derrumbe de edificios y viviendas. Hemos desconectado el servicio de gas doméstico, igualmente en el estado La Guaira, en Caracas. Hemos tenido afectaciones eléctricas del servicio eléctrico, pero en general, en su conjunto, los servicios públicos mantienen su continuidad y su despliegue a nivel nacional.
12: Aquí primero escuché sonar la alarma al teléfono. Yo dije, bueno, qué raro, ¿no? Pero la verdad es que no me tiempo ni siquiera en pensar cuando yo se estaba moviendo las cosas. Obviamente me asusté, me vestí rápido, los vecinos empezaron a gritar que saliéramos. Primera situación que vivimos aquí en San Juan así, porque jamás en mi vida que yo me recuerdo había sentido un temblor de esta magnitud. Y empezaron a sonar las cosas, no se movieron así como tal, pero sí empezaron como a sonar y ya después estábamos afuera, pues. Pero primera vez.
13: Sí, fue demasiado fuerte el temblor. Sí, yo estaba en un piso 15 aquí en los Jardines del Valle, aquí en Caracas. Fue muy fuerte. El apartamento aguantó porque es antisísmico, pero se movió horrible. Los semáforos de aquí están caídos todos, de la carretera. Hay grietas en algunos edificios. Fue un temblor bastante fuerte.
14: Mira, Papi Bello, este video es de los Palos Grandes. Si se confirma la caída de ese edificio queda bajando de la avenida Francisco de Miranda como si uno fuera a conectar o con la avenida Libertador a mano derecha o a mano izquierda con la autopista.
8: Bueno, 6:11 a.m, ahí escuchábamos algunos testimonios de personas que pues estaban en ese momento justo, algunos conduciendo, otros estaban en su lugar de trabajo y bueno, dan ahí sus testimonios de lo que fue uno de estos sismos, el más fuerte. También quien se ha pronunciado ha sido Monseñor Raúl Bior, arzobispo de Caracas, quien comparte al país un mensaje de aliento y solidaridad mientras hace un recorrido por las iglesias más afectadas de esta ciudad de Caracas. Escuchemos las declaraciones que ha hecho Monseñor Raúl Bior desde Caracas.
15: Estamos en la iglesia de San José de Ñaraulí, también conocida como Cotiza. Yo con el padre Luis García, el párroco, estamos recorriendo distintas iglesias. Y muchas han tenido daños estructurales. Aquí se cayó el techo de una de las naves y hay bastantes daños, como en otras también, en Paguita y en otra en la catedral y en varias de nuestras iglesias. Y algunas casas parroquiales están colapsadas. Lo importante en este momento es que como pueblo nos sintamos unidos para ver cómo podemos atender

0: plano artístico, pero se puede ir recuperando. Pero las vidas humanas es lo más importante. Que el Señor cuando bendiga a esta iglesia de San José de Yaraulí y que nos ayude a cuidar a nuestros hermanos como lo hizo San José.
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2: 6:14 pasando pues a otra información también de interés nacional e importante. El día de ayer, el Consejo Nacional Electoral, en medio de una rueda de prensa importante que se llevó a cabo en la ciudad de Bogotá, confirmó a Abelardo de la Espriella como presidente electo de Colombia.
3: Así es, Diana, pues se cabe también destacar, ¿no?, la rapidez con la cual se dio este escrutinio en comparación con el conteo que pues han tenido otras naciones, como por ejemplo el Perú, que han demorado semanas, ¿no?, para declarar presidenta al actual. Pues el Consejo Nacional Electoral ya finalizó precisamente este escrutinio en los 32 departamentos, en Bogotá y en el exterior, y confirmó la elección de Abelardo de la Espriella como nuevo presidente de la República para el periodo 2026-2030. El presidente de la CNE, magistrado Cristian Quirós, notificó que el candidato será declarado de manera oficial presidente electo del país.
2: Bueno, pues la fórmula vicepresidencial, que será José Manuel Restrepo, acompañará a la dirección del gobierno, que iniciará funciones tras la ceremonia de elección y los trámites constitucionales correspondientes. El anuncio que hace el Consejo Nacional Electoral se produjo después de que los abogados del Pacto Histórico reiteraran las reclamaciones presentadas durante la audiencia de escrutinio nacional.
3: La Registraduría Nacional del Estado Civil informó que da por terminado el proceso electoral, que según el órgano electoral pues contó con la participación de más de 1 millón de ciudadanos, y resaltó la integridad y transparencia de la jornada. Vamos a escuchar al señor delegado de la Registraduría, Jaime Hernando Suárez.
4: En la Comisión Escrutadora Nacional, el 24 de junio de 2026, a las 3:09 p.m., terminado el escrutinio y hecho el cómputo de los votos para cada uno de los candidatos, se obtuvo el siguiente resultado. Candidato Iván Cepeda Castro, por el partido o movimiento político Pacto Histórico, 12.708.312 votos. Candidato Abelardo de la Espriella, por el partido Movimiento Político Defensores de la Patria, 12.960.166 votos. Total votos por candidato, 25.668.478 votos. Total votos en blanco, 427.026 votos. Total votos válidos, 26.095.504 votos. Total votos nulos, 220.790 votos. Total votos no marcados, 28.666 votos. Total de votación general, 26.344.960 votos. En consecuencia, se declara electo como presidente de la República de Colombia para el periodo 2026-2030 por el Partido Movimiento Defensores de la Patria al doctor Abelardo de la Espriella, y como vicepresidente de la República de Colombia para el periodo 2026-2030 por el Movimiento o Grupo Defensores de la Patria al doctor José Manuel Restrepo Abontano.
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2: 6:18. Nos vamos a hacer nuestra pausa de mensajes de interés y al regreso les traemos noticia, información de Iglesia Nacional y también internacional. Ya regresamos.
5: 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Si alguno come de este pan, vivirá para siempre. Y el pan que yo daré es mi carne, la cual daré por la vida del mundo.

0: 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Si alguno come de este pan, vivirá para siempre.
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5: Son las 6 de la mañana, 21 minutos. El Papa León XIV estuvo de visita en el campamento de verano del Vaticano y ha enviado un mensaje bastante emotivo, pero también de pensar muchísimo, un mensaje que de verdad queremos que los oyentes presten mucha atención.
6: Así es, Diana, pues el Papa León XIV, antes de dirigirse a la PAM, visita a los niños, a las niñas del campamento de verano en el Vaticano, reservado para los hijos de los trabajadores de la Santa Sede, y les advierte sobre los riesgos de las nuevas tecnologías. Ha dicho el Santo Padre, aprendamos a no depender demasiado de la tecnología y a pensar por nosotros mismos. En Italia, en Perú y una vez en Estados Unidos, puse el GPS y me llevó por un camino equivocado. Quedé atrapado y no pude continuar.
5: El relato del Santo Padre a los niños dice, buenos días a grandes y pequeños, estoy muy contento de estar aquí con ustedes. Fueron las primeras palabras del Santo Padre, quien se dirigía a estos niños, instalado en el aula Pablo VI. Recibido con aplausos y gritos de alegría de los niños, divididos por colores según la franja de edad, el pontífice les estrecha la mano y reparte caricias y sonrisa, y luego responde a las preguntas de alguno de ellos.
6: Así es, el Santo Padre también hace un llamado, les hace ese llamado de poderse divertir sin teléfono. Ha manifestado el Santo Padre, la tecnología puede ser muy buena y nos sirve para muchas cosas, pero cuando estamos juntos no es necesario tener en la mano todo el tiempo el celular o la tableta. Y de hecho somos felices cuando a veces no estamos atados a la tablet o al celular.
5: Impresionante, ¿no? Vea, el Papa también dice, abro comillas, es muy importante formar amistades, estar juntos, jugar juntos, quizás también estudiar juntos como personas, no como computadoras o máquinas, como tecnorobots, como somos seres humanos, personas, y es muy importante el contacto con los demás.
6: También cuando una familia está reunida, ha asentado el sumo pontífice, no es suficiente que estemos todos ahí, cada uno mirando el teléfono. Es muy importante aprender a dialogar, a conversar, a estar bien con los demás, a jugar juntos e incluso a rezar juntos, porque aunque podamos tener la Biblia y algunas oraciones en el teléfono, Dios no quiere mirar el teléfono, Dios quiere mirar nuestros corazones, nuestra vida.
5: Bueno, escuchemos parte de lo que fue este diálogo que tuvo el Papa León XIV con los hijos de los trabajadores de la Santa Sede.
7: La tecnología puede ser muy buena y nos sirve para tantas cosas.
8: La tecnología puede ser muy buena y nos sirve para muchas cosas, pero cuando estamos juntos no es necesario tener siempre en la mano el móvil, el teléfono o el tablet.
7: La familia que se trova insieme.
8: Cuando la familia está reunida, no basta con que todos estemos allí mirando cada uno su propio teléfono. Es muy importante aprender a dialogar, a conversar, a sentirnos bien con los demás, a jugar juntos y también a rezar juntos.
7: A jugar insieme, y anche a pregar insieme. Porque anche se possiamo portare.
8: Aunque podamos tener la Biblia y algunas oraciones en el teléfono, Dios no quiere mirar el teléfono. Dios quiere mirar nuestros corazones, nuestra vida. Hay que estudiar bien y utilizar las capacidades que Dios nos ha dado. No necesito el teléfono si mi cerebro funciona.
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5: 6:25 en Iglesia Nacional, pues tras la conclusión del proceso de escrutinio de las elecciones presidenciales en Colombia, los obispos destacan el desarrollo pacífico de la jornada de este pasado 21 de junio y la creciente participación ciudadana, señalando que estos hechos reflejan la solidez de las instituciones democráticas y la madurez de la sociedad colombiana.
6: Asimismo, felicitan al presidente y vicepresidente electos Abelardo de la Espriella y José Manuel Restrepo, respectivamente, y les ofrecen su oración para el ejercicio del servicio que asumirán al frente del país. En este nuevo mensaje al pueblo colombiano, la Conferencia Episcopal invita a todos los ciudadanos a seguir construyendo juntos el futuro de la nación, valorando la diversidad, la escucha y el diálogo como caminos para fortalecer la justicia y la fraternidad.
5: Avancemos juntos con esperanza en la constitución del país que anhelamos. Ha sido parte del mensaje de los obispos de Colombia. Colombia nos necesita a todos. Escuchemos ahora a Monseñor Francisco Munera Correa, arzobispo de Cartagena.
9: Damos gracias a Dios que siembra el bien en el corazón humano, capacitándolo para el perdón, la reconciliación y la paz. Valoramos el ejercicio electoral realizado este 21 de junio y el modo pacífico como transcurrió la jornada en todo el territorio nacional, con una creciente participación de los ciudadanos. Es toda prueba de la solidez de nuestras instituciones democráticas y del proceso de madurez en el que vamos avanzando como sociedad. Felicitamos al doctor Abelardo de la Espriella y al doctor José Manuel Restrepo, presidente y vicepresidente electos. Les ofrecemos nuestra oración para que en el ejercicio de su servicio al país, abro comillas, podamos vivir una vida tranquila y apacible con toda piedad y dignidad. Cierro comillas, 1 Timoteo 2:2. Invitamos a los colombianos y colombianas a valorar lo construido hasta ahora y a continuar forjando juntos el futuro. La nación es herencia y proyecto confiados a nuestra tarea y responsabilidad. Recordemos que, abro comillas, en la pluralidad de voces y visiones existe una posibilidad luminosa, la de edificar juntos, transformando la diversidad en un recurso y haciendo de la escucha y del diálogo el terreno común en el cual hacer crecer la justicia y la fraternidad. Cierro comillas. León 14, Magnifica Humanitas, número 10. Avancemos juntos con esperanza en la construcción del país que anhelamos. Colombia nos necesita a todos.
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5: 6:28 y antes de finalizar esta primera emisión de Vox Day Noticias, este fin de semana, Giancarlos, oyentes, vamos a estar de fiestas patronales en varias parroquias del área metropolitana de Cúcuta, de nuestro departamento, porque se vienen las fiestas de San Pedro y San Pablo, ¿no? El día lunes 29 de junio hay varias parroquias que van a estar de fiestas patronales, así que vamos a enviarles un saludo especial. ¿Cuáles son ellas?
6: Así es, Diana. Bueno, pues vamos a tener la fiesta patronal de San Pablo allí en Los Patios, la fiesta patronal San Pedro Apóstol en la parada de Villa del Rosario, también la fiesta patronal parroquia San Pedro Apóstol en Villa Caro y también la fiesta patronal parroquia Santos Apóstoles allí en el barrio Chapinero. Y por supuesto, pues en esta fecha que usted manifestaba, el lunes 29 de junio.
5: Así es, van a estar de fiestas patronales. Estaremos comunicándonos con cada uno de sus párrocos para poder conocer más a fondo las actividades que van a tener o que van a realizar para este lunes festivo. Y ya para finalizar, pues les vamos a dejar con un mensaje que nos envían los jóvenes de la diócesis de Tibú, de su tierrita, Giancarlos, donde están animando a los jóvenes a vivir el encuentro vocacional que va a ser este fin de semana, va a ser el día 28 de junio hasta el 4 de julio. Los invita para que se unan a este campamento vocacional. Ya hay muchos jóvenes de la diócesis de Tibú que pues van a llegar aquí al Seminario Mayor para vivir esta experiencia durante estos días, para buscar escuchar con mayor claridad la voz de Dios y descubrir el camino al que Él los llama. De esta manera finalizamos esta primera emisión de Vox Day Noticias, dejándolos con este hermoso mensaje que nos envían desde la diócesis de Tibú. Un feliz día para todos.
10: Invitamos a toda la diócesis de Tibú a que continúe orando por los jóvenes vocacionados de las siguientes parroquias.
11: El Tarra,
12: Las Mercedes,
13: La Y Astilleros,
14: Buena Esperanza,
15: Tibú,
16: quienes participarán en el próximo discernimiento vocacional en el Seminario Mayor San José de Cúcuta desde el 28 de junio hasta el 3 de julio del presente año.
17: ¿No nombraron tu parroquia? Eso es porque no hay vocaciones. Ponte las pilas. Ora.
18: El Papa Francisco nos decía que la fuerza del hombre es la oración. Y la oración de un pueblo humilde es la debilidad de Dios.
19: Por eso pidamos al dueño de la mies que envíe más obreros a su mies.

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Ya teniendo las 6:43, buenos días, querida familia. Bienvenidos a este encuentro de oración. Iniciamos juntos el laudes, la oración de la mañana, la alabanza que abre nuestros ojos y nuestro corazón al nuevo día que el Señor nos regala. Es un honor para nosotros en esta sintonía elevar nuestras voces y unirnos a toda la iglesia para bendecir y glorificar a Dios. Hoy en este jueves eucarístico y sacerdotal, nuestra oración adquiere un sabor especial. Meditamos en el inmenso don de la Eucaristía, el pan de la vida que nos sostiene, y rezamos de manera particular también por la santidad y fidelidad de todos los sacerdotes, aquellos hombres que con sus manos consagradas hacen presente a Cristo en el altar. Ofrecemos también este laudes por cada uno de ellos, para que sean siempre testigos y valientes y misericordiosos del amor de Dios, y por supuesto, para que reciban esa gracia del discernimiento, de iluminación por parte del Espíritu Santo en esta semana de formación que está teniendo todo el presbiterio de la diócesis de Cúcuta. En ese mismo espíritu de oración queremos elevar esa súplica muy sentida a nuestro Padre Celestial por el suelo venezolano, ante ese terremoto que ha sacudido a nuestra querida tierra dejando incertidumbre y dolor en varios estados. Sin embargo, como hijos de la fe, no nos dejamos vencer por el miedo, así que hoy más que nunca encendemos esa llama de la esperanza. Confiamos en que el Señor, que es nuestra roca y nuestra fortaleza, sostenga a nuestra hermana patria de Venezuela. Así que pongamos pues toda nuestra confianza en el Señor, abrimos nuestro corazón y dejamos atrás las preocupaciones, y como un solo rebaño comenzamos este hermoso diálogo de oración con el Señor, junto a los sentimientos del salmista. Señor, abre mis labios y mi boca proclamará tu alabanza. Entrad en la presencia del Señor con aclamaciones. Entrad en la presencia del Señor con aclamaciones. Venid, aclamemos al Señor, demos vítores a la roca que nos salva. Entremos a su presencia dándole gracias, aclamándolo con cantos. Entrad en la presencia del Señor con aclamaciones. Porque el Señor es un Dios grande, soberano de todos los dioses. Tiene en su mano las cimas de la tierra, son suyas las cumbres de los montes. Suyo es el mar porque Él lo hizo, la tierra firme que modelaron sus manos. Entrad en la presencia del Señor con aclamaciones. Venid, postrémonos por tierra, bendiciendo al Señor Creador nuestro, porque Él es nuestro Dios y nosotros su pueblo, el rebaño que Él guía. Entrad en la presencia del Señor con aclamaciones. Ojalá escuchéis hoy su voz, no endurezcáis el corazón como en Meribá, como el día de Masá en el desierto, cuando vuestros padres me pusieron a prueba y dudaron de mí, aunque habían visto mis obras. Entrad en la presencia del Señor con aclamaciones. Durante 40 años aquella generación me repugnó y dije, es un pueblo de corazón extraviado que no reconoce mi camino, por eso he jurado en mi cólera que no entrarán en mi descanso. Entrad en la presencia del Señor con aclamaciones. Gloria al Padre y al Hijo y al Espíritu Santo, como era en el principio, ahora y siempre, por los siglos de los siglos. Amén. Entrad en la presencia del Señor con aclamaciones.

0: Higno. Oh Dios, autor de la luz, de los cielos la lumbrera que el universo sostienes, abriendo tu mano diestra. La aurora con mar de grana, cubriendo está las estrellas, bautizando humedecida con el rocío la tierra. Auséntense ya las sombras, al orbe la noche deja, y al nuevo día el lucero de Cristo imagen despierta. Tú, día de día, oh Dios, y luz de potencia soberana, oh Trinidad, doquier, poderoso reinas. Oh Salvador, ante ti inclinamos la cabeza, y ante el Padre y el Espíritu, dándote gloria perpetua. Amén.
1: Amén.
0: Nos unimos con los salmos de esta oración de las laudes, con el Salmo 142, y encomendamos al Señor en nuestro día a las familias del campo para que el Señor les bendiga y acompañe en cada una de sus actividades. Antífona. En la mañana, Señor, hazme escuchar tu gracia.
1: El Señor escucha mi oración. Tú que eres fiel, atiende a mi súplica. Tú que eres justo, escúchame. No llames a juicio a tu siervo, pues ningún hombre vivo es inocente frente a ti.
0: El enemigo me persigue a muerte, empuja mi vida al sepulcro. Me confina a las tinieblas como a los muertos ya olvidados. Mi aliento desfallece, mi corazón dentro de mí está yerto.
1: Recuerdo los tiempos antiguos, medito todas tus acciones. Considero las obras de tus manos y extiendo mis brazos hacia ti. Tengo sed de ti como tierra reseca.
0: Escúchame enseguida, Señor, que me falta el aliento. No me escondas tu rostro, igual que a los que bajan a la fosa.
1: En la mañana hazme escuchar tu gracia, ya que confío en ti. Indícame el camino que he de seguir, pues levanto mi alma a ti.
0: Líbrame del enemigo, Señor, que me refugie en ti. Enséñame a cumplir tu voluntad, ya que tú eres mi Dios. Tu espíritu que es bueno me guíe por tierra llana.
1: Por tu nombre, Señor, consérvame vivo. Por tu clemencia, sácame de la angustia.
0: Gloria al Padre, y al Hijo, y al Espíritu Santo.
1: Como era en el principio, ahora y siempre, por los siglos de los siglos. Amén.
0: En la mañana, Señor, hazme escuchar tu gracia. Vamos a continuar nuestra oración ahora con el cántico del profeta Isaías y le pedimos al Señor con este cántico por todas las personas que se van desplazando a sus lugares de trabajo, por quienes ya están en ellos, para que el Señor nos permita siempre gozar de su consuelo y también hacer próspera las obras de nuestras manos. Antífona. El Señor hará derivar hacia Jerusalén como un río la paz.
1: Festejad a Jerusalén, gozad con ella. Todos los pueblos que la amáis, alegraos de su alegría. Los que por ella lleváis desluto, a su pecho seréis alimentados, y os saciaréis de sus consuelos, y apuraréis las delicias de sus pechos abundantes.
0: Porque así dice el Señor, yo haré derivar hacia ella como un río la paz, como un torrente en crecida las riquezas de las naciones.
1: Llevarán en brazos a sus criaturas y sobre las rodillas las acariciarán. Como un niño a quien su madre consuela, así os consolaré yo y en Jerusalén seréis consolados.
0: Al verlo se alegrará vuestro corazón y vuestros huesos florecerán como un prado.
1: Gloria al Padre, al Hijo y al Espíritu Santo.
0: Como era en el principio, ahora y siempre, por los siglos de los siglos. Amén. El Señor hará derivar hacia Jerusalén como un río la paz. Continuamos nuestra oración. Ahora vamos a encomendar al Señor esta jornada con el Salmo 146 y le pedimos a Él para que nos permita siempre, en todo momento, descubrir los dones de su amor, de su perdón y de esa manera vivir y encarnar la caridad cristiana. Antífona. Nuestro Dios merece una alabanza armoniosa.
1: Alabad al Señor, que la música es buena. Nuestro Dios merece una alabanza armoniosa.
0: El Señor reconstruye Jerusalén, reúne a los deportados de Israel. Él sana los corazones destrozados, venda sus heridas.
1: cuenta el número de las estrellas, a cada una la llama por su nombre. Nuestro Señor es grande y poderoso, su sabiduría no tiene medida. El Señor sostiene a los humildes, humilla hasta el polvo a los malvados.
0: Entonad la acción de gracias al Señor, tocad la cítara para nuestro Dios, que cubre el cielo de nubes, preparando la lluvia para la tierra.
1: Que hace brotar hierba en los montes, para los que sirven al hombre que da su alimento al ganado y a las crías de cuervo que graznan.
0: No aprecia el vigor de los caballos, no estima los músculos del hombre. El Señor aprecia a sus fieles que confían en su misericordia.
1: Gloria al Padre, al Hijo y al Espíritu Santo.
0: Como era en el principio, ahora y siempre, por los siglos de los siglos. Amén. Nuestro Dios merece una alabanza armoniosa.
1: Lectura breve de la carta a los Romanos. Los padecimientos de esta vida presente tengo por cierto que no son nada en comparación con la gloria futura que se ha de revelar en nosotros. La creación entera está en expectación, suspirando por esa manifestación gloriosa de los hijos de Dios, porque las criaturas todas quedaron sometidas al desorden, no porque a ello tendiesen de suyo, sino por culpa del hombre que las sometió, y abrigan la esperanza de quedar ellas a su vez libres de la esclavitud de la corrupción, para tomar parte en la libertad gloriosa que han de recibir los hijos de Dios.
0: Responsorio breve. Velando medito en ti, Señor.
1: Velando medito en ti, Señor.
0: Porque fuiste mi auxilio.
1: Medito en ti, Señor.
0: Gloria al Padre, y al Hijo, y al Espíritu Santo.
1: Velando medito en ti, Señor.
0: Vamos a encomendar esta jornada, pidamos al Señor para que podamos en este día ser constructores de la paz de Dios en nuestras familias, en nuestros barrios, en nuestros lugares de trabajo. Pidámosle al Señor que nos conceda la gracia siempre de expresar su amor y misericordia con los demás. Antífona. Anuncia, Señor, la salvación a tu pueblo y perdónanos nuestros pecados. Bendito sea el Señor, Dios de Israel, porque ha visitado y redimido a su pueblo, suscitándonos una fuerza de salvación en la casa de David, su siervo, según lo había predicho desde antiguo por boca de sus santos profetas. Es la salvación que nos libra de nuestros enemigos y de la mano de todos los que nos odian. Ha realizado así la misericordia que tuvo con nuestros padres, en favor de Abraham y su descendencia.
1: Recordando su santa alianza
0: y el juramento que juró a nuestro padre Abraham,
1: para concedernos que, libres de temor, arrancados de la mano de los enemigos, le sirvamos con santidad y justicia en su presencia todos nuestros días. Y a ti, niño, te llamarán profeta del Altísimo, porque irás delante del Señor a preparar sus caminos, anunciando a su pueblo la salvación, el perdón de sus pecados. Por la entrañable misericordia de nuestro Dios, nos visitará el sol que nace de lo alto, para iluminar a los que viven en tiniebla y en sombra de muerte, para guiar nuestros pasos por el camino de la paz.
0: Gloria al Padre, y al Hijo, y al Espíritu Santo,
1: como era en el principio, ahora y siempre,
0: por los siglos de los siglos. Amén.
1: Anuncia,
0: Señor, la salvación a tu pueblo y perdónanos nuestros pecados. Invoquemos a Dios, de quien viene la salvación para su pueblo, y digamos juntos: tú que eres nuestra vida, escúchanos, Señor.
1: Tú que eres en nuestra vida, escúchanos, Señor. Bendito seas Dios, Padre de nuestro Señor Jesucristo, porque en tu gran misericordia nos has hecho nacer de nuevo para una esperanza viva por la resurrección de Jesucristo de entre los muertos.
0: Tú que eres nuestra vida, escúchanos, Señor. Tú que en Cristo renovaste al hombre creado imagen tuya, haz que reproduzcamos la imagen de tu Hijo.
1: Tú que eres nuestra vida, escúchanos, Señor. Derrama en nuestros corazones, lastimados por el odio y la envidia, tu espíritu de amor.
0: Tú que eres nuestra vida, escúchanos, Señor. Concede hoy trabajo a quienes lo buscan, pan a los hambrientos, alegría a los tristes y a todos la gracia y la salvación.
1: Tú que eres nuestra vida, escúchanos, Señor.
0: Te presentamos, Padre, en nuestra oración esta mañana, especialmente a todas las personas que se encuentran enfermas. Concédeles el don de la salud a quienes están en sus casas, a quienes están en las clínicas y hospitales del departamento de nuestro país. Te pedimos para que restaures en ellos este don de la salud y les acompañes en medio de sus sufrimientos y dolores. En esta mañana te presentamos también de manera especial a nuestra hermana República Venezolana, a cada una de las familias de las diferentes ciudades, de Caracas, de La Guaira, de esos municipios y ciudades vecinas que lamentablemente han vivido esta tragedia natural del terremoto y que han perdido sus hogares, sus familiares. A todas estas personas que han pasado la noche en la intemperie, acompaña y llena de fortaleza y esperanza sus corazones.
1: Tú que eres nuestra vida, escúchanos, Señor. En este momento también presentamos algunas intenciones de nuestros estimados oyentes, orando por Judy Gamboa, quien pide por el trabajo de sus seres queridos, de sus hijos, de manera especial, al igual que Olga Alarcón, pidiendo por cada una de las necesidades del mundo entero, también por las intenciones que tiene en su corazón Ana Emily, también por las intenciones de la salud mental, física y espiritual de Alexander Peña, de toda su familia. Del mismo modo, presentamos al Señor las intenciones de Doris Martínez, quien pide por su parroquia Santa Mónica, por toda su comunidad, también por sus seres allegados, al igual que los seres queridos de Lucía Bermúdez, para que siempre vivan bajo la mirada agradada del Señor y, por supuesto, llenos de gracias de espirituales, gracias espirituales y también corporales.
0: Tú que eres nuestra vida, escúchanos, Señor. Por Jesús hemos sido hechos hijos de Dios, por esto nos atrevemos a decir: Padre nuestro que estás en el cielo, santificado sea tu nombre. Venga a nosotros tu reino, hágase tu voluntad en la tierra como en el cielo. Danos hoy nuestro pan de cada día, perdona nuestras ofensas, como también nosotros perdonamos a los que nos ofenden. No nos dejes caer en la tentación y líbranos del mal. Oremos. Concédenos, Señor, acoger siempre el anuncio de la salvación, para que libres de temor, arrancados de la mano de los enemigos, te sirvamos con santidad y justicia todos nuestros días. Por nuestro Señor Jesucristo, tu Hijo, que vive y reina contigo en la unidad del Espíritu Santo y de Dios, por los siglos de los siglos.
1: Amén.
0: El Señor esté con ustedes.
1: Y con tu espíritu.
0: La bendición de Dios Todopoderoso, Padre, Hijo y Espíritu Santo descienda sobre ustedes y les acompañe siempre.
1: Amén.
0: Con la alegría puesta en el Señor, podemos continuar en paz.
1: Demos gracias a Dios.
0: Agradecemos a todas las personas que han vivido con nosotros este momento de oración. Les invitamos para que a continuación participemos de la Sagrada Eucaristía desde la parroquia San Antonio de Padua. Que tengan todos ustedes un feliz y santo día.

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0: Reunámonos en el nombre del Padre, del Hijo, del Espíritu Santo. Amén. Les deseo lo mejor, la gracia y la paz de parte de Dios nuestro Padre y de Jesucristo el Señor estén con todos ustedes.
1: Y con tu espíritu.
0: Muy buenos días para todos.
1: Buenos días, Padre.
0: Sean bienvenidos a participar de la celebración de esta Santa Eucaristía, a vivir este encuentro muy personal con el Señor, que se hace presente en el Santísimo Sacramento, en la Palabra, y que nos invita en este día a colocarnos a sus pies, a dar gracias, a adorarlo, a bendecirlo, a disponernos con humilde corazón para recibir su bendición. Oramos por las intenciones de cada uno de ustedes, por aquellos que nos acompañan desde sus hogares. Le pedimos al buen Dios nos bendiga, nos proteja siempre, nos ilumine, nos libre a todos del mal, del peligro, con nuestra familia, los enfermos, trabajadores, campesinos, privados de la libertad. Damos gracias a Dios por el don de la vida de Rosa Julia Fajardo Alvarado. El Señor la bendiga siempre, la cuide, la proteja. A Rosa, muchas felicitaciones. Damos gracias a Dios por el don de la vida de Karen Tatiana Leal Rangel. Nos unimos a la intención de sus hijas, de su familia. Con cariño la felicitamos en Bogotá. El Señor la bendiga. Denis Javier Páez Mendoza. Nos unimos a la intención de sus padres, Sabina Mendoza, José Hernán Páez, de sus hermanos Mariluz, Henry, Hernán Páez Mendoza. A Denis la felicitamos, le deseamos lo mejor en Canadá. A los cumpleaños, a Karen, Denis, Rosa Julia, démosles un fuerte aplauso de felicitación. Oramos en acción de gracias a la Santísima Trinidad por el grado de David Antonio Calisto Cáceres, ingeniero químico industrial. Nos unimos a la intención de su mamá, Olga Beatriz. A David Antonio, muchas felicitaciones. El Señor le ilumine en sus caminos. Oramos en acción de gracias a la Virgen del Carmen. Intención de Tomás Galvis Urbina. Damos gracias a Dios por los 38 años de vida matrimonial de los esposos Alice Beatriz Escalá Peñalosa y Gerardo León Botello. El Señor los bendiga, renueve en Alice Beatriz, en Gerardo, cada día más el amor, la entrega, la alegría por la vida. Nos unimos a la intención de su familia. En acción de gracias a San Antonio de Padua por favor recibido, intención de Jennifer Santos, pedimos por un trabajo estable, digno para Juan Ñáñez. Encomendamos nuestra oración por la conversión de Jennifer Espinosa Correa y familia. En acción de gracias por la vida, salud de los pensionados del IMPED de Cúcuta. Encomendamos nuestra oración por la salud de los enfermos. Pedimos por el descanso eterno de nuestros seres queridos fallecidos, Bernardo Arenas Jaimes, intención de su esposa, hijos, nietos, familia, Alfonso Vecino Cáceres, 70 meses de eternidad, intención de su esposa, hijos, Consuelo Ortiz Contreras, 47 meses de eternidad, Marlene Ruiz Ruiz, Luis Fernando Sánchez, Etanislao Ariza Martínez, Celestina de Delgado, Nicanor Ochoa. Con estos deseos, en un momento les invito, cada uno coloque en las manos del Señor su vida, este día, su familia. Confiémonos bajo la ayuda del Dios que nos ama tanto. y con humilde corazón, arrepentidos de nuestros pecados, sabiendo que somos pecadores, pero confiados en el inmenso amor que Dios nos concede, pidamos perdón. El Señor limpie y purifique nuestros corazones de todo pecado, de todo mal. Señor, ten misericordia de nosotros,
1: porque hemos pecado contra ti.
0: Muéstranos, Señor, tu misericordia,
1: y danos tu salvación.
0: Dios Todopoderoso, tenga misericordia de nosotros, perdone nuestros pecados y nos lleve a la vida eterna.
1: Amén.

0: Oremos, oh Dios, que por el misterio pascual de tu unigénito realizaste la redención de los hombres, concédenos por tu bondad experimentar el auxilio continuo de tu salvación, a quienes celebrando los sacramentos proclamamos con fe la muerte y resurrección de Cristo, que vive y reina contigo en la unidad del Espíritu Santo y de Dios por los siglos de los siglos.
1: Amén.
0: Escuchemos con atención la palabra de Dios.
2: Del segundo libro de los Reyes. 18 años tenía Joaquín cuando inició su reinado y reinó 3 años en Jerusalén. El nombre de su madre era Nehustá, hija de Elnatán, de Jerusalén. Hizo el mal a los ojos del Señor, exactamente lo mismo que había hecho su padre. En aquel tiempo, las gentes de Nabucodonosor, rey de Babilonia, tuvieron contra Jerusalén y la ciudad fue asediada. Vino Nabucodonosor, rey de Babilonia, a la ciudad mientras sus servidores la estaban asediando. Entonces Joaquín, rey de Judá, se rindió al rey de Babilonia, que hizo prisioneros a jefes eunucos. Era el año octavo de su reinado. Luego se llevó de allí todos los tesoros.

0: a las mujeres del rey, a sus eunucos y a los notables del país, los hizo partir al destierro de Jerusalén a Babilonia. También llevó deportados a Babilonia a todos los hombres pudientes, en número de 7,000, los herreros y cerrajeros, 1,000,000, y así como a todos los aptos para la guerra. Y en lugar de Joaquín, puso por rey a su tío Manatías, cambiando el nombre por el de Sedecías. Palabra de Dios.
1: Te alabamos, Señor.
2: Por el honor de tu nombre, Señor, líbranos.
1: Por el honor de tu nombre, Señor, líbranos.
2: Dios mío, los gentiles han entrado en tu heredad, han profanado tu santo templo, han reducido Jerusalén a ruinas, echaron los cadáveres a sus siervos, en pasto a las aves del cielo y la carne de tus fieles a las fieras de la tierra.
1: Por el honor de tu nombre, Señor, líbranos.
2: Derramaron su sangre como agua en torno a Jerusalén y nadie la enterraba. Fuimos el escarnio de nuestros vecinos, la irrisión y la burla de los que nos rodean. ¿Hasta cuándo, Señor? ¿Vas a estar siempre enojado? ¿Arderá como fuego tu cólera?
1: Por el honor de tu nombre, Señor, líbranos.
2: No recuerdes contra nosotros las culpas de nuestros padres. Que tu compasión nos alcance pronto, pues estamos agotados.
1: Por el honor de tu nombre, Señor, líbranos.
2: Socórrenos, Dios, Salvador nuestro. Por el honor de tu nombre, líbranos y perdona nuestros pecados a causa de tu nombre.
1: Por el honor de tu nombre, Señor, líbranos.

0: El Señor esté con ustedes.
1: Y con tu espíritu.
0: Lectura del Santo Evangelio según San Mateo.
1: Gloria a ti, Señor.
0: En aquel tiempo, dijo Jesús a sus discípulos: no todo el que me dice Señor, Señor, entrará en el reino de los cielos, sino el que hace la voluntad de mi Padre que está en los cielos. Aquel día muchos dirán: Señor, Señor, no hemos profetizado en tu nombre, y en tu nombre hemos echado demonios, y no hemos hecho en tu nombre muchos milagros. Entonces yo les declararé: nunca los he conocido. Aléjense de mí los que obran la iniquidad. El que escucha estas palabras mías y las pone en práctica se parece a aquel hombre prudente que edificó su casa sobre roca. Cayó la lluvia, se desbordaron los ríos, soplaron los vientos y descargaron contra la casa, pero no se hundió porque estaba cimentada sobre roca. El que escucha estas palabras mías y no las pone en práctica se parece a aquel hombre necio que edificó su casa sobre arena. Cayó la lluvia, se desbordaron los ríos, soplaron los vientos y rompieron contra la casa, y se derrumbó, y su ruina fue grande. Al terminar Jesús este discurso, la gente estaba admirada de su enseñanza.

0: que les enseñaba con autoridad y no como los escribas. Palabra del Señor.
1: Gloria a ti, Señor Jesús.
0: Mis queridos hermanos, dos enseñanzas bien especiales en este día en la palabra, en este día eucarístico, sacerdotal, ocasional, de oración, día especial para colocarnos a los pies de Jesús, que se hace presente en este sacramento para mostrarnos Dios no nos abandona en las dificultades, en los errores, en los problemas de la vida. Antes bien, su presencia se convierte en motivo de consuelo, de fortaleza, de amor. En primer lugar, terminamos la lectura del Sermón de la Montaña que veníamos meditando durante estas dos últimas semanas, los capítulos 5, 6 y 7 de San Mateo. Unas palabras que tienen como finalidad iluminar nuestra vida, nuestro proceder respecto a Dios y los hermanos, a fin de que nuestra fe en Dios sea una fe firme, robusta, como una roca. Unas palabras que tienen como finalidad abrir nuestro corazón al misterio, a la persona de Cristo Jesús, el Hijo de Dios. Termina diciendo el texto, la gente se quedaba admirada de su enseñanza porque hablaba con autoridad. De esa manera debemos considerar, la palabra de Dios debe ser para nosotros una roca firme que sostiene la vida, la fe, la esperanza en el cristiano, en el creyente. Qué bonito, y a eso nos invita el Señor, a apoyar nuestra vida en la palabra, en Jesucristo, en el amor del Padre. Esa palabra es roca firme que nada ni nadie puede derribar, destruir, ni la lluvia, ni los ríos, ni los vientos. Una vida sostenida en la palabra de Dios es una vida sólida, una vida llena de esperanza, una vida en la que podemos gozarnos al vivir la experiencia de Jesucristo, el profeta de Nazaret, en nuestro camino. Vamos a abrirle el corazón a la palabra, al Señor, para que, como roca firme, al saber escucharla y vivirla, nuestra vida tenga sólido fundamento en Dios. En segundo lugar, en la primera lectura nos encontramos aquel pasaje del libro de los Reyes en el que se nos anuncia, diríamos, la gran desgracia, el momento más duro, difícil del pueblo de Israel. El reino del norte, que fue dirigido al final por Roboán, Israel terminó en la nada. El reino del sur, Judá, hoy es acechado por Nabucodonosor. Nabucodonosor tomó a todos los habitantes y los llevó de Jerusalén a Babilonia. Allí fueron desterrados. a una vida de duros trabajos, de miseria, de pobreza, de hambre, de esclavitud. Pero, ¿qué es lo interesante de este acontecimiento en la Sagrada Escritura? Un momento duro de fracaso, un momento donde el pueblo pierde su razón de ser, su identidad, su templo, su casa, su tierra, sus familias. Hay que aprender a entender este momento de castigo como una forma, como Dios corrige a su pueblo y le manifiesta y le renueva una vez más su inmenso amor. El destierro es una experiencia en la cual Dios corrige, limpia y purifica el corazón del pueblo de la desobediencia, la infidelidad, de la dureza de corazón, de la protesta, rebeldía, obstinación. Allí se aprende a recuperar una nueva escala de valores y prioridades. Lo más importante, que han perdido la familia, una fe verdadera, han perdido su confianza en Dios. Las prioridades más grandes de la vida se aprenden a reconocer en los momentos más duros y difíciles, allí en el fracaso. De allí debemos aprender grandes lecciones, a levantarnos, a comenzar de nuevo. El destierro fue una experiencia en la cual Dios le permite al pueblo liberarse de los ídolos y apegos del corazón. Pero al mismo tiempo, el destierro es la experiencia que le permite al pueblo reencontrarse con el amor de Dios, que nunca abandona en los errores, en las dificultades. Todos nosotros, en nuestra vida, también experimentamos momentos duros, sin trabajo, la enfermedad, la ruptura de una relación familiar, ver los hijos que se encaminan por el mal camino. De todas esas experiencias debemos aprender a purificar el corazón, aprender a reconocer lo más importante de la vida de un cristiano: confiar, amar a Dios, despojarse de sus ídolos y saber, aún ahí en medio del fracaso y la dificultad, Dios nos está amando. Dios está obrando en nuestros corazones. Por eso la fe es permitirle a Dios que obre en nosotros, más que las grandes obras que por las fuerzas humanas podemos realizar ante sus ojos. El Señor anime y fortalezca nuestra fe, nuestra esperanza. Así sea.
1: Así sea.
0: Démosle gracias a Dios por este día, por su palabra. Aún en medio de las dificultades, Dios nos está amando. Dios está purificando nuestros corazones. Dios nos está mostrando y llamando a una vida nueva, a un camino diferente. Ayúdanos, Señor, a reconocer y avanzar por tus caminos, a edificar y a sostener nuestra vida sobre la roca firme de tu palabra, a saber escuchar, a saber amar, a saber confiar en ti. Míranos con amor y recibe nuestras oraciones que te presentamos por medio de tu Hijo, que vive y reina por los siglos de los siglos.
1: Amén.
0: Presentamos esta ofrenda es la ofrenda que renueva nuestra fe, nuestra confianza en Dios.

0: Acepta con bondad, Señor, nuestras ofrendas. Y te suplicamos, Señor, tu clemencia, para que este sacramento de piedad sea para nosotros signo de unidad y vínculo de caridad. Por Jesucristo nuestro Señor.
1: Amén.
0: El Señor esté con ustedes.
1: Y con tu espíritu.
0: Levantemos el corazón.
1: Lo tenemos levantado hacia el Señor.
0: Demos gracias al Señor nuestro Dios.
1: Es justo y necesario.
0: En verdad es justo y necesario. Es nuestro deber y salvación darte gracias siempre y en todo lugar. Señor Padre Santo, Dios Todopoderoso y Eterno, por Cristo Señor nuestro, el cual, en la última cena con sus apóstoles, para perpetuar a través de los siglos el memorial de la cruz salvadora, se entregó a ti como Cordero Inmaculado y ofrenda perfecta de alabanza. Con este sacramento alimentas y santificas a tus hijos, para que una misma fe ilumine, un mismo amor congregue a todos los hombres que habitan en el mundo. Así pues nos acercamos a la mesa de este sacramento admirable para que, impregnados de la suavidad de tu gracia, nos transformemos según el modelo celestial. Por eso, Señor, unidos ahora a los ángeles y los santos, te aclamamos por siempre diciendo:

Santo eres en verdad, Señor, fuente de toda santidad. Por eso te pedimos que santifiques estos dones con la efusión de tu Espíritu, de manera que sean para nosotros cuerpo y sangre de Jesucristo nuestro Señor, el cual, cuando iba a ser entregado a su pasión, voluntariamente aceptada, tomó pan, dándote gracias, lo partió y lo dio a sus discípulos, diciendo: tomen y coman todos de él, porque esto es mi cuerpo, que será entregado a

mismo modo, acabada la cena, tomó el cáliz y dándote gracias de nuevo, lo pasó a sus discípulos diciendo, tomen y beban todos de él, porque este es el cáliz de mi sangre, sangre de la alianza nueva y eterna, que será derramada por ustedes y por muchos para el perdón de los pecados. Hagan esto en conmemoración mía.

0: Este es el sacramento de nuestra fe.
1: Anunciamos tu muerte, proclamamos tu resurrección, ven Señor Jesús.
0: Así pues, Padre, al celebrar ahora el memorial de la muerte y resurrección de tu Hijo, te ofrecemos el pan de vida y el cáliz de salvación, y te damos gracias porque nos hace dignos de servirte en tu presencia. Te pedimos humildemente que el Espíritu Santo congregue en la unidad a cuantos participamos del cuerpo y sangre de Cristo. Acuérdate, Señor, de tu Iglesia extendida por toda la tierra, con el Papa León, con nuestro obispo José Libardo y con todos los pastores que cuidan de tu pueblo, llévala a su perfección por la caridad. Acuérdate también de nuestros hermanos que durmieron en la esperanza de la resurrección, familiares, amigos, conocidos de tus hijos, Bernardo Arenas Jaimes, Alfonso Vecino Cáceres, Etanislao Ariza Martínez, Marlene Ruiz Ruiz, Consuelo Ortiz Contreras, y de todos los que han muerto en tu misericordia, admítelos a contemplar la luz de tu rostro. Ten misericordia de todos nosotros. Bendice nuestras familias, nuestros hijos, trabajos, negocios, este nuevo día que iniciamos. Te confiamos a tus hijas Karen Tatiana Leán Rangel, Rosa Julia Fajardo Alvarado, a Denis Javier Páez Mendoza en sus cumpleaños de vida. Cuídalos, protégelos, bendícelos abundantemente. Renueva el amor en tus hijos Alice Beatriz Escalá Peñalosa y Gerardo León Botello, en su 38º aniversario de vida matrimonial. Acompaña a David Antonio Calisto Cáceres en su vida profesional. Concede, Señor, la salud y pronta recuperación a los enfermos. Da la paz al mundo entero, a Colombia, a Venezuela, a nuestra ciudad, al Catatumbo. Concédenos abundantemente el Espíritu Santo. Y así con María, la Virgen Madre de Dios, su esposo San José, los apóstoles y cuantos vivieron en tu amistad a través de los tiempos, merezcamos por tu Hijo Jesucristo compartir la vida eterna y cantar tus alabanzas. Por Cristo, con Él y en Él, a ti Dios Padre omnipotente, en la unidad del Espíritu Santo, todo honor y toda gloria por los siglos de los siglos.
1: Amén.
0: Y llenos de confianza en Dios, confiados en su palabra, oremos juntos diciendo: Padre nuestro que estás en el cielo, santificado sea tu nombre, venga a nosotros tu reino, hágase tu voluntad en la tierra como en el cielo.
1: Danos hoy nuestro pan de cada día, perdona nuestras ofensas como también nosotros perdonamos a los que nos ofenden. No nos dejes caer en la tentación, líbranos del mal. Amén.
0: Líbranos de todos los males, Señor, y concédenos la paz en nuestros días, para que, ayudados por tu misericordia, vivamos siempre libres de pecado, protegidos de toda perturbación, mientras esperamos la venida gloriosa de nuestro Salvador Jesucristo.
1: Tuyo es el reino, tuyo el poder y la gloria por siempre, Señor.
0: Señor Jesucristo, que dijiste a tus apóstoles: mi paz os dejo, mi paz os doy, no tengas en cuenta nuestros pecados, sino la fe de tu Iglesia, y conforme a tu palabra concédele la paz y la unidad. Tú que vives y reinas por los siglos de los siglos.
1: Amén.
0: La paz del Señor esté siempre con ustedes.
1: Y con tu espíritu.
0: Como hijos de Dios, daos fraternalmente la paz.

0: Queridos hermanos, este es Jesús, es el Cordero de Dios que quita el pecado del mundo. Es el pan vivo bajado del cielo. Y nos dice el Señor, el pan que yo daré es mi carne para la vida del mundo. En tus manos nos confiamos, Señor. Protégenos y bendícenos. Dichosos los invitados a la cena del Señor.
1: Señor, no soy digno de que entres en mi casa, pero una palabra tuya bastará para sanarme.

0: y démosle gracias al Señor por este alimento que renueva nuestra vida. Oremos. Te rogamos, Señor, que la participación en la mesa celestial nos santifique, para que por el cuerpo y la sangre de Cristo se afiance la unión de todos los hermanos. Por Jesucristo nuestro Señor.
1: Amén.
0: Recibimos la bendición con el Santísimo Sacramento. Recuerden, es día de oración. El Santísimo estará expuesto todo el día. A las 3 de la tarde, confesiones los que deseen. A las 4, invitados a la hora santa, muy especial, para recibir la bendición de Dios en nuestra vida. A las 5 y 6, la Santa Eucaristía. Cordialmente invitados.

0: bendito, alabado y adorado sea Jesús en el santísimo sacramento del altar.
1: Sea para siempre bendito, alabado y adorado.
0: Bendito, alabado y adorado sea Jesús en el santísimo sacramento del altar.
1: Sea para siempre bendito, alabado y adorado.
0: Amado Dios, en este jueves nos acercamos a ti, Señor, con un corazón lleno de esperanza, de gratitud, porque sabemos que nunca estamos solos en el camino, que tú, Señor, nos acompañas en cada paso que damos. Gracias, Señor, por regalarnos este nuevo día, por sostenernos con tu palabra en medio de las dificultades, por ayudarnos a tener presente, a pesar de que nuestro camino sea duro, tu presencia da esperanza, consuelo, confianza. Que este día esté lleno de bendiciones, que gocemos de mucha paz, bendiciones en el hogar, en el trabajo, para los comerciantes, peleteros, zapateros, paz para nuestro país, salud para los enfermos, fortaleza para los que están tristes, solos, privados de la libertad. Recibe, Señor, la oración que hoy traemos en el corazón. Bendito, alabado y adorado sea Jesús en el santísimo sacramento del altar.
1: Sea para siempre bendito, alabado y adorado.
0: Les diste, Señor, el pan del cielo,
1: que contiene en sí todo deleite.
0: Oremos. Oh Dios, que en este sacramento admirable nos dejaste el memorial de tu pasión, te pedimos nos concedas venerar de tal modo los sagrados misterios de tu cuerpo y de tu sangre, que experimentemos constantemente en nosotros el fruto de tu redención. Tú que vives y reinas por los siglos de los siglos.
1: Amén.
0: Y vamos a recibir la bendición. Dispongámonos con mucha humildad para que Dios obre y trabaje en cada uno de nosotros.

0: Bendito sea Dios.
1: Bendito sea Dios.
0: Bendito sea su santo nombre.
1: Bendito sea su santo nombre.
0: Bendito sea Jesucristo, verdadero Dios y verdadero hombre.
1: Bendito sea Jesucristo, verdadero Dios y verdadero hombre.
0: Bendito sea el nombre de Jesús.
1: Bendito sea el nombre de Jesús.
0: Bendito sea su sacratísimo corazón.
1: Bendito sea su sacratísimo corazón.
0: Bendita sea su preciosísima sangre.
1: Bendita sea su preciosísima sangre.
0: Bendito sea Jesús en el santísimo sacramento del altar.
1: Bendito sea Jesús en el santísimo sacramento del altar.
0: Bendito sea el Espíritu Santo Consolador.
1: Bendito sea el Espíritu Santo Consolador.
0: Bendita sea la excelsa Madre de Dios, María Santísima.
1: Bendita sea la excelsa Madre de Dios, María Santísima.
0: Bendita sea su Santa e Inmaculada Concepción.
1: Bendita sea su Santa e Inmaculada Concepción.
0: Bendita sea su gloriosa Asunción.
1: Bendita sea su gloriosa Asunción.
0: Bendito sea el nombre de María Virgen y Madre.
1: Bendito sea el nombre de María Virgen y Madre.
0: Bendito sea San José, su castísimo esposo.
1: Bendito sea San José, su castísimo esposo.
0: Bendito sea Dios en sus ángeles y en sus santos.
1: Bendito sea Dios en sus ángeles y en sus santos.
0: El Santísimo estará expuesto todo el día para la oración. A las 4, invitados a la hora santa. Recuerden, este domingo 7 de la mañana será la bendición de la imagen nueva de la Santísima Virgen en nuestra parroquia. Nos acompañará Monseñor José Libardo. Lo mejor para todos ustedes en este día. El Señor, la Virgen Santísima, los cuide, los proteja. Feliz día para todos.
1: Gracias, Padre.

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16: Ah, bueno, listo, muy bien. Yo quiero que usted nos comente, doña María, usted de qué estaba enfermita, cuál es su enfermedad, cómo se sentía, y después de tomar el colágeno, ¿qué ha visto de mejoría y cómo se ha venido recuperando?
7: Pues sí, ha sido un tratamiento muy bueno porque sentía un dolor muy muy bravo en el brazo, las arterias.
16: ¿En cuál bracito?
7: En la parte derecha. Y empecé a tomar ese tratamiento y tengo 15 días nomás de estarla tomando y he sentido muchísimo provecho. Doy testimonio que es un medicamento muy bueno.
16: Bueno, o sea, usted me cuenta que había ido a los médicos.
7: Sí.
16: ¿Y qué le habían dicho los doctores que tenía?
7: Que eran los músculos fracturados, que para eso necesitaba terapias y haga terapias y no, con el dolor.
16: Y siempre con el dolor y enferma.
7: Sí, y con este tratamiento, al empezar a tomar las cuatro cápsulas, ya empecé a sentir la mejoría. Ha sido muy bueno.
16: Ah, bendito mi Dios, porque ha venido usted mejorando y ha venido recuperando. ¿Alguna otra enfermedad? ¿Algún otro podía dormir bien? ¿Tenía dolor de cabeza? ¿Se sentía decaída? ¿Algo más que estuviera teniendo?
7: No, pues sí, decaimiento y no podía dormir y sentía como muchas pesadillas y poco a poco fue mejorando, se quitaron las pesadillas y el sueño normal. Sí, doy mi testimonio, es un medicamento muy bueno. Le doy gracias a los doctores.
16: O sea, ¿ha mejorado también? ¿Su merced no tenía problemas para conciliar el sueño?
7: Sí, sí.
16: ¿Por qué?
7: Porque pues no podía dormir, cada ratito me despertaba y ya ahorita sí duermo bien. He sentido bastante, bastante provecho ese tratamiento.
16: Ah, bueno, correcto. O sea, que ya puede dormir y al otro día se levanta descansadita, con fuerza, porque es que no hay nada peor que uno sufrir de insomnio, sí. No poder conciliar el sueño y de vueltas en la cama y inventarse una cosa y la otra y obviamente no se logra nuevamente retomar el sueño y al otro día amanece la persona cansada, agotada, débil y hasta de mal genio. Porque el insomnio sí. Es terrible. De eso entonces ya mejoró.
7: Sí, sí, sí.
16: Bueno, muy bien. De la energía, de la fuerza.
7: Sí, también.
16: Bueno,
7: sí.
16: Y aunque lleva pocos días
7: sí. Con
16: el tratamiento. ¿Qué le podría recomendar usted a nivel nacional, en diferentes departamentos y poblaciones donde va a salir esto, el testimonio a mujeres que están enfermas, que no han conseguido y no han tomado nuestro colágeno hidrolizado marino? ¿Usted lo recomendaría para que lo compren, lo tomen y empiecen a mejorarse como
7: sí,
16: usted?
7: Sí, yo recomiendo que lo compren y que empiecen a tomarlo, ya empezando por ahí de cuatro cápsulas, ya empiezan a sentir la mejoría. Es un remedio muy bueno, sí les aconsejo.
16: Bueno, muy bien. De todas maneras, entonces, le quiero agradecer su testimonio a usted, que se siga mejorando, que se siga recuperando primeramente a Dios, ¿no?
7: Sí.
16: Porque sin Él no hacemos nada. Y que siga la revitalización y la recuperación de su organismo. 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

Señores, ya tenemos las 8:21 en esta mañana, en este iniciar de día, en este nuevo despertar, en esta nueva oportunidad que nos da, que nos brinda el Señor, que nos permite, que nos pone en bandeja de plata, 24 horas las cuales les podemos sacar el gran provecho, tanto de manera activa como también en forma de descanso, porque hay que descansar también. Esperando que hayan pasado una noche fenomenal, maravillosa, espléndida, dentro pues de lo que cabe de todas las realidades de nuestra vida, ¿no? Por supuesto. Bendecido iniciar, ¿qué tal? ¿Cómo están? Bendecida mañana para usted, mamita. Bendecida mañana para usted, papito. Bendecida mañana para usted, chiquitín. Para usted, joven. Para los príncipes, princesas, reyes, reinas. Allá del hogar. Aquellos que están ya pues ordenando todo su entorno. Están regando las matitas. Que están moviendo las cosas, los muebles. Ah, que el televisor ya no me gusta como en donde está, corrámoslo. Ah, que el equipo de sonido también ya como que ahí no cuadra, pues lo movemos. Hay personitas así, ¿no? Que prácticamente cada semana mueven las cosas. Hay otros que duramos, que duramos como que mucho en cambiarlas de puesto, en cambiarlas de lugar. Deseando que cada uno de nosotros se tenga un día o una jornada bastante, bastante provechosa, bastante nutrida. Nuestros amigos comerciantes, como siempre, el saludo para ellos. Que se mueva hoy la caja registradora, que no se toque, que no se corresponda, mejor dicho, guardar todo ese sencillo de la gran cantidad que haya o que se vaya a realizar o que se vaya a generar el día de hoy. Que se muevan sumas de dinero honestas, por supuesto, para seguir nutriendo allí el negocio, para seguir con los diferentes compromisos de proveedores, para seguir dando sueldos dignos a sus empleados. Y para que siga creciendo la empresa, para que siga creciendo el negocio. Un saludo de bendecida mañana también para nuestros amigos oyentes de ferreterías. También nuestros amigos oyentes de cafeterías. A esta hora bastante movidita toda esta actividad comercial, ¿no? Que sirviendo que por ahí que el caldito, que sirviendo por ahí el chocolatito. Diciendo a la orden que le hacemos, huevitos revueltos, huevitos pericos y demás. Nuestra gente de la industria textil también, la confección de ropa deportiva, de uniformes, de jeans. La gente que se dedica al cambio de divisas. Le compro sus pesos, le compro el dólar, le compro el euro, le compro las joyas y demás. La gente que se dedica por ahí a la venta de confitería, a la venta de dulces, la comercialización que de cortado de leche, que de cabra, que hay uno que llaman así, arrastrados. Ave María, suena como un poco denigrante, pero así se llaman, arrastrados. 8:25 de en la frecuencia de la Esperanza y de la Paz. Un día especial, todos los días son especiales. Hoy es jueves eucarístico, jueves sacerdotal. También, por supuesto, haciendo ese llamado a cada uno de ustedes, todos en conjunto, a seguir elevando esa oración. Siguen en proceso de formación nuestros estimadísimos sacerdotes, todo el presbiterio de nuestra iglesia particular de la diócesis de Cúcuta, afianzando, aprendiendo con H intermedia, ampliando todo ese saber, todo ese conocimiento en materia de Biblia, en materia de Escritura, en materia de la palabra viva, de la que nos fortalece, de la que nos anima. Para hacer extensivo todo ese conocimiento, todo ese derroche de entendimiento, de saber hacia cada una de sus comunidades, hacia cada una de sus parroquias y también pues localidades y pues diferentes lugares en donde llega ese proceso de evangelización que se lleva a cabo día tras día. Bueno, pues también
también pues no podemos escapar de nuestras realidades, ¿no? De alguna forma hay que convivir con ello. Tenemos el corazón un tanto acongojado, también pues con consternación, ¿no? Ante lo sucedido, ante, bueno, pues tantas cosas que acontecen, ¿no? Que pasan en el día a día. Y pues de manera particular también por lo acontecido en la hermana República de Venezuela, realmente es el tema que está recorriendo todos los primeros, en las primeras planas de los diarios a nivel internacional y por supuesto pues a nivel de Colombia también. Ante lo sucedido, ¿no? Del terremoto de 7.1 grados. Que sacudió de manera particular Guaira y también Caracas, entre otras ciudades. Dicen por ahí también algunos reportes que se sintió este movimiento telúrico en algunas partes de Colombia. Con alertas por ahí también de movimientos marítimos. Bueno, el Señor tenga compasión de nosotros, tenga compasión de esta nación venezolana. Pedimos al Señor también mucha fortaleza por los familiares pues que han perdido, ¿no? Personitas ante este evento de la naturaleza, que prácticamente hoy por hoy a nivel científico no se puede prever. Llega así de imprevisto, pues ayer sucedió, ¿no? Más o menos alrededor de las 5 o 6 de la tarde aproximadamente. Bueno, seguimos en esa tónica de oración. El Señor de mucho consuelo y que también a lo largo de este transcurrir de horas, pues quizás no sea tan numeroso el número de víctimas, sino que más bien sea un número significativo de muchas luces de esperanza de encontrar personas sobrevivientes ante de este abrumo de escombros por doquier en estas ciudades. Bueno, muy bien, siempre confiando en el Señor ante todas estas realidades, para que siempre se realice, por supuesto, su santísima voluntad. Muchas cosas no las comprendemos. Ahí está el gran misterio de la confianza, de la fe a nuestro Padre amado. Listo, hoy es 25 de junio del año 2026. Disfrutando de esta programación. Buen provecho, buen apetito para aquellos que están en este ejercicio. Aquellos que van llegando a la casa luego de realizar su práctica de estiramiento. Estirando piernas, estirando brazos, estirando espalda. Sacando bíceps, tríceps, cuádriceps. Todo lo que se pueda pronunciar corporalmente y fortalecer para mantener activa nuestras articulaciones y también, por supuesto, nuestros músculos. Hay que darle también actividad, así como fortalecemos nuestra parte espiritual de manera especial, pues obviamente que es lo más importante, pero también es menester y es querer hacia nosotros mismos el tener un templo del Espíritu Santo también adecuado, en buenas condiciones, que se sienta querido, para de esa manera prestar un mejor servicio también a los demás y realizar día tras día la santa voluntad de Dios, así con mucha fe, con mucho ahínco, con mucha entrega y dinamismo. Como bien tenemos dentro de nuestra iglesia ese llamado que se nos hace todos los jueves para pedir por las vocaciones. Día Eucarístico, Día Sacerdotal. El buen pastor llega a la agrupación Yesed.

0: Confío en ti, tal cual como esta ejaculatoria que constantemente decimos al Señor, al Sagrado Corazón de Jesús. Confío en ti, confiamos en ti, Señor Jesús.
1: Sagrado Corazón de Jesús, en vos confío.
0: Tú tienes el control de absolutamente todo, Señor. Muchas veces no entendemos los aconteceres, las circunstancias, las situaciones de la vida. Enséñanos a tener esa luz para aceptar tu santa voluntad y ese discernimiento. Humanamente somos incapaces de comprender tu sagrada y santísima voluntad. 20 minutos ya para las 9 de la mañana. Saludándoles a cada uno de ustedes que a esta hora se conectan, se empiezan a unir a esta frecuencia de la esperanza y de la paz. Ustedes que van en carretera, ustedes que van por las diferentes calles y avenidas de nuestra ciudad, siendo promotores del orden, siendo promotores del respeto, de las normas cívicas, de las normas viales. Como cristianos que decimos ser, también debemos dar ese ejemplo, por supuesto, de poder respetar las mismas y no ser quizás más del montón, como decimos por ahí, que el pite pite cuando está todavía el semáforo en rojo, respetando por ahí las señales de tránsito, respetando las cebras para el paso de toda la ciudadanía, de los peatones y demás, haciendo de esta ciudad un mejor paraje para vivir, así ordenadito y todo bien y chévere, bien agradable, ¿sí o no?
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0: A esta hora de la mañana, llegando a la sintonía, por acá, Aurorita Mora, también hay Carmen Fuentes, nos envía notica de voz, un tanto sentida, ¿no? Por, pues, lo sucedido. Este es el tema que nos tiene acongojados un poco, o mucho, por este suceso, ¿no? La hermana República de Venezuela, listo. Pedirle al Señor mucha fortaleza, porque son, bueno, cuántos de nosotros quizás tenemos por allá conocidos, familiares, allegados, personas que distinguimos. Janie Botello, a esta hora también en la sintonía, claro que sí. Vayan haciendo llegar a todos estos mensajes en lo que respecta a complacencias, a felicitaciones. De igual manera, todo lo que vaya o tenga o esté orientado a intención, a oración, hasta las 11 de la mañana tenemos activa las líneas. Muchas veces lo repetimos, hasta las 11 de la mañana. Sin embargo, todos los días llegan mensajes sobre las 11. Bueno, tratemos de hacer las cositas adelantaditamente para de esa manera pues tener una mayor coordinación y pues mayores probabilidades de que puedan dársele mención a cada una de sus intenciones y peticiones. ¿Listo? También Janie Botello. Ah, bueno, ya la mencionaba. También Orfelina Vázquez diciéndonos hola, buen día, Giancarlo, y Dios te bendiga. Muchas gracias igualmente para ti, Orfelina. Dios te bendiga abundantemente. Claro que sí. Cada intención vamos aquí clasificándola. Aquellos que están por ahí subiendo su fotito, la fotito en las redes sociales, hoy es jueves de TBT. Algunos le llaman, algunos le conocen como jueves del recuerdo, ¿no? Sacan por ahí su foto, miran por ahí del archivo que tienen en su celular, en su smartphone. Ay, esta foto me la tomé hace un año, hace dos años, hace cinco años, hace diez años. Ay, ve dónde está mi papá, ve dónde está mi mamá. Y las suben como recuerdo, ¿no? Es esa tendencia todos los jueves de TBT. O abren su álbum y, mejor dicho, sacan a relucir cuando estaba por allá pequeñito, allá haciendo alguna travesura, alguna gracia. O cuando estaban todos reunidos. Bueno, que generan este tipo de estas imágenes, ¿no? A veces generan un poco de sentimiento cuando las subimos y compartimos al WhatsApp. Aquellos que están subiendo su mejor feeling, su foto con el mejor perfil. Les encanta, ¿no? Tomarse fotografías, las selfies que llaman. Ah, que estoy comiendo, selfie. Ah, que estoy con el perrito o con la gatita, selfie. Y suba para redes sociales. Que estoy en bicicleta, selfie. Que estoy en la calle, que estoy comprando, selfie. Para todo, ¿no? para todo es selfie. No sé por qué, a qué se deberá ese fenómeno. Como que, como para que demostrar el momento que realmente estoy viviendo. Bueno, alguna cuestión psicológica debe tener, ¿no? Aquellos que están también por ahí leyendo periódicos, sus diarios favoritos, para mantenerse ahí al tanto, al pendiente. Aquellos que están también leyendo el periódico, la verdad, algunos oyentes nos han dicho, me ha llegado ya al periódico, la edición 1003, bendito sea el Señor. Ya le están echando la ojeada en todas las temáticas, que por supuesto con todo el cariño se les expone allí, se les desarrolla. Recuerden que está la dinámica El Camino de la Fe. Son 17 recortes. Ah, que todavía no he podido identificar los recortes. Bueno, a estas alturas, como que no creo. Ya identificamos los recortes. Todas las ediciones aparecen en un recuadro amarillo, un dato histórico, es el camino de la fe, de lo sucedido, del acontecer, de algo bonito, algo significativo, que pues ha pasado a lo largo de estos 70 años del periódico, la verdad, 17 recortes en total. Vamos ahí a la medida. Ya en el mes de septiembre, vamos a estarles diciendo, hey, ya es hora de traerlos aquí al Centro de Medios de Comunicaciones. Y todos aquellos que tengan reunidos estos recortes, pues serán merecedores de poder participar por premios. 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Y ustedes saben que el Centro de Medios se faja, ¿no? Bota la casa por la ventana cuando es la celebración de aniversario. Y bueno, y en todo momento, por supuesto.
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0: Listo, Calisto. Vamos por acá a darle paso a todo el aspecto noticioso desde el Vaticano, que ha dicho el Santo Padre, para dónde se va ahora dentro de algunas semanas o algunos meses, cuáles han sido las últimas enseñanzas. Nuestro Santo Padre, el Papa León XIV, que nos confirma en la fe.
3: Apreciados oyentes de Radio Vaticana y Vatican News, bienvenidos al programa informativo en lengua española. Reciban un saludo cordial de la redacción hispanoamericana y de quien les acompaña, Sebastián Sansón Ferrari, este jueves 25 de junio de 2026, en la 12ª semana del tiempo ordinario. La Iglesia celebra la memoria litúrgica, entre otros, de San Guillermo Abad, fundador de los monjes de Montevirgen. Hoy destacamos: este viernes 26 y sábado 27 de junio tendrá lugar el segundo consistorio extraordinario convocado por el Papa León XIV. Junto a los miembros del Colegio Cardenalicio, debatirán, reflexionarán y profundizarán en temas de actualidad de la Iglesia y del mundo. El lunes 29 de junio, con ocasión de la solemnidad de los santos apóstoles Pedro y Pablo, patronos de Roma, el romano pontífice preside la Santa Misa en la Basílica de San Pedro a las 9:30 de la mañana, con la bendición e imposición de los palios a los arzobispos metropolitanos nombrados en el transcurso del año. Cherni, la crisis de Hormuz nos recuerda que la humanidad depende del mar. En su mensaje para el Domingo del Mar, que se celebra el 12 de julio, el prefecto del Dicasterio para el Servicio del Desarrollo Humano Integral recuerda la necesidad de proteger la vida marina y defender la dignidad y la seguridad de quienes trabajan en el ámbito marítimo, hoy amenazados por guerras y tensiones. Venezuela, estado de emergencia tras dos fuertes terremotos. La situación más grave se registra en el estado costero de La Guaira, calificado como una zona catastrófica. Los dos violentos sismos de magnitud 7.2 y 7.5 han afectado sobre todo el noroeste del país. Según un primer balance, al menos 32 personas han fallecido y unas 700 han resultado heridas, pero las autoridades advierten que el número de víctimas podría aumentar. En instantes el detalle de la información. Gracias por acompañarnos. Buena sintonía. El Santo Padre León XIV ha recibido este jueves 25 de junio de 2026 por la mañana en audiencia al Cardenal Víctor Manuel Fernández, prefecto del Dicasterio para la Doctrina de la Fe, al Cardenal Carlos Aguiarretes, arzobispo primado de México, a los miembros de la Presidencia del Consejo de las Conferencias Episcopales de Europa, CCEE, a Su Alteza Eminentísima Fra John Timothy Dunlap, príncipe y gran maestre del Soberano Orden Militar de Malta y su séquito, a los miembros de la Conferencia Episcopal Francesa, y a Monseñor Visvaldas Kulbokas, arzobispo titular de Martana, nuncio apostólico en Ucrania. También en la agenda del pontífice los encuentros con los miembros de la Association of Jesuit Colleges and Universities y con los miembros de la Federación Italiana de Natación. Asimismo, por la tarde, el Santo Padre se reúne con la Secretaría General del Sínodo y con los obispos de Bangladesh en visita ad limina apostolorum. ¿De qué manera las tensiones, las divisiones y los conflictos que atraviesan el mundo afectan hoy a la vida de nuestras iglesias y de nuestros pueblos? ¿Qué lenguajes, actitudes y prácticas pueden ayudar a construir la reconciliación, la convivencia y la paz? Son dos de las diversas preguntas sobre las que profundizarán los cardenales invitados por el Papa al consistorio extraordinario que se celebra el viernes 26 y sábado 27 de junio en el estado de la Ciudad del Vaticano. Se trata del segundo consistorio convocado por León XIV tras el que celebró el pasado mes de enero. En él se reunieron 170 cardenales, tanto electores como no electores, procedentes de todas partes del mundo, a quienes el propio pontífice había dicho que experimentaba la necesidad de poder contar con ellos. Precisamente al término de aquella reunión, el Papa había anunciado la cita de junio, en vísperas de la solemnidad de los santos apóstoles Pedro y Pablo, patronos de Roma, durante la cual los miembros del Colegio Cardenalicio volverán a profundizar en los temas anticipados en una carta dirigida a los purpurados por el cardenal Giovanni Battista Re, decano del Colegio Cardenalicio, a saber, la situación internacional, la paz y la superación de la teoría de la guerra justa, la encíclica Magnifica Humanitas y la puesta en práctica del sínodo. Según el programa y la información difundida por la oficina de prensa de la Santa Sede, los trabajos se dividen en cuatro sesiones, estructuradas según el esquema sinodal ya utilizado, con debates, oraciones, silencios, reflexiones personales y compartidas en los momentos de sesión plenaria. No está prevista en ningún momento la presencia de la prensa durante los trabajos y al igual que ya ocurrió en el primer consistorio de enero y antes aún en la doble sesión del sínodo sobre la sinodalidad, se pide a los cardenales que mantengan la confidencialidad sobre lo que ocurre en la sala y que no hagan declaraciones a la prensa mientras se celebre el consistorio, con el fin de preservar un clima de diálogo fraterno. Los participantes se dividen en dos grupos, uno de 9 grupos de cardenales electores ordinarios, incluidos los nuncios y los cardenales electores que han concluido su servicio como ordinarios, y otro de 11 grupos de cardenales electores de la Curia Romana y cardenales no electores. Cada grupo contará con un presidente encargado de moderar los trabajos y garantizar el cumplimiento de los plazos y un secretario responsable de recopilar las aportaciones surgidas y de redactar el informe final con la colaboración de todo el grupo. Será la misa presidida por el Papa en la Basílica de San Pedro a las 7:30 de este viernes 26 de junio la que dé inicio al evento, que entrará en su fase principal a las 9:30 cuando los participantes se trasladen al aula Pablo VI, para la introducción y la primera sesión, prevista hasta las 12:45. Al cardenal Rey le corresponde, tras el canto del Veni Creator Spiritus, el discurso de apertura, al que seguirá una intervención introductoria del Santo Padre. 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
3: Venezuela, estado de emergencia tras dos fuertes terremotos. Los detalles con Joan Pacheco.
5: La Guaira es la zona más afectada por el terremoto de magnitud 7.5 que sacudió Venezuela durante la tarde del 24 de junio. Así lo ha informado la presidenta encargada, Delcy Rodríguez, al declarar el estado de emergencia nacional tras los dos violentos seísmos de magnitud 7.2 y 7.5 que han afectado el noroeste del país. Según un primer balance, al menos 32 personas han fallecido y unas 700 han resultado heridas. Pero las autoridades advierten de que el número de víctimas podrían aumentar a medida que avancen las operaciones de rescate. La situación más grave se registra en el estado costero de La Guaira, calificado por Rodríguez como una zona catastrófica. Aquí, según el gobierno, se han derrumbado decenas de edificios y se están llevando a cabo intensas operaciones para buscar supervivientes bajo los escombros. También se han registrado daños en la capital, Caracas, donde los bomberos y los agentes de policía están trabajando en las zonas afectadas. Las sacudidas también se sintieron en Colombia y fueron seguidas de al menos 20 réplicas de menor intensidad. Según el Servicio Geológico de los Estados Unidos, el epicentro del seísmo se localizó a unos 28 kilómetros al noroeste de Montalbán, a una profundidad de 13,2 kilómetros. En las primeras horas tras el terremoto, las autoridades locales habían confirmado 4 fallecidos en las afueras de Caracas, entre Baruta y Las Salinas, antes de que se actualizara el balance nacional.
3: El cuidado del mar jamás puede separarse del cuidado de la persona humana, porque proteger la vida marina y defender la dignidad y la seguridad de quienes trabajan en el mar no son prioridades opuestas, sino aspectos de un único compromiso moral con el bien común y la prosperidad tanto de las personas como del medio marino que compartimos. Así lo escribe el cardenal Michael Czerny, prefecto del Dicasterio para el Servicio del Desarrollo Humano Integral, en su mensaje para el Domingo del Mar 2026, que se celebra el 12 de julio. Bajo el lema «Más allá de los bienes y el comercio, el rostro humano del mar», el documento subraya que cada día los trabajadores de los mares y las vías navegables se convierten en puentes entre naciones, culturas, religiones y economías. Asimismo, destaca que los océanos no son meras rutas comerciales ni fuentes de riqueza económica, sino que forman parte de la creación de Dios, confiada a la responsabilidad y el cuidado de la humanidad. Y por último, que la Iglesia, como Jesús en el tempestuoso mar de Galilea, está llamada a subir a la barca para acompañar, escuchar, consolar y defender la dignidad humana de todos los que viven y trabajan en el mar. En su mensaje, Czerny recuerda que detrás del comercio mundial, la industria pesquera, los puertos, las vías navegables interiores y las redes marítimas, se esconde una gran cantidad de marineros, pescadores, estibadores y comunidades marítimas, cuyo trabajo sostiene a las naciones, une a los pueblos, garantiza el sustento y proporciona alimento a familias en todos los continentes. La crisis del estrecho de Hormuz, subraya, ha recordado al mundo la profunda dependencia de la humanidad del mar y de quienes trabajan en él. En el Domingo del Mar, la Iglesia recuerda a estos hombres y mujeres no solo por el trabajo que realizan o las mercancías que transportan, sino como personas creadas a imagen y semejanza de Dios y dotadas de una dignidad inviolable. El prefecto continúa explicando que hoy muchos de estos trabajadores siguen enfrentando crecientes incertidumbres y dificultades, y que el mar está cada vez más marcado por la tensión, la inseguridad, la guerra y el miedo. Muchos tripulantes se han visto afectados recientemente por conflictos armados que de hecho los han confinado a bordo, provocando escasez de alimentos e incluso temor por sus vidas, lo que ha agravado su sensación de soledad y aislamiento social. De hecho, incluso en una era de mayor comunicación digital, denuncia el mensaje, muchos marineros experimentan un aislamiento cada vez más profundo debido a tripulaciones más pequeñas, periodos de descanso más cortos en tierra y horarios de trabajo agotadores que a menudo dejan poco espacio para el descanso, la camaradería o los encuentros humanos auténticos que los hacen sentir bienvenidos, escuchados y queridos. Luego de la audiencia con el Papa León, la escritora española Julia Navarro, en entrevista con los medios vaticanos, comparte su experiencia. La literatura que emana del ser humano todavía tiene mucho que aportar, porque las máquinas nunca van a llegar a la dimensión del hombre. Compartimos un fragmento de la entrevista realizada por nuestro colega Arturo López.
6: Primero, es para mí, para nosotros un gran honor y gusto tenerla aquí, como decíamos hace un momento, en un momento histórico, poder compartir. Es el Papa, su mensaje y su misión también de comunicadora, de también la herencia que deja al mundo y a nosotros. Entonces es también como una especie de comunicado de Dios hacia los hombres, ¿no? De lo eterno hacia los hombres, ¿no? Una misión que cada uno toma. El Papa les ha dicho, escribir tal y como lo hacen ustedes es un acto de verdad, de revelación. Escribir nos dice quiénes somos, en qué creemos y en qué esperamos. hacia qué mundo nos dirigimos y qué futuro soñamos. En sus obras aparece con frecuencia la búsqueda de sentido. ¿Qué preguntas esenciales cree usted que sigue haciéndose el ser humano de hoy?
7: Yo creo que los seres humanos seguimos preguntándonos, seguimos haciendo esas preguntas desde el principio de los tiempos. ¿Quiénes somos? ¿Qué hacemos aquí? ¿Por qué? ¿Por qué? ¿Por qué? El por qué de la existencia, el por qué de la trascendencia, de la necesidad de trascendencia, yo creo que son preguntas que el hombre se repite y se viene repitiendo a través de los tiempos.
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3: Y a propósito del terremoto en Venezuela, nos acaba de llegar la información de que hay al menos 164 muertos y más de 970 heridos, según informó la presidenta encargada, Delcy Rodríguez, quien declaró el estado de emergencia en todo el país. Seguimos atentos a esta dolorosa situación y unidos en oración, en comunión con la iglesia local. Aquí concluye, estimados oyentes, el programa informativo en lengua española de Radio Vaticana y Vatican News. Gracias por su amable y fiel sintonía. Los invitamos a ampliar toda la información concerniente la actualidad del Papa León XIV, el Vaticano, la Iglesia y el mundo en nuestro sitio web www.vaticannews.va/es y en nuestras redes sociales Facebook, X, Instagram, YouTube y nuestro canal oficial de WhatsApp Vatican News Es. Que tengan un feliz jueves. Alabado sea Jesucristo, laudetur Jesus Christus.
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Escuchamos la voz de Atenas, el cielo para ti. 11 minutos ya sobre las 9 de la mañana. Bueno, a esta hora, como acostumbramos dentro de nuestra parrilla de programación, es el espacio de A los pies del maestro. Sin embargo, pues aclaramos que lamentablemente, digo lamentablemente porque es un espacio en donde estamos con Jesús Eucaristía, estamos con la Sagrada Forma, pero pues en esta ocasión no es posible, pues debido a lo que hemos estado comentando durante estos días, durante esta semana, que nuestros presbíteros de la Iglesia Particular de la Diócesis de Cúcuta están en un proceso de formación durante toda esta semana y continúan en ello. Están allí pues afianzando ese conocimiento en las Sagradas Escrituras. Y por lo tanto, pues no hay disponibilidad de ellas para este espacio maravilloso que sabemos muy bien que muchos lo esperan, por supuestamente, para abandonarse, para dejarse tocar por la gracia, por la luz del Señor. Así que durante esta mañana, pues vamos a tener otra dirección de contenido, de programación, para que nos acompañemos, por supuesto, mutuamente en este espacio, en este recorrer de mañana de día de jueves. Agradeciendo siempre, por supuesto, la sintonía de cada uno de ustedes, la conexión a través de www.emisoraboxday.com, a través de la aplicación móvil y, por supuesto, pues ni qué hablar, por medio del dial 1120 AM, la frecuencia de la esperanza y de la paz. Esperando que estén pasando una mañana muy agradable, allí en compañía de los suyos o también quizás en solitario, realizando, organizando todo lo concerniente allí en su casa, en su negocio, en su local comercial o en cualquier ambiente, en la fábrica o sencillamente allí en la espera quizás a alguna diligencia para que se efectúe la entrega o el procedimiento de algún tipo de actividad en indistinta entidad pública o privada en nuestro departamento, en nuestra ciudad y también en los diferentes municipios de donde no se sintonizan, donde se conectan con nosotros. Durante este transcurrir de minutos vamos a hablar de algo muy, muy maravilloso, muy bonito, y es cómo vivir la misa más profundamente. ¿Usted cómo vive la misa profundamente? ¿Tiene algún tipo de consejo? Vamos a hablar algunos consejitos para poder concentrarnos, para poder sentir desde nuestro interior, desde nuestro ser, el santo sacrificio de salvación, el mayor bien que tenemos como humanidad y que lamentablemente viene siendo un tanto diferente realmente como hemos vivido o como estamos viviendo las Santas Eucaristías. Hoy por hoy vivimos muy, muy distraídos, inclusive ahí mismo dentro del templo. Han cambiado ciertas cosas, ¿no? Que pues de alguna manera ha hecho trabajo el enemigo, ¿no? El diablo, el demonio, para que no prestemos así como mayor atención, para que a veces incluso hasta dudamos de la sagrada forma, de la presencia real del Señor. Así que si usted tiene de pronto algún consejito que no se pueda compartir, aparte en los que pues vamos a hablar, pues sería genial, sería fenomenal, y de esa manera nos alentamos y a su vez recibimos también esa orientación, esa práctica que a usted le ayuda para vivir con intensidad, como es debido, como es en menester, este momento santo, sacrosanto, magnífico para el bien nuestro y también para el bien de los demás, aquellos que estamos poniendo.

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3: Muy bien, ya tenemos las 9 y 23 minutos desde esta mañana, acompañándoles ahí en cada una de sus labores. Como bien les he ya comentado, algunos pues hasta ahora van llegando a la sintonía, sean ustedes bienvenidos. Un feliz y santo día de jueves. Les comentamos que en este espacio, en este momento, pues no tenemos a los pies del maestro por el compromiso que están teniendo o que tienen nuestros presbíteros de la iglesia particular de la diócesis de Cúcuta de formación. Durante toda esta semana han estado en formación. Pues para afianzar mayores conocimientos, para seguir actualizándose y por supuesto trasladar los mismos hacia sus respectivas comunidades parroquiales, eclesiales. Están en la compañía también de nuestro obispo, José Eduardo Garcés Monsalve, al igual que con algunas personas expositoras, las cuales pues están brindando toda esta información, todo este conocimiento, y pues hacia ellos también elevamos esa oración para que el Espíritu Santo pueda iluminarles en este proceso que vienen llevando a cabo en bien de nuestra iglesia particular. Ya son las 9 y 25 minutos. Vamos a hablar de un tema que quizás pasa desapercibido. Y es nuestra disposición para vivir la Santa Misa. La misa es la forma de orar más conocida por la humanidad, pero no siempre nos disponemos de la mejor manera. Así que vamos a dar a conocer algunos consejos, algunas prácticas que nos pueden ayudar para que se siga con ese interés, para que se vive con una devoción pertinente, requerida y necesaria, y de esa manera sacar el buen provecho. Hoy por hoy vivimos en un mundo de mucha distracción, incluso dentro de los templos, y pues en muchas ocasiones la vivimos de una manera incorrecta o de una forma no tan entregada o como se debiera tener o ser, ¿no? Bueno, pues dentro de las recomendaciones podemos encontrar que se nos aconseja comenzar con una oración en silencio al momento de llegar a la Santa Eucaristía. Muchas veces llegamos, nos sentamos, inclusive nos ponemos a estalquear, ¿no? A revisar allí el celular en el momento en que estamos allí sentados a la espera de que el sacerdote pues ya inicie en forma el santo sacrificio de salvación. Sería conveniente comenzar con una oración en silencio. Por ejemplo, Señor Jesucristo, estamos aquí reunidos para presenciar, o estoy aquí reunido con los demás hermanos para presenciar un milagro. Me quiero unir a los ángeles, a los santos, y como pronunció Juan Pablo II, María, quiero que María esté presente con la iglesia y como madre de la iglesia en cada una de nuestras celebraciones y en esta en particular. Hay algunos también que dentro de ese momento de oración se dirigen en primera instancia ante el Santísimo, y eso es maravilloso para predisponer nuestro espíritu a la vivencia de este santo sacrificio. Una de las recomendaciones también importantes, consejos para poder vivir la Santa Misa de una manera acertada, es llegar a tiempo. Llegar a tiempo. Empieza por lo sencillo y lo básico. Llegar con suficiente tiempo. Así nos lo recomiendan también, pues de manera generalizada. Es recomendable que nos podamos sentar y también que estemos a distancia adecuada del sistema de sonido, también para captar las palabras, las lecturas, las oraciones, los cantos. A veces prioriza en la búsqueda del ventilador, ¿no? De que nos dé el viento, de que nos sople, de que nos levante el cabello, pues nos sentimos cómodos. Pero lo primordial realmente es buscar un buen lado, un buen lugar, llegando obviamente a tiempo para poder escuchar de manera clara al sacerdote las diferentes orientaciones y también para poder visualizar el altar y los referentes movimientos de práctica de piedad del presbítero, de quien preside la Santa Eucaristía y cada uno de los momentos, cada una de las instancias que se viven dentro de la Santa Eucaristía. Otra recomendación es buscar tiempo para la confesión. Debemos procurar hacer lo posible por tener un tiempo distinto para la confesión y no cuando ya estemos en la iglesia donde se está celebrando la Eucaristía. De esa manera, pues nuestra atención estará plenamente donde debe estar, porque muchas veces sí esperamos la confesión y pues obviamente pues está bien, ¿no? El tener esa intención de querernos reconciliar con el Señor, pero muchas veces al estar esperando, pues nuestra concentración se direcciona es en mirar en qué momento ya se desocupa el sacerdote que está dando, ofreciendo o administrando ese sacrificio de la reconciliación. Miramos para un lado, miramos para el otro, a ver en qué momento ya acaba el que se está confesando de primero. Y así se nos diluye de esa manera nuestra atención. Lo ideal es ir ya confesados en lo posible. Buscar el sacramento de la confesión con antelación para de esa manera pues vivir con mucha mejor disposición la Santa Misa. También otra recomendación, otro consejo que se nos da es elegir a alguien y rezar por esa persona durante la misa. Podemos tener muchas súplicas o muchas intenciones generalizadas, pero es conveniente, de acuerdo pues algunas personas místicas, incluso algunas recomendaciones de santos, elegir a alguien en particular para el momento de esa misa, de esta Eucaristía que se va a presenciar con intensidad. Una persona en particular, no es necesario decírselo, pero siempre podemos ofrecer la misa a alguien en sí. La misa no tomará un significado más importante, pero sí podrá adquirir una mayor intensidad personal. Y pues todo el fervor se va a concentrar en esa intención que pues estamos presentando, que queremos presentarle al Señor y ojalá que la pongamos de manifiesto al iniciar la Santa Eucaristía. Bueno, vamos a ir compartiendo algunos consejos que usted de pronto también pues tenga, que practica, que lleva a cabalidad para vivir de una manera intensa y que le ha servido para encontrar mayor amor al Santo Sacrificio de Salvación. Pues estamos prestos aquí a escuchar, por supuesto. De esa manera, pues vamos compartiendo aquí conocimiento para, de esa forma, pues lograr sacar toda la ganancia posible al evento, al suceso y al acontecimiento más importante que tenemos como personas, como humanidad, como hijos de Dios, que es el Santo Sacrificio, en donde el Cordero del Señor conmemoramos, por supuesto, esa entrega, ese pago que ha hecho por nosotros. 9:32 en esta mañana de jueves.
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0: Queremos adorarte, Señor, glorificarte y buscar ese alimento. Todo aquel que coma mi cuerpo y beba mi sangre tendrá vida eterna. Así que no es cualquier cosa, es el mayor tesoro que el Señor nos ha permitido, nos ha dado, nos ha entregado. Su cuerpo, a través de esa humilde hostia. Saludamos por acá a nuestros estimados oyentes que se unen a esta hora, Martica, Marta, Cecilia, Peñalosa, que empiezan a dejar también sus intenciones, empiezan también a felicitar a sus seres queridos. Aquellos que van llegando a la sintonía, nuevamente comentamos que no hemos tenido este espacio a los pies del maestro por compromisos de nuestros presbíteros, que todos están reunidos en una formación bíblica, de escritura, pues de fe, de evangelio, durante todos estos días, durante esta semana, y pues se encuentran en este compromiso junto con nuestro obispo José Libardo Garcés Monsalve. A esta hora de la mañana, ya teniendo las 9:48, seguimos por supuesto compartiendo este momento de algunos consejos. No sin antes también, a ver, saludando por acá a Jail. También por acá, ¿quién más? Marta Espinosa nos dice que está en sintonía desde Colinas, Monte, de Bello Monte, siglo XXI. La familia García Espinosa. Isabel Ortega, vamos a ver quién nos dice, qué nos comenta a esta hora de la mañana. Buenos días.
1: Muy buenos días, José, y buenos días, Giancarlos.
0: Buenos días.
1: Aquí fielmente escuchándolos.
0: Bueno, muchas gracias.
1: Todavía me han dado mensajes, pero sí vivo escuchándolos.
0: Qué bien.
1: Aquí orando con ustedes. Con respecto a la pregunta de qué lo distrae uno en la iglesia, pues a veces uno se distrae con mucha facilidad,
0: sí.
1: Pero a veces hay que concentrarse uno a lo que va, a escuchar la palabra de Dios y dejar atrás todo lo que a veces y llega uno, está pendiente, quién llega, quién se sienta, quién se para, quién...
0: Es correcto, ¿no? Pasa muchísimo. A veces nos fijamos en cómo está vestido la otra persona. Ay, qué vestido tan lindo, dónde lo habrá comprado, qué camisa tan chévere, qué camisa tan bacana. Y bueno, nos ponemos, es como en la atención del entorno. Y pues en los que están a nuestro lado o más allá.
1: Si los niños pueden, a veces que están llorando. Uh-huh. Uno tiene que concentrarse mucho en lo que va, mejor dicho, a oír la palabra de Dios.
0: Así es.
1: Gracias, Giancarlos.
0: Bueno, con gusto.
1: Quiero enviarle un saludito a mi hermana Rosmira, que también es muy fiel oyente.
0: Bueno, a Rosmira, hermanita de Isabel Ortega.
1: Ya el barrio Sevilla, parte alta, parte baja. Que Dios la bendiga, Dios me la guarde y Dios me le dé la salud y muchas bendiciones para ella. También quiero orar hoy por los sacerdotes.
0: Vale, perfecto. Listo, Isabelita, ¿cómo no? Gracias por reportar la sintonía, por dar también su apreciación, su opinión al respecto de cómo vivir intensamente, cómo vivir como es debido la Santa Eucaristía. Hoy por hoy también, y es lamentable, ¿no? Es lamentable que pues... La Santa Misa a veces se vuelve como prácticamente un acto cultural, ¿no? Y no estamos dándole esa relevancia que realmente es la conmemoración de ese sacrificio, de esa entrega excelsa del Señor en su plenitud. Es nuevamente estar allí frente a ese sacrificio de nuestro Señor. Y pues a veces se convierte o se presta para que para una danza, que para un acto cultural, que para una presentación. Y realmente muchos teólogos de mucho respeto dentro de nuestra Iglesia Católica pues vienen alertando ello, sobre esto. Es decir, no estamos diferenciando el momento que estamos viviendo, ¿no? Anita Cecilia Delgado, hola, buenos días.
2: Muy buenos días. Los Dei. El Señor me los colme de muchas bendiciones.
0: Amén.
2: A todos.
0: Muchas gracias.
2: Padre, para mí el sentido de la Santa Misa necesita
3: Señor.
2: Lo siguiente.
0: A ver, la escuchamos pues.
2: Mucha concentración.
0: Mucha concentración.
2: Tenemos que desconectarnos de todo, de todo. De la calle, de los problemas, de la casa, de la familia, de todo. Lo otro, no llevar celular a la iglesia.
0: Oiga, sí, no llevar celular a la iglesia, es como lo recomendado, ¿cierto? Pues a veces nos distraemos que con las notificaciones que vamos sintiendo, que van entrando, y allí se perdió, se diluye nuestra concentración en lo que estamos escuchando del sacerdote, ¿cierto?
2: Que no llevemos celular porque esa es una tentación. Uh-huh. Lo llaman a uno, mandan mensajes y entonces ya uno interrumpe la misa, el celular interrumpe la misa. Eso. Y mucha concentración en toda la misa es concentrarse uno, meditar, ponerle sentido a lo que están enseñando, están predicando, lecturas, evangelio, explicación, la santa consagración, sí. Todo. Es propósito de uno entrar a la iglesia con mucha concentración.
0: Bueno, muchas gracias, claro que sí, Anita. También de Carmen Fuentes, a esta hora en la sintonía. También por acá, a ver quién más. Estelita, ¿qué nos compartes a esta hora de la mañana? ¿Qué consejo de pronto nos puedes dar? De esa manera puedes también tener de presente, analizarlo, interiorizarlo y que nos pueda servir para vivenciar la Santa Misa como es debido.
4: Muy buenos días. Le hablo del corregimiento de San Pedro, Las Peñas, Durán.
0: Qué bien, corregimiento de San Pedro.
4: Urbina. Para orar por todas las familias del corregimiento.
0: Sí, claro, cómo no.
4: Por la salud, sabiduría, protección.
0: Muy bien, listo. Muchas gracias, Estelita. Claro que sí. Vamos a tener de presente cada una de estas intenciones que usted nos viene haciendo llegar. Para el momento, pues ya en este caso, en este día en particular, a las 11 de la noche, que también es otro espacio que tenemos dentro de nuestra parrilla de programación habitual entre semana, de lunes a viernes. Muy bien, ya tenemos las 9:55, vamos con un espacio de mensajes de interés. Ya venimos con más compartir de consejos, de orientaciones que nos dan, por supuesto, que las extraemos de enseñanzas de varios teólogos, de algunas personas, por supuesto, místicas, muy entregadas hacia la iglesia, hacia la santidad, enseñanzas también de santos, también de algunos sacerdotes, de esas orientaciones que nos ejemplifican para poder vivenciar y de esa manera comulgar la santa palabra viva de Dios y también el santísimo cuerpo del Señor en el momento de la Santa Eucaristía. 9:55.
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6: 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Si alguno come de este pan, vivirá para siempre. 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
1: Así es, estamos escuchando Entre Amigos en Box Day, este espacio que llevamos diariamente de lunes a viernes a partir de las 9 de la mañana. Ya son las 10:10. Las 10:10. Aquí está. Bueno, seguimos hablando de este tema bastante, bastante interesante, que mejor dicho, hay tela por cortar y que muchas veces pasa como desapercibido, como que vamos a la misa, vamos a la Eucaristía, pero a veces está solamente es el cuerpo, pero no la mente y el corazón ni el espíritu. Y pues, a veces lo consideramos como algo así superfluo que no es de prestar como mayor atención. Bueno, otro de los consejos que nos dan algunos expertos es, expertos en el sentido de que, pues por supuesto, a través de la iluminación del Espíritu Santo, comparten esa enseñanza, esa orientación a través de sus de esa sabiduría para que nosotros pues vivamos el mejor momento que tenemos nosotros, que es pues la Santa Misa. Si empiezas a juzgar al resto durante la misa, pues estamos programados mentalmente, ¿no?, para fijarnos en las personas. Durante la misa ocurre lo mismo, la debilidad de las personas que nos rodean, los puntos débiles de los que están enfrente. Intentemos llevar nuestra atención hacia el altar. A veces nos distraemos con los objetos de los demás o precisamente con la propia vestimenta. Pero enfoquémonos mejor en los objetos que se utilizan durante el servicio como símbolos de Cristo, el altar, las velas, las vestimenta quizás del sacerdote o los vasos sagrados. Están diseñados para elevar la mente. Conservemos también el recogimiento en la Santa Misa. El sacerdote, o mejor dicho, nuestros presbíteros nos animan a conservar una actitud de recogimiento y a centrar nuestra mirada y atención en los lugares donde se desarrolla principalmente la acción litúrgica, es decir, en el altar, en el lambón y la sede. Por consiguiente, tratemos de evitar distraernos o distraer a otros con gestos o palabras que aparten los corazones de Cristo. Confía en mi amor y lo verás. También se nos exhorta a nosotros los católicos a participar con las respuestas propias de la celebración, utilizando un tono de voz normal y pronunciando bien las palabras, sin carreras, ni mascullando lo que decimos. Es decir, tal como seguramente deseas que las pronuncie el sacerdote y los demás ministros.

Otro aspecto importante es vestir decorosamente. La vestimenta debe ser digna y modesta. Yo recuerdo que, bueno, por lo menos mi madre me decía que mi abuelita eso iba prácticamente arropada al templo con un respectivo velo que pasaba sobre su rostro, y prácticamente eso también ayudaba a concentrarse y a vivir espléndidamente la Santa Eucaristía. Evitar en la medida de lo posible prendas provocativas y distractoras. Suele pasar a veces. Hoy por hoy ya hemos perdido el decoro. A veces no se distingue si realmente vamos a ir hacia una fiesta, hacia una discoteca, o realmente si vamos a ir es al templo, si vamos a ir es a orar, ¿no? Con escotes pronunciados, inclusive minifaldas, shorts también, pareciese que también fuésemos así como muy deportivos. Lo exterior es reflejo del interior. Como ya lo comentábamos también, otra de las recomendaciones que se nos hacen es saludar al Señor al momento de entrar. Al entrar a la iglesia, muchos fieles acostumbran persignarse y hacer una breve oración en silencio, como gesto de saludo al Señor presente en el sagrario, y es lo correcto, es lo adecuado y es lo recomendado. Pues ¿a quién vamos a visitar en la iglesia? Pues al Señor. Nosotros no vamos a misa por el sacerdote, ¿no? Que eso pasa muchísimo. Ah, voy a ir a la misa porque está el sacerdote tal. No, porque está el Señor. El día en que caiga, el día en que falle, el día en que el demonio haga caer al sacerdote, entonces pues ya no vamos a ir a misa porque vea, falló el padrecito querido. Y puede pasar y suele suceder, ¿no? Recordemos que los sacerdotes son las personas más atacadas por el demonio. Porque él dice que si hago caer a este servidor del Señor, de Dios, pues me llevo con él un buen par de católicos flojones. Así que vamos es a por el Señor, ¿cierto? Evitar también cruzar las piernas. Esta postura puede interpretarse como descuidada o poco reverente. Tratemos que nuestro cuerpo exprese también nuestra actitud de adoración y respeto. Otro aspecto también importante, otro consejo que se nos da, es acompañar y formar a los hijos. Tratemos de enseñarles desde pequeños a disfrutar de la casa de Dios y a comportarse con reverencia y alegría.

0: quizás omitimos y luego después nos lamentemos. 10:16 minutos de esta mañana, vamos a seguir por acá escuchando a nuestros estimados oyentes. A esta hora, a ver quién tenemos por acá. Miriam Cárdenas, hola, buenos días en este jueves eucarístico, jueves sacerdotal.
1: Buenos días, Giancarlos.
0: Buenos días, Miriam.
1: Para asistir a la Santa Eucaristía,
0: sí,
1: debemos primeramente llegar a tiempo.
0: Ok.
1: A tiempos, 5 o 10 minutos antes de empezar la Eucaristía, para saludar al Santísimo primeramente.
0: Uh-huh. Perfecto.
1: Llevar disposición, ¿no?, de escuchar la palabra.
0: Sí.
1: Concentración. Llevar un vestuario adecuado.
0: Vestuario adecuado, muy importante, que hoy por hoy se descuida, ¿no? Pues esto no lo hacemos con ánimo de juzgar ni nada, pero sí es menester hacer ese llamado a la cordura, al decoro que hemos perdido lamentablemente por las diferentes expresiones, ¿no?, que hoy en día le llaman que artísticas, libre expresión, libre desarrollo de la personalidad y demás, que yo me puedo vestir como sea, en el lugar que sea. No, estamos... Si vamos a ir al templo es porque nos vamos a acomodar para ir al templo, ¿cierto? A vernos con el Señor, con el ser más puro.
1: Y no distraernos con cualquier cosa que se presente, estar atento. Ajá. A la escucha de la palabra.
0: Así es.
1: Para después salir, vivirla afuera con los demás. Desde los patios, Miriam Carrillo.
0: Bueno, muchas gracias, Miriam. Una bendecida mañana en Cristo Jesús. También por acá, Belkis Barrientos. Hola, buenos días. Ella, si mal no estoy, nos reporta sintonía desde Venezuela.
2: Hola, muy buenos días. Dios les bendiga. Que la Virgen siempre nos acompañe a todos. Uh-huh. Pues mire, a mí me ayuda mucho cuando voy a la Eucaristía tener como muy presente con quién me voy a encontrar. Mire, yo pienso que eso sí nos ayuda a nosotros a tener la concentración que necesitamos para hablar con Dios, para estar en ese momento como tan especial, ¿no? Tan íntimo con Dios,
0: sí,
2: donde Él nos va mostrando a través de la palabra lo que está ahí en el corazón, lo que Jesús nos va mostrando a través de la palabra, lo que está en el corazón del Padre. Y a mí me ayuda mucho poder de verdad entender y comprender que con quien me voy a encontrar yo no es con mis hermanitos que yo tengo ahí. Y de hecho, pues me encuentro con ellos, con el sacerdote también.
0: Uh-huh.
2: Pero el especial, o sea, el grande, al que yo debo siempre mirar, es a Jesús. Y eso sí que le ayuda a uno muchísimo a tener conciencia de lo que son mis hermanos, lo que es al sacerdote y todos los que yo pueda tener alrededor mío. De verdad que eso me ayuda muchísimo, porque me ayuda a amar más a aquellos que Dios me confía. Dios me les bendiga y feliz día en el Señor.
0: Bueno, feliz día en el Señor. Gracias, Belkis, por tu gran aporte, por ese consejo, por esa recomendación que nos das a todos y que a ti te ayuda muchísimo el pensar, el ser muy consciente de con quién se va a ir a encontrar los domingos o día a día en el momento de la Santa Misa. Qué bien. A ver, vamos a escuchar a otra personita más. Nuestros oyentes que a esta hora pues también comparten sus modos de vivir, de expresarse y de acondicionar su corporalidad y su espíritu al momento de vivenciar la Santa Misa. Luz Marinita Valero Botello, hola, buenos días.
3: Juan Carlos, buenos días.
0: Buenos días.
3: Pues uno hay veces para la Eucaristía, o sea, yo todos los domingos voy a mi Eucaristía y entre semanas a veces me invitan a una Eucaristía, voy, ¿sí?
0: Sí.
3: Pero a veces uno se concentra, o sea, a veces está uno concentrado cuando a la persona del lado le tembló el celular, entonces uno de una vez, ¿sí?
0: Sí, claro.
3: Se descontrola ahí, voltea de una vez a mirar.
0: Uh-huh.
3: Sí, o hay veces que la gente acostumbra a no dejar los perritos encerrados también, que los llevan a las iglesias.
0: Ave María, eso sí no lo he visto, que llevan los, bueno, no sé, hoy por hoy que con tanta cuestión que animalista y demás, no creo que sea el lugar pertinente, ¿no? Vamos a lo que vamos, sus mascotas tienen sus lugares, sus espacios requeridos.
3: Muchas veces pues se agarran a pelear.

0: entonces, bueno, todo eso lo desconcentra uno, ¿no? Sí. Entonces, pues uno dice, bueno, no tiene que ir muy concentrado uno, ¿no? A lo que va, a la misa, a oír la palabra de Dios, sí, Señor. Sí, pero muchas veces, ¿verdad? La gente no deja los perros en la casa, tampoco se los lleva, se agarran a pelear allá o cualquier cosa. Sí, o con los celulares o que, bueno.
1: Bueno, muchas distracciones que vivimos, y pues eso también es obra de abajo, ¿no? A veces que nos empieza a susurrar también en el oído. Empezamos por allá a pensar en la lista de mercado, en qué comeré más tarde. Bueno, a ver quién más a esta hora de la mañana, ya teniendo las 10:22 minutos. Buenos días, en Luz Estelita, en Luna. Se ilumina la cabina, llega Luz Estela.
2: Muy buenos días, Giancarlos y familia Busbey. Hoy unidos en oración por nuestro hermano país de Venezuela.
1: Así es.
2: Quien está sufriendo. Es lo que Dios nos muestra. Hoy estamos bien, mañana todo cambia. Por eso el orgullo hay que dejarlo a un lado.
1: Eso es, eso pensaba yo, Luz Estelita, o bueno, muchos de nosotros, por supuesto, al momento de ver estas noticias, ¿no? En cualquier momento puede pasar algo imprevisto que... Y ahí fue ya la entrega al Señor. Uno puede estar en la cotidianidad y resulta un suceso de esta índole. Claro que sí, Luz Estelita, seguimos en oración por nuestros hermanos de la República de Venezuela, para pues que el Señor les brinde mucha fortaleza, ¿no? A estas personas que han sufrido en carne propia, seres queridos que los han perdido precisamente por haber quedado quizás debajo de los escombros, a veces también por el mismo impacto de lo que vivieron de ese acontecimiento. Y también implorándole al Señor misericordia por estas almas que pues ya han partido hacia su encuentro, para que el Señor les abrace en su infinita misericordia y pueda sopesar mucho más las obras buenas realizadas en esta tierra. ¿Qué más nos dice, Luz Estelita?
2: Y de cómo ir al templo para ir a recibir la Santa Eucaristía, escuchar la palabra de Dios, debemos ir con la conciencia de que vamos a encontrarnos con el Señor, que vamos a recibir las bendiciones de nuestro Padre Celestial, que se ofrece por nosotros en el altar cuando el sacerdote eleva la hostia y la sangre de nuestro Señor Jesucristo. Es Jesucristo en el sacerdote. Por eso debemos ir muy temprano al templo para ofrecer la Santa Eucaristía.
1: Eso también muy esencial. Llegar tempranito, procurar. Obviamente habrán situaciones, ¿no? Habrán días en los que pues por alguna imposibilidad, ya sea personal o también por tráfico y demás, pero en la gran mayoría de veces tratar, ¿no?, de llegar tempranito para hacer ese ofrecimiento.
2: Por las necesidades del mundo entero, vestidos moderadamente, hacer silencio. Allá no vamos a visitar a nadie, a conversar ni adelantarnos lo que no hemos conversado.
1: Así es, adelantar revista.
2: Para eso ahora existe el teléfono, para eso existen las visitas, pero no al templo. No debemos llevar el celular porque allá vamos a interrumpir a otros, a incomodar.
1: Bueno, muchas gracias, muy amable, Luz Estelita, Dios te bendiga por ese gran aporte que nos realizas. Seguimos por acá con este momento, este espacio de musiquita también amena, agradable. Llega por acá Cristian Salazar, Tu misión, salvar almas. Y seguiremos, por supuesto, en este jueves eucarístico hablando de este tema que puede pasar o puede parecer de pronto como no de tanto interés o de prestar mucho cuidado, pero en realidad sí, de tantas cositas que estamos viviendo hoy por hoy, a como estamos acudiendo a la Santa Eucaristía, pues estamos distorsionando el verdadero sentido del alimento de salvación. No es cualquier cosa, es el alimento de salvación y es en la conmemoración de esa entrega plena de nuestro buen Dios.
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1: Escuchas la señal, la voz de Dios directamente para toda la diócesis de Cúcuta. Un abrazo y un especial saludo también para nuestros amigos allá que están en su local de depósito de víveres, venta de abarrotes, al por mayor y al detal, la gente en las tiendas, nuestros amigos que están allí acomodando todas las estanterías, acomodando que el frijolito, que la lenteja, que el arroz por aquí, que la fruta y la verdura por allá. A la gente también de venta de repuestos, ¿no? Diferentes autopartes al ofrecimiento de toda la ciudadanía. La distribución de estos elementos requeridos, necesarios por los vehículos, por supuesto por los transportadores, la gente en la logística de carga, las empresas de transporte, de aduanas, importación, exportación. Nuestros doctores de los motores, los amigos mecánicos, un abrazo también, un cordial saludo. Hay algunos que nos han por ahí reportado la sintonía en algunas ocasiones que el trabajo les permite y mandan por ahí su mensajito. Dios les bendiga y pues les acompañe en esa labor también digna y honorable. Bueno, seguimos compartiendo algunos consejos en relación pues para vivir el mejor momento. El pedacito o el momento de cielo que tenemos aquí en la tierra, que es la Santa Eucaristía, la Sagrada Eucaristía. Vea, una de las orientaciones que nos dan es que en el momento de la paz saludemos solamente a los que estén cercanos a nosotros. No de pronto como ir, si estamos sentados en la parte de arriba, en la parte superior, no de pronto caminar o trasladarnos hasta las bancas de abajo o hacia el otro lado. No, tratemos a los que estén ahí cerquita, para como muestra de orden, de respeto también, de solemnidad, para mantener esa solemnidad que es lo importante. Respetar esos límites. Otro aspecto que es fundamental, y hoy algunas personitas pues lo están tomando como de deporte, y es el no ponerse de rodillas durante la consagración. Esto se debe hacer sí o sí, ponernos de rodillas durante la consagración. A veces uno ve muchachones, pero fortachones, que eso me imagino, o se supone uno que tiran pata ya en el balón, en la cancha, pero no son capaces de arrodillarse. Y esto pues es un llamado cariñoso, ¿no? Porque las cosas también hay que decirlas, tanta dulzura también empalaga, ¿cierto? A menos que esté imposibilitado de hacerlo, la personita que obviamente por condiciones médicas no puede arrodillarse por cuestión articular, cuestión ósea, pues obviamente el Señor entiende, ¿no? Pero teniendo nosotros todas las garantías de salud, pues postrémonos ante el Señor, ante el Rey de Reyes. Si vemos por ahí un billetico moradito o verdecito, ahí sí, mejor dicho, nos inclinamos hasta el piso para recogerlo. Y frente al Señor nos humillamos, nos arrodillamos. Otro aspecto que voy a decir y que de pronto puede generar un poco de molestia, pero pues lo hablo a razón de algunas aclaraciones que nos han dado algunos pontífices al respecto, y es sobre los aplausos durante la Santa Misa. No están explícitamente prohibidos, estos no están explícitamente prohibidos por el Código de Derecho Canónico, pero se consideran poco apropiados. Vea, por ejemplo, el Papa Benedicto XVI, semejante teólogo, semejante Papa, le llaman el Papa de la Verdad, Fue uno de los críticos más claros sobre los aplausos en la liturgia. Él sostenía que cuando se aplaude para reconocer un logro humano, como de pronto se aplaude al coro o de pronto se aplaude tras terminar la misa o tras una homilía, se pierde la esencia de la liturgia. Se pierde la esencia de la liturgia, ya que el objetivo no es aplaudir a los hombres, sino adorar a Dios. El Santo Papa, el Papa Benedicto XVI, advirtió que la verdadera alegría en misa se manifiesta con el recogimiento y la paz, no con el ruido. Incluso en una oportunidad llamó la atención de los presentes en una liturgia, cuando pues estaba el coro, toda una banda coral, cantando la Santa Misa, y pues la gente toda emocionada, aplaudiendo al coro. Pero al fin, ¿cuál es el protagonista de la Santa Misa? ¿El coro o realmente es nuestro Señor Jesús, ¿no? Vea, y es que el Papa San Juan XXIII también y otros pontífices han señalado que los aplausos desplazan el centro de atención hacia el sacerdote, los cantores o los asistentes, convirtiendo la Eucaristía en un evento de carácter mundano. Hay que tener prudencia. Aunque no hay una prohibición oficial, los expertos en liturgia sugieren canalizar los agradecimientos hacia otros momentos fuera de la celebración eucarística. Es muy importante y a veces pues lo pasamos por alto, porque sentimos o queremos sentirnos así como alegres, pero recordemos, vuelvo y repito, el Papa Benedicto XVI decía, ha advertido que la verdadera alegría de misa se manifiesta con el recogimiento y la paz, no con el ruido y lo estruendoso. 10:45, vamos a seguir escuchando por aquí otras personitas, otros oyentes a esta hora de la mañana. Hola, muy buenos días, ¿con quién tenemos el gusto por acá? Hola, buenos días.
2: Sí, buen día. Y pues referente a cuando...
1: Uy, se atoró con el agua.
2: La misa, uno va a orarse, a concentrarse, a hablarle al Espíritu Santo, al Santísimo Sacramento.
1: Sí.
2: Se arrodilla uno ante el Santísimo Sacramento. Uh-huh. Y pues hay veces hay personas que hablan y hablan, llegan a hablar, a comadrear, ¿sí?
1: A comadrear, a pasar revista, ¿no? Y precisamente nos vemos allá en el templo a esa personita que llevaba como semanas sin ir. Ave María, y empezamos a echar revista. ¿Y qué tal su hermano? ¿Qué tal su mamá? ¿Qué tal su papá? Ay, suele pasar. Bueno,
2: lo distraen a uno. Entonces eso cuando uno va a la iglesia es a orar, uh-huh, a hablar con el Señor, ¿sí? Y me parece eso, que llevan celulares y hablan en la iglesia, por celular en la iglesia.
1: Ajá.
2: No, tú cuando voy a la iglesia, nosotros el celular lo dejamos en la casa.
1: Ok, qué bien, qué buena práctica para imitar, dejar el celular en la casa, ¿no? Rosalvita Corredor, hola, buenos días.
3: Muy buenos días, bendiciones en esta mañana a este bello grupo de la emisora Buen Day. Quiero poner en oración al pueblo hermano de Venezuela,
1: sí,
3: que está pasando por esta dificultad grande, y por mi patria Colombia.
1: Uh-huh.
3: Que Dios nos siga bendiciendo, que nos siga guiando.
1: Claro que
3: sí. Día, Dios los bendiga.
1: Dios te bendiga, Rosalvita, claro que sí. Seguimos unidos en oración para que pues cesen estas réplicas. Bueno, la verdad no he revisado la parte informativa que ha seguido aconteciendo en nuestra hermana República Venezuela, si ya cesaron por ahí las réplicas o las alertas, inclusive de tsunami en zonas insulares. Dios quiera que sí, y pues que se encuentren muchas luces de vida, que nuestros rescatistas encuentren muchos sobrevivientes ante estas imágenes que vienen circulando en redes sociales bastante dramáticas. Teresita Peñaranda, buenos días, su merced.
4: Muy buenos días, mi querido don Carlitos. Es cierto lo que dice la señora de los perros en la iglesia.
1: Los perritos en la iglesia, sí, señora.
4: Se ponen a pelear, a correr por todos lados, y a veces la gente se entretiene en todo esto.
1: Claro. y más que los perritos son tan tiernos, pues mejor dicho, empieza uno como, ay, qué pecadito, y se concentra uno ya es en que no se hagan daño, en que no se lastimen, ¿cierto?
4: Hasta los niños corren a la pata de los perritos. Uh-huh. Yo siempre llevo el teléfono para la misa porque yo soy lectora y entonces empiezo a repasar lo que tengo que leer. Claro, después de haber saludado al Santísimo, sí. De haber puesto mis intenciones, entonces prendo el teléfono, me hago para un ladito y repaso lo que tengo que leer para no equivocarme. Y cuando ya es el último misa, apago el teléfono para no distraerme ni distraer a más nadie.
1: Perfecto, apagar también el teléfono es una opción, ¿no? El momento ya de salir, pues se prende nuevamente. Yanisita García Rincón, su merced, ¿qué tal? ¿Cómo pasas la mañana?
5: Decía ya Giancarlito para reportar sintonía tardecito, pero aquí estoy reportando.
1: Tardecito, estaba que en alguna diligencia, acaba de llegar, ¿cómo es la cuestión?
5: Yo diría que otra cosa es que cuando las personas llevan el celular para la iglesia, ¿sí? Uh-huh. Que no se percatan de colocarlo en modo avión o vibrador o apagarlo, ¿sí?
1: Claro, ah, ok, sí, lo que estamos comentando, sí, de apagarlo, puede ser también una posibilidad, ¿no?
5: Porque el padre está leyendo la palabra y está uno concentrado y lo distraen.
1: Claro, empiezan a entrar las notificaciones, ¡twin! Y precisamente está uno le hace a uno acordar de algún asunto por ahí al pendiente y, mejor dicho, ya fue ahí la distracción. Gracias, Yanisita, muy gentil. A ver, ¿quién más a esta hora de la mañana? Por acá Luisita, diga, hola, buenos días.
6: Hola, Juan Carlos, muy buenos días. Un maravilloso programa. La verdad que sí, pero también todo depende con los sacerdotes para que vayan empezando como... Que sería bueno, ¿no? Que fueran empezando a educar a las personas cómo llegar a un templo, sí. En la manera de vestirse. Sí se ve mucho desorden en cuestión de lo personal de una persona, la manera como se viste, falta como el respeto, hay muchos señores con pantaloneta.
1: Es correcto, así es, Luisa.
6: Muchas mujeres en chores, minifaldas, vestidos muy ceñidos al cuerpo, con transparencias, o sea, yo digo que debe empezarse por la cabeza visible que es un sacerdote. Uh-huh. Dar como esa idea de que
1: ese ejemplo, ¿no?
6: Que tenemos que ir a la iglesia de una manera diferente vestida, sí, dándole una idea de que es la casa de Dios, donde merece respeto, donde merece humildad y sencillez.
1: Así es. A veces por no supuestamente hacer correr a la gente, caemos en estas fallas, ¿no? Caemos en estas fallas y realmente hay que ser precisos y hay que tener una defensa ante lo más sagrado que tenemos. Eso de blandituras, no. ¿Cierto? Bueno, muy bien. Ya tenemos las 10:52, muchos oyentes a esta hora reportándose. Sin embargo, no nos da por acá el tiempo. Es bastante, por supuesto, ajustadito. Vamos a disfrutar de esta melodía y ya venimos por ahí a ver si nos alcanza un poquito más, algunos minutos para, pues, últimos detalles, últimas orientaciones que nos dan expertos en liturgia, inclusive enseñanzas de santos y también de ustedes mismos.

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2: Muy bien, ya son las 10:58, vamos culminando este espacio de Entre Amigos. Bueno, ya para ir cerrando, vea, otro de los consejos importantes que se nos dan para vivir la Santa Misa, la Santa Eucaristía, como es debido, de una manera vívida, de una manera sentida y consciente, es no comer ni masticar alimentos, ni mucho menos chicle. Durante la misa solamente se permite ingerir agua y solo por motivos de salud. Masticar chicle o cualquier otro alimento, comer, pues distrae y resta solemnidad al momento. Y por favor, no pegarlo debajo de las bancas. Y otro que me parece el más esencial, el más importante, que a título personal defiendo a capa y espada, en la medida de lo posible, con las enseñanzas de nuestros santos papas, de nuestros santos padres, y también a través de la doctrina del Magisterio y la Iglesia Católica, es recibir la comunión en la boca. Recibir la comunión en la boca. Es una práctica tradicional que la Iglesia Católica promueve para expresar profunda adoración, humildad y fe en la presencia real de Jesucristo en la Eucaristía. Obviamente cabe aclarar que la Iglesia permite recibir la hostia en la boca como también en la mano. Sin embargo, la comunión en la lengua se destaca por razones fundamentales. Primera, reverencia. Reverencia simboliza la actitud de hacerse como niños que reciben el alimento de su Padre Celestial. Otro aspecto fundamental es el cuidado de las partículas. Al recibirla en la mano, pueden caer fragmentos minúsculos del cuerpo de Cristo, pueden caer al suelo y quedar también en las manos. Y también está el derecho universal, que son los fieles siempre tienen el derecho legítimo de elegir esta forma. Y ningún ministro puede negarlo, el recibir a nuestro Señor Jesús en su lengua, en la boca. Yo creo que si a nosotros nos juecen a dar en cualquier momento, se aparece con alguien, vea, le voy a entregar 5 millones. La verdad, con sentido común, nos da como cierta cosa recibirlos, porque ¿por qué? Si no, no lo merecemos, así de la nada. Lo mismo, nosotros en realidad no merecemos el cuerpo del Señor, más es por su infinita misericordia que se entrega a nosotros por un bien, el bien de la salvación. Y es por su gran misterio de amor. Ahí está entonces, 11, gran misterio de amor. Ahí está entonces, 11 y un minuto de la mañana, 11 y 1. Nos disculpamos porque son muchos de los oyentes que se han comentado allí, han dado por ahí sus opiniones, también sus consejos.

0: prácticas que llevan día tras día para vivir la Santa Eucaristía y la Santa Misa en la mayor medida posible como es debido. Muy bien, vamos a escuchar mensajes de interés. Ya se viene también el momento de oración para unirnos en este espacio de mediación, de intercesión comunitaria, pidiendo los unos por los otros, humillándonos ante el Señor para que tenga compasión de cada uno de nosotros, de nuestra nación, de los diferentes pueblos. Y a las 11:30 o sobre las 11:40 aproximadamente vendremos también a felicitar cumpleañeros. Hoy es 25 de junio.
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Que nos muestre su rostro, nuestro Señor Jesús. Ese rostro de misericordia, ese rostro que siempre está dispuesto a mirarnos con agrado, a tendernos la mano, sacarnos de la aflicción, sacarnos del fango, sacarnos de la desgracia y llevarnos precisamente a su gracia. Teniendo las 11 y 21 minutos, estimados oyentes, nos unimos en este momento, en este espacio relevante para orar los unos por los otros, para de alguna manera tocar el corazón de ternura de nuestro buen Dios y pueda extender su bendición sobre cada uno de nosotros, quienes de una manera en disposición de nuestro espíritu y de nuestra alma le entregamos a Él no solamente nuestras intenciones propias y particulares, sino que también nos inmiscuimos y nos hacemos propias esas intenciones de los demás oyentes, aquellas que escuchamos y que sentimos también ese toque en nuestro ser. Y esto agrada al Señor, esa oración desinteresada para con nuestros hermanos, para con nuestros semejantes.

0: creación. Padre Santo, tú que eres el dueño del tiempo y de la eternidad, nos presentamos ante ti con humildad y confianza. Sabemos que antes de que la palabra esté en nuestros labios, tú ya la conoces toda. Te damos gracias por este espacio, te damos gracias por esta emisora que lleva tu nombre, por cada oyente que sintoniza su corazón con nuestra frecuencia. Escucha, Señor, el clamor de tu pueblo reunido en oración desde los diferentes ambientes, entornos y contextos. Te pedimos que derrames tu Espíritu Santo sobre estas palabras para que cada súbita llegue a tu trono de gracia. Te pedimos, Padre amado, por la salud de nuestros oyentes que están atravesando esos momentos de cruz, momentos de dificultad en su equilibrio, tanto corporal como emocional. Padre amado, tú que eres el médico divino, tú que sanaste a los enfermos, que devolviste la vista a los ciegos, el oído a los sordos y la vida a los muertos. Hoy te pedimos por todos aquellos oyentes que están atravesando enfermedades, por aquellos que hoy están en camas de hospital sintiendo el frío de la soledad y el miedo al diagnóstico, por los que esperan resultados de exámenes con el corazón quizás angustiado, por los que enfrentan enfermedades crónicas que desgastan no solo el cuerpo sino también el espíritu. Te pedimos también de manera especial por los niños enfermos que con su fragilidad nos enseñan la fortaleza de la fe, por los ancianos que sienten el peso ya de los años y las dolencias, por los que luchan contra la depresión, contra la ansiedad, por aquellas enfermedades del alma que nadie ve, pero que duelen tanto como cualquier herida física. Padre amado, en este día también te imploramos por aquellas personas que cargan con estas enfermedades, que cargan con esos dolores fuertes. Pon tu mano sanadora sobre cada uno de ellos. Da sabiduría a los médicos, consuelo a los familiares y fortaleza a los que sufren. Que sientan tu presencia cercana y tu paz. Que sientan tu presencia cercana y tu paz que sobrepasa todo entendimiento. Te pedimos también, Señor, por la paz, por la reconciliación. Tú que eres el príncipe de la paz, hoy elevamos nuestra oración por nuestra amada Colombia y especialmente también por nuestra ciudad de Cúcuta, por esta tierra de frontera que ha sido testigo de tanto dolor, desplazamiento forzado, violencia armada, extorsiones, secuestros, por las familias que han tenido que dejar sus tierras, sus hogares, sus recuerdos, huyendo de la violencia. Te pedimos también por los jóvenes que son tentados por caminos de delincuencia, por los niños que crecen en medio del miedo, la inseguridad, por las madres que velan por sus hijos sin saber si volverán a casa, también por los líderes sociales. Queremos entregar a cada uno de ellos para que su voz resuene en favor de sus comunidades, los defensores de derechos humanos, los periodistas que arriesgan también sus vidas para decir la verdad, para dar a conocer sus respectivos trabajos investigativos, por los que trabajan por la paz desde el anonimato y el silencio. Señor, tú que nos llamas bienaventurados a los que trabajan por la paz, danos el valor para ser constructores de puentes y no de muros. Que la paz verdadera, que no es solo ausencia de guerra, sino presencia de justicia y de amor, reine en nuestra tierra.
1: Y en el camino, y nos bendiga.
0: Amado Jesús, en este día de jueves, día eucarístico, día sacerdotal, hoy 25 de junio, el mundo ha despertado con un dolor también en el alma por nuestros semejantes, por nuestros hermanos de la República Bolivariana de Venezuela. Consternación, muchos corazones acongojados ante esta situación crítica, por este evento, por este lamentable suceso en la cual sigue ascendiendo lamentablemente.

número de fallecidos, el número de desaparecidos. Dios de la misericordia, tú que eres refugio en la tormenta y fortaleza en el terremoto, hoy elevamos nuestra oración por nuestra hermana nación de Venezuela, que nuevamente ha sido sacudida por la fuerza de la naturaleza. Queremos implorarte, Señor, por el pueblo venezolano, que ha demostrado una resiliencia admirable en medio de tantas pruebas, en medio de tantas luchas. Te pedimos por los hermanos que han perdido sus hogares en estos recientes sismos, que han visto derrumbarse no solo paredes, sino también sus sueños, su estabilidad. Te pedimos también, Padre amado, Padre de bondad, por los niños, por los ancianos, estas personas, este grupo también, que quizás son los más vulnerables ante esta tragedia, por los que han quedado en la calle sin techo donde resguardarse del sol ardiente o de la lluvia que no da tregua, por los servicios de emergencia, Señor, para que trabajen incansablemente para rescatar a los atrapados y atender a los heridos, por los voluntarios que con sus propias manos y recursos llevan ayuda a quienes lo han perdido todo. Señor, tú que eres el Dios que no abandona a su pueblo en la adversidad, envía tu consuelo a quienes están desolados. Fortalece la fe de quienes han visto tambalearse incluso el suelo bajo sus pies, que en medio de este terremoto físico encuentren la roca firme que eres tú. Te pedimos por las autoridades para que actúen con prontitud, con eficacia, ante estas labores de rescate que vienen realizando, que puedan encontrarse muchas luces de esperanza, de vida, que pongan el bien de las personas por encima de cualquier interés, que la ayuda internacional también pueda hacerse llegar sin trabas, para que ningún venezolano quede sin esta asistencia, aquellos que han sido víctimas en carne propia de este lamentable evento sucedido en Venezuela. Madre Santísima, que has caminado con tu pueblo a lo largo de su historia, intercede por tus hijos. Tú que conoces el dolor y la espera, acompaña a quienes en este momento están en medio del dolor, en medio de estos escombros, en medio de ese polvo. Danos la certeza de que aunque la tierra se mueva, el amor de Dios permanece inmutable. Señor de la misericordia, tú que eres ternura y compasión, escucha el clamor de tus hijos. Escucha el clamor de estos familiares que tienen, por supuesto, seres queridos en estas ciudades en donde ha sacudido sin clemencia a la tierra. En estos estados en donde ha causado estragos, sácalos de este momento de prueba, dales esa fortaleza para reconstruir no solamente sus hogares, sino también sus vidas, sus esperanzas.

0: Te pedimos, Padre Santo, encomendamos tu misericordia infinita por aquellos que han perdido la vida. Sus nombres los conoces tú, Señor, aunque nosotros aún no los sepamos a plenitud. Cada una de sus vidas estaba escrita en el libro de tu amor. Por los que murieron en el instante del terremoto, del sismo, sin tiempo para despedirse, sin poder decir un último te quiero a sus seres queridos. Que tu ángel los recoja en la paz eterna, que tu luz los envuelva, que tu amor los reciba en tu reino.
1: El Señor no.
0: Por aquellos que murieron sin haber recibido los sacramentos, por los que quizás se alejaron de ti, por los que dudaron de tu existencia, tú que eres el Dios de la misericordia infinita, juzga con tu amor y no con tu justicia. Acoge a todos en tu seno, porque tú eres el Padre de todos. También te pedimos, Señor Jesús, tú que lloraste ante la tumba de Lázaro, que sentiste el dolor de la pérdida y el desgarro de la separación, hoy queremos también ponernos en la piel de nuestros hermanos venezolanos que han perdido a un ser querido, o las madres y padres que han enterrado a sus hijos, lo que ningún padre debería hacer, que el dolor que sienten no los destruya, que su fe no se desmorone, o los hijos que quizás han quedado huérfanos, que han perdido la protección de sus padres, que encuentren en la comunidad, en los vecinos, en la iglesia, brazos que los acojan, corazones que los amen. Por aquellos que han perdido varios familiares a la vez, que han visto cómo su familia se desmoronaba en minutos, que la carga no sea demasiado pesada para ellos, que la comunidad se convierta en su nueva familia y que tú, Señor, seas su refugio. 11:33, vamos a entregarle también a nuestro amoroso Señor, a nuestros amigos benefactores, a nuestros amigos que apoyan este instrumento de evangelización, este instrumento de paz.
1: Para ti, para él, para todos juntos.
0: Que mes tras mes también contribuyen con la sostenibilidad de toda la operación de este ejercicio que se realiza a través del Centro de Medios de Comunicaciones, que es llevar tu palabra, que es llevar la evangelización, el plan salvífico por doquier. Oramos en esta mañana por Ana Celia Estupiñán Torres, la familia Estupiñán Torres, por José Antonio Galvis, por la familia Galvis Jaimes, por Salinda Torres Salcedo, la familia Pacheco Torres. Te rogamos, Padre amado, por María Miriam Camargo Tarazón, la salud de los niños Maximiliano y Ángel, por Olga Santos Camargo, la familia Rincón Santos, por José Raúl Pavón Guerrero, la familia Pavón Suescún. Oramos también en este momento por Belkis y Omara Mendoza Flores, la familia Espejo Mendoza. Derrama, Señor, tus gracias y bendiciones sobre Luz Marina Sanabria Sánchez, la familia Sánchez Sanabria. Ilumina la vida de Ángela Liliana Carrero Ortega, la familia Aldana Carreño. Te imploramos por Marta Cecilia Fernández Guevara, la familia Espinosa Fernández. Acobija siempre, Señor, a Dolly Suárez Sánchez, la familia Suárez Sánchez. Derrama bendiciones, abundantes gracias sobre Gladys Ascanio Pérez, la familia Ascanio Pérez. Toma el control de la vida de Zenobia Gómez, de la familia Rincón Gómez, de cada uno de los que integran la familia Pineda Gómez. Oramos también por la integridad de Sara María Gómez Serrano, por Leonor Monsalve Bautista, la familia Antolines Monsalve. A ti suplicamos, Señor, por María Cecilia Valero Valero, por la familia Moreno Valero, por todos aquellos que integran la familia García Ferrer, por Ana Delia Ferrer Delgado. Ilumina el paso a paso el caminar de Mary Pimiento Mejía, la familia de Luis Antonio Moreno. Te rogamos por Zoila Rosa Rodríguez Rolón, por la familia Soler Rodríguez. Queremos confiarte, Señor, las diferentes realidades de Kelly Joana Helves Gómez, de la familia Helves Gómez. A ti acudimos, depositando, entregando en tu sacratísimo corazón las intenciones de Arley Darío Mendoza Solano, aquellas que también te hace llegar a diario a ti, Padre amado, por la familia Mendoza Sandoval, por Rosalvina Fiallo de García, la familia García Fiallo. suplicantes estamos en este día, Señor, pidiéndote por el bienestar de Yáñez, de toda la familia Yáñez Reyes, por Carlos Zulet Reyes Navarro. Toma en tus manos la vida, el devenir de Jorge Omar Medina Calderón, de la familia Beltrán Medina. Te rogamos, Señor, por Benilda Estela Estupiñán, la familia Albarracín Estupiñán, por Yamile del Carmen Parra Ruedas, por la familia Caballero Parra. Acudimos a ti, Padre amado, implorándote misericordia y bondad por cada uno de los asuntos de Diana Milena Piñeros Ardila, para que siempre estén direccionados con tu luz, con tu sabiduría, por la familia Benítez Piñeros, también por Ana Mireya Cuadros Pérez, la salud de sus hijos. Te entregamos, Señor, en tu sacratísimo corazón a Teodoro Balaguer Mesa, a todos sus seres allegados, sus seres amados, la familia Balaguer Cárdenas, por Miriam Elena Esteban Gómez, la familia Montes Esteban, por Rosalba Contreras Carrillo, la familia Navarro Contreras, por Andrés David Pérez, la familia Pérez Reyes. Permite, Señor, que del cielo caigan abundantes gracias sobre Clara Isabel Garzón Rodríguez, llena de bondad el corazón, llena de inquietud por ti, en todos los que integran la familia Nieto Garzón. Oramos por Magdalena Galvis Becerra, por la familia Duarte Cardoso, Cardoso Galvis. Te entregamos el trabajo, la salud y bienestar de Magali Domínguez Rodríguez, la familia Sepúlveda Domínguez, por Romelia Salazar de Pérez, la familia Pérez Salazar. Te confiamos, Señor, toma en tus manos las decisiones, los asuntos de vida de William Humberto Sánchez Dugarte, de Carmen Rosa Dugarte, Juliana Camila Sánchez, por Carmen Rosa Jaimes Hernández, la familia Cañas Jaimes, al igual que Margarita Carrillo Contreras. Recibe a todos estos hijos, a su familia, a sus amigos.

Queremos también pedirte, Señor, por los jóvenes, para que el Espíritu Santo, dador de vida y de sabiduría, les ilumine. Por aquellos que enfrentan la presión de las redes sociales, la comparación constante, la búsqueda de identidad en un mundo que ofrece tantas respuestas vacías, por los que luchan con su autoestima, con la ansiedad, con el sentido de pertenencia, te pedimos por los estudiantes que se esfuerzan por construir un futuro, por los que no tienen acceso a una educación de calidad, por los que abandonan los estudios por necesidad, por los jóvenes que están siendo reclutados por grupos armados ilegales, robándoles la inocencia y el futuro, por los que buscan el amor en lugares equivocados, que confunden el placer con el amor verdadero, por los que han perdido la esperanza en un mundo mejor. Seguimos entregándote, Padre amado, Padre de bondad y de misericordia, a nuestros amigos benefactores y suscriptores en esta mañana, día 25 de junio, rogándote y orando por Gloria Marleni Tamara Acosta. Oramos también por la familia Fandiño Tamara. Nos unimos a las peticiones e intenciones de Verónica Barrera Contreras, la familia Pérez Barrera, por Guillermina Briceño de Delgado, la familia Delgado Briceño. A ti acudimos, Señor, a tus pies, implorándote por Alice Clotilde Bermúdez Jáuregui, la familia Bermúdez Jáuregui. Recibe en tus manos cada intención, cada súplica, cada lágrima y cada alegría de María Inés Pérez Palacios, la familia Pérez Palacios. En esta mañana te confiamos a Luz Marina Barrera Quintero, la familia Quintero Barrera, por Teresa Páez Ortega, la familia Páez Rodríguez, por Fanny Esther Muñoz Guarín, la familia Carreño Muñoz, por Jesús Leonardo Flores Mesa, la familia Flores Morantes y su empresa. Te confiamos también, Señor, en esta mañana a María Luisa Celis Barrer Becerra, por la familia Gutiérrez Celis. Toma en tus manos el control de la vida, de los asuntos, del pensar, del sentir de Sandra Milena Manrique Peñas, la familia Rincón Manrique. Queremos también entregarte las intenciones de Eva Sepúlveda Becerra, la familia Collante Sepúlveda. Oramos también por Luis Martín Carrillo Duarte, la protección, prosperidad de su familia, Carrillo Flores. Por Sandra Patricia Wilches Jurado, por la familia Landines Wilches, por Brisevia María Ortiz Beltrán, la familia González Ortiz. Te rogamos, oh Dios, por Lady Dayana Solano Rodríguez, la familia Pérez Solano. Derrama los dones requeridos, necesarios, para que siempre viva bajo tu santa voluntad y gracia en Daxi María Beleño Orrego, al igual que con sus seres queridos Rodríguez Beleño. Por Luz Mairelis Torres Castilla, por la familia Torres Lázaro Castilla. En esta mañana también queremos confiarte a Edith María Durán, la familia Rangel Durán. Te rogamos, oh Dios, por Juan Manuel Caballero Sanabria, la familia Caballero Barbosa. Por María Jenny Rojas Rodríguez, la familia Bustos Rojas. Por Nancy Josefina Silva Carrascal, al igual que Juana Pérez de Rodríguez. Te rogamos, Señor, por Mary Calderón de García, por sus seres queridos y allegados. Por Carmen Judith Barbosa Contreras. Por Víctor Manuel Arias Rubio, por Miriam Rodríguez, te rogamos, Padre amado, en este día, para que ilumines la vida también de María Dolores Hernández Hernández, por la familia Murillo Hernández, por Fidelina Beleño Vázquez, Edric Ricardo Hernández Silva, Claudia Ximena Capacho Lagos, por María Cecilia Suárez Suárez. Oramos también por la familia Galvis Arciniegas. Entregamos en tu sagrado corazón el devenir de Raquel Beatriz Castellanos, la familia Bernal Castellanos. Por William II Tibaduiza Pérez, por Tibaduiza Laguado, por todos sus seres queridos. Por Judy Lucila Ferraro Rojas, por la familia Castro Ferraro.

0: su rostro.
1: También queremos confiarte, Señor, en este momento, la familia Beltrán Lugo, Villatoro Beltrán, Jaimes Monsalve, por Jefferson Amaya y su esposa Alejandra Albarracín, por Camilo Andrés en el trabajo, la universidad, por Luis Hernando Robles y su esposa Melissa Rodríguez, por el vientre Alejandra Albarracín. También oramos por su esposo Jefferson Amaya, la protección y salud de la familia Laguado Antolines, el trabajo de Gustavo Humberto y toda su familia, por la salud mental, física y espiritual de Alexander Peña y todos sus seres queridos, por Rosalba, por Lucía, por Jorge Calderón, por Pedro Maña, por Marta, al igual que Gloria Durán, también por la familia Gómez Chávez, la salud y protección. Toma el control, Señor, de la familia Contreras Castañeda, su pensar, su sentir, sus decisiones. Por la salud de Marcos Contreras, por la salud y bienestar de Jacqueline Contreras. Derrama abundantes gracias sobre la relación de Álvaro Sánchez Torres y Nerlin Nazaret, por Jesús Arley Iscática, Isaquita Vázquez, por su conversión. También por la salud del señor Alejandrino Jiménez, Noel Sepúlveda, Alfonso Sepúlveda y demás seres queridos y allegados. También por la conversión de Carlos Alfredo Suescún, la salud y trabajo de Argemiro García, por los mineros, por aquellos que trabajan bajo la tierra, por Fernando José, para que su ángel de la guarda siempre le acompañe y le mantenga con bien, por la familia Infante Ortega, para que salga de todos los problemas que se les están presentando, para que lleguen abundantes bendiciones y gracias, tanto de amor, de fe, de sabiduría, entendimiento, por los niños Emiliano Cuadros, Matías Infante, la salud del joven Jeremy Chacón, la salud del joven Miguel García, también por Guadalupe Mendoza, por su bienestar, por cada uno de sus seres allegados, por los hermanos Villamizar Carrillo, Narbeli Vélez, Vera y Arelis Carrillo, también por la salud y recuperación de la señora Marisol Chacón Escobar, que se encuentra recuperándose por un accidente de tránsito, también por la familia Sánchez García. Te entregamos los asuntos de Nancy Álvarez y sus seres queridos, por Ayala Botello, por la salud y protección y conversión de los hermanos Fuentes Botello, también por Luis Ángel, por Luis Alberto Fuentes Botello, por Alcira Acosta, también por la familia Gallego Parada, por Anderson Alexis García López, conversión, por John Alexander Ortega Ramírez, para que sus riñones funcionen en la completa normalidad. Orando también por la salud y trabajo de la familia Torres Ramírez, por el niño Matías Carrascal. En esta mañana queremos entregarte en tus benditas y amorosas manos la salud de la señora Ana Oliveros. También oramos por Juliet Vivas Padilla, que está delicada de salud y pueda prontamente salir victoriosa de este impasse por el cual está atravesando.
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1: En esta mañana también queremos confiarte, Padre amado, a tu infinita misericordia. Aquellos que ya se nos han adelantado, aquellos que han pasado a la eternidad definitiva. Te pedimos por el eterno descanso de Rosalba Durán y José Porfirio Bermúdez, por Gloria Esther Agudelo, por el descanso eterno de José del Carmen Melo, José Alberto Acosta Alboros, también por Iván Virgilio Serrano Torres, por Catalina Hernández de Contreras, por el descanso eterno de Carlos Arturo García. Padre Santo, Dios eterno y todopoderoso, elevamos nuestras súplicas llenas de fe y esperanza por todos nuestros seres queridos que han sido llamados a tu presencia. Derrama tu paz sobre nuestros corazones afligidos y concédenos la fortaleza. Dale, Señor, el descanso eterno y que brille para ellos la luz perpetua, que sus almas y la de todos los fieles difuntos descansen en paz. Amén.
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1: Muy bien, luego de entregar cada una de estas súplicas, de hacer este momento de intercesión mutua, de intercesión colectiva, También le entregamos la vida, el don de la vida de estas personitas que están hoy felices, contentas, celebrando un año más de existencia. Para que Papito Dios les siga bendiciendo, les siga acompañando en sus caminares, en sus devenires, en el día a día. Así que subimos al cuadro de honor las siguientes personas en este 25 de junio, día jueves. Están de plácemes. Felicidades también para Alba, Alba Leonor Sánchez Vera. Oramos y felicitamos por a Ana Agustina Torres de Flores, que en este día está de plácemes. También subimos al cuadro de honor a Carmen Sofía Moreno Díaz. Abrazos y apapachos para Elda Yadira Maya Mendoza. También felicidades para Luis Eduardo Carrillo Labrador. Felicitaciones para Teresita de Jesús Villamizar Flores. Con bombos y platillos celebramos el Happy Birthday de Margarita Rodríguez de Roa. También que la vida esté iluminada, así tal cual como está el sol en el día de hoy. En Zaida Rincón de Torres, que siempre le acompañe la dicha y la felicidad a Sonia Estela Sierra Cárdenas. Que Dios les bendiga en esta fecha maravillosa y especial. También queremos subir al cuadro de honor a algunos oyentes que han, por supuesto, registrado sus respectivos familiares. O que también ellos mismos. Así que felicitamos a Alan Santiago Parra Colmenares, de 12 añitos allá en Sevilla, de parte de sus papitos, de parte de sus hermanos Juan David y Jacob. También felicidades para Janie Melo. Orando también y felicitando a Kelly Joana Soto Blanco. Que Dios le siga bendiciendo y le proteja por donde quiera que vaya. Que se le realicen todos sus sueños. Está ella en Bucaramanga, mano. Le saludan sus papás desde Petrolia. También felicitaciones para Jainer Josué Flores, de 5 añitos. Abrazos y apapachos para Elodia. Elodia Guerra, que está de Happy. 80 añitos, nada más y nada menos. Qué gran dicha, qué gran felicidad. Allá en el barrio El Contento. Felicidades también para Anderson Leonel Becerra en su Happy. Happy Birthday to you. Que Dios le bendiga y la Santísima Virgen María le protejan siempre de todo mal y de todo peligro. Le conceda mucha salud, éxitos en su vida. Le manifiestan a través de su mensaje felicitación. Muchas felicidades también, dándole una vuelta más al sol, Marta Espinosa. Ella está, bueno, allí en donde quiera que se encuentre, celebrando con los suyos, pero de manera especial le felicita, le saluda a su hija Lizeth García. Abrazos querendones también para Janie Melo. Bueno, creo que ya la habíamos saludado. Felicidades para Andrea Joana Quintero en el barrio Motilones y también para Carmen Socorro Ortiz. Que Papito Dios les conceda cientos de gracias. Les acompañe en sus decisiones, asuntos, en su cotidianidad, en el día a día. Así que vamos a entregar torta de una vez. De una vez vamos a entregar tortica que en el día de hoy nos patrocina Ponqués Olga Suárez. Ponqués Olga Suárez, una torta sabrosona. Abrimos la línea, el 588-9674, para recibir esa llamada de la bendición. Esa llamada de la bendición y poder entregar ponqué rico, delicioso, sabroso. Y pues se puedan disfrutar de ese momento, de ese agasajo, de esa complacencia allí junto con los suyos. Abrimos en línea telefónica, línea fija 588-9674, para entregar torta sabrosa y de paso pues también aprovechar los micrófonos de tu emisora Box Day. De esa manera felicitar a ese ser querido, a ese allegado, a ese primo, a esa tía, a ese nieto, a ese hijo, a ese papá o a ese vecino. De esa forma pues hacer extensivo ese saludo, esa complacencia para ese ser especial. Listo, muy bien, ya estamos recibiendo por acá telefonía, ya estamos recibiendo la llamadita. Vamos a ver de quién se trata. Hola, muy buenos días. ¿Con quién tenemos el gran gustazo de hablar? Hola, buenos días. Hola, hola, buenos días. Hola, buenos días. Buenos días, buenos días. No, bueno, se ha caído, algo sucede allí con la línea, se ha quedado como en stand-by. Vamos a ver de nuevo otra oportunidad para entregar torta que en el día de hoy no se patrocina Olga Suárez. Buenos días, ¿con quién tenemos el gran gusto? Hola, buenos días. Hola, hola, buenos días. Buenos días, buenos días. No, algo sucede, algo pasa. A ver, otro intento, la tercera en la vencida, dicen por ahí. Buenos días, ¿con quién tenemos el gusto?
0: Muy buenos días.
1: Ahora sí, ahora
0: sí. Con Yajaira Salazar Ortiz desde el Rosario.
1: Zaida Yajaira, ¿sí?
0: Sí, sí.
1: Ah, ¿qué más, Zaidita? ¿Usted era la misma que estaba llamando o no?
0: Pues marqué dos veces.
1: Ah, ok, pero le respondimos.
0: Sí, señor.
1: Ah, ok,
0: sí, señor.
1: Bueno, Zaidita, lo importante es que ya recibimos su llamadita. ¿Alguna felicitación, Zaidita?
0: Pues en el día de hoy no, pero sí a todas las personas que Dios les está dando un día más de vida, que la aprovechen y que son regalos maravillosos de él. Que oiga, feliz cumpleaños a todos.
1: Qué bien, qué bonita expresión, que la aprovechen, ¿no? Dice usted.
0: Sí.
1: Muy bien, maravilloso. Bueno, Zaidita, me dices que nos llamas de Villarrosario, ¿cierto?
0: Sí, Giancarlo.
1: Ah, bueno, ¿cómo está por allá el ambiente? ¿Cómo está todo?
0: Venteado y caluroso, pero bien, bendito sea Dios.
1: Venteado y caluroso, bendito sea el Señor que ventea, porque mi tierrita, eso hay que suplicarle a los árboles que se muevan.
0: Sí, señor, queda uno la broster, Giancarlo.
1: Queda uno la broster, tal cual como usted lo ha dicho. Bueno, Zaidita, si nos haces el favor entonces para lo que has llamado, el número de la bendición, si es tan amable, el numerito del 1, un numerito del 1 al, a ver, reviso por acá, del 1 al 27, del 1 al 27.
0: El 2.
1: El número 2, bueno, se fue usted para arriba. Listo, Zaidita, un feliz resto de jueves, que papito Dios le bendiga siempre.
0: Amén, igualmente para todos ustedes, un abrazo.
1: Un abrazo cordial. Venteado y caluroso. 12:55. Bueno, vamos a ver a quién le ha correspondido el número de la bendición que nos ha entregado Zaidita en el día de hoy. El número 2, ha dicho ella. A ver, a quién. Listo, ya tenemos el ganador o ganadora. Es una ganadora. El número 2 le ha correspondido a Andrea. Andrea Joana Quintero del barrio Motilones. Te has ganado la gran torta sasasa, rica, sabrosona y deliciosona.
3: Ganaste. Has ganado.
10: ¡Gano! ¡Gano! ¡Gano!
1: Muy bien, que la disfruten, que la pasen súper genial, súper chévere en este día maravilloso, día eucarístico y sacerdotal. Nos vamos rapidito porque ya está por acá nuestra productora radial, Dianita, para dar toda la información correspondiente, el acontecer, lo sucedido durante el transcurrir de esta mañana. Deseándoles todo lo absolutamente mejor, ya se viene la segunda parte de tu emisora Box Day, por supuesto con la compañía y colaboración fenomenal, grandiosa que está realizando nuestro estimado seminarista Samir. Que mamita María nos acobije a todos toditos, que San José también nos provee ese alimento espiritual y corporal. Chao, chao. Chao, chao. Bendiciones.
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3: En el nombre del Padre, y del Hijo, y del Espíritu Santo.
4: Amén.
3: El ángel del Señor anunció a María.
4: Y ella concibió por obra y gracia del Espíritu Santo.
3: Dios te salve María, llena eres de gracia, el Señor es contigo, bendita tú eres entre todas las mujeres, y bendito es el fruto de tu vientre Jesús.
4: Santa María, Madre de Dios, ruega por nosotros pecadores, ahora y en la hora de nuestra muerte. Amén.
3: He aquí la esclava del Señor.
4: Hágase en mí según tu palabra.
3: Dios te salve María, llena eres de gracia, el Señor es contigo. Bendita tú eres entre todas las mujeres, y bendito es el fruto de tu vientre, Jesús.
4: Santa María, Madre de Dios, ruega por nosotros pecadores, ahora y en la hora de nuestra muerte. Amén.
3: Y el Verbo se hizo carne,
4: y habitó entre nosotros.
3: Dios te salve María, llena eres de gracia, el Señor es contigo. Bendita tú eres entre todas las mujeres, y bendito es el fruto de tu vientre, Jesús.
4: Santa María, Madre de Dios, ruega por nosotros pecadores, ahora y en la hora de nuestra muerte. Amén.
3: Ruega por nosotros, Santa Madre de Dios,
4: para que seamos dignos de alcanzar las promesas y gracias de nuestro Señor Jesucristo. Amén.
3: Oremos. Te suplicamos, Señor, que derrames tu gracia en nuestros corazones, para que los que por el anuncio del ángel hemos conocido la encarnación de tu Hijo Jesucristo, por su pasión y cruz, seamos llevados a la gloria de su resurrección, por el mismo Jesucristo nuestro Señor.
4: Amén.
3: En el nombre del Padre, y del Hijo, y del Espíritu Santo.
4: Amén.
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10: Deseándoles que hayan tenido una feliz mañana en el Señor, pues damos de esta manera comienzo a esta segunda emisión de Box Day Noticias, comunicando esperanza y confianza en nuestros tiempos, como todos los días y como siempre lo hacemos también dándole gracias a Dios por cada uno de ustedes que están ahí siempre en sintonía con nosotros a través de cualquier medio, a través también de nuestro dial 1120 AM, desde los diferentes municipios, corregimientos en nuestro departamento norte de Santander y en toda Colombia. Gracias a todas las personas que se conectan, por ejemplo, a través del Ecos El Catatumbo 99.7 FM, La Voz de la Evangelización y la Paz, la emisora de la diócesis de Tibú. También saludamos a Linda Estéreo, allí en el corregimiento de Urimaco, en el municipio de San Cayetano. A Buena Esperanza Estéreo, corregimiento de Buena Esperanza, a nuestros amigos en el municipio de Bochalema que nos escuchan a través de 107.2 FM, que es la emisora del Sagrado Corazón Estéreo, también San Andina Digital Estéreo, 107.0 FM en el municipio de Herrán, a nuestros amigos del corregimiento de Villa Sucre, en el municipio de Arboledas, Aroma Café Estéreo en San Bernardo de Bata, en el municipio de Toledo, y a nuestros amigos Manantial Estéreo allí en Táchira. Y por supuesto, en el día de hoy, solidarizándonos con nuestro pueblo de Venezuela, quienes viven lamentablemente esta tragedia sobre este terremoto que sacudió a este país, a nuestro país hermano de Venezuela, en horas de la tarde del día de ayer. Y pues por supuesto hoy vamos a traerles toda la información, todos los acontecimientos que han surgido a raíz de estos dos sismos que pues se sintieron en nuestro país hermano de Venezuela, solidarizándonos con cada uno de ellos. Y por supuesto aquí estaremos también recibiendo pues todas las notificaciones que ustedes también nos hagan llegar ahí a través de nuestra transmisión en Facebook, donde ustedes nos pueden comenzar a seguir en ese momento. Nos buscan como Bots Day, allí pueden dejar sus comentarios. Estaremos ampliándoles toda la información de los acontecimientos de última hora en el mundo y por supuesto a nivel internacional. Pero vámonos por ahora a conocer cuál ha sido el mensaje del Papa León XIV. Hace algunas horas ha dicho el Papa lo siguiente: no podemos considerar la IA como moralmente neutra. En realidad, todo artefacto técnico lleva consigo decisiones y prioridades. Lo que mide, lo que ignora, lo que optimiza y el modo en que clasifica personas y situaciones. El discernimiento ético no se puede limitar a preguntarse si usamos un determinado sistema para un fin bueno o malo, sino que debe interrogarse también sobre el modo en el que está diseñado y qué idea de persona y de sociedad queda inscrita en los datos y en los modelos que lo guían. Este ha sido el mensaje del Papa en su red social X.
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10: Comenzamos con información a esa hora de la tarde, contándoles pues todo lo que está aconteciendo en este momento en el país de Venezuela debido a estos dos sismos. El gobierno precisamente venezolano elevó ya la cifra de víctimas y según lo que nos reportan todos los portales de noticias, después de esos dos terremotos, de 164 muertos va la cifra y 971 heridos en este momento en nuestro país hermano. Dos sismos de magnitud se presentaron, de 7,2 y 7,5 fueron los dos sismos que se presentaron en varios lugares, en varios estados de Venezuela el día de ayer, provocando daños, por ejemplo, en Caracas, donde se registró el colapso de varios edificios. El epicentro se ubicó a 28 kilómetros al noroeste de Montalbán, una zona cercana a algunos de los principales complejos de refinanciación del país. Según el Servicio Geológico de Estados Unidos, el sismo principal alcanzó una magnitud preliminar de 7,5 y ocurrió apenas 40 segundos después de un temblor de 7,2 en la misma región. Los centros de alertas de tsunamis de Estados Unidos informaron que hasta el momento, pues no hay una amenaza o no existe una amenaza de tsunami, y cancelaron una advertencia inicial que contemplaba la posibilidad de olas peligrosas para zonas como Puerto Rico y las Islas Vírgenes. La presidenta encargada de Venezuela, Delcy Rodríguez, declaró el estado de emergencia tras estos dos terremotos y también en otras importantes ciudades del país. Abro comillas, ha dicho la presidenta encargada. Los servicios públicos mantienen su actividad y su despliegue a nivel nacional, afirmó en este mensaje. También dio a conocer la presidente encargada en su mensaje oficial que horas más tarde, al comienzo de esta madrugada, la información eran de 32 muertos y 700 heridos, pero hasta el momento las cifras pues van aumentando, ya van en 164 y más de 900 heridos. Escuchemos a esta hora a la presidente de Venezuela, a la señora Delcy Rodríguez, ¿quién da más detalles acerca de esta situación?
11: Hubo derrumbe de edificios en distintas parroquias, el estado Miranda, El estado La Guaira también ha sido duramente afectado. El estado Aragua, Carabobo, Falcón, donde hemos tenido incidencia. El primer mensaje para nuestro pueblo es mantener la unión para salvar vidas. Inmediatamente de la ocurrencia de estos dos sismos, todas nuestras autoridades y el sistema de protección civil se abocó a la tarea del rescate en las cuales nos encontramos en este momento. Rescatar vidas y luego, bueno, abordaremos lo que tiene que ver con la recuperación de infraestructuras, recuperaciones materiales. Tenemos afectaciones en servicios públicos, en las áreas de afectación y derrumbe de edificios y vivienda. Hemos desconectado el servicio de gas doméstico, igualmente en el estado La Guaira, en Caracas, hemos tenido afectaciones eléctricas del servicio eléctrico, pero en general, en su conjunto, los servicios públicos mantienen su continuidad y su despliegue a nivel nacional.
10: Escuchemos ahora parte de lo que son testimonios de varias de las personas que en el momento en que pues fueron estos dos sismos se encontraban en las afueras, en las calles de las diferentes ciudades y estados de Venezuela. Algunos alcanzaron a salir de los edificios y lugares de trabajo donde se encontraban. Escuchemos algunos de ellos.
12: Aquí primero escuché esa alarma del teléfono. Yo dije, bueno, qué raro, ¿no? Pero la verdad es que no me tiempo ni siquiera en pensar cuando yo se estaba moviendo las cosas. Obviamente me asusté, me vestí rápido y los vecinos empezaron a gritar que saliéramos. Primera situación que vivimos aquí en San Juan así, porque jamás en mi vida que yo me recuerdo ya había sentido un temblor de esta magnitud. Y empezaron a sonar las cosas. No se movieron así como tal, pero sí empezaron como a sonar. Y ya después estábamos afuera, pues. Pero primera vez.
13: Sí, fue demasiado fuerte el temblor. Sí, yo estaba en un piso 15, aquí en los Jardines del Valle, aquí en Caracas. Fue muy fuerte. El apartamento aguantó porque es antisísmico, pero se movió horrible. Los semáforos de aquí están caídos todos, de la carretera. Hay grietas en algunos edificios. Fue un temblor bastante fuerte.
14: Mira, papi Bello, este video es de los Palos Grandes. Si se confirma la caída de ese edificio queda bajando de la avenida Francisco de Miranda como si uno fuera a conectar o con la avenida Libertador a mano derecha o a mano izquierda con la autopista.
10: Pues el gobierno de Colombia activó todas las capacidades también para poder apoyar a Venezuela tras estos dos potentes terremotos el pasado miércoles, que hasta el momento pues va a esta cifra, 164 muertos, 971 heridos, informó el ministro de Defensa Pedro Sánchez también en horas en la mañana. Ha dicho, abro comillas, nuestra solidaridad con el pueblo venezolano tras este terremoto que hoy enluta y afecta tantas familias, ha dicho el ministro de Defensa Pedro Sánchez. En articulación con la Unidad Nacional para la Gestión de Riesgos y Desastres, el ministro ha dicho que brindarán el apoyo que Venezuela requiera en estos momentos difíciles, fue lo que expresó ahí en su red social X. El Comité Internacional de la Cruz Roja también se manifestó al respecto, habló sobre esa tragedia y recordó a los voluntarios y especialistas en primeros auxilios que trabajan incansablemente para apoyar a las comunidades más impactadas. Señaló que está preparado para ampliar su asistencia en caso necesario. La Organización Internacional también para las Migraciones expresó su profunda consternación y anunció que se está preparando para proporcionar refugio de emergencia y servicios de agua, saneamiento, higiene y salud a los afectados, incluyendo a las comunidades desplazadas dentro del país. Quien también dio a conocer sus primeras declaraciones ha sido Monseñor Raúl Bior, arzobispo de Caracas, quien compartió al país un mensaje de aliento y solidaridad, y mientras hacía este recorrido por una de las parroquias que resultó, una de las iglesias que resultó más afectadas en Caracas, pues envía un mensaje bastante motivador, consolador para las familias afectadas y que pues han perdido a sus familias.
15: Estamos en la iglesia de San José de Ñaraulí, también conocida como Cotiza, con el padre Luis García, el párroco. Estamos recorriendo distintas iglesias y muchas han tenido daños estructurales. Aquí se cayó el techo de una de las naves y hay bastantes daños, como en otras también, en Paguita, y en otra de la catedral y en varias de nuestras iglesias y algunas casas parroquiales están colapsadas. Lo importante en este momento es que como pueblo nos sintamos unidos para ver cómo podemos atender a los damnificados, a los que han perdido su casa. Ya desde esta misma noche se están activando redes de solidaridad. Empezamos por los muertos, que el Señor nos dé el eterno descanso, por aquellos heridos pues, que se están rescatando y por todas las personas pues, que han perdido seres queridos, ¿no? Un fenómeno de la naturaleza muy fuerte, este terremoto, y le pedimos a Dios que podamos todos juntos afrontar pues, este momento, buscar en Dios el consuelo y en la solidaridad y la caridad entre todos, cristianos, católicos, todos, una gran red de solidaridad para ayudar a aquellos hermanos que están sufriendo. Los daños materiales sí nos duelen bastante, el patrimonio artístico, pero se puede ir recuperando, pero las vidas humanas es lo más importante. Que el Señor pues, nos bendiga en esta iglesia de San José de Yaraulí y que nos ayude a cuidar a nuestros hermanos como lo hizo San José.
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10: Bueno, pasando a otra información, ya más adelante estaremos contándoles también algo más acerca de también lo que han manifestado los obispos en Colombia, el episcopado colombiano, quien también expresaron su cercanía espiritual y solidaridad con Venezuela tras estos devastadores dos terremotos. Ya les estaremos ampliando la información más adelante. Por ahora les contamos que el Consejo Nacional Electoral confirma a Abelardo de la Espriella como presidente electo de Colombia. El día de ayer, el Consejo Nacional Electoral finalizó el escrutinio a 32 departamentos en Bogotá y en el exterior y confirmó la elección de Abelardo de la Espriella como nuevo presidente de la República para el periodo 2026-2030. El presidente del Consejo Nacional Electoral, magistrado Cristian Quirós, notificó que el candidato será declarado de manera oficial presidente electo del país. La fórmula vicepresidencial, como ya lo sabemos, es José Manuel Restrepo, quien acompañará a la dirección del gobierno, que iniciará funciones tras la ceremonia de elección que está prevista para el mes de agosto y que iniciará además con trámites constitucionales correspondientes. El anuncio del Consejo Nacional Electoral se produjo también después de que los abogados del Pacto Histórico reiteraran las reclamaciones presentadas durante la audiencia de este escrutinio nacional. La Registraduría Nacional del Estado Civil informó que da por terminado el proceso electoral, que según el órgano electoral contó con la participación de más de 1 millón de ciudadanos y resaltó la integridad y transparencia de la jornada. Así que vamos a escuchar ahora a Jaime Hernando Suárez, quien es el delegado de la Registraduría Nacional.
16: En la Comisión Escrutadora Nacional, el 24 de junio de 2026, a las 3:09 p.m., terminado el escrutinio y hecho el cómputo de los votos, para cada uno de los candidatos se obtuvo el siguiente resultado. Candidato Iván Cepeda Castro por el partido o movimiento político Pacto Histórico, 12.708.312 votos. Candidato Abelardo de la Espriella por el partido movimiento político Defensores de la Patria, 12.960.100.

0: para el periodo 2026-2030 por el Partido Movimiento Defensores de la Patria al doctor Abelardo de las Priella, y como vicepresidente de la República de Colombia para el periodo 2026-2030 por el Movimiento o Grupo Defensores de la Patria al doctor José Manuel Restrepo, al doctor José Manuel Restrepo Abondán.
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2: 12:18 minutos, nos vamos a hacer nuestra primera pausa de mensajes de interés y al regreso les traemos noticias importantes también de nuestra Iglesia Católica a nivel internacional. Continuaremos con más información acerca de nuestra región, de nuestro municipio San José de Cúcuta, y por supuesto también les estaremos contando más adelante también noticias de nuestra Iglesia a nivel nacional y local, así que ya regresamos.
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1: Ahora son las 12:22 minutos. Vámonos ahora a conocer las noticias más importantes de nuestra Iglesia Católica a nivel internacional. Saludamos a esta hora nuevamente a nuestro compañero Giancarlo Durán, quien ha hecho el recorrido y el resumen de estas noticias importantes de nuestra Iglesia a través también de nuestras páginas o páginas mejor oficiales de aciprensa.com y Vatican News. Saludamos a Giancarlo Durán. Aquí están noticias Iglesia Internacional.
2: Muy buenas tardes a todo el equipo de Voz de Noticias. Iniciamos este recorrido con noticias de Iglesia Internacional con la fuente de información de aciprensa.com. En noticias de Iglesia Internacional, el Vaticano reúne a cristianos y religiones orientales para fortalecer la fraternidad en Europa. Un encuentro histórico entre líderes cristianos y representantes de las religiones dármicas de origen oriental, budistas, hindúes, jainistas y sijes, bajo el lema Construyendo la Fraternidad mediante el diálogo y la colaboración. El evento concibió con un espacio

0: Para la escucha mutua y el enriquecimiento recíproco frente a los desafíos de las sociedades contemporáneas. El cardenal George Jacob, prefecto del dicasterio, inauguró el encuentro señalando que la fraternidad no debe ser vista como una utopía, sino como una realidad posible. Destacó que Europa es un rico crisol de etnias, lenguas y tradiciones religiosas y que este patrimonio debe ser valorado para construir una sociedad más inclusiva y armoniosa que respete la dignidad humana y la libertad religiosa. Los participantes reafirmaron su compromiso de fomentar una cultura del encuentro y la colaboración por el bien común, dejando de lado sus diferencias para dar testimonio de sus valores morales. Coincidieron en que los creyentes tienen un papel fundamental en la construcción de comunidades pacíficas y expresaron su esperanza de que esta colaboración inspire a la sociedad en general en la construcción de la fraternidad y la paz. Entre otras noticias de Iglesia Internacional, Perú espera a León XIV. Será la primera vez que recibamos a un papa que lleve nuestra nacionalidad. La iglesia en Perú se prepara con gran expectativa para la visita del Papa León XIV programada para noviembre de este año. El obispo auxiliar de Lima, Monseñor Guillermo Elías Milares, destacó la relevancia histórica del evento, señalando que será la primera vez que recibamos a un papa que lleva nuestra nacionalidad, en referencia a los años de misión que el pontífice vivió en el país sudamericano. Monseñor Elías explicó que la visita es de carácter pastoral y que la organización se lleva a cabo en tres etapas, con propuestas que incluyen ciudades como Pirúa, Chiclayo, Lima y el Callao. Se esperan misas masivas y encuentros del Papa con jóvenes, familias y migrantes pobres. El obispo insistió en que el evento no debe verse solo como un acontecimiento multitudinario, sino como la llegada del pastor universal. Por su parte, el cardenal Carlos Castillo, arzobispo de Lima, subrayó que la visita es un llamado a la renovación y a afrontar los desafíos del país. Señaló que el Papa, por su profundo conocimiento de la realidad peruana, tendrá un mensaje especial. Ambos prelados coincidieron en que el viaje debe mantenerse alejado de intereses políticos, reafirmando que es un viaje apostólico y evangelizador. Y para finalizar, noticias de Iglesia Internacional. En Brasil condenan a prisión a padres por educar a sus hijas en casa y excluir contenidos sobre género. Una pareja brasileña, Audato Heleda de Nardi, fue condenada a 50 días de prisión por el delito de abandono intelectual en el estado de Sao Paulo por educar a sus hijas de 11 y 15 años en casa. La condena que está siendo apelada se produjo a pesar de que la propia fiscalía había solicitado la absolución al concluir que los menores no sufrían negligencia y tenían un desarrollo académico y social adecuado. La organización legal cristiana ADF Internacional calificó el caso como un grotesco abuso del derecho penal. El juez fundamentó su decisión en que el programa educativo impartido por los padres no incluía contenidos sobre género y educación sexual, ni sobre tolerancia y diversidad aprobados por el Estado. Además, el tribunal consideró como una deficiencia cultural el hecho de que las niñas, quienes son pianistas con formación avanzada y dominan varios idiomas, no escuchen géneros musicales populares como el trap o el sertanejo. La madre Leda de Nardi defendió su derecho a elegir la educación de sus hijas, afirmando que no concibe un estado más dictatorial que quiera verla en prisión por ejercer ese derecho. Este caso marca un precedente al ser la primera condena penal contra padres que educan en casa en Brasil, donde más de 70.000 niños reciben esta modalidad educativa. La familia de Nardi ha pedido al Congreso que apruebe una ley que garantice este derecho, luego de que un proyecto al respecto quedara estancado en el Senado en el año 2022. La condena permanece suspendida mientras se resuelve el recurso de apelación. A continuación, los dejamos con los principales titulares del informativo matutino de Radio Vaticano. Con ustedes, Vatican News.
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2: Apreciados oyentes de Radio Vaticana y Vatican News, bienvenidos al programa informativo en lengua española. Reciban un saludo cordial de la redacción hispanoamericana y de quien les acompaña, Sebastián Sansón Ferrari, este jueves 25 de junio de 2026, en la 12ª semana del tiempo ordinario. La Iglesia celebra la memoria litúrgica, entre otros, de San Guillermo Abad, fundador de los monjes de Montevirgen. Hoy Destacamos. Este viernes 26 y sábado 27 de junio tendrá lugar el segundo consistorio extraordinario convocado por el Papa León XIV. Junto a los miembros del Colegio Cardenalicio, debatirán, reflexionarán y profundizarán en temas de actualidad de la Iglesia y del mundo. El lunes 29 de junio, con ocasión de la solemnidad de los santos apóstoles Pedro y Pablo, patronos de Roma, el romano pontífice preside la Santa Misa en la Basílica de San Pedro a las 9:30 de la mañana, con la bendición e imposición de los palios a los arzobispos metropolitanos nombrados en el transcurso del año. Venezuela, estado de emergencia tras dos fuertes terremotos. La situación más grave se registra en el estado costero de La Guaira, calificado como una zona catastrófica. Los dos violentos sismos de magnitud 7.2 y 7.5 han afectado sobre todo el noroeste del país. Según un primer balance, al menos 32 personas han fallecido y unas 700 han resultado heridas, pero las autoridades advierten que el número de víctimas podría aumentar. En instantes el detalle de la información. Gracias por acompañarnos. Buena sintonía.

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1: Regresando con información local, les contamos que las autoridades estuvieron promoviendo campañas de prevención y marcación de motocicletas en la ciudad de Cúcuta. En horas de la mañana de este jueves 25 de junio, las autoridades de Cúcuta y la Secretaría de Seguridad iniciaron esta jornada institucional en la central de abastos con actividades de prevención del delito enfocados en la marcación de motocicletas y autopartes. El secretario de Seguridad Ciudadana, Edwin Cardona, señaló que estas campañas se van a seguir realizando de manera articulada con el GAULA de la Policía, el Ejército Nacional, la Fiscalía General de la Nación y otras entidades. Consiste en identificar piezas de motos o robadas, hurtadas, o marcar piezas para dificultar su comercialización en casos de hurto. Cardona también hizo un llamado a la ciudadanía para verificar que los repuestos que compren sean nuevos o tengan procedencia legal. Evitar adquirir materiales robados. Las actividades se van a extender durante este día. Se van a concentrar en algunas comunas de Cúcuta con especial atención a las zonas de mayor incidencia delictiva o de calor. Escuchemos a esta hora al secretario de Seguridad Ciudadana, Edwin Cardona.
2: Sí, aquí venimos toda la institucionalidad en cabeza de nuestro alcalde Jorge Acevedo, junto con la Policía Nacional, GAULA Policía, venimos realizando campañas de prevención, también se encuentra GAULA del Ejército Nacional, que ha sido muy importante todo ese apoyo institucional. Ya hoy nos encontramos en Cenabastos realizando campañas de prevención, primero que nos viene afectando en la ciudad el hurto de motocicletas. Venimos realizando marcaciones por si estas personas llegan a robar la motocicleta, no puedan vender esas autopartes. Ahí es importante las personas que compren autopartes, compren repuestos, miren bien que no hayan sido robadas, porque también pueden ser cómplices de este delito de recepción, de receptación de autopartes. Y así mismo no contribuimos con la compra de esos vehículos. Entonces hacemos este llamado, por eso estamos acá desde la institucionalidad, la Secretaría de Seguridad junto con la Policía haciendo esas campañas de prevención. También contra la extorsión, venimos con el GAULA haciendo también, porque también somos víctimas de extorsión, de esas llamadas de extorsiva, falsos servicios. Estamos realizando esas campañas a los comerciantes y a las familias también de los comerciantes que pues han sido también víctimas de ello.
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1: Nos vamos a una segunda pausa de mensajes de interés, pero antes queremos compartir con ustedes la oración para esta hora, antes de tomar los sagrados alimentos o si están en familia. Oremos juntos con el Salmo 43. Envíame tu luz y tu verdad, que ellas sean mi guía a tu santa montaña. A tu santa montaña me conduzcan, al lugar donde habitas. Al altar de Dios me acercaré, al Dios de mi alegría. Jubiloso con arpa cantaré al Señor mi Dios. Oremos. Con el corazón alegre nos reunimos en la mesa y te agradecemos por los alimentos que tenemos. Te pedimos, Señor, que durante este día o el resto del día hayan buenas disposiciones para ser testimonios vivos de tu infinito amor. Amén.
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4: Nos vamos ahora a conocer los hechos más importantes en Colombia y el mundo entero, haciendo un recorrido por los principales portales de noticia, por la principal información que nos da cada uno de ellos, y saludamos a nuestra comunicadora social de aquí, de nuestro centro de comunicaciones de la Diócesis de Cúcuta, Samara Reyes, quien nos hace este recorrido de toda la información.
5: Y a esta hora de la tarde iniciamos el recorrido de noticias nacionales e internacionales con el panorama, presentándoles a ustedes los hechos más relevantes de Colombia y el mundo entero.
6: En noticias nacionales, Infobae titula: cayó alias La Patrona, hermana de Chiquito Malo. La acusan de liderar el lavado de activos del Clan del Golfo. En un operativo conjunto entre la Policía Nacional y la Fiscalía General de la Nación, fue capturada Ingrid Paola Ávila Hernández, conocida con el alias de La Patrona, quien era requerida por las autoridades por los delitos de concierto para delinquir y lavado de activos. La detención se produjo en el Aeropuerto Internacional José María Córdoba, en Río Negro, Antioquia, como parte de las acciones dirigidas contra las estructuras financieras del Clan del Golfo. Según la información entregada por las autoridades, Ávila Hernández es hermana de alias Chiquito Malo, señalado por las autoridades como el máximo cabecilla de esta organización criminal. La investigación indica que tendría una trayectoria de más de 10 años dentro de la estructura y que habría desempeñado funciones relacionadas con la administración y manejo de recursos provenientes de actividades ilícitas. De acuerdo con las autoridades, la capturada sería una de las personas encargadas de diseñar y ejecutar mecanismos para dar apariencia de legalidad a dineros obtenidos mediante actividades criminales con el propósito de facilitar el flujo financiero de la organización y apoyar sus operaciones en diferentes regiones del país. En más noticias nacionales, la Aeronáutica Civil de Colombia activó sus protocolos por crisis en Venezuela tras sufrir doble terremoto. La Aeronáutica Civil de Colombia, Aerocivil, activó un plan de contingencia inmediato en las principales terminales aéreas del país tras el devastador doble terremoto que sacudió a Venezuela el miércoles 24 de junio del 2026. La Autoridad Aérea Colombiana tomó la determinación con el objetivo de garantizar la seguridad de las operaciones comerciales que conectan a ambas naciones, al evaluar posibles afectaciones en las rutas y en los sistemas de comunicación. De acuerdo con el comunicado, el plan de contingencia incluye un monitoreo riguroso del espacio aéreo fronterizo y una comunicación directa con las autoridades de aviación civil de Venezuela. Esta medida se adoptó de urgencia para prevenir accidentes y coordinar desvíos de aeronaves en caso de presentarse réplicas que pongan en peligro los vuelos internacionales. Colombia asumirá de manera temporal la emisión y difusión de los avisos a los aviadores correspondientes al espacio aéreo venezolano afectado. Esta medida permitirá que la información crítica para los vuelos continúe circulando a nivel mundial sin interrupciones. Y para finalizar, noticias nacionales. Gustavo Petro negó que salida de militares durante su mandato fueran para no atacar al Clan del Golfo. El 24 de junio, Noticias Caracol reveló detalles inéditos de las negociaciones entre el Gobierno Nacional y el Clan del Golfo en el 2022, apenas semanas después del inicio del mandato de Gustavo Petro. Según una grabación difundida, el entonces comisionado de paz, Danilo Rueda, se reunió con alias Jerónimo, comandante del Clan del Golfo, y acordó pausar todas las operaciones de la fuerza pública contra la organización, incluyendo bombardeos y la salida de oficiales de inteligencia de las zonas de injerencia del grupo. Durante la conversación, Rueda admitió que el gobierno había iniciado una depuración en la policía y las fuerzas militares, lo que incluyó la salida de más de 35 generales y la remoción de oficiales claves de inteligencia y antinarcóticos. En su cuenta de X, citando el pronunciamiento que hizo el exministro de Defensa, Iván Velásquez, el presidente Gustavo Petro se refirió al informe acerca de negociaciones entre el gobierno y el Clan del Golfo. Petro cuestionó la salida de oficiales de la fuerza pública, afirmando que a nadie en la fuerza pública de Colombia se le ha retirado sino por solicitud propia o violación de derechos humanos, por participación en política o por indicios de corrupción. Nos vamos ahora a conocer las noticias más importantes a nivel internacional. Donald Trump anunció que Estados Unidos está listo y dispuesto para asistir a Venezuela tras los dos terremotos. El presidente de Estados Unidos, Donald Trump, anunció el miércoles por la noche que su gobierno está preparado para asistir a Venezuela tras los dos terremotos que sacudieron al país y ordenó a las agencias federales organizar una respuesta de emergencia. Los dos grandes terremotos que acaban de golpear el gran pueblo de Venezuela son masivos en escala y han dejado un número devastador de muertos. Estados Unidos está listo, dispuesto y capaz de ayudar. He instruido a todas las agencias de nuestro gobierno a prepararse para moverse rápidamente. Estaremos ahí para nuestros nuevos y grandes amigos. Los primeros reportes no son buenos, escribió Trump en su cuenta de X. En más noticias internacionales, CNN titula: el Departamento de Justicia anuncia arrestos en una red de drones sofisticada que entregaba metanfetamina, teléfonos y armas a prisiones. El Departamento de Justicia anunció cargos contra un grupo de operaciones criminales sofisticado que, según afirma, utilizó drones de alta potencia para entregar armas, drogas, teléfonos celulares y herramientas de escape en prisiones de Estados Unidos de la costa este. El fiscal federal William Keyes del Distrito Medio de Georgia, junto con la Oficina Federal de Prisiones y los investigadores del Buró Federal de Investigaciones, FBI, por sus siglas en inglés, en Atlanta, dijeron que la operación clandestina de drones, dirigida desde una antigua guardería en Macon, Georgia, funcionaba como una base desde la cual se lanzaban múltiples drones en misiones encubiertas para entregar contrabando por aire a 10 prisiones federales durante la noche. Continuando con información internacional, Israel ataca deliberadamente a niños en el genocidio en curso contra los palestinos, concluye comisión de la ONU. Las fuerzas israelíes continúan cometiendo genocidio contra los palestinos al atacar deliberadamente a niños en Gaza, según concluyó una comisión de investigación independiente de las Naciones Unidas. En un informe publicado el martes, la comisión, que el año pasado concluyó que Israel había cometido genocidio en Gaza, determinó que las operaciones militares israelíes han continuado causando una muerte, lesiones y trauma sin precedentes a los niños palestinos. La comisión describe lo que afirma que es el ataque deliberado contra niños como un indicador clave de la intención genocida de las autoridades israelíes de destruir al pueblo palestino, incluso después de que entrara en vigor un alto al fuego en Gaza. Informó para ustedes Samara Reyes, comunicadora social del Centro de Comunicaciones de la Diócesis de Cúcuta.
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4: Gracias, Samara, por toda la información. Volvemos nuevamente a nuestro departamento, pues les contamos que la Agencia Nacional de Tierras entrega cerca de 40 hectáreas a familias campesinas en Sardinata. La Agencia Nacional entregó estos 9 predios, cerca de 40 hectáreas a familias campesinas en la vereda El Remolino en Sardinata, allí en el Catatumbo. Con esta entrega, beneficiarios que durante años trabajaron en tierras ajenas, arrendadas o prestadas, pasan a ser ahora propietarios y podrán realizar todas las actividades agrícolas de manera formal para poder fortalecer ese acceso a la tierra en la región. Los predios entregados van a permitir a las familias también desarrollar proyectos propios productivos para mejorar su nivel de vida. Según indicaron las autoridades, esta medida forma parte de los programas institucionales orientados a garantizar seguridad jurídica sobre la tierra y promover el desarrollo rural en el Catatumbo. Escuchemos a Laura Manzano, líder jurídica en esta región, en el nororiente, y también a Luis Alberto Di Filippo, beneficiario de la vereda Remolino, quien nos da todas sus declaraciones y quienes también celebran hoy que serán dueños de estas tierras.
7: Esta entrega de 40 hectáreas se realizó a 5 familias de la región, 5 familias que van a poder saciar sus necesidades básicas y además de esto aportar al desarrollo económico de nuestra región. Estas personas podrán empezar a cultivar papa, yuca y demás cultivos característicos propios de Norte de Santander.
8: Que por la cuestión de la violencia que había en mi pueblo, pues llegamos por acá y por causa de un amigo, y vimos que el Catatumbo era una tierra muy hermosa, aunque la gente dijera otra cosa, para mí ha sido la mejor maravilla. Y hoy, después de 20 y tantos años, gracias le doy a Dios primeramente a la Agencia Nacional de Tierra, al presidente Gustavo Petro, que nos ha dado un pedacito de tierra para que trabajemos en ella después de que nosotros teníamos que arrendarla como campesinos, porque toda la vida he sembrado yuca, he sembrado más. Mi papá fue un campesino que murió aspirando a tener un pedacito de tierra y nunca lo tuvo. Siga, continúe en la lucha de que los campesinos como yo, que no tenemos nada, que nunca hemos sido mirados siempre por debajo o por el hombro de los más duros, hoy tengamos la oportunidad de decir esto es mío. La reforma agraria no es un mito, es un hecho.
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4: Por eso invitamos a nuestros oyentes a que junto con el Padre Jesús Gómez Mejía, quien nos trae esa bonita reflexión acerca del Evangelio, no todo el que me dice Señor, Señor, me ama. Escuchemos de qué se trata, reflexionemos juntos en este jueves eucarístico.
14: Hoy Jesús termina su enseñanza con una verdad muy clara. No todo el que me dice Señor, Señor, entrará en el reino de los cielos, sino el que cumple la voluntad de mi Padre. En otras palabras, no basta con escuchar, compartir frases bonitas o decir que creemos en Dios. La verdadera fe se nota cómo vivimos cada día. Hoy muchos jóvenes construyen su vida sobre cosas que parecen firmes, pero no lo son. La popularidad, las apariencias, el dinero, las opiniones de los demás. Y cuando llegan las tormentas, los problemas, las decepciones, los fracasos o los sufrimientos, todo empieza a tambalear. Jesús nos invita a construir sobre roca, y esa roca es escuchar su palabra y ponerla en práctica. Por eso, ser discípulo del Señor no es solo escuchar a Jesús, es dejar que sus palabras transformen tu vida, porque cuando construimos sobre Cristo, las tormentas podrán llegar, pero no te derribarán.
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4: Bien, nos vamos a nuestra tercera y última pausa de mensajes de interés. Los invitamos para que sigan ahí conectados con nosotros, porque más adelante les tenemos noticias importantes de nuestra iglesia a nivel nacional, invitaciones también de nuestra iglesia local para que no se despeguen de su dial 1120 AM. Ya regresamos.
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4: En noticias de Iglesia Nacional, tras la conclusión del proceso de escrutinio de las elecciones presidenciales en Colombia, los obispos destacan el desarrollo pacífico de la jornada del pasado 21 de junio y la creciente participación ciudadana, señalando que estos hechos reflejan la solidez de las instituciones democráticas y la madurez de la sociedad colombiana. Asimismo, felicitan al presidente y vicepresidente electos Abelardo de la Espriella y José Manuel Restrepo. Respectivamente, les ofrecen su oración para el ejercicio de este servicio que asumirán al frente del país. En este nuevo mensaje al pueblo colombiano, la Conferencia Episcopal también invita a todos los ciudadanos a seguir construyendo juntos el futuro de esta nación, valorando la diversidad, la escucha, el diálogo como caminos para poder fortalecer la justicia y la fraternidad. Abro comillas, avancemos juntos con esperanza en la construcción del país que anhelamos. Colombia nos necesita a todos. Esto es lo que expresan los obispos de toda Colombia. Escuchemos a uno de ellos, a Monseñor Francisco Munera, quien es arzobispo de Cartagena.
5: Damos gracias a Dios que siembra el bien en el corazón humano, capacitándolo para el perdón, la reconciliación y la paz. Valoramos el ejercicio electoral realizado este 21 de junio y el modo pacífico como transcurrió la jornada en todo el territorio nacional, con una creciente participación de los ciudadanos. Es toda prueba de la solidez de nuestras instituciones democráticas y del proceso de madurez en el que vamos avanzando como sociedad. Felicitamos al doctor Abelardo de la Espriella y al doctor José Manuel Restrepo, presidente y vicepresidente electos. Les ofrecemos nuestra oración para que en el ejercicio de su servicio al país, abro comillas, podamos vivir una vida tranquila y apacible con toda piedad y dignidad, cierro comillas. 1 Timoteo 2:2. Invitamos a los colombianos y colombianas a valorar lo construido hasta ahora y a continuar forjando juntos el futuro. La nación es herencia y proyecto confiados a nuestra tarea y responsabilidad. Recordemos que, abro comillas, en la pluralidad de voces y visiones existe una posibilidad luminosa, la de edificar juntos, transformando la diversidad en un recurso y haciendo de la escucha y del diálogo el terreno común en el cual hacer crecer la justicia y la fraternidad. Cierro comillas. León 14, Magnifica Humanitas, número 10. Avancemos juntos con esperanza en la construcción del país que anhelamos. Colombia nos necesita a todos.
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4: En más información de Noticias Nacionales, a esa hora también les contamos que el Episcopado Colombiano el día de hoy expresó su cercanía y espiritualidad, solidaridad con todo el pueblo de Venezuela tras estos devastadores terremotos. La Iglesia en Colombia manifiesta su cercanía espiritual al pueblo venezolano luego de estos devastadores terremotos registrados el día de ayer, una tragedia que ha dejado cantidad de personas fallecidas, cientos de heridos, graves afectaciones materiales en distintas regiones del país. El mensaje fue enviado por la presidencia de la Conferencia Episcopal de Colombia a Monseñor Jesús González de Zárate Salas, arzobispo de Valencia y presidente de la Conferencia Episcopal de Venezuela, como expresión de comunión eclesial ante esta emergencia que enluta a toda la nación. En su comunicación, los obispos colombianos también reafirmaron la cercanía de la Iglesia con quienes hoy sufren las consecuencias de esta tragedia y aseguraron su oración por las víctimas, sus familias y las comunidades afectadas. Abro comillas. Conocemos de la emergencia en la que se encuentra el pueblo venezolano a causa de los terremotos el día de ayer. La Iglesia Católica en Colombia se solidariza con el pueblo venezolano, en primer lugar a través de la oración y con sentimientos de profundo dolor y espíritu de comunión eclesial. También en otras informaciones les contamos que este fin de semana, pues Colombia se une a la colecta del óbolo de San Pedro 2026, unidos al Papa León XIV, sembramos esperanza. Así que los invitamos a participar en esta jornada anual de oración y solidaridad del óbolo de San Pedro, una expresión concreta de comunión con el Santo Padre y con su misión evangelizadora y caritativa en favor de los más afectados. 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Escuchemos a continuación esta invitación que nos han presentado también para que participemos todos, para que por supuesto estemos activos con nuestra Iglesia Católica este fin de semana dedicado o en esta fiesta dedicada a San Pedro y San Pablo, para que podamos contribuir a esta colecta uniéndonos a esta petición que hace el Papa León XIV.
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4: Les agradecemos a todos nuevamente por su compañía, por estar ahí conectados con nosotros y con esta segunda emisión de Vox Dei Noticias, comunicando esperanza y confianza en nuestro tiempo. Les recordamos que sigue nuestra programación de la tarde de hoy jueves, jueves eucarístico, para que no se lo pierdan hoy. Por supuesto, va a estar muy especial y también los invitamos a que sigan ahí sintonizando Vox Dei a través de nuestro dial 1120 AM, a través de nuestra aplicación, nuestra página en internet www.emisoravoxdei.com. Les deseamos que tengan un feliz y bendecido día en el Señor y que por supuesto sigan ahí en sintonía con la voz de Dios.
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Viene teniendo hoy una tarde bendecida con Box Day. Tenemos la 1:04 p.m. en nuestra emisora de radial, en el dial 1120 AM. Hoy un jueves tan especial, jueves eucarístico, jueves vocacional, jueves sacerdotal, jueves completamente lleno de bendición de Dios.

hoy en este jueves eucarístico. Escuchamos este tipo de música que nos ayudan a tener esa cercanía especial con Dios. Querido hermano, Jesús está tocando tu puerta y te llama. ¿Cuál es tu respuesta? Esa es la pregunta que debe inquietarnos e impacientarnos hoy en este jueves sacerdotal. Enviamos un saludito a todos los que a esta hora reportan sintonía, a Miriam Cárdenas, a Gladys Parra, a Ángela Pinto, a Ana Emily Vergel también.

Saludamos también a Juan Osorio y a su hijo que hoy está de cumpleaños, Cristian Gerardo Sánchez Osorio. Encomendamos y oramos hoy por su vida, por sus proyectos, por su salud, por sus estudios también. Estas son las intenciones de su familia, su hermano, su madre, esposa, hijos y familia Osorio, desde el barrio Paraíso.

0: mendigo.
1: Saludamos también a Blanca Peñaranda. Y en este jueves sacerdotal, ahorita en la hora santa, encomendaremos al patrullero Carlos Contreras y al embarazo de Andrea Molano.

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1: Bueno, y no olvidemos hoy especialmente encomendar en nuestras oraciones a Venezuela. Oremos por Venezuela. Oremos por toda la catástrofe natural por la que están pasando en el día de hoy. Oremos por cada una de las personas, por cada uno de los venezolanos, de los colombianos que se encuentran en este país, para que el Señor les regale la bendición, la protección siempre, y los cubra de todo mal, de todo peligro, de otra catástrofe natural, de otro terremoto. Esa debe ser la intención de nosotros para el día de hoy.
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Saludamos también a Lina María Ramírez, que nos reporta sintonía desde San Martín de Porres, la parroquia San Martín de Porres, de Doña Lina, esa gente de pastoral allí. Dios le bendiga, Doña Lina, gracias por reportar sintonía.

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Bueno, y como dentro de unos minutos nos adentramos a un café en familia, desde ya les invito a todos a ir preparando su vasito de café. Ponga la ollita en la casa, prepárele el café al esposo, a la esposa, a los hijos, bueno, todo familiar que se encuentre en la casa, es ahora un cafecito en familia. Los esperamos en unos momentos. Un espacio para compartir la fe, fortalecer la esperanza y encontrarnos con el mismo Jesús, que dentro de unas horas será presente en la Eucaristía bajo la hora santa.

8. Sabemos que en todas las cosas interviene Dios para bien de los que le aman. Hermano, todas las cosas, ahí está el Señor.

los corazones que has creado. Hoy queremos, Divino Espíritu Santo, que te muevas en nuestros corazones, que te muevas en nuestras existencias. Queremos nacer de nuevo, queremos nacer del agua y del Espíritu, queremos ser nuevas criaturas, pero sin ti no somos sino aquella tierra seca y estéril que no da fruto. Ven Espíritu Santo y haz de nosotros una nueva creación y avívanos con tu fuego y con tu amor por siempre. Amén.

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Tenemos la 1 de la tarde con 46 minutos. 1 de la tarde, 46 minutos. Saludamos a Doris Martínez, que reporta sintonía desde la parroquia Santa Mónica en Prados del Este. Saludamos también a Isabel Páez, a Janet García Rincón, que nos reporta sintonía desde el barrio Loma de Bolívar, full sintonía. Saludamos también a Karina Moreno, reporta sintonía desde Nuestra Señora del Chiquinquirá en el Zulia, ya con su párroco, el padre Pedro Daza. Bueno, gracias a todos por reportar sintonía, por unirse a nuestra programación. A esta hora ahí donde están tomando el almuerzo, descansando, ya echándose una luchita. Prepare el cafecito para unirnos a un café en familia. Tenga listico el pocillo de café, porque si ven el estado de nuestra emisora, del número de nuestra emisora, hoy vamos a tener un tema muy lindo. Hoy, siendo jueves eucarístico, abramos el corazón al amor de los amores. La Eucaristía, que tiene que ser centro en nuestra vida. Y hoy les voy a hablar unos datos interesantes acerca del portador de este misterio, que es la custodia. Entonces, bueno, conéctense a las 2, todos con su vasito de café, bien juiciosos, conectados y participando de este café en familia. Programa bien bonito, bien esperado por cada uno de ustedes para vivir en familia precisamente.

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Bien, tenemos las 2 de la tarde con 7 minutos. 2 de la tarde y 7 minutos, hoy en un café en familia. Jueves eucarístico, jueves de maravilla. En la presencia del Señor, sintiendo esa gracia que inunda nuestro ser, nuestra alma y nuestra vida. Y tocaremos un tema muy lindo y es acerca de la custodia. Vamos a hablar acerca de su significado, de sus usos, de las partes de ese objeto litúrgico que nos regala la exposición del Santísimo Sacramento del altar. Bueno, vamos todos por un vaso de café y en unos pequeños segundos nos encontraremos aquí. Voy a traer mi vasito de café para conectarme a un café en familia. Espero que usted también ya tenga su vaso de café en la mano para tratar estos lindos temas.

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1: Bueno, ahora sí, bienvenidos todos a Un Café en Familia. Saludamos a Carmen Alicia Mora, nos envía el vasito de café. Conectada a Un Café en Familia a esta hora de la tarde. Quisiera saber, queridos oyentes, queridos hermanos, a esta hora ustedes, ¿quién también está conectado a Un Café en Familia? Repórtense todo con un vasito de café ahí en el WhatsApp de nuestra emisora. Mande por el chat un cafecito. Hoy jueves eucarístico en este hermoso programa, hablando acerca de la custodia. Bueno, ahora sí viene mi intervención acerca de este hermoso objeto, este hermoso objeto litúrgico. Es un vaso sagrado donde se expone el Santísimo Sacramento, el cuerpo de Jesucristo, para la adoración de nosotros los fieles. Bueno, son varios los cafecitos que están llegando. Vamos, vamos. Vamos a ver cuántas personas a esta hora están conectadas a Un Café en Familia. Bueno, ahora sí, adentrándonos a la custodia, en la tradición de la Iglesia Católica, uno de los objetos litúrgicos más solemnes y bellos es este objeto, la custodia, que también la conocemos como censorio. ¿Y de qué se trata? Eso se trata de una pieza de orfebrería sacra destinada a exponer el Santísimo Sacramento o la hostia consagrada para la adoración de nosotros los fieles católicos. Este objeto litúrgico por lo general hace presencia en el altar o en procesiones eucarísticas, donde expresa la verdad central de la fe católica, la presencia real de Jesucristo en la Eucaristía. Por ello, ese objeto no es solo un objeto más de arte sagrado, sino es un instrumento. Es un instrumento católico profundamente ligado a la devoción eucarística.
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1: Por eso quise tener esos temitas de fondo.
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1: Bueno, ahora, ¿qué es la custodia? Bueno, nosotros que muchas veces no conocemos el significado de este vaso sagrado, la custodia es precisamente un vaso, un objeto litúrgico sagrado utilizado para mostrar y exponer la hostia consagrada a la adoración pública de nosotros los católicos, por lo que tiene un diseño que permite que el Santísimo Sacramento, Jesús Eucaristía, sea visible, generalmente entre un recipiente circular de cristal colocado en el centro. Este vaso sagrado, esta custodia, se emplea especialmente en tres contextos. La primera, en adoración eucarística, cuando está en el altar, el Santísimo se expone para la adoración. Para la segunda es para la bendición con el Santísimo Sacramento, cuando el sacerdote bendice al pueblo con la custodia. Y la tercera es en las procesiones eucarísticas, particularmente en el Corpus Christi. Recordemos que hace unos días lo vivíamos. El sacerdote pasea la custodia con el Señor Jesús por todas las calles de nuestra ciudad y nos acompaña, ¿bien? Bueno, saludamos a todos los que a esta hora nos envían el sticker del café. Bueno, faltan muchas personas, anímense en todos y ya entramos a una parte de saludarlos, ¿bien? ¿Cómo podemos diferenciar la custodia entre el copón? La custodia en la que se expone el Santísimo y el copón en el cual se reserva o se facilita para la distribución de la Eucaristía. ¿Qué pasa? El copón o el píxide, que sirve para guardar o transportar las hostias. La custodia tiene como finalidad mostrar el Santísimo Sacramento para su veneración.

Próximo aparecen los primeros recipientes destinados a mostrar reliquias o la hostia, los cuales al paso del tiempo evolucionaron hacia los ostensorios o custodias. Se manifiesta que fueron usadas por primera vez en Francia y en Alemania en el siglo XIV, cuando se desarrolló la devoción popular del Santísimo Sacramento, sobre todo con la expansión de la solemnidad del Corpus Christi, momento en el que las custodias se modelaron a partir de los píxides o relicarios, vasos sagrados, para transportar la hostia o reliquias. Inicialmente las hostias se mostraban en un cilindro de vidrio mostrado sobre una base, con una especie de corona de metal, pero para el Renacimiento y el Barroco las custodias alcanzaron unas grandes riquezas artísticas, además que se elaboran con oro, plata, piedras preciosas y diversas decoraciones simbólicas.

Bueno, ahora, bueno, vamos a primero aquí a saludar a nuestros oyentes. Mientras saludo, les dejo una pregunta, ¿bien? Vamos a ver quién puede contestarla muy bien. Bien, la pregunta es la siguiente. Con respecto a la custodia, ya todos tenemos específicamente claro que es una custodia, ¿verdad? Pero, ¿por qué creen ustedes que la custodia tiene primero esa imagen circular? Ojo por lo que les estoy preguntando. Respóndame la pregunta si es en audios mejor. ¿Por qué la custodia tiene esa imagen circular? Segundo, ¿por qué tiene, o sea, quiero que me expliquen de pronto a qué se origina este, de pronto todo lo que tiene alrededor, como si sí, esos rayitos, esas, esta forma que tiene? Quiero que ustedes me den su punto de vista, ¿listo? Solamente el punto de vista. Quiero que en un audio 30 segundos me digan, mire, seminarista, la custodia tiene esa forma por esto y por esto y por esto. Y yo lo veo así, sí, no, son válidas todas las opiniones, ¿listo? Vamos a ver cuál va a ser la persona que nos va a contestar muy bien esta pregunta. Repito la pregunta, ¿por qué la custodia tiene esta forma circular? ¿Por qué tiene esta especie de rayos? ¿Por qué tiene, bueno, todas esas cuestiones? Vamos a ver quién va a contestar, ¿listo? Mientras tanto, en un café en familia, saludamos a Carmen Alicia Mora, que nos envía ahí su sticker del café, bueno, conectada a esta hora, un café en familia. Saludamos también a Aura Mora, que se encuentra conectada también con nosotros. Saludamos a Carmen Fuentes, también, que se encuentra conectada a un café en familia. Blanca Contreras, también sintonizada a esta hora, un café en familia. Marisol Sanabria, le enviamos un saludo, que Dios la bendiga, gracias por sintonizarnos. Yolanda Camargo, también es otra de las hermanas que se encuentra sintonizada a un café en familia.

También saludamos a Ana Belinda Prada García desde el barrio Villa del Rosario, que también se encuentra disfrutando de un café en familia. Tenemos también aquí a Ana González Peñaranda, que nos envía su reporte de sintonía y a esta hora se encuentra aquí conectada a un café en familia. Saludamos también a Isabel Osorio, que se encuentra también a esta hora conectada a un café en familia. También a Doris Martínez, que es una fiel oyente desde la parroquia Santa Mónica en Prado.

0: Los del Este unidos en oración por Venezuela. Saludamos también a Paula Carvajal desde el barrio Claret, que escucha nuestra emisora diocesana Vox Day. También saludamos a Milady desde San Mateo. Se conecta a nuestra programación. También a Sandra Salazar Ortiz, que reporta sintonía en Un Café en Familia. Bueno, y vamos a escuchar los audios que hasta el momento nos han llegado. Bien, vamos aquí con el audio de Sandra Salazar Ortiz. Buenas tardes, doña Sandra.
1: Muy buena tarde, Un Café en Familia. El círculo en la custodia, lo que significa es que el círculo no tiene ni principio ni fin, y así es la eternidad de Dios. Desde Villa del Rosario, Sandra Yajaira Salazar Ortiz.
0: Desde Villa del Rosario, Sandra Salazar Ortiz. Tiene toda la razón lo que dice doña Sandra, y precisamente esa era la respuesta que quería que tuviéramos. ¿Por qué tiene forma circular? Porque el círculo no tiene ni principio ni fin. Es decir, está desde siempre y para siempre. Bueno, muy bien, doña Sandra, gracias por su aporte. Bien, listo, ya nos explicaron por qué tiene forma circular. Ahora, ¿por qué tiene estos rayos? Sí, vamos a escuchar los otros audios que nos han enviado. Tenemos también aquí a Milady, que nos reporta sintonía desde San Mateo. Buenas tardes, doña Lady.
2: Buenas tardes, tiene forma de sol con rayos para simbolizar a Cristo como la luz del mundo.
0: Muy bien, otra de las respuestas que quería escuchar. Tiene forma de sol con rayos para simbolizar que Cristo es la luz, ¿verdad? Pero ahora, ¿por qué tiene forma de sol? O sea, sí, es verdad, eso es lo que simboliza. Pero bueno, dentro del contexto, dentro de la historia, se empezó a utilizar eso con un fin. Que ya ahorita, si no me dicen ustedes cuál fue ese fin, yo se los digo, listo. Saludamos a Ana Cecilia Delgado, también nos reporta sintonía y nos deja ese audio. Buenas tardes, doña Ana.
3: Muy buenas tardes, seminarista, Dios lo bendiga. Aquí disfrutando de un rico café y a la vez disfrutando de este programa tan excelente, con esa música tan chévere, tan alegre. Dios me los bendiga, Dios lo bendiga, seminarista, por este programa tan lindo. Y a todo el equipo de Voice Day, gracias, gracias por este programa que nos alegra el corazón.
0: Gracias, doña Ana, amén, amén. Dios le bendiga, gracias por todas sus bonitas oraciones, sus bonitas intenciones. Y me alegra que le guste mucho este hermoso programa, ¿bien? Dios me le bendiga, doña Ana, gracias nuevamente. Bien, saludamos a Lady Quintero, nos dice buenas tardes para pedir oración. Bueno, ahorita le encomendaremos a la coronilla de la Divina Misericordia. Marianit nos reporta sintonía, Un Café en Familia desde Villa del Rosario. Bueno, Dios le bendiga, gracias por sintonizarnos. Janet Rincón también nos reporta sintonía desde el barrio Loma de Bolívar y se encuentra conectada a Un Café en Familia. Saludamos a Edilma Rivera. Doña Edilma, buenas tardes, también nos deja un audio.
4: Buenas tardes, joven seminarista, Un Café en Familia. En cuanto a la pregunta, ¿por qué los rayos de la Santa Custodia? Los rayos de la Santa Custodia reflejan la luz del mundo. Edilma Rivera Torres, le reporto sintonía desde la Avenida Las Américas, perteneciente a la parroquia Jesús Misericordioso.
0: Vea, desde la parroquia Jesús Misericordioso, doña Edilma Rivera. Dios le bendiga, gracias, sí, muy cierto lo que dice. Los rayos significan la luz, que es Cristo, ¿no? Ahora voy yo, como vi que no respondieron, bueno, no, mentira, sí respondieron muy bien, felicidades. Pero, bueno, ahora les voy a explicar un poquito por qué esta forma de círculo, como de sol, ¿sí? Bueno, ¿qué sucede? En la antigüedad, cuando en América, antes de que pues estuviera esto como tan poblado, ¿sí? Aquí precisamente en América Latina, en todo esto que nosotros hoy actualmente vivimos, vivían unos indios llamados los Incas. ¿Qué pasa con los Incas? Los Incas adoraban el sol. Tenían una adoración, una veneración para el sol, que el sol era su dios. ¿Por qué los incas tenían al sol como dios? Porque ellos decían que el sol era proveedor de luz, de calor, de agricultura, y ellos lo honraban masivamente en la fiesta Inti Raymi. Ellos veían al sol como dador de vida, protector de las cosechas, y en muchos casos se consideraban descendientes directos del sol. Pero bueno, ¿qué pasa? No eran solo los incas, los muiscas, los mayas, los aztecas, los guaraníes, ¿sí? Toda esta cantidad de indígenas, de indios que en su tiempo llegaron a poblar América, tenían como dios al sol, ¿verdad? Todos lo llamaban de una manera distinta. Por ejemplo, los guaraníes lo llamaban Guarací, los aztecas Tonatiuh, los mayas Quinisharau, los muiscas el Sué, los incas el Inti o el Punchao. Todos ellos, digamos, tenían como dios al sol, ¿listo? ¿Qué pasa con la iglesia católica? Cuando la iglesia quiso venir a evangelizarlos, a traerles el verdadero dios que es Jesucristo mismo, bajo la hostia consagrada, Dios les regaló este hermoso discernimiento y se les ocurrió poner al cuerpo de Cristo en el centro y alrededor una forma de sol.
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0: Con esto los indígenas, pues obviamente, empezaron a convertirse en nuestra fe católica. Por eso es que, bueno, gracias a Dios nuestro continente latinoamericano es tan católico, ¿verdad? Porque los españoles que vinieron aquí, los portugueses, todos los que vinieron a colonizar estas tierras en el descubrimiento de América, impusieron esta fe católica y Dios les regaló el discernimiento tienen como dios al sol, listo. Pongamos a Jesús en el centro con una forma de sol. Y los indígenas empezaron a atribuir a la custodia, precisamente considerar a Dios como sol, a Jesucristo como Dios, ¿verdad? Bueno, los dejo con esta hermosa canción llamada Un Segundo de Hakuna. Una canción hermosa para una hora santa. Más tarde la tenemos que volver a escuchar. Y ya vengo a decirles de qué materiales han hecho las custodias, cuáles son las partes de esta custodia. Y bueno, ahí seguimos hablando un poquito acerca de ese objeto religioso, ¿verdad? Los dejo con esta hermosa canción, Un Segundo, de Hakuna Grove Music.

Bueno, y tenemos las 2 de la tarde con 43 minutos en este nuestro programa Un Café en Familia. Bueno, y siguiendo con este programa, los materiales de los cuales

0: En el numeral 328 de la Instrucción General del Misal Romano se establece que estos objetos sagrados deben realizarse en un metal noble. Se establece que estos objetos deben realizarse en un metal noble. O si son fabricados en un metal que es oxidable. O es menos noble que el oro, debe dorarse habitualmente por dentro. Por lo que se refiere a la forma que debe tener, en el numeral 332 se establece que corresponde al artista fabricarlos del modo que responda más a propósito a las costumbres de cada región, con tal de que sea adecuado para el uso litúrgico a que se destinan, y se distingue claramente que ello es destinado para el uso cotidiano. Ahora, la custodia tiene unas partes. Aunque existen diversos estilos y formas, la mayoría de las custodias se dividen en tres partes, además que comparten una estructura simbólica común. Bueno, el primero es la custodia o ostentorio, es la parte central y más importante, ya que en ella se coloca el cuerpo de Cristo para que sea adorado por los fieles. Ahora, dentro de esta parte tenemos el remate o colofón, que normalmente lleva una cruz. Rayos o esplendor evocan... También están los rayos y el esplendor, evocan el sol, simbolizan a Cristo como luz del mundo que irradia su gracia sobre los fieles. Tenemos también el viril es el receptáculo circular de cristal donde se coloca la hostia consagrada, es decir, desde donde podemos verlo. Ahora hay algo que se llama luneta dentro del viril, que se introduce la lúnula, una pequeña pieza metálica que sostiene el sacramento, es decir, es como la pestañita donde el sacerdote coloca el sacramento y lo introduce en el viril. Ese viril, esa luneta sostiene el sacramento, representa el lugar central de Cristo en la vida de la iglesia. Bien, ahora tenemos el hostil o la columna, que es el tallo que sostiene el cuerpo de la custodia y conecta el viril con la base, lo que recuerda el vínculo que existe entre el cielo y entre la tierra, entre el misterio divino y la iglesia peregrina que somos todos nosotros. Dentro de todo esto tenemos algo que se llama el enmangue, que es un elemento de transición y sujeción que conecta la parte inferior con el cuerpo principal que sostiene el viril, simboliza la oración, necesita estructura, orden, cuidado y soporte. También tenemos el nudo, o también llamado macolla, que es una pequeña protuberancia en el astil que permite sostener la custodia con firmeza y simboliza la estabilidad de la fe. También tenemos el pie, que es la parte inferior que sostiene toda la estructura de la custodia. Dentro de ese pie tenemos algo que se llama la paena, que es una plataforma o una base o un pedestal elevado sobre el cual se coloca el ostentorio, la custodia. Su función principal es dar mayor altura, visibilidad, dignidad a la Eucaristía, para que pueda ser apreciada por todos nosotros, especialmente en procesiones o en el altar. Y también tenemos la base, que es la estructura inferior que sirve de soporte y cimiento para el conjunto del objeto litúrgico.
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0: Bueno, y seguimos por aquí saludando a todos nuestros oyentes que a esta hora se conectan a un café en familia. Saludamos a Dilma Rivera. También saludamos a Yamile Medina, quien se conecta desde Villa El Rosario a este hermoso programa.

0: Saludamos también a Teresa Peñaranda, que se conecta y está en sintonía a esta hora en nuestra emisora diocesana Vox Dei.
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0: Me dice doña Teresa, ya me estoy encariñando con su voz. Ojalá que cuando ya sea consagrado, venga para Cornejo como sacerdote. Dios te bendiga. Ay, qué bonita. Gracias, doña Teresa. Dios le bendiga. Si Dios me tiene la gracia de ser sacerdote, iré a celebrar allá una Eucaristía en el nombre de Dios en Cornejo. Bueno, mientras tanto, solo queda que ore por mí, doña Teresa. Le pido que ore por mi vocación, que ore por mi camino de respuesta hacia Dios, para que me regale siempre la fortaleza de responder al llamado que Él me hace bien. Saludamos también a Ana Emily Vergel, que se conecta a un café en familia. Bueno, ya se está acabando nuestro tiempo. Tengo también como una breve conclusión, pero mientras tanto les voy a dejar con esta hermosa canción llamada Jesús Amigo. Una canción muy linda, Jesús que está siempre ahí cerca de nosotros, bajo el sacramento, bueno, tantas cosas. Entonces los dejo con esta linda canción, ¿bien?

Bien, y tenemos las 2 de la tarde con 56 minutos. Saludamos a Miriam Cárdenas, que se encuentra en un café en familia, aprendiendo sobre la custodia. Para Miriam, ella dice que es algo sagrado donde se expone a Jesús Eucaristía, derramando sus gracias y bendiciones. Bueno, mucha sabiduría en estos mensajes que dejan nuestros oyentes. También saludamos a Esperanza Estupiñán, quien sigue nuestro programa desde San Miguel, con un café en familia, con Esperanza Estupiñán Monsalve, unidos en oración por Venezuela, sí señora. Bueno, yo siento que aquí la conclusión nos la regaló doña Miriam, ¿no? La custodia para nosotros debe ser algo sagrado, sencillamente donde se expone a Jesús Eucaristía. Así que aprendamos mucho de todas estas personas que nos regalan, bueno, estos momentos tan bonitos, tan únicos, ¿verdad? Donde podemos encontrarnos con Jesús, que se hace persona, que se hace uno con nosotros, que nos regala, bueno, tantas bendiciones, nos regala su misericordia siempre. Tenemos que sentirnos muy dichosos de eso.

Estoy feliz. Los dejo con esta canción, Jesús Amigo. Seguidamente eso escuchamos la identificación de nuestra estación radial, unos mensajes de interés y nos adentramos a la coronilla de la Divina Misericordia, hoy orando por Venezuela. Encomendamos hoy en nuestras oraciones a nuestro hermano país, Venezuela. Bueno, ore con mucha fe, pídale a Dios, encomiéndele siempre.

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15: Saludamos en esta hora de la tarde, en esta hora de la misericordia, al Divino Corazón de Jesús, al corazón misericordioso desde Santa Faustina. Te saludo, misericordiosísimo corazón de Jesús, viva fuente de toda gracia, único amparo y refugio nuestro. En ti la luz de la esperanza. Te saludo, corazón piadosísimo de mi Dios, insondable, viva fuente de amor, de la cual brota la vida para los pecadores y los torrentes de toda dulzura. Te saludo, herida abierta del Sacratísimo Corazón, de la cual salieron los rayos de la misericordia y de la cual nos es dado sacar la vida únicamente con el recipiente de la confianza. Te saludo, inconcebible bondad de Dios, nunca penetrada e insondable, llena de amor y de misericordia, siempre santa, y con una buena madre inclinada sobre nosotros. Te saludo, trono de la misericordia, Cordero de Dios, que has ofrecido la vida por mí, ante el cual mi alma se humilla cada día viviendo en una fe profunda. Es la hora de la misericordia, hermanos. Es el momento de sumergirnos en el corazón de Jesús, en esa viva fuente de gracia y de amor, en ese corazón misericordiosísimo, donde brota la vida para todos los pecadores. Es la hora donde nuestro buen Dios abre su costado, abre su corazón y permite que dejemos allí todas nuestras intenciones, nuestras necesidades. Para cada uno de los oyentes que se sumergen por un breve instante en este momento, en la hora de la misericordia, le damos un saludo desde la casa de la misericordia. Después de haber saludado al corazón de Jesús y pedirles que no se distraigan en este momento, que ofrezcamos esta coronilla para la salvación de nuestras almas y por todos los pecadores empedernidos, que esta hora seamos llenos de esa misericordia y de ese abrazo misericordioso del buen Dios. Muy buenas tardes.
1: Jesús le dice a Santa Faustina que entre mayor sea el pecador, más derecho tiene a su infinita misericordia. 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
13: Gracias, Señor Jesús, por no dejarnos solos, por regalarnos tu Santo Espíritu para que siempre estuviera con nosotros, acompañándonos, bendiciéndonos, iluminándonos, inspirándonos. Hoy te pedimos que sea tu Santo Espíritu el que fluya, limpie, queme, libere y dé vida en abundancia en todo nuestro ser integral, en nuestra familia, en todo lo que somos. Ven y transforma, Espíritu de Dios. Ven y limpia, ven y ama, ven y libera. Bendito seas, Santo Espíritu de amor. Ayúdanos a escuchar tu bendita voz, Espíritu de Dios. Permítenos ser hombres y mujeres sabias. Permítenos estar tan cerca de ti que podamos escuchar lo que tú quieres decirnos, lo que quieres de nosotros. Ven y bendice. Ven e inspira, muéstranos tu santa voluntad y muéstranos cómo podemos llevarla a cabo. Ayúdanos a esperar en tu amor. Somos muy impacientes y queremos todo ya. Queremos una familia, queremos cosas materiales, espirituales, físicas. Pero ayúdanos a entender que tu tiempo es perfecto. No existe el antes o el después, no existe el si hubiera. Lo que tienes preparado para nosotros, nadie nos lo puede quitar. Tú nos amas tanto que siempre quieres lo mejor para nosotros. Permítenos sentir tu amor, Espíritu de Dios, para entender que todo es perfecto. Ayúdanos a vivir en el presente sin tanto afán por el futuro, y para poder vivir el futuro con esperanza, amor y alegría. Bendice nuestra familia y ayúdanos a construir no solo nuestra casa sobre la roca, sino nuestra vida. Ayúdanos a construir nuestros proyectos, nuestro futuro, algo a largo plazo que solo tú sabes lo que será. Bendice, muestra, instrúyenos y háblanos, Espíritu Santo. Y permítenos estar tan conectados a ti que podamos entenderlos y que sea obvio ante nuestros ojos. Porque son tus ojos a través de nosotros, tus ojos santos y no nuestros ojos humanos, No es tu corazón santo y no nuestro corazón humano. Tu mente santa y no nuestra mente humana. Bendito sea el Santo Espíritu de amor. Amén. Alabado seas.

0: Y hoy damos gracias a Dios por un año más de vida que le otorga a cada uno de nuestros amigos de Vostey y también a nuestros socios benefactores de nuestra comunidad Casa de la Misericordia. Hoy de una manera especial queremos abrazar con nuestra oración a todos y cada uno de ellos. Y hoy está de cumpleaños en el barrio San Martín, Villa Rosario, la señora Estela Medina Jaimes. Y en el barrio San Luis está nuestra querida hermana de comunidad, servidora, Rosmira Méndez. Que la gracia, el amor y la misericordia de Dios llene sus corazones, tanto para Estela y Rosmira, al lado de sus seres queridos. Que María Santísima le conceda a cada uno de ellos los deseos y anhelos que hay en su corazón. Reciban un saludo fraternal de nuestra comunidad Casa de la Misericordia. Felicidades y que Jesús Salvador Misericordioso las bendiga.
1: En esta hora de la misericordia, junto a cada oyente de la emisora Vostey, nos sumergimos en tu corazón, Jesús, bajo tus rayos de agua y sangre, para ser lavados, limpiados, purificados, sanados y liberados por el torrente de gracia viva que brota desde tu corazón abierto, y así arrancar todo aquello que hay en nosotros que no te agrada, Señor. Ayúdanos a permanecer unidos a ti, Jesús, sumergidos en tu corazón, bebiendo de tus aguas sanadoras y liberadoras, y clamando tu perdón y tu misericordia para nuestras vidas y la de nuestras familias, por tanto pecado y equivocaciones cometidos en nuestro caminar diario, alejados quizás de tus mandatos que nos hacen vivir en libertad y haciendo el mal que aborreces, Señor. En esta tarde de misericordia que nos regalas, te pedimos, Señor, nos dé la gracia de permanecer sumergidos en tu corazón, abandonados a ti, a tu amor, a tu misericordia, que nos hace crecer en fe en medio de tantas realidades difíciles que enfrentamos cada día. Regálanos, Jesús, la gracia de construir nuestras vidas sobre la roca de tu palabra viva y así poder permanecer firmes en medio de tantas tormentas que enfrentamos en nuestro vivir diario. En esta hora de gracia y bendición que nos regala, Señor, nos abandonamos totalmente a la voluntad de nuestro Papá Dios, que nos ayuda a cumplir sus mandamientos con la ayuda de su gracia y nos fortalece, nos llena de luz y nos permite seguir caminar diariamente teniéndote a ti, Jesús, como el centro y el motor que guía nuestras vidas. Haznos, Señor, obedientes a tu palabra viva, que cada día nos habla a lo más profundo

A esta hora de la tarde, querido hermano, quiero invitarte a que por un instante, donde quiera que te encuentres, en tu casa, en tu trabajo, allí de pronto, en el lugar cercano donde está una capilla, para que contemples el corazón misericordioso de Jesús. Corazón misericordioso de Jesús que se ha dejado abrir con la lanza del soldado para derramar su amor y su misericordia sobre cada uno de nosotros. Al contemplar a Jesús en esa escena donde con sus brazos abiertos es allí donde Él muestra su señorío. Es allí donde de su costado abierto brota la vida, los torrentes de agua y sangre. Sangre que viene a purificar nuestra alma y agua que viene a limpiarla. Por eso, querido hermano, es un día de confiar en el Señor. Es un día de tener confianza en nuestro Padre Dios. Mira, Señor, cuánta necesidad hay en cada corazón que a esta hora se une con nosotros en oración. Cuánta necesidad hay en aquel ser que está ahí en su

0: casa, combatiendo una enfermedad, llevando un sufrimiento, llevando un duelo. Hoy derrama su amor y su misericordia sobre cada uno de nosotros. Al contemplarte en esa herida abierta de tu costado, nos muestra qué gran amor has tenido con cada uno de nosotros. Los rayos de sangre y agua que vienen a purificar, que vienen a limpiarnos, que vienen a iluminar nuestra vida. Son los sacramentos, en la Eucaristía, la cual tú nos dejas en cada sacrificio en el altar. Hoy queremos alabarte, Señor. Hoy queremos contemplarte. Hoy queremos agradecerte por lo que has hecho en cada uno de nosotros. Contemplar allí su amor y penetrar en los sentimientos de su divino corazón. Es un momento para detenerlo todo y dejarlo todo en las manos de nuestro buen Dios. Mira, Señor, a cada uno de mis hermanos. Mira, Señor, hoy jueves sacerdotal a todas las almas consagradas. Hoy oramos por ellas. Mira, Señor, a cada alma, esa alma que está en el sagrario, que está frente a ti, Señor, que está allí en cada oratorio, orando, glorificando tu divina misericordia. Y hoy jueves sacerdotal, donde contemplamos el corazón misericordioso de Jesús, queremos adentrarnos para acompañarte allí en cada sagrario, en cada capilla donde tú has sido expuesto, donde tú te guardas y sales cada jueves para que podamos ver esa muestra de amor y de misericordia en cada uno de nosotros. Bendito seas, Señor, alabado seas. Bendito seas, Señor, porque experimento tu amor y tu grandeza. Bendito seas, Señor, por permitirte descender de los cielos a esta tierra, a nuestra realidad, a nuestra vida, a nuestro pecado. Bendito seas, Señor, alabado y glorificado seas en el trono de gracia. Bendito seas, Señor, alabado y glorificado seas en el trono de amor y de misericordia.
1: Señor, por un breve instante nos sumergimos en tu corazón sacratísimo y te pedimos y oramos en esta hora en el abandono a tu corazón, confiando en tu divina misericordia, Señor. Hoy nos abandonamos totalmente a ti. Unimos nuestros corazones a tu corazón misericordioso. Unimos, Señor, todo aquello que hay que nos quita la paz, que no nos deja vivir este momento de sumergirnos en ti. Y que el Espíritu Santo nos dé la luz para poder entregarnos y abandonarnos en tu presencia. Hoy oramos, Señor, por nuestro Papa León, por su vida, por todo lo que hay en su trabajo pastoral, por cada obispo, Señor, que le rodea al Papa, que está allí en su trabajo pastoral con él, por todos los cardenales, por todos los sacerdotes, Señor. Oramos también, oh Dios, por los agonizantes, por aquellos que han entregado su vida al Padre en esta mañana y los que entregarán en esta tarde y esta noche, por las almas del purgatorio, por todos los enfermos que están en las casas, en los hospitales, por todos los enfermos que tienen dolor en este momento, que hoy sufren el rigor del dolor. Aquí estamos, Jesús, para cumplir tu voluntad. Aquí estamos, Señor, abandonando toda nuestra miseria y nuestra poquedad. Estamos, Jesús, clamando y reclamando tu misericordia. Misericordia, Señor, por nuestra patria, porque eres tú quien la cuida y la proteja. Eres tú, Señor, que la miras y la resguardas, Jesús, la escudas con tu misericordia. Oh Jesús, viva fuente de gracia, hacia ti vamos, Señor. Hacia ti, con un alma silenciosa, Señor, para poder escucharte, para poder hacer tu voluntad. Señor, muéstranos tu misericordia, Señor, según la compasión del corazón de Jesús. Escucha nuestros suspiros y nuestras súplicas y las lágrimas de un corazón arrepentido. Corazón que está lleno de miseria, Señor. Oh Dios omnipotente, siempre misericordioso, tu compasión siempre es inagotable. Aunque nuestra miseria es grande como el mar, Señor, tenemos plena confianza en tu misericordia. Oh Dios, tú eres siempre benigno con nosotros y tu compasión es ilimitada. Nos abandonamos totalmente en ti y te damos gracias, Señor, porque eres tú el dueño de la vida y porque obras con tu misericordia en el mundo entero. Amén.

0: coronilla a la Divina Misericordia.
1: Por la señal de la Santa Cruz de nuestros enemigos, líbranos, Señor Dios nuestro. En el nombre del Padre, del Hijo, del Espíritu Santo. Amén. Padre nuestro que estás en el cielo, santificado sea tu nombre. Venga a nosotros tu reino. Hágase tu voluntad en la tierra como en el cielo.
2: Danos hoy nuestro pan de cada día. Perdona nuestras ofensas, como también nosotros perdonamos a los que nos ofenden. Y no nos dejes caer en tentación, y líbranos del mal. Amén.
3: Dios te salve María, llena eres de gracia, el Señor es contigo. Bendita eres entre todas las mujeres, y bendito es el fruto de tu vientre, Jesús.
0: Santa María, Madre de Dios, ruega por nosotros pecadores, ahora y en la hora de nuestra muerte. Amén. Creo en Dios Padre, Todopoderoso, Creador del cielo y de la tierra. Creo en Jesucristo, su único Hijo, nuestro Señor, que fue concebido por obra y gracia del Espíritu Santo. Nació de Santa María Virgen, padeció bajo el poder de Poncio Pilato, fue crucificado, muerto y sepultado, descendió a los infiernos, al tercer día resucitó de entre los muertos, subió a los cielos y está sentado a la derecha de Dios Padre Todopoderoso. Desde allí ha de venir a juzgar a vivos y muertos. Creo en el Espíritu Santo, la Santa Iglesia Católica, la comunión de los santos, el perdón de los pecados, la resurrección de la carne y la vida eterna. Amén. Padre eterno, te ofrezco el cuerpo, la sangre, el alma y la divinidad de tu amadísimo Hijo, nuestro Señor Jesucristo, como propiciación de nuestros pecados y los del mundo entero. Por su dolorosa pasión,
3: ten misericordia de nosotros y del mundo entero.
0: Por su dolorosa pasión,
3: ten misericordia de nosotros y del mundo entero.
0: Por su dolorosa pasión,
3: ten misericordia de nosotros y del mundo entero.
0: Por su dolorosa pasión,
3: ten misericordia de nosotros y del mundo entero.
0: Por su dolorosa pasión,
3: ten misericordia de nosotros y del mundo entero.
0: Por su dolorosa pasión,
3: ten misericordia de nosotros y del mundo entero.
0: Por su dolorosa pasión,
3: ten misericordia de nosotros y del mundo entero.
0: Por su dolorosa pasión,
3: ten misericordia de nosotros y del mundo entero.
0: Por su dolorosa pasión,
3: ten misericordia de nosotros y del mundo entero.
0: Por su dolorosa pasión,
3: ten misericordia de nosotros y del mundo entero. Padre eterno, te ofrezco el cuerpo y la sangre, el alma y la divinidad de tu amadísimo Hijo, nuestro Señor Jesucristo, como propiciación de nuestros pecados y los del mundo entero. por su dolorosa pasión.
1: Ten misericordia de nosotros y del mundo entero.
3: Por su dolorosa pasión.
1: Ten misericordia de nosotros y del mundo entero.
3: Por su dolorosa pasión.
1: Ten misericordia de nosotros y del mundo entero.
3: Por su dolorosa pasión.
1: Ten misericordia de nosotros y del mundo entero.
3: Por su dolorosa pasión.
1: Ten misericordia de nosotros y del mundo entero.
3: Por su dolorosa pasión.
1: Ten misericordia de nosotros y del mundo entero.
3: Por su dolorosa pasión.
1: Ten misericordia de nosotros y del mundo entero.
3: Por su dolorosa pasión.
1: Ten misericordia de nosotros y del mundo entero.
3: Por su dolorosa pasión.
1: Ten misericordia de nosotros y del mundo entero.
3: Por su dolorosa pasión.
1: Ten misericordia de nosotros y del mundo entero. Padre eterno, te ofrezco el cuerpo y la sangre, el alma y la divinidad de tu amadísimo Hijo, nuestro Señor Jesucristo, como propiciación de nuestros pecados y los del mundo entero. Por su dolorosa pasión,
2: ten misericordia de nosotros y del mundo entero.
1: Por su dolorosa pasión,
2: ten misericordia de nosotros y del mundo entero.
1: Por su dolorosa pasión,
2: ten misericordia de nosotros y del mundo entero.
1: Por su dolorosa pasión,
2: ten misericordia de nosotros y del mundo entero.
1: Por su dolorosa pasión,
2: ten misericordia de nosotros y del mundo entero.
1: Por su dolorosa pasión,
2: ten misericordia de nosotros y del mundo entero.
1: Por su dolorosa pasión,
2: ten misericordia de nosotros y del mundo entero.
1: Por su dolorosa pasión,
2: ten misericordia de nosotros y del mundo entero.
1: Por su dolorosa pasión,
2: ten misericordia de nosotros y del mundo entero.
1: Por su dolorosa pasión,
2: ten misericordia de nosotros y del mundo entero. Padre eterno, te ofrezco el cuerpo, la sangre, el alma y la divinidad de tu amadísimo Hijo, nuestro Señor Jesucristo, como propiciación de nuestros pecados y los del mundo entero. Por su dolorosa pasión,
1: ten misericordia de nosotros y del mundo entero.
2: Por su dolorosa pasión,
1: ten misericordia de nosotros y del mundo entero.
2: Por su dolorosa pasión,
1: ten misericordia de nosotros y del mundo entero.
2: Por su dolorosa pasión,
1: ten misericordia de nosotros y del mundo entero.
2: Por su dolorosa pasión,
1: ten misericordia de nosotros y del mundo entero.
2: Por su dolorosa pasión,
1: ten misericordia de nosotros y del mundo entero.
2: Por su dolorosa pasión,
1: ten misericordia de nosotros y del mundo entero.
2: Por su dolorosa pasión,
1: ten misericordia de nosotros y del mundo entero.
2: Por su dolorosa pasión,
1: ten misericordia de nosotros y del mundo entero.
2: Por su dolorosa pasión,
1: ten misericordia de nosotros y del mundo entero.
3: Padre eterno, te ofrezco el cuerpo y la sangre, el alma y la divinidad de tu amadísimo Hijo, nuestro Señor Jesucristo, como propiciación de nuestros pecados y los del mundo entero. Por su dolorosa pasión.
0: Ten misericordia de nosotros y del mundo entero.
3: Por su dolorosa pasión.
0: Ten misericordia de nosotros y del mundo entero.
3: Por su dolorosa pasión.
0: Ten misericordia de nosotros y del mundo entero.
3: Por su dolorosa pasión.
0: Ten misericordia de nosotros y del mundo entero.
3: Por su dolorosa pasión.
0: Ten misericordia de nosotros y del mundo entero.
3: Por su dolorosa pasión.
0: Ten misericordia de nosotros y del mundo entero.
3: Por su dolorosa pasión.
0: Ten misericordia de nosotros y del mundo entero.
3: Por su dolorosa pasión.
0: Ten misericordia de nosotros y del mundo entero.
3: Por su dolorosa pasión.
0: Ten misericordia de nosotros y del mundo entero.
3: Por su dolorosa pasión.
0: Ten misericordia de nosotros y del mundo entero. Santo Dios, Santo fuerte, Santo inmortal.
3: Ten piedad de nosotros y del mundo entero.
0: Santo Dios, Santo fuerte, Santo inmortal.
3: Ten piedad de nosotros y del mundo entero.
0: Santo Dios, Santo fuerte, Santo inmortal.
3: Ten piedad de nosotros y del mundo entero.
2: Expiraste, Jesús, pero de tu corazón brotó un manantial de misericordia. Oh sangre y agua, que brotaste del corazón de Jesús como una fuente inagotable de misericordia para nosotros.
3: En ti confío.
0: En ti confío.
3: En ti confío. Que tu misericordia, Señor,
1: venga sobre nosotros como lo esperamos de ti.
2: Que tu misericordia, Señor,
1: venga sobre nosotros como lo esperamos de ti.
2: Que tu misericordia, Señor,
1: venga sobre nosotros como lo esperamos de ti.
3: Santa Faustina,
0: ruega por nosotros.
3: San Juan Pablo II,
0: ruega por nosotros.
3: Beato Miguel Sopocco.

María, hoy una espada terrible ha traspasado tu santa alma. Nadie sabe de tu sufrimiento, excepto Dios. Tu alma no se quebranta, sino que es valiente porque está con Jesús. Dulce María, une mi alma a Jesús, porque solo entonces podré resistir todas las pruebas y tribulaciones. Y solo mediante la unión con Jesús, mis pequeños sacrificios complacerán a Dios. Dulcísima Madre, continúa enseñándome sobre la vida interior, que la espada del sufrimiento no me abata jamás. Oh Virgen pura, derrama valor en mi corazón y protégelo. Oh Virgen Madre Inmaculada, guárdame en tu corazón. Guárdame bajo tu manto de protección. Guarda nuestro país y todo lo que viene bajo tu protección de Madre. De Madre misericordiosa, de Madre que nos acompaña, que de Madre que camina con nosotros. Ayúdanos, Madre María, para salir avantes. Ayúdanos, Madre María, y llévanos de tu mano. Gracias, Madre de la Misericordia, por amarnos tanto.

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0: Bueno, llegó el momento de compartir la palabra de Dios. Esa palabra que nos regala el Señor cada día a través del Misericordia día a día. Nuestro manual de oración que nos ayuda a través de 7 pasos en la mañana y 1 en la noche a entender la palabra de Dios y hacer la vida en nuestra vida. La voz de la misericordia en mi alma. Esa frase que tocó hoy mi corazón en el encuentro con la palabra de Dios es: edificó su casa sobre roca. La tomé del Evangelio según San Mateo en el capítulo 7, versículos del 21 al 29. Gracias, Señor Jesús, por hablarme a través de tu palabra. Definitivamente todas tus respuestas están en tu palabra. Incluso cuando no entendemos, están ahí. Incluso cuando actuamos que estamos bravos contigo, porque no pasa lo que nosotros deseemos que pase y no pasa nuestra voluntad. Hoy te pedimos perdón por forzar nuestra voluntad en vez de escuchar tu voz y hacer tu voluntad. Por eso hoy te pedimos que nos ayudes, nos des humildad y sabiduría para escuchar tu voz, seguir tus mandatos y saber qué quieres de nosotros, qué quieres que hagamos. Regálanos siempre tu sabiduría bendita para entender, para comprender, para saber lo que quieres de nosotros y para entender a dónde nos estás guiando y cuál es la decisión correcta para todo lo que hagamos. Gracias por decirnos que edifiquemos la casa sobre la roca. Quieres que esperemos en ti, confiemos en ti, que nos abandonemos en ti. Y aunque tenga que esperar en tu amor, quieres que lo haga de la manera adecuada. Hoy te pido que me muestres, Jesús, cómo esperar en ti. Que me des sabiduría. Muéstrame cuál es la manera correcta. Gracias por hablarme hoy a través de tu bendita palabra. Necesitaba escuchar tu voz, tu misericordia, sentir tu amor y tu comprensión. Perdóname por todo lo malo y por las veces que no he confiado en ti y no he tenido la fe suficiente para creer que todo es posible para ti y todo se da en tu tiempo. Bendito seas. Regálame también la sabiduría para siempre entender lo que quieres de mí, lo que quieres decirme y a lo que me quieres guiar. Bendito seas. Amén.
1: 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Nos lleva a vivir ese encuentro con Jesús. 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Vamos a rezar, vamos a vivir esa experiencia de adoración, de contemplación, de poder contemplar la naturaleza, de poder orar con el Santísimo Rosario, de poder vivir unos espacios de oración. 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Queridos hermanos, gracias por su presencia. Gracias por estar con nosotros a través del dial 1120 AM. No olvidemos que la misericordia de Dios nunca descansa. siempre está ahí cuando la necesitamos, cuando de verdad nuestro corazón necesita del consuelo, de la misericordia de Dios. Y como hijos de la misericordia, nos despedimos diciendo: Jesús, en ti confío. Una feliz tarde en el Señor.
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teniendo las 4 de la tarde con 6 minutos. Seguimos en este jueves vocacional, este jueves eucarístico. Jueves en el que el Señor nos invita a unir a su oración, adorarle, a bendecirle, a glorificarle por medio del Santísimo Sacramento del altar. Por aquí en el WhatsApp tengo algunas de las intenciones por las cuales en el transcurso de las coronillas fui encomendándolas personalmente. Y eso es lo importante, ¿no? Que cada vez que nos dirijamos a Dios, le pidamos con mucha fe, con mucha esperanza, para que el Señor, si es según su obra, según su voluntad, pueda llevarla siempre a un feliz término. Sin embargo, ahorita, dentro de unos minutos, cuando iniciemos nuestro Santo Rosario a las 5 de la tarde, ofrecemos estas intenciones nuevamente a la intercesión de María Santísima.

0: Bueno, y estamos en un espacio muy lindo que nos regala nuestra emisora diocesana, Vox Day. Vox Day conversa. Bien, vamos a adentrarnos aquí a estos temas lindos. Hoy vamos a tratar un tema especial. Muchos de ustedes, bueno, muchos padres en general en todo el mundo, se los digo también por testimonio, ¿no? Yo como seminarista, en mis diferentes misiones donde he tenido que ir a visitar veredas, a visitar pueblos, barrios, casas, ¿sí? Durante estas misiones los padres cuando se acercan a uno, bueno, pues primero que nada lo felicitan por el camino que uno toma, pero también se sienten extrañados de por qué su hijo ha tomado tanta distancia de Dios. Si le enseñó, si lo bautizó, si le habla de Dios, tantas cosas, tantos factores que son importantes a la hora de hablar acerca de nuestros hijos, ¿verdad? Y yo sé que muchas veces ustedes también sienten que como padres han fracasado, ¿verdad? Muchas veces usted en su pensamiento dice, oiga, yo todo lo hice bien, no sé por qué mi hijo es tan ajeno a Dios, tan lejano, bueno...
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0: En esta hora en Vox Day conversa, vamos a hablar acerca de 11 cosas que todo padre necesita entender acerca de la frase "mi hijo se ha alejado de Dios".

Y he querido tomar un artículo muy bueno, muy bonito, de Andrés Ángelo, que lo publicó en Catholic Link, donde él nos invita a mirar la parábola del hijo pródigo desde la perspectiva de los padres, con sus miedos, sus preguntas y su esperanza. Ese autor nos va a proponer una reflexión que ofrece consuelo y luz a quienes aman profundamente y siguen esperando con confianza a sus hijos.

0: Bueno, este autor entonces nos dice lo siguiente. Dice, toda historia de paternidad tiene un comienzo marcado por ilusión, sueños y el deseo sincero de hacer lo mejor por sus hijos, ¿verdad? Cuando te enteras que estás esperando un hijo, te cambia la vida para siempre. Y eso sí es cierto, ¿no? Yo sé que cada vez que ustedes recibieron esa noticia, vas a ser mamá otra vez, vas a ser papá, se encuentra en sus manos una prueba de embarazo con dos rayas, o bueno, las tradicionales que hacían nuestras abuelas, que la aguja, que el aceite, que el agua, que unas cosas. O bueno, efectivamente ya cuando íbamos más certeros, una prueba de sangre en el seguro, donde decía, sale confirmado el embarazo, está esperándose un hijo, recibe esta linda noticia, ¿verdad? En ese justo momento su vida cambia nuevamente, otra vida depende de usted. Está usted con mucha ilusión, con muchos sueños, con un deseo sincero en el corazón de que a su hijo le vaya bien en la vida, ¿verdad? Y principalmente de que ese hijo tenga una vida muy cercana a Dios.
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0: Ahora, en el primer punto dice, luego los niños comienzan a crecer. Luego, cuando crecen estos niños que con tanta ilusión tuviste en tu barriga, con tanta ilusión criaste, alimentaste, los mantuviste, ¿sí? Empiezan a crecer y te das de cuenta de que las cosas no son tan sencillas. Los niños tienen una extraordinaria capacidad de trabajar la paciencia de la gente mayor casi desde el primer día. Por eso Dios en su infinita sabiduría puso un papá y una mamá para que tomen turnos cuidando al pequeño. Las mamás lo hacen intensivamente y los papás no tanto, ¿no? Pero bueno, los papás pueden aprender un poquito, bueno, se van ahí acoplando un poquito. Y cuando los dos juntos logran hacer un gran equipo, los niños se desarrollan plenos y felices, ¿bien? No es tan sencillo esto de ser padre, no es tan sencillo esto de llevar, de cuidar, criar a nuestros pequeños. Y bueno, luego cuando nos damos de cuenta de que los niños empiezan a crecer, nos damos de cuenta de que las cosas no son tan fáciles, ¿verdad? De que ya empiezan sus malos genios, empiezan sus rebeldías, empiezan tantas cosas que logran de alguna manera impacientarnos, quitarnos la calma y quitarnos la esperanza un poco. Bueno, luego es que de que estos niños empiezan a crecer en ese segundo punto que nos propone este artículo que nos regala este autor, Andrés Ángelo, nos habla que en el segundo punto llega la temida adolescencia. ¿Qué pasa con la adolescencia? En la adolescencia yo no tengo hijos, ustedes como padres no pueden creer de que... ¿Qué pasa? Cuando su hijo empieza a crecer, usted no puede creer que ese pequeño que era su sol en la vida, que él tantas alegrías le dio, de pronto se convirtiera en un ser humano, en un peleón, en un aburrido, se vuelve un poquito de pronto más serio, sí cambia completamente su batería social, sí. Se convierte, bueno, más bien su hijo se encuentra ahí en la crisis de la identidad, ¿no? De eso nos habla la psicología evolutiva. La adolescencia, uno consigue esta crisis de identidad. ¿Por qué? Porque es en la parte donde uno por lo general tiene para llevar a cabo su vida, para generar su temperamento, ¿verdad? Ahora, en este punto de la adolescencia, la relación entre padre e hijo se desgasta porque viven peleándose, viven amargados, Y ahí es donde se genera el pensamiento de los padres, ¿no? Y dicen, oiga, qué lindo será todo después de la adolescencia, ¿verdad? Cuando mi hijo o mi hija que se comporten como adultos serios y responsables. ¿Por qué? Porque ¿qué pasa? En la adolescencia se encuentra el desarrollo de algo que se llama la amígdala, que es como una parte ahí de nuestro cerebro, de nuestra cabeza. Y allí es donde pues se encuentran tantos factores elevados, tienen adrenalina, bueno, tantas cosas que los impulsa a ser de pronto más extrovertidos, más traviesitos, ¿sí? Y usted como padre dice, uy, cuando pasa esta etapa de la adolescencia, todo va a ser mejor porque mi hijo ya será un adulto serio y responsable. Pero entonces hay situaciones donde tampoco sucede. Entonces ahí es donde usted se pregunta, ¿por qué esta serie de desencuentros entre el hijo ideal que siempre nos imaginamos y una realidad tan dura? Porque recuerde que en el primer punto que yo le hablaba, donde apenas recibió usted la noticia, está embarazada, ¿sí? Usted se llenaba tanto de ilusión, se imaginaba un hijo ideal y se encuentra con una realidad tan dura en el crecimiento, en el desarrollo. Bueno, esos son dos de los puntos que nos propone el autor. Vamos ahora con el tercero, ¿verdad? En el tercero, el autor dice, nuestros hijos son libres, como subtítulo.
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0: Tenemos que entender que cada uno de sus hijos tiene una libertad que Dios les participa, ¿verdad? Dios no solo los creó libres, sino los quiere libres. Y ahí es donde entran las preguntas como padres, ¿no? Bueno, ¿y por qué Dios querría ese disparate? ¿Por qué no los hizo obedientes, buenos, sencillos, manejables, dulces, como siempre los imaginamos, ¿no? Y bueno, ahí es donde entra la respuesta de Dios, ¿no? Porque Dios quiere hijos y no esclavos. El amor es una decisión libre y por eso la libertad es tan importante para Dios. El problema es que nuestros hijos los tenemos, entre comillas, nosotros y su libertad muchas veces choca con nuestra idealización del hijo.
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0: Empezamos a preguntarnos por qué este chiquitino, esta chiquitina que participó en su primera comunión con tanto fervor, de pronto no quiere ir más a misa, ¿verdad? ¿Por qué cuando eran niños y ahorita no? Nos preguntamos muchas veces, bueno, se preguntan muchas veces ustedes, ¿no? Muchas veces esta revisión de qué pasó puede desembocar de una acusación implícita o explícita de nosotros mismos a nuestra misión como padres.
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0: La pregunta aquí es, ¿qué hice o qué hicimos mal para que este pequeño que era tan dócil de pronto se convierta en un rebelde sin causa?
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0: Para que de pronto este pequeño se convierta en rebelde así sin una causa alguna, que se revuelva contra la autoridad del papá y la mamá, que quiera hacer de su vida lo que él quiera, que lo dejemos tranquilo, bueno, tantas cosas, ¿no? Allí entra el cuarto punto del autor y dice, no pasó nada, ni hicimos nada mal. Sepa, querida madre, querido padre, que a esta hora nos escuchan, bueno, aquí están llegando varios mensajes. Sepa que usted no hizo nada mal. Tenga eso claro y no sienta la culpa. Usted como padre no hizo

0: como padres no podemos pretender resolverle siempre la vida a nuestros hijos. Tenemos que dejar que ellos mismos resuelvan sus problemas por sí mismos, porque lo van a necesitar más adelante.
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0: Su adolescencia, su niñez es tiempo para que prueben y para que especialmente se prueben a sí mismos en condiciones reales, es decir, para que en esos tiempos ellos aprendan a tomar decisiones que verdaderamente les valga bien. Bueno, los voy a dejar con esta canción, ya venimos con el punto número 5 que nos regala este autor con respecto a... Con respecto a este tema tan importante que estamos hablando, ¿no? Mi hijo se ha alejado de Dios, cosa que todos ustedes necesitan entender. Entonces, como cuarto punto, no pasó nada, ni hicieron nada mal. Listo. Los dejo con esta canción, ya volvemos.

0: El quinto punto que nos propone ese artículo es una pregunta: ¿cómo comportarnos ante ese hijo desafiante? Ahora, mientras chocamos, mientras tenemos dificultades, mientras nos desesperan con las actitudes, desafíos, tenemos como padres, bueno, yo hablo en plural, ¿no? Bueno, ustedes me entenderán. Tenemos que saber cómo comportarnos. Ustedes tienen que saber cómo comportarse, ¿bien?
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0: Para esto, allí es donde el autor quiso fijarse en la parábola del hijo pródigo, o como le gusta llamarla al Papa Francisco, la parábola del Padre Misericordioso. Viendo la actitud del Padre, podemos ver algunas pistas para saber cómo hacer en estas circunstancias. ¿Cuáles fueron las principales acciones que tiene este Padre Misericordioso ante su hijo, verdad? Y con esto va relación al sexto punto, del cual vamos a hablar a relación con el quinto. Dice el sexto punto: tus hijos se van a pedir la herencia. Como vivimos tarde o temprano, tus hijos van a pedirte que no te metas más en sus vidas.

tarde o temprano le van a pedir la herencia, que no se meta en sus vidas, que se haga a un lado, que se aparte, que ellos necesitan que los dejes en paz. Te lo garantizo, la primera vez que te pase esto te va a partir el corazón en muchos pedazos. Pero esto no es fácil, no es lindo y en casi seguro que va a suceder más temprano que tarde. La tendencia natural sería decirles, mientras dependas de nosotros, cumplirán nuestras reglas. Pero el Padre Misericordioso no hace eso. Al contrario, excede al pedido de su Hijo y lo deja ir con su parte de la herencia y probablemente con los pedazos de su corazón destrozado. Como te dije cuando te introducía acerca de este artículo, ellos necesitan abrir sus caminos por sus propios medios. Necesitan equivocarse, golpearse para poder crecer. Puedes ofrecerle a Dios esos pedazos de tu corazón para que esa ruptura sea fructífera y no sea tan dolorosa. Séptimo punto que hay que entender: tus hijos se van a ir a tierras extrañas. Cuando se vaya de casa, cuando se vayan a estudiar lejos o cuando comiencen su vida, habrá tiempos en los que no querrán hablar con ustedes y sentirás que el corazón se te cae de nuevo a pedazos. La pregunta es, ¿cómo puede ser que no nos quieran llamar, que no nos quieran pasar sus cumpleaños con nosotros, que quieran alejarse voluntariamente de la casa que los vio crecer? Precisamente porque necesitan ampliar sus horizontes, conocer gente nueva, experimentar otras formas de ver el mundo, hablar de otros temas, crecer, conocer nuevas experiencias, tal vez algunas que nosotros no nos animamos a su edad. Y también harán algunas cosas que van en contra de nuestras convicciones y creencias. Van a buscar en tierras extrañas con la ilusión de descubrirse, encontrarse, pero también con el riesgo de perderse. ¿Qué hace el Padre Misericordioso? Va a buscarlo, va a pedirle que vuelva y que no haga lo que está haciendo. Rotundo no. El Padre se mantiene en una respetuosa distancia. Respeta la decisión de su hijo, que a pesar de que probablemente haya tenido el corazón hecho trizas, se mantiene apartado. Deja que su hijo busque lo que quiera buscar, incluso con riesgo a que se pierda.

Como octavo punto, puede ser que se equivoquen y mucho y muy, muy feo. Muchas veces, como consecuencia de sus decisiones erróneas, nuestros hijos la van a pasar muy mal. Ahora, como padres, tendremos la tentación de ir en dos direcciones. Y en mi opinión, ambas son decisiones equivocadas. En una primera dirección, podemos resolver el problema diciendo: mi hijo no va a comer bellotas de los cerdos, e intervenir con nuestro dinero o con nuestro poder para que nuestro hijo no sufra. La otra decisión equivocada sería enfrentarlo y recriminarle por sus errores. Te lo advertí, te lo mereces. La actitud correcta es la del padre. Y ya veremos cuál es.

0: Como noveno punto, puede ser que pierdan la fe. En el sentido simbólico de la palabra, el derroche de la herencia, la vida con los ceros, significan la pérdida de la fe. En esta búsqueda puede ser que nuestros hijos también la pierdan y que dejen de practicar la oración diaria, la misa dominical y la confesión. Nos desesperamos cuando pasa eso. Pero ¿por qué si nosotros le enseñamos bien? ¿Por qué si nosotros rezamos por ellos? ¿Qué hicimos mal? ¿Qué podemos hacer?
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0: Ahora, con respuesta a esto,
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0: la fe
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0: Es un don de Dios. Y nosotros podremos pedirla para ellos, pero nunca podremos reemplazarla forzándolos a hacer prácticas piadosas.
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0: por más que a nosotros nos parezca que es lo que tenemos que hacer, Dios quiere hijos, no esclavos.
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Y tal vez si nosotros tratamos de forzar esto, hacer cosas en contra de su voluntad, empeoraremos la situación. Es decir, paciencia. Tengamos paz. Sepamos que esto puede suceder y recemos al buen Dios por la fe de nuestros hijos, porque Él nunca deja caer lágrimas de una madre o de un padre en vano.

Bien, los dejo con esta canción. Ya vengo con los últimos dos puntos. Y también les regalo una hermosa conclusión. Bueno, y ustedes también me la van a regalar. Bueno.

0: Bueno, y ya para entrar ahorita en unos minutos en nuestro Santo Rosario.
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0: Finalicemos este tema con estos dos últimos puntos.

0: En el décimo punto, el hijo recuerda cómo vivía en la casa de su padre luego de que experimenta todo esto. Luego de que recuerde cómo vive en su casa, va a volver siempre. Pero es muy importante que durante la infancia, la adolescencia, ustedes como padres se enfoquen en que su experiencia filial sea lo más beneficiada posible para su hijo, obviamente. Tenemos que saber que el amor que se le da durante su infancia, adolescencia, va a moldear su carácter, su modo de ver la vida, su modo particular de amar en el futuro, a su esposa, a sus hijos, en caso de que Dios suscite la vocación del matrimonio, ¿sí?
1: Católica y nuestra comunidad.
0: Ahora, el amor de los padres es reflejo del amor de Dios y como tal también moldea la fe de sus hijos, no solo el amor que los padres tienen a los hijos, sino el amor que los padres tienen entre sí. Así que a cuidar a tu cónyuge, a tu esposo, esposa, para beneficiar a sus hijos.

En el último punto tenemos el hijo que vuelve. Y un día el hijo que se rebeló, el que se fue a estudiar lejos, el que quería, el que no quería saber nada de ustedes, el que incluso los despreció, vuelve. Me corrijo, no vuelve a ser ese hijo, vuelve como una persona renovada, un nuevo hijo. Y generalmente ese hijo templado por las tormentas de su vida va a ser extraordinariamente mejor que el que se fue. Y tenemos que hacerlo como el Padre Misericordioso, que devolverle inmediatamente y sin preguntarle nada a la dignidad de su hijo. Sigue siendo su hijo, pero con una ventaja, ya es un adulto probado por la vida y va a poder acercarse y comprender mucho mejor, los va a poder comprender mucho mejor a ustedes como padres. Bueno, muy lindo ese artículo publicado por Andrés Ángelo en catholic.link. Una enseñanza increíble para ustedes como padre, que pueden aprender, bueno, por lo general lo primordial es orar, encomendar en oración y hacerse saber de que no están haciendo nada mal, sí, sino simplemente tomar la postura de ese Padre misericordioso, el de la parábola del hijo pródigo. Tenemos las 4 de la tarde con 50 minutos. 4 de la tarde con 50 minutos en la emisora diocesana Vox Day. Bueno, desde ya recibiendo intenciones para el rosario, ya han llegado algunas a nuestro WhatsApp. Pueden dejarlas ahí. Ahorita en unos pequeños momentos de silencio les vamos a encomendar. Vamos a orar por ustedes, por sus intenciones. Si es que pueden dejarlas en el WhatsApp, listo.

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3: Misterios luminosos.
4: Quien rece el rosario devotamente y lleve los misterios como testimonio de vida, no conocerá la desdicha. Dios no lo castigará en su justicia, no tendrá una muerte violenta, y si es justo, permanecerá en la gracia de Dios y tendrá la recompensa de la vida eterna. Por la señal de la Santa Cruz, de nuestros enemigos, líbranos, Señor Dios nuestro. En el nombre del Padre, del Hijo y del Espíritu Santo. Amén. Jesús, mi Señor y Redentor, yo me arrepiento de todos los pecados que he cometido hasta hoy, y me pesa de todo corazón, porque con ellos he ofendido a un Dios tan bueno. Propongo firmemente no volver a pecar, y confío que por tu infinita misericordia me has de conceder el perdón de mis culpas y me has de llevar a la vida eterna. Amén. Creo en Dios Padre Todopoderoso, Creador del cielo y de la tierra. Creo en Jesucristo, su único Hijo, nuestro Señor, que fue concebido por obra y gracia del Espíritu Santo. Nació de Santa María Virgen, padeció bajo el poder de Poncio Pilato, fue crucificado, muerto y sepultado. Descendió a los infiernos. Al tercer día resucitó de entre los muertos, subió a los cielos, y está sentado a la derecha de Dios Padre Todopoderoso. Desde allí ha de venir a juzgar a vivos y muertos. Creo en el Espíritu Santo, la Santa Iglesia Católica, la comunión de los santos, el perdón de los pecados, la resurrección de la carne y la vida eterna. Amén.
3: Primer misterio luminoso: el bautismo de nuestro Señor Jesucristo en el río Jordán.
4: Aparece Jesús que viene de Galilea al Jordán donde Juan, para ser bautizado por él. Salió luego del agua, y en esto se abrieron los cielos, y vio al Espíritu de Dios que bajaba en forma de paloma y venía sobre él. Y una voz que salía de los cielos decía: «Este es mi Hijo amado, en quien yo me complazco». Padre nuestro que estás en el cielo, santificado sea tu nombre. Venga a nosotros tu reino. Hágase tu voluntad en la tierra como en el cielo.
3: Danos hoy nuestro pan de cada día. Perdona nuestras ofensas, como también nosotros perdonamos a los que nos ofenden. No nos dejes caer en la tentación y líbranos del mal. Amén.
4: María es Madre de Gracia y Madre de Misericordia.
3: En la vida y en la muerte, ampáranos, Madre nuestra.
4: Dios te salve, María. Llena eres de gracia. El Señor es contigo. Bendita tú eres entre todas las mujeres, y bendito es el fruto de tu vientre, Jesús.
3: Santa María, Madre de Dios, ruega por nosotros pecadores, ahora y en la hora de nuestra muerte. Amén.
4: Dios te salve, María. Llena eres de gracia. El Señor es contigo. Bendita tú eres entre todas las mujeres, y bendito es el fruto de tu vientre, Jesús.
3: Santa María, Madre de Dios, ruega por nosotros pecadores, ahora y en la hora de nuestra muerte. Amén.
4: Dios te salve, María. Llena eres de gracia.
5: El Señor es contigo. Bendita tú eres entre todas las mujeres, y bendito es el fruto de tu vientre, Jesús.
3: Santa María, Madre de Dios, ruega por nosotros pecadores, ahora y en la hora de nuestra muerte. Amén.
6: Dios te salve María, llena eres de gracia. El Señor es contigo, bendita tú eres entre todas las mujeres, y bendito es el fruto de tu vientre Jesús.
3: Santa María, Madre de Dios, ruega por nosotros pecadores, ahora y en la hora de nuestra muerte. Amén.
6: Dios te salve María, llena eres de gracia, el Señor es contigo. Bendita tú eres entre todas las mujeres, y bendito es el fruto de tu vientre, Jesús.
3: Santa María, Madre de Dios, ruega por nosotros pecadores, ahora y en la hora de nuestra muerte. Amén.
6: Dios te salve María, llena eres de gracia, el Señor es contigo. Bendita tú eres entre todas las mujeres, y bendito es el fruto de tu vientre, Jesús.
3: Santa María, Madre de Dios, ruega por nosotros pecadores, ahora y en la hora de nuestra muerte. Amén.
6: Dios te salve María, llena eres de gracia, el Señor es contigo. Bendita tú eres entre todas las mujeres, y bendito es el fruto de tu vientre Jesús.
3: Santa María, Madre de Dios, ruega por nosotros pecadores, ahora y en la hora de nuestra muerte. Amén.
6: Dios te salve María, llena eres de gracia, el Señor es contigo. Bendita tú eres entre todas las mujeres, y bendito es el fruto de tu vientre Jesús.
3: Santa María, Madre de Dios, ruega por nosotros pecadores, ahora y en la hora de nuestra muerte. Amén.
6: Dios te salve María, llena eres de gracia, el Señor es contigo. Bendita tú eres entre todas las mujeres, y bendito es el fruto de tu vientre Jesús.
3: Santa María, Madre de Dios, ruega por nosotros pecadores, ahora y en la hora de nuestra muerte. Amén.
6: Dios te salve María, llena eres de gracia, el Señor es contigo. Bendita tú eres entre todas las mujeres, y bendito es el fruto de tu vientre Jesús.
3: Santa María, Madre de Dios, ruega por nosotros pecadores, ahora y en la hora de nuestra muerte. Amén.
6: Gloria al Padre, y al Hijo, y al Espíritu Santo.
3: Como era en el principio, es ahora y siempre, por los siglos de los siglos. Amén.
4: Oh mi buen Jesús, perdona nuestros pecados, líbranos del fuego del infierno, lleva todas las almas al cielo, especialmente a las más necesitadas de tu infinita misericordia. Amén. El Rosario de María nos libre de todo mal. Alabemos noche y día a la Reina Celestial.
3: Segundo misterio luminoso, la autorrevelación en las bodas de Caná.
7: Se celebraba una boda en Caná de Galilea, y estaba allí la madre de Jesús. Fue invitado también a la boda Jesús con sus discípulos. Y como faltara vino, porque se había acabado el vino de la boda, le dice a Jesús su madre: «No tienen vino». Jesús le responde: «¿Qué tengo yo contigo, mujer? Todavía no ha llegado mi hora». Dice su madre a los sirvientes: «Hagan lo que él les diga».
3: Padre nuestro que estás en el cielo, santificado sea tu nombre. Venga a nosotros tu reino. Hágase tu voluntad en la tierra como en el cielo.
4: Danos hoy nuestro pan de cada día. Perdona nuestras ofensas, como también nosotros perdonamos a los que nos ofenden. No nos dejes caer en la tentación, y líbranos del mal. Amén.
3: María es Madre de Gracia y Madre de Misericordia.
4: En la vida y en la muerte, ampáranos, Madre nuestra.
3: Dios te salve María, llena eres de gracia, el Señor está contigo. Bendita tú eres entre todas las mujeres, bendito es el fruto de tu vientre Jesús.
6: Santa María, Madre de Dios, ruega por nosotros pecadores, ahora y en la hora de nuestra muerte. Amén.
3: Dios te salve María, llena eres de gracia, el Señor está contigo. Bendita tú eres entre todas las mujeres, bendito es el fruto de tu vientre Jesús.
6: Santa María, Madre de Dios, ruega por nosotros pecadores, ahora y en la hora de nuestra muerte. Amén.
3: Dios te salve María, Llena eres de gracia, el Señor está contigo. Bendita tú eres entre todas las mujeres, y bendito es el fruto de tu vientre, Jesús.
5: Santa María, Madre de Dios, ruega por nosotros pecadores, ahora y en la hora de nuestra muerte. Amén.
3: Dios te salve María, llena eres de gracia, el Señor está contigo. Bendita tú eres entre todas las mujeres, bendito es el fruto de tu vientre, Jesús.
5: Santa María, Madre de Dios, ruega por nosotros pecadores, ahora y en la hora de nuestra muerte. Amén.
3: Dios te salve María, llena eres de gracia, el Señor está contigo. Bendita tú eres entre todas las mujeres, bendito es el fruto de tu vientre, Jesús.
5: Santa María, Madre de Dios, ruega por nosotros pecadores, ahora y en la hora de nuestra muerte. Amén.
3: Dios te salve María, llena eres de gracia, el Señor está contigo. Bendita tú eres entre todas las mujeres, bendito es el fruto de tu vientre, Jesús.
5: Santa María, Madre de Dios, ruega por nosotros pecadores, ahora y en la hora de nuestra muerte. Amén.
3: Dios te salve María, llena eres de gracia, el Señor está contigo. Bendita tú eres entre todas las mujeres, bendito es el fruto de tu vientre, Jesús.
5: Santa María, Madre de Dios, ruega por nosotros pecadores, ahora y en la hora de nuestra muerte. Amén.
3: Dios te salve María, llena eres de gracia, el Señor está contigo. Bendita tú eres entre todas las mujeres, bendito es el fruto de tu vientre, Jesús.
5: Santa María, Madre de Dios, ruega por nosotros pecadores, ahora y en la hora de nuestra muerte. Amén.
3: Dios te salve María, llena eres de gracia, el Señor está contigo. Bendita tú eres entre todas las mujeres, y bendito es el fruto de tu vientre, Jesús.
5: Santa María, Madre de Dios, ruega por nosotros pecadores, ahora y en la hora de nuestra muerte. Amén.
3: Dios te salve María, llena eres de gracia, el Señor está contigo, bendita tú eres entre todas las mujeres, bendito es el fruto de tu vientre, Jesús.
5: Santa María, Madre de Dios, ruega por nosotros pecadores, ahora y en la hora de nuestra muerte. Amén.
3: Gloria al Padre, al Hijo y al Espíritu Santo.
5: Como era en el principio, ahora y siempre, por los siglos de los siglos. Amén. Oh mi buen Jesús, perdona nuestros pecados, líbranos del fuego del infierno. Lleva todas las almas al cielo, especialmente a las más necesitadas de tu infinita misericordia. Amén. El Rosario de María nos libre de todo mal. Alabemos noche y día a la Reina Celestial.
3: Tercer misterio luminoso, la proclamación del Reino de Dios, invitando a la conversión.
8: Marchó Jesús a Galilea y proclamaba la buena nueva de Dios. El tiempo se ha cumplido y el reino de Dios está cerca. Convertíos y creed en la buena nueva.
9: Padre nuestro que estás en el cielo, santificado sea tu nombre. Venga a nosotros tu reino, hágase tu voluntad en la tierra como en el cielo.
3: Danos hoy nuestro pan de cada día, perdona nuestras ofensas, como también nosotros perdonamos a los que nos ofenden. No nos dejes caer en la tentación y líbranos del mal. Amén.
10: María es Madre de Gracia y Madre de Misericordia.
3: En la vida y en la muerte, ampáranos, Madre nuestra.
5: Dios te salve, María. Llena eres de gracia. El Señor es contigo. Bendita tú eres entre todas las mujeres y bendito es el fruto de tu vientre, Jesús.
3: Santa María, Madre de Dios, ruega por nosotros pecadores, ahora y en la hora de nuestra muerte. Amén.
5: Dios te salve María, llena eres de gracia, el Señor es contigo. Bendita tú eres entre todas las mujeres, y bendito es el fruto de tu vientre Jesús.
3: Santa María, Madre de Dios, ruega por nosotros pecadores, ahora y en la hora de nuestra muerte. Amén.
5: Dios te salve María, llena eres de gracia, el Señor es contigo. Bendita tú eres entre todas las mujeres, y bendito es el fruto de tu vientre, Jesús.
3: Santa María, Madre de Dios, ruega por nosotros pecadores, ahora y en la hora de nuestra muerte. Amén.
11: Dios te salve María, llena eres de gracia, el Señor es contigo, bendita tú eres entre todas las mujeres, y bendito es el fruto de tu vientre Jesús.
3: Santa María, Madre de Dios, ruega por nosotros pecadores, ahora y en la hora de nuestra muerte. Amén.
11: Dios te salve María, llena eres de gracia, el Señor es contigo, bendita tú eres entre todas las mujeres, y bendito es el fruto de tu vientre, Jesús.
3: Santa María, Madre de Dios, ruega por nosotros pecadores, ahora y en la hora de nuestra muerte. Amén.
11: Dios te salve, María, llena eres de gracia. El Señor es contigo. Bendita tú eres entre todas las mujeres, y bendito es el fruto de tu vientre, Jesús.
3: Santa María, Madre de Dios, ruega por nosotros pecadores, ahora y en la hora de nuestra muerte. Amén.
11: Dios te salve María, llena eres de gracia, el Señor es contigo. Bendita tú eres entre todas las mujeres, y bendito es el fruto de tu vientre Jesús.
3: Santa María, Madre de Dios, ruega por nosotros pecadores, ahora y en la hora de nuestra muerte. Amén.
11: Dios te salve María, llena eres de gracia, el Señor es contigo. Bendita tú eres entre todas las mujeres, y bendito es el fruto de tu vientre, Jesús.
3: Santa María, Madre de Dios, ruega por nosotros pecadores, ahora y en la hora de nuestra muerte. Amén.
11: Dios te salve, María, llena eres de gracia. El Señor es contigo. Bendita tú eres entre todas las mujeres, y bendito es el fruto de tu vientre, Jesús.
3: Santa María, Madre de Dios, ruega por nosotros pecadores, ahora y en la hora de nuestra muerte. Amén.
11: Dios te salve María, llena eres de gracia, el Señor es contigo. Bendita tú eres entre todas las mujeres, y bendito es el fruto de tu vientre Jesús.
3: Santa María, Madre de Dios, ruega por nosotros pecadores, ahora y en la hora de nuestra muerte. Amén.
11: Gloria al Padre, y al Hijo, y al Espíritu Santo.
3: Como era en el principio, es ahora y siempre, por los siglos de los siglos. Amén.
4: Oh mi buen Jesús, perdona nuestros pecados, líbranos del fuego del infierno. Lleva todas las almas al cielo, especialmente a las más necesitadas de tu infinita misericordia. Amén. El Rosario de María nos libre de todo mal. Alabemos noche y día a la Reina Celestial.
3: Cuarto misterio luminoso, la transfiguración de nuestro Señor Jesús.
12: Toma consigo Jesús a Pedro, a Santiago y a su hermano Juan, y los lleva aparte a un monte alto, y se transfiguró delante de ellos. Su rostro se puso brillante como el sol, y sus vestidos se volvieron blancos como la luz. En esto se les aparecieron Moisés y Elías que conversaban con él. Una nube luminosa los cubrió con su sombra, y de la nube salía una voz que decía: Este es mi Hijo amado, en quien me complazco. Escuchadle.
3: Padre nuestro que estás en el cielo, santificado sea tu nombre. Venga a nosotros tu reino. Hágase tu voluntad, en la tierra como en el cielo.
4: Danos hoy nuestro pan de cada día. Perdona nuestras ofensas, como también nosotros perdonamos a los que nos ofenden. No nos dejes caer en la tentación, y líbranos del mal. Amén.
3: María es Madre de Gracia y Madre de Misericordia.
4: En la vida y en la muerte, ampáranos, Madre nuestra.
3: Dios te salve, María. Llena eres de gracia. El Señor está contigo. Bendita tú eres entre todas las mujeres. Bendito es el fruto de tu vientre, Jesús.
11: Santa María, Madre de Dios, ruega por nosotros.

0: y en la hora de nuestra muerte. Amén.
1: Dios te salve María, llena eres de gracia, el Señor está contigo, bendita tú eres entre todas las mujeres, bendito es el fruto de tu vientre Jesús.
0: Santa María, Madre de Dios, ruega por nosotros pecadores, ahora y en la hora de nuestra muerte. Amén.
1: Dios te salve María, llena eres de gracia, el Señor está contigo, bendita tú eres entre todas las mujeres, bendito es el fruto de tu vientre Jesús.
0: Santa María, Madre de Dios, ruega por nosotros pecadores, ahora y en la hora de nuestra muerte. Amén.
1: Dios te salve María, llena eres de gracia, el Señor está contigo, bendita tú eres entre todas las mujeres, bendito es el fruto de tu vientre Jesús.
0: Santa María, Madre de Dios, ruega por nosotros pecadores, ahora y en la hora de nuestra muerte. Amén.
1: Dios te salve María, llena eres de gracia, el Señor está contigo, bendita tú eres entre todas las mujeres, bendito es el fruto de tu vientre Jesús.
0: Santa María, Madre de Dios, ruega por nosotros pecadores, ahora y en la hora de nuestra muerte. Amén.
1: Dios te salve María, llena eres de gracia, el Señor está contigo, bendita tú eres entre todas las mujeres, bendito es el fruto de tu vientre Jesús.
0: Santa María, Madre de Dios, ruega por nosotros pecadores, ahora y en la hora de nuestra muerte. Amén.
1: Dios te salve María, llena eres de gracia, el Señor está contigo, bendita tú eres entre todas las mujeres, y bendito es el fruto de tu vientre Jesús.
0: Santa María, Madre de Dios, ruega por nosotros pecadores, ahora y en la hora de nuestra muerte. Amén.
1: Dios te salve María, llena eres de gracia, el Señor está contigo, bendita tú eres entre todas las mujeres, bendito es el fruto de tu vientre Jesús.
0: Santa María, Madre de Dios, ruega por nosotros pecadores, ahora y en la hora de nuestra muerte. Amén.
1: Gloria al Padre, al Hijo y al Espíritu Santo.
0: Como era en el principio, ahora y siempre, por los siglos de los siglos. Amén. Oh mi buen Jesús, perdona nuestros pecados, líbranos del fuego del infierno. Lleva todas las almas al cielo, especialmente a las más necesitadas de tu infinita misericordia. Amén. El Rosario de María nos libre de todo mal. Alabemos noche y día a la Reina Celestial.
1: Quinto Misterio Luminoso. La institución de la Sagrada Eucaristía.
2: Y mientras estaban comiendo, tomó Jesús pan y lo bendijo. Lo partió y dándoselo a sus discípulos dijo: Tomad, comed, este es mi cuerpo. Tomó luego una copa y dadas las gracias se la dio diciendo: Bebed de ella todos, porque esta es mi sangre de la alianza, que es derramada por muchos para perdón de los pecados.
3: Padre nuestro que estás en el cielo, santificado sea tu nombre. Venga a nosotros tu reino. Hágase tu voluntad en la tierra como en el cielo.
1: Danos hoy nuestro pan de cada día. Perdona nuestras ofensas, como también nosotros perdonamos a los que nos ofenden. No nos dejes caer en la tentación y líbranos del mal. Amén.
4: María es Madre de Gracia y Madre de Misericordia.
1: En la vida y en la muerte, ampáranos, Madre nuestra.
0: Dios te salve, María, llena eres de gracia, el Señor es contigo. Bendita tú eres entre todas las mujeres, y bendito es el fruto de tu vientre, Jesús.
1: Santa María, Madre de Dios, ruega por nosotros pecadores, ahora y en la hora de nuestra muerte. Amén.
0: Dios te salve, María, llena eres de gracia, el Señor es contigo. Bendita tú eres entre todas las mujeres, y bendito es el fruto de tu vientre, Jesús.
1: Santa María, Madre de Dios, ruega por nosotros pecadores, ahora y en la hora de nuestra muerte. Amén.
0: Dios te salve, María, llena eres de gracia, el Señor es contigo. Bendita tú eres entre todas las mujeres, y bendito es el fruto de tu vientre, Jesús.
1: Santa María, Madre de Dios, ruega por nosotros pecadores, ahora y en la hora de nuestra muerte. Amén.
0: Dios te salve María, llena eres de gracia, el Señor es contigo.

0: Bendita tú eres entre todas las mujeres, y bendito es el fruto de tu vientre, Jesús.
1: Santa María, Madre de Dios, ruega por nosotros pecadores, ahora y en la hora de nuestra muerte. Amén.
0: Dios te salve María, llena eres de gracia, el Señor es contigo. Bendita tú eres entre todas las mujeres, y bendito es el fruto de tu vientre, Jesús.
1: Santa María, Madre de Dios, ruega por nosotros pecadores, ahora y en la hora de nuestra muerte. Amén.
0: Dios te salve María, llena eres de gracia, el Señor es contigo. Bendita tú eres entre todas las mujeres, y bendito es el fruto de tu vientre, Jesús.
1: Santa María, Madre de Dios, ruega por nosotros pecadores, ahora y en la hora de nuestra muerte. Amén.
0: Dios te salve María, llena eres de gracia, el Señor es contigo. Bendita tú eres entre todas las mujeres, y bendito es el fruto de tu vientre, Jesús.
1: Santa María, Madre de Dios, ruega por nosotros pecadores, ahora y en la hora de nuestra muerte. Amén.
0: Dios te salve María, llena eres de gracia, el Señor es contigo. Bendita tú eres entre todas las mujeres, y bendito es el fruto de tu vientre, Jesús.
1: Santa María, Madre de Dios, ruega por nosotros pecadores, ahora y en la hora de nuestra muerte. Amén.
0: Dios te salve María, llena eres de gracia, el Señor es contigo. Bendita tú eres entre todas las mujeres, y bendito es el fruto de tu vientre, Jesús.
1: Santa María, Madre de Dios, ruega por nosotros pecadores, ahora y en la hora de nuestra muerte. Amén.
0: Dios te salve María, llena eres de gracia, el Señor es contigo. Bendita tú eres entre todas las mujeres, y bendito es el fruto de tu vientre, Jesús.
1: Santa María, Madre de Dios, ruega por nosotros pecadores, ahora y en la hora de nuestra muerte. Amén.
0: Gloria al Padre, y al Hijo, y al Espíritu Santo.
1: Como era en el principio, es ahora y siempre, por los siglos de los siglos. Amén.
0: Oh mi buen Jesús, perdona nuestros pecados, líbranos del fuego del infierno. Lleva todas las almas al cielo, especialmente a las más necesitadas de tu infinita misericordia. Amén. El Rosario de María nos libre de todo mal. Alabemos noche y día a la Reina Celestial. Por las intenciones del Santo Padre, por su salud, por la Iglesia Universal, por las vocaciones religiosas, sacerdotales y misioneras, oremos por la paz del mundo. Padre nuestro que estás en el cielo, santificado sea tu nombre. Venga a nosotros tu reino, hágase tu voluntad en la tierra como en el cielo.
1: Danos hoy nuestro pan de cada día, perdona nuestras ofensas, como también nosotros perdonamos a los que nos ofenden. No nos dejes caer en la tentación y líbranos del mal. Amén.
0: Gloria al Padre, y al Hijo, y al Espíritu Santo.
1: Como era en el principio, es ahora y siempre, por los siglos de los siglos. Amén. Dios te salve, Reina y Madre, Madre de misericordia, vida, dulzura y esperanza nuestra. Dios te salve, a ti clamamos los desterrados hijos de Eva. A ti suspiramos gimiendo y llorando en este valle de lágrimas. Ea pues, Señora abogada nuestra, vuelve a nosotros esos tus ojos misericordiosos y después de este destierro, muéstranos a Jesús, fruto bendito de tu vientre, oh clemente, oh piadosa, oh dulce y siempre Virgen María. Ruega por nosotros, Santa Madre de Dios, para que seamos dignos de alcanzar las promesas y gracias de nuestro Señor Jesucristo. Amén.
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4: Bueno, ahora en ese justo instante nos preparamos para la hora santa, para vivir unos minutos junto a Jesús Eucaristía, para que el Señor nos bendiga siempre. Los dejo con la hora santa transmitida desde la parroquia San Antonio de Padua.

0: en este quinto y último momento de la coronilla a la Divina Misericordia. Saludamos y damos la bienvenida a todos los hermanos que siguen este momento de oración a través de la emisora Voz de Él, a través del canal de YouTube, del Facebook. Oremos por aquellos hermanos, amigos de la emisora. Oremos por aquellos que mes a mes dan su ofrenda para el sostenimiento de la emisora. Querido hermano, en el lugar donde te encuentres, te invito a que te pongas de rodillas y que contemplemos este último momento de la coronilla con fe, contemplando la obra que Jesús hizo. Contemplamos la crucifixión y muerte de nuestro Señor Jesús. Oh sangre y agua, que brotaste del corazón de Jesús como una fuente de misericordia para nosotros, Jesús.
1: En ti confío.
0: Jesús.
1: En ti confío.
0: Jesús.
1: En ti confío.

0: cielo, en quien la misericordia es infinita y el tesoro de compasión inagotable, vuelve a nosotros tu mirada bondadosa y aumenta tu misericordia a nosotros para que en momentos difíciles no nos desesperemos ni nos desalentemos, sino que con gran confianza nos sometamos a tu santa voluntad, que es el amor y la misericordia mismo. Expiraste, Jesús, pero la fuente de vida brotó para las almas y el mar de misericordia se abrió para el mundo entero. Oh fuente de vida, insondable misericordia divina, abarca el mundo entero y derrámate sobre nosotros. Oh sangre y agua, que brotaste del corazón de Jesús como una fuente de misericordia para nosotros, Jesús.
1: En ti confío.
0: Jesús.
1: En ti confío.
0: Jesús.
1: En ti confío.
0: Que tu misericordia venga sobre nosotros
1: como lo esperamos de ti.
0: Santa Faustina,
1: ruega por nosotros.
0: San Juan Pablo II,
1: ruega por nosotros.
0: San Antonio de Padua,
1: ruega por nosotros.
0: Sigamos orando a Jesús Eucaristía. Vamos a pedir que selle este momento con su sangre preciosa. Pidámosle a Jesús que selle con su sangre nuestras familias, nuestro país Colombia. Sella, Señor, con tu sangre preciosa cada una de nuestras decisiones, de nuestros pensamientos. Sella con tu sangre preciosa, Señor, mi trabajo, mis hijos. Sella con tu sangre preciosa, Señor, mi

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1: En el nombre del Padre, y del Hijo, y del Espíritu Santo.
2: Amén.
1: El ángel del Señor anunció a María.
2: Y ella concibió por obra y gracia del Espíritu Santo.
1: Dios te salve María, llena eres de gracia, el Señor es contigo. Bendita tú eres entre todas las mujeres, y bendito es el fruto de tu vientre Jesús.
2: Santa María, Madre de Dios, ruega por nosotros pecadores, ahora y en la hora de nuestra muerte. Amén.
1: He aquí la esclava del Señor.
2: Hágase en mí según tu palabra.
1: Dios te salve María, llena eres de gracia, el Señor es contigo. Bendita tú eres entre todas las mujeres, y bendito es el fruto de tu vientre Jesús.
2: Santa María, Madre de Dios, ruega por nosotros pecadores, ahora y en la hora de nuestra muerte. Amén.
1: Y el Verbo de Dios se hizo carne,
2: y habitó entre nosotros.
1: Dios te salve María, llena eres de gracia, el Señor es contigo. Bendita tú eres entre todas las mujeres, y bendito es el fruto de tu vientre Jesús.
2: Santa María, Madre de Dios, ruega por nosotros pecadores, ahora y en la hora de nuestra muerte. Amén.
1: Ruega por nosotros, Santa Madre de Dios,
2: para que seamos dignos de alcanzar las promesas y gracias de nuestro Señor Jesucristo. Amén.
1: Derrama, Señor, tu gracia en nuestros corazones, para que quienes, por el anuncio del ángel, hemos conocido la encarnación de tu Hijo Jesucristo, por los méritos de su pasión y de su cruz, lleguemos a la gloria de su resurrección. Por Jesucristo nuestro Señor.
2: Amén.
1: En el nombre del Padre, y del Hijo, y del Espíritu Santo.
2: Amén.
3: Bien, muy bien, queridos oyentes, desde ya les invito a disponernos para participar de la Santa Eucaristía dentro de unos minutos, con la bendición de Dios que acabamos de recibir bajo el Santísimo Sacramento del altar. Preparémonos desde ya para recibir esta gracia de la Eucaristía con la palabra que tiene el Señor hoy para nosotros en nuestras vidas. El Señor todos los días nos llama a la mesa de la Eucaristía y tiene un mensaje para nosotros. Tiene una palabra de vida y de aliento para usted y para mí. Y nos llama siempre a la conversión.

0: por eso preparémonos desde ya para vivir esta santa Eucaristía. Los dejo con el himno de nuestra amada patria, siendo las 6 de la tarde.
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0: sea su gloriosa asunción.
1: Bendita sea su gloriosa asunción.
0: Bendito sea el nombre de María, Virgen y Madre.
1: Bendito sea María, Virgen y Madre.
0: Bendito sea San José, su castísimo esposo.
1: Bendito sea San José, su castísimo esposo.
0: Bendito sea Dios en sus ángeles y en sus santos.
1: Bendito sea Dios en sus ángeles y...

0: presentes quienes vamos a vivir esta Eucaristía, y a todos los que hacen parte del Club de Amigos, quienes nos ven a través de los medios digitales de nuestra diócesis de Cúcuta y nos escuchan a través de nuestra emisora diocesana Vox Dei. Quiero ofrecer esta Eucaristía por cada una de las intenciones que hoy hemos traído ante la presencia del Señor, de manera especial orando por el eterno descanso de Lorenzo Liscano Mendoza, intención de su esposa e hijos. Oro también por el eterno descanso de José Luis Maldonado Gutiérrez y de Elsida Toscano Hurtado, intención de su madre y familia. También ofrezco a todas las benditas almas del purgatorio, intención de Juan Carlos Caimes y el eterno descanso de Jesús Manuel Yáñez Granados. Oro por la salud y protección y recuperación de Isolina Prado Serrano, y también por la conversión y cambio de Esteban Martínez. Junto a estas intenciones que hoy hemos traído al Señor, les invito para que también cada uno de nosotros hoy coloquemos ante el altar del Señor aquella intención que hemos traído, aquello que hay en nuestro corazón, aquello que queremos entregarle hoy al Señor enteramente, con un corazón dispuesto a estar renovado, corazón dispuesto a ser una nueva persona. Querida familia, para celebrar dignamente estos sagrados misterios, reconozcamos nuestros pecados y digamos juntos: yo confieso ante Dios Todopoderoso y ante ustedes, hermanos, que he pecado mucho, de pensamiento, palabra, obra y omisión, por mi culpa, por mi culpa, por mi gran culpa. Por eso ruego a Santa María, siempre Virgen, a los ángeles y a los santos, y a ustedes, hermanos, que intercedan por mí ante Dios nuestro Señor. Inclinen su cabeza. Dios Todopoderoso, tenga misericordia de nosotros, perdone nuestros pecados y nos lleve a la vida eterna.
1: Amén.

0: Oremos. Concédenos tener siempre, Señor, respeto y amor a tu santo nombre, porque jamás dejas de dirigir a quienes estableces en el sólido fundamento de tu amor. Por nuestro Señor Jesucristo, tu Hijo, que vive y reina contigo en la unidad del Espíritu Santo y es Dios, por los siglos de los siglos.
1: Amén.
0: Sentémonos y juntos escuchemos la palabra de Dios.
2: El segundo libro de los Reyes. 18 años tenía Joaquín cuando inició su reinado y reinó 3 meses en Jerusalén. El nombre de su madre era Nehustá, hija de Elnatán de Jerusalén. Hizo el mal a los ojos del Señor, exactamente lo mismo que había hecho su padre. Él, en aquel tiempo, las gentes de Nabucodonosor, rey de Babilonia, subieron contra Jerusalén y la ciudad fue asediada. Vino Nabucodonosor, rey de Babilonia, a la ciudad mientras sus servidores la estaban asediando. Entonces Joaquín, rey de Judá, se rindió al rey de Babilonia, que hizo prisioneros a él, a su madre, a sus servidores, a sus jefes y eunucos. Era el año octavo de su reinado. Luego se llevó de allí todos los tesoros del templo del Señor y los del palacio real, y deshizo todos los objetos de oro que había fabricado Salomón, rey de Israel, para el santuario del Señor, según la palabra del Señor. Deportó todo a Jerusalén, todos los jefes y notables, 10,000 deportados, a todos los herreros y cerrajeros, no dejando más que a la gente pobre del país. Deportó a Babilonia a Joaquín, a la madre del rey y a las mujeres del rey, a sus eunucos y a los notables del país. Los hizo partir al destierro de Jerusalén a Babilonia. También llevó deportados a Babilonia a todos los hombres pudientes en número 7,000, los herreros y cerrajeros 1,000,000, así como a todos los aptos para la guerra. Y en lugar de Joaquín, puso por rey a su tío Matanías, cambiando su nombre por el de Sedecías. Palabra de Dios.
1: Te alabamos, Señor.

0: Por el honor de tu nombre, Señor, líbranos.
1: Por el honor de tu nombre, Señor, líbranos.
0: Dios mío, los gentiles has entrado en tu heredad, han profanado tu santo templo, han reducido Jerusalén a ruinas, echaron los cadáveres de tus siervos en pasto a las aves del cielo y la carne de tus fieles a las fieras de la tierra.
1: Por el honor de tu nombre, escúchanos, Señor.
0: Derramaron su sangre como agua en torno a Jerusalén y nadie la enterraba.
1: Por el honor de tu nombre, escúchanos, Señor.
0: Fuimos el escarnio de nuestros vecinos, la irrisión y la burla de los que nos rodean. ¿Hasta cuándo, Señor, vas a estar siempre enojado? Arderá como fuego tu cólera.
1: Por el honor de tu nombre, Señor, líbranos.
0: No recuerdes contra nosotros las culpas de nuestros padres. Que tu compasión nos alcance pronto, pues estamos agotados.
1: Por el honor de tu nombre, Señor, líbranos.
0: Socórrenos, Dios, Salvador nuestro. Por el honor de tu nombre, líbranos y perdona nuestros pecados a causa de tu nombre.
1: Por el honor de tu nombre, líbranos, Señor.

0: El Señor esté con ustedes.
1: Y con tu espíritu.
0: Lectura del Santo Evangelio según San Mateo.
1: Gloria a ti, Señor.
0: En aquel tiempo dijo Jesús a sus discípulos: No todo el que me dice Señor, Señor, entra en el reino de los cielos, sino el que hace la voluntad de mi Padre que está en los cielos. Señor, Señor, no hemos profetizado en tu nombre y en tu nombre hemos echado demonios y no hemos hecho en tu nombre muchos milagros. Entonces yo le declaré: Nunca los he conocido. Aléjense de mí, los que obran la iniquidad. El que escucha estas palabras mías, las pone en práctica, se parece a aquel hombre prudente que edificó su casa sobre la roca. Cayó la lluvia, se desbordaron los ríos, soplaron los vientos y descargaron contra la casa, pero no se hundió porque estaba cimentada sobre la roca. El que escucha estas palabras mías y no las pone en práctica, se parece a aquel hombre necio que edificó su casa sobre la arena. Cayó la lluvia, se desbordaron los ríos, soplaron los vientos y rompieron contra la casa y se derrumbó. Y su ruina fue grande. Al terminar Jesús este discurso, la gente estaba admirada de su enseñanza, porque les enseñaba con autoridad y no como sus escribas. Palabra del Señor.
1: Gloria a ti, Señor Jesús.
0: Tengan la bondad de sentarse. Espíritu Santo, ilumínanos y santifícanos y danos el don de la sabiduría. Hemos venido a lo largo de esta semana, de estos días, recordando inclusive algo tan interesante que nos presenta el evangelista San Mateo. Hemos ido desarrollando el Sermón de la Montaña y nos acercamos aquel discurso que se va terminando, aquellas enseñanzas que van dando finalidad allí frente a una multitud, frente a apóstoles, frente a tanta gente que seguía al Señor. Y esta mirada hoy la centramos iluminada un poco de aquellas palabras con las que inicia el evangelista, recordándonos como Jesús nos dice: un árbol no puede nunca dar frutos malos. Debe entender primeramente que la palabra y los hechos son dos cosas esenciales, unidas y jamás divorciadas. Hemos visto cuántas veces nosotros, desde nuestra forma de ser, nuestra condición humana, pensamos una cosa, cuando queremos llevar a la práctica, cuando queremos salir a poder inclusive desarrollar lo que hemos aprendido, se nos dificulta y es tan complejo dar testimonio de lo que he escuchado, de lo que he aprendido y quiero salir a disponerlo al mundo entero, y es tan complicado muchas veces. Y hoy precisamente juega Jesús con una imagen bellísima, la imagen de aquellos dos hombres, aquellos dos vecinos que eran uno distinto al otro. Y recordando un poco y desarrollando un poco más esta idea, les traigo a la memoria hoy una historia de dos vecinos, dos hombres que han construido dos casas donde precisamente va a mostrar dos actitudes para poder construir una casa. El primero, un hombre que piensa, un hombre que es capaz de ser calculador, que es constante, pero es lento para obrar. El otro un poco más arrebatado, más ágil, inclusive un hombre que es capaz de pensar en que debe que disfrutar una comodidad rápida. Un hombre que va pensando en las bases, otro hombre que va pensando solamente en disfrutar una comodidad. Llega una tempestad, la tempestad arrebata completamente, llena hasta lo más alto, una lluvia inmensa de agua, inunda todo. La gente mira, la gente ve, estos hombres Inclusive buscaron una persona muy sabia, una persona conocedora, una persona que les instruyó para que hicieran una casa verdaderamente como se debe que ser. De pronto la tempestad empieza a calmarse y empieza a bajar aquella inundación. Veían o se imaginaban cómo eran aquellas dos casas. Pero ante ello un hombre, un anciano, se acerca y les dice lo siguiente: la diferencia nunca estuvo en las paredes que todos admiraban, sino en los cimientos que no se veían. Porque cuando bajó la marea, bajó esa inundación, aquel hombre que fue lento en la construcción, aquel hombre que le señalaron, que se reían de él, porque tardó muchos años, ya era de edad avanzada y no había disfrutado su casa, esa casa estaba de pie, mientras que aquel hombre que fue ágil, que fue rápido, que quiso disfrutar su casa y la construyó muy rápido, esa casa se devastó y cayó. Hoy vemos esas dos diferencias. Un hombre que busca roca firme para construir, y el otro que solo piensa en disfrutar una comodidad. No basta escuchar la palabra y ponerla en práctica. Esa persona sabía lo que debía que hacer, sabía dónde tenía que construir y cómo hacerlo, pero solo pensó en sí mismo, pensó en buscar la comodidad. La tormenta nunca va a preguntar, queridos hermanos, nunca va a acercarse a decirnos: ¿están preparados? Cada uno de nosotros estamos llamados a construir nuestra vida, no pensando en comodidades, no pensando en qué es lo que mejor me queda para hacer, que si esto es lo que es más fácil, voy a tomar ese camino, que si quiero inclusive tener, pensar en un futuro, poder empezar a construirlo desde la mitad. Nadie comienza a subir una escalera partiendo desde el centro. La escalera hay que subirla peldaño a peldaño desde el inicio. Hoy, a la luz de esta palabra, les invito a que construyamos verdaderamente una seguridad en Dios. Dios es nuestra roca. Dios es la firmeza que nos lleva a cualquier tempestad, que si verdaderamente estamos preparados, nada nos va a turbar, nada nos va a derrumbar, nada nos va a alejar, y estamos verdaderamente cimentados en Dios, que es nuestra fortaleza. Tengamos presente, construyamos sobre la roca que es Cristo. No desviemos nuestra mirada en cosas del mundo pasajeras, en cosas que nos llenan solamente de comodidades. Dios nos invita un poquito a estar incómodos para poder disfrutar más adelante. Porque aquel hombre no pudo disfrutar aquello que tanto trabajó, porque construyó aquí. Pero aquella persona que construyó lento, progresivo, constante, con unas bases que nadie veía, sino solamente él, que iba construyendo con certeza que era Dios, pudo encontrar el disfrute después de la tempestad. Porque todos pasaremos por una tempestad que nunca va a avisar cuando llegue, pero que si estamos preparados, si estamos con un corazón dispuesto y si estamos con Dios, nunca nos hará daño y nos arrebatará la vida. En un instante allí donde estamos,

de ruinas, sino que siempre construyamos con unas bases sólidas y fuertes, capaces de sostener toda una vida, sostener un hogar, sostener un matrimonio, sostener un trabajo, sostener la sociedad. Al Señor que nos da su palabra, todo honor y toda gloria por los siglos de los siglos.

0: Oren, hermanos, para que este sacrificio mío y de ustedes sea agradable a nuestro Padre Celestial.
1: El Señor recibe tus manos este sacrificio para alabanza y gloria de su nombre, para nuestro bien de toda su santa iglesia.
0: Acepta, Señor, este sacrificio de reconciliación y alabanza, y concédenos que, purificados por su eficacia, te ofrezcamos el obsequio agradable de nuestro corazón. Por Jesucristo nuestro Señor.
1: Amén.
0: El Señor esté con ustedes.
1: Con tu espíritu.
0: Levantemos el corazón.
1: Lo tenemos levantado hacia el Señor.
0: Demos gracias al Señor nuestro Dios.
1: Es justo y necesario.
0: En verdad es justo y necesario, en nuestro deber y salvación, darte gracias siempre y en todo lugar. Señor Dios Padre Santo, Dios Todopoderoso y Eterno, porque la sangre

porque nos concedes la alegría de ser fortalecidos en tu iglesia con el ejemplo de la vida de los santos, instruida siempre con su palabra y protegiéndola siempre por toda la intercesión de los santos. Por eso, con los ángeles y la multitud de los santos, te cantamos himnos de alabanza, diciendo sin cesar:

santo, eres en verdad, Señor, fuente de toda santidad. Por eso te pedimos que santifiques estos dones con la efusión de tu Espíritu, de manera que se conviertan para nosotros en el cuerpo y la sangre de Jesucristo nuestro Señor, el cual, cuando iba a ser entregado a su pasión, voluntariamente aceptada, tomó pan, dándote gracias, lo partió y lo dio a sus discípulos diciendo: tomen y coman todos de él, porque esto es mi cuerpo, que será entregado por ustedes.

Del mismo modo, acabada la cena, tomó el cáliz. Y dándote gracias de nuevo, lo pasó a sus discípulos diciendo: tomen y beban todos de él, porque este es el cáliz de mi sangre, sangre de la alianza nueva y eterna, que será derramada por ustedes y por muchos para el perdón de los pecados. Hagan esto en conmemoración mía.

0: Este es el sacramento de nuestra fe.
1: Anunciamos tu muerte, proclamamos tu resurrección. Ven, Señor Jesús.
0: Así pues, Padre, al celebrar ahora el memorial de la muerte y resurrección de tu Hijo, te ofrecemos el pan de vida y el cáliz de salvación y te damos gracias porque nos haces dignos de servirte tu presencia. Te pedimos humildemente que el Espíritu Santo congregue en la unidad a cuantos participamos del cuerpo y de la sangre de Cristo. Acuérdate, Señor, de tu iglesia extendida por toda la tierra, con el Papa León, con nuestro obispo, Monseñor José Libardo, y todos los pastores que cuidan de tu pueblo, llévala a su perfección por la caridad. Acuérdate de nuestros hermanos que durmieron en la esperanza de la resurrección. Hoy de manera especial, Lorenzo Liscano Mendoza, José Luis Maldonado Gutiérrez, Elsida Toscano Hurtado, Jesús Manuel Yáñez Granados, y de todos los que han muerto en tu misericordia, admítalos a contemplar la luz de tu rostro. Ten misericordia, Señor, de todos nosotros, hoy de Esteban Martínez y de Isolina Prado Serrano, de todo este pueblo, Señor, que se reúne ante tu presencia, de quienes están en este momento conectados y escuchando la Eucaristía de sus casas, sus hogares, los amigos de nuestra emisora Vox Dei. Y así con María, la Virgen Madre de Dios, tu esposo San José, los apóstoles y cuantos vivieron en tu amistad a través de los tiempos, merezcamos por tu Hijo Jesucristo compartir la vida eterna y cantar tus alabanzas. Por Cristo, con Él y en Él, a ti Dios Padre omnipotente, en la unidad del Espíritu Santo, todo honor y toda gloria por los siglos de los siglos.
1: Amén.
0: Como una sola familia de Dios, digamos la oración que Jesús nos enseñó. Padre nuestro, que estás en el cielo, santificado sea tu nombre, venga a nosotros tu reino, hágase tu voluntad en la tierra como en el cielo.
1: Danos hoy nuestro pan de cada día, perdona nuestras ofensas, como también nosotros perdonamos a los que nos ofenden, no nos dejes caer en tentación y líbranos del mal.
0: Líbranos de todos los males, Señor, y concédenos la paz en nuestros días, para que, ayudados por tu misericordia, vivamos siempre libres de pecado y protegidos de toda perturbación, mientras esperamos la gloriosa venida de nuestro Salvador Jesucristo.
1: Tuyo es el reino, el poder y la gloria por siempre, Señor.
0: Señor Jesucristo, que dijiste a tus apóstoles, la paz les dejo, mi paz les doy, no tengan en cuenta nuestros pecados, sino la fe de tu iglesia, y conforme a tu palabra, concédele la paz y la unidad. Tú que vives y reinas por los siglos de los siglos.
1: Amén.
0: La paz del Señor esté con todos ustedes.
1: Y con tu espíritu.
0: Como una sola familia, compartan un saludo de paz.

0: Querida familia, este es el Cordero de Dios que quita el pecado del mundo. Dichosos los invitados a la cena del Señor.
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0: Démosle gracias a Dios por habernos permitido una vez más reunirnos en torno a su mesa, poder comulgar, y aquellos que han comulgado de manera espiritual puedan tener la fortaleza para siempre crecer en vida interior. Oremos. Renovados por la recepción del cuerpo santo y de la sangre preciosa, imploramos tu bondad, Señor, para obtener con segura clemencia lo que celebramos con fidelidad constante. Por Jesucristo nuestro Señor.
1: Amén.
0: Dale el Señor el descanso eterno.
1: Y para ello la luz perpetua.
0: Dale el Señor el descanso eterno.
1: Y para ello la luz perpetua.
0: Dale el Señor el descanso eterno.
1: Y para ello la luz perpetua.
0: Que todos nuestros fieles difuntos, de manera especial, Lorenzo Liscano Mendoza, José Luis Maldonado Gutiérrez, Elsida Toscano Hurtado, Jesús Manuel Yáñez Granados y todas las benditas almas del purgatorio, descansen en paz.
1: Así sea.

0: Dale, Señor, el descanso eterno.
1: Y para él la luz perpetua.
0: Ante el amparo de María Santísima, encomendemos todo nuestro descanso, nuestra vida. Y hoy encomiendo a Isolina Prado Serrano y a Esteban Martínez y cada una de sus vidas. Digamos juntos, Dios te salve María, llena eres de gracia, el Señor es contigo. Bendita tú eres entre todas las mujeres y bendito sea el fruto de tu vientre, Jesús.
1: Santa María, Madre de Dios, ruega por nosotros pecadores, ahora y en la hora de nuestra muerte. Amén.
0: Nuestra Señora de Fátima,
1: ruega por nosotros.
0: San Antonio de Padua,
1: ruega por nosotros.
0: El Señor esté con ustedes.
1: Con tu espíritu.
0: Y la bendición de Dios Todopoderoso, Padre, Hijo y Espíritu Santo descienda sobre ustedes y les acompañe siempre.
1: Amén.
0: En compañía de María Santísima pueden ir en paz.
1: Demos gracias a Dios.
0: Feliz noche para todos.
1: Amén.

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miro. Bueno, tenemos las 6 de la tarde con 45 minutos. 6 de la tarde y 45 minutos. Y luego de haber participado en la Eucaristía renovadora, que renueva nuestra alma, nuestro espíritu, como hermanos en la fe que somos. Hoy jueves eucarístico, habiendo participado esta hora santa, sentimos realmente la gracia y la presencia de Dios en nuestras vidas. Hoy realmente la programación no se prestó para leer las intenciones de cada uno de ustedes, pero personalmente aquí en la cabina encomendé cada una de sus intenciones y oré por cada uno de los participantes, o bueno, de los miembros de nuestro club de amigos, por la situación que está viviendo ahorita nuestro país hermano, Venezuela, pero también por cada una de las intenciones que ustedes dejaron en el WhatsApp. Oro, les encomiendo siempre, y bueno, ahorita en los brazos de Jesús también encomendaremos cada una de esas intenciones a los brazos de Jesús, a los pies del Maestro.

0: Si ustedes me preguntan a mí, de toda la semana, ¿cuál es el día preferido en el seminario? Sin duda alguna les puedo contestar que es el jueves, ¿no? El jueves en el seminario tiende a teñirse un día completamente distinto, precisamente por ser jueves vocacional, ¿no? Empezando porque tenemos la hora santa todos los jueves en la noche, de 7 a 8 de la noche. También en el intervalo de los cambios de las horas de nuestras clases es música de esta, música vocacional, música eucarística, música que escucha y reafirma ese llamado de Dios en nuestras vidas, ¿no?
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0: También el menú cambia. En el seminario, los jueves vocacionales se esfuerzan siempre por darnos un menú un poco diferente al resto de los días. ¿En qué consiste en esto? No sé, en hacer un plato más especial, en que tenga como algo, sí, particular, no sé, de pronto una pechuguita con un buen, una pechuguita con un buen, una salsita, algo así que lo hace, pues, ser un día especial, se siente un día diferente. Pues bueno, nada mejor que en la noche terminar nuestro día con la oración frente a Jesús sacramentado, ¿verdad? Pero bueno, no, yo los dejo con esas cancioncitas hermosas, eucarísticas. La que está sonando actualmente es Jesús está vivo. Realmente está vivo, sentimos su presencia en una Eucaristía, sentimos su presencia en el diario de vivir. Sentimos que Jesús está siempre ahí con nosotros, dándonos esa palabra de aliento, dándonos esa fuerza renovadora en nuestras vidas en medio del agotamiento. Pues nada, los dejo con esas canciones, son mis preferidas. Por eso he querido compartirlas con cada uno de ustedes, aprovechando pues que voy a estar durante estos días aquí, ¿bien?

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